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0: Buenas tardes. Qué gusto me da saludarlos. Bienvenidos el día de hoy a este línea de 5 que tenemos el día de hoy por partida doble. Puji Gritazón.
1: Se acaba de reanudar el encuentro de Francia e Irak después de una prolongadísima suspensión por motivo de tormenta, sobre todo la tormenta eléctrica, que era la preocupación de las autoridades allá en Filadelfia. 1-0 va ganando el cuadro galo y está arrancando también el encuentro entre Noruega y Senegal.
2: ¿El gol de Francia quién lo metió?
0: Mbappé.
1: Kylian Mbappé.
2: Órale.
1: Que o sea, se pone a uno al minuto 14.
2: A uno del récord de Messi.
0: No, se pone a uno de Klose.
1: Sí, Mbappé llega a 15.
0: Y a 3 de Messi.
2: Ah, ok.
0: A 3 de Messi.
2: Ok.
0: Que Messi, y en nuestro título es el día de hoy, gracias a las ayuditas.com que tiene.
2: De una ayudita.
0: Tiene 4 goles más.
2: Sí.
0: Sí. Sí. 2 hoy y 2 el juego pasado.
2: Porque el
0: nadie le quita la calidad, ¿eh? Nadie, o sea, una cosa es la calidad y otra cosa es.
2: Con eso no nos metemos.
0: Otra cosa es que nadie se va a acordar que debió haber sido expulsado. Debió haber sido expulsado. Y si lo expulsas, ahorita Kylian Mbappé lo tendría empatado.
2: Sí. Ahora ya Mbappé.
0: Mbappé necesita tres goles más, ¿verdad?
2: Ya se volvió una competencia entre ellos dos, ¿no?
0: Pues ahorita en lo personal sí va.
1: Mbappé estaría uno arriba. Estaría con 15 y Messi con 14.
0: No, con 15 Messi, porque había hecho un gol antes de la expulsión.
1: Si había hecho un gol, lo expulsan y luego
0: hace cuatro goles ¿sí? Después.
1: Entonces, quitan esos 4, quedarían 14.
0: Uh-huh. Y Kylian en 15.
1: Y Kylian acaba de llegar a 15.
0: Fíjate nada más.
2: Se sabe contar.
1: Sí, pero por esa plancha y luego todavía otra más, empezando el partido de hoy.
0: ¿Le dan un penal?
1: Regalándole a Argentina un penal que ni por ningún lado.
2: ¿Y la falló?
1: Y ahí la falló, justicia divina. Uh-huh. Y extraño ver fallar a Messi un tiro que ni siquiera toca
2: el arco. No es que se la hayan atajado, sino que sí la falló.
1: La falló, la tiró para
0: fuera. Se convierte en el tercer penal fallado para Messi.
2: ¿En su carrera?
0: En copas.
2: Ok.
0: En copas. Es el que más ha fallado.
2: Ah, mira.
0: O sea, dentro de los récords que tiene, o sea, muchos récords, obviamente, los que establece Messi, pero yo sí le pondría un asterisco ahí.
1: Ajá. ¿Le pondrías el asterisco a Messi?
0: No, pues lo va a fallar. Si es penal, lo va a fallar.
1: Sí, pero no.
0: Hasta Memo Ochoa le paró un penal.
1: Ahora, pues qué bueno que estemos viendo.
0: No fue Ochoa, no le paró penal.
1: Ese epílogo de carrera tan explosivo que ha tenido Messi. Del Messi pesado, cansado, fastidiado, que veíamos en los últimos juegos con el Inter de Miami, el de ahora se ve ágil, se ve con mucha movilidad, se ve entero.
2: Este es un caballo de carreras. Mbappé, en cuanto arranca, oye, ¿qué zancada tiene?
0: ¿Quién?
2: Mbappé.
0: Ah, es impresionante.
2: Qué bárbaro.
0: Es impresionante. ¿Eh? El tipo es impresionante.
2: Ahorita no lo viste cómo arrancó. Uh-huh. Está cañón.
0: Sí, 18 goles ahorita de parte de Messi.
1: Sí.
0: Kylian tiene 15. Pero Kylian por lo menos le quedan todavía, yo creo que 2 mundiales.
1: Yo creo que 2 o 3 mundiales.
0: Sí. Por lo menos.
2: Mira, no, hombre.
1: Ponle que Messi anote que otros qué, otros 4 goles,
0: otros 2, por lo menos. Bajita la mano. Uh-huh. Va a llegar a 20.
1: Sí. ¿Y que Kylian anote otros 2 también?
0: No, yo creo que Kylian
1: que se queden
0: por lo menos unos 3 goles.
1: 17, 18. Pero después Kylian va a tener un par de mundiales más de sí, seguro. Pero
2: también hay que ver hasta dónde avanzan, porque pueden tener más partidos todavía.
1: Sí, exacto. Sí, sí. Por eso estamos calculando más o menos esta cantidad de unos 2 o 3 goles más.
2: Yo creo que estos equipos van a llegar a semifinales, ¿no? Argentina y Francia pueden llegar a semifinales.
0: Pues eso pensamos.
2: Yo digo, no sé.
0: Como están las cosas, yo creo que incluso van a llevar a la final a Argentina.
2: ¿Tú crees?
0: Exactamente.
1: ¿Cómo están las cosas?
2: No, es el que meta la mano Trump y quiera que metan a Estados Unidos.
0: ¡Ah!

0: Valencia.
1: Venga, para que alcance usted a Messi.
0: ¡Ándale! ¡Qué regalo del cuadro iraquí!
1: Se la regalaron. Sí. No, y luego el compañero tenía para tirar y se la dio a Mbappé.
0: Sí.
1: O sea, para, métalo usted, amigo.
0: La típica jugada portero-defensa, defensa-portero, se pendejan. La gana el francés, se la da a Mbappé.
1: Pudo haber tirado él, ¿eh?
0: Sí, la pudo haber metido
1: mira,
0: él, pero...
1: quedaba solo, mira. Ah. Ahí la pudo haber metido él. Y dijo, métalo usted, maestro.
2: Sí. ¿Eh? Sí.
1: Mira, ahí pudo haber tirado él.
0: Oye, el defensa le devolvió una sandía al portero en el área chica, mira. Y el portero estaba como que volteando para otro lado también. ¡Qué error!
1: Yo no sé qué, qué es esto.
0: ¡Qué error, man!
2: Ah, ¿qué quieres? ¿Que van a la tienda?
0: Sí, que van a la tienda.
2: Que van a la tienda, ¿qué quieres? ¿Yo qué?
0: ¿Yo qué? Uno acuerda pensar que era una, no sé, una cadena. O algo.
1: A ver, Kike.
0: Bueno, 2-0, el cuadro de France. De France. Y acá minuto 11-0-0, Noruega y Senegal.
2: Ahí está.
0: A ver. Deja, corrijo esto.
1: Deja darle mis 50 pesos para que traiga eso.
0: Ok, mira, fíjate, ¿qué?
1: Échamelo.
0: Ah, va, ya. Entonces. Sí. Mi querido Leo.
1: La pluma.
0: Ahí va la pluma. Toma. Y ahí va el tercero, ahí viene.
1: Toma.
0: Ahí va la pluma. ¡Penal!
2: ¿Qué?
0: No, se lo dio.
1: No empiecen.
0: Era penal. Rabiot. Se fue hasta el fondo.
1: O sea, ¿va a ser un mundial celeste?
0: Capi, no sean gachos, dice José Luis Torres. Préstenle una libretita y una pluma al Cora para que tome nota de cómo se le gana a Túnez. Fíjate, ¿no leíste una declaración de un jugador de Túnez?
1: No.
0: Exactamente lo que le hizo la Federación Mexicana de Fútbol a la selección mexicana,
1: ajá,
0: así les hicieron.
1: No me digas.
0: Y es lo que estaba diciendo.
1: Ah, con razón andaban todos enojados.
0: Sí, dijo, no, pues esto se veía venir. Cuando salimos, nos cambiaron a la selección.
1: Le hicieron lo mismo.
0: Le aventaron un montón de jugadores que por primera vez estábamos jugando juntos.
1: O sea, le hicieron lo mismo que nosotros.
0: Le hicieron lo mismo.
1: Hijos. O sea, ahí tienen el resultado.
0: Ahí está, o sea, fíjate lo mismito que ellos aprovecharon en aquel momento.
1: Hey.
0: Fue lo que ahora les pasó. Se habían preparado con una selección y a la hora se las cambiaron.
1: Con razón esa selección terminó invicta las eliminatorias.
0: Sí. Y luego la ves y pues no te explicas, ¿verdad? Hijo. El desastre que traían.
1: Y
0: eso fue
1: con razón.
0: Exactamente lo mismo. Iba a guardar el post ese que se publicó.
2: ¡Qué clase de gol iba a ser!
1: No, les están dando un baile, pero eso. Mira.
2: Va a ser por lo menos otro,
0: He perdido, ¿eh?
1: Yo digo que hasta puede ser más, dos. ¿Mm? Ándale, sigue jugando ahí, portero. Ándale, juégala.
0: Capi, no sanga, he visto y sabido que gente tira, que está apoyando a Francia. Sí, ya lo comenté. Capi, pregunta para el Cora. Así como Messi se veía cansado y pesado en el Inter de Miami, ¿se guardó para jugar el Mundial a full?
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0: Está buena, está buena.
1: Está padre. Está padre.
0: Mándamela a mi Robert.
2: Que fuera cierto, ¿verdad? Que
1: corrimos
2: la meta.
0: Mándala, Robert. Por favor.
2: Y siempre decidimos, del próximo año aquí estaremos.
0: Sí, la tuya no la mandes.
1: ¿La mía no?
0: No.
1: Yo
0: mándala,
1: quiero,
0: Robert.
1: Quiero decir que el día de ayer, el Cora no quiso un abrazo de Robert.
0: No.
2: Sí, me sentí bien gacho, ¿eh?
0: No.
2: De hecho, ya ni disfruté el día del padre.
1: Te acusó el día de ayer. ¿Mm? Pero debo decir algo, que cuando ya nos fuimos, el Cora y yo, uh-huh, en un callejón en lo oscurito.
0: Vamos.
1: Sí me dio un abrazo el Cora.
0: Sí.
1: ¿Eh?
2: Sí. ¿Ya ves? Yo así, por día del padre.
0: No, no.
2: Y por el afecto que te tenemos.
0: No. Tú andabas.
2: El Cora.
0: Tú andabas queriendo hacer algo.
2: No.
0: Sí, ¿cómo no?
2: Estaba toda la gente.
0: Sí, por eso.
2: Estaba toda la gente.
0: Por eso.
2: ¿Cómo te voy a hacer
1: ¿Qué
2: algo?
1: ¿Puedes esperar de un pelado que se estaciona por donde iba a pasar toda la carrera?
0: Ah, ya ves.
2: Oye, y luego ya cuando me voy, me estacioné en una calle y estaba sola toda.
0: Y dijiste, aquí
2: solo. Vamos aquí con madre, ¿no? Y cuando voy, estaban todos los corredores pasando junto a mi carro. Dije, chinga, ¿y ahora por dónde? ¿Cómo le hago para salir? No, no, eso nomás le pasa al Capi. Ya de repente hubo así un huequito, un montón, un grupito que se alejó. Aquí mero, me metí
1: aquí en contra. Mero.
2: Arranqué y me metí en contra de Olón, la primera calle que vi.
1: Oye, 2-0, Francia, contra el equipo.
0: Ya con este resultado califica a Francia, ¿va?
1: Sí.
0: Ya serían 6 puntos.
1: Ya con este. Con este ya estaría metiéndose. Y Kylian pues sigue espantando de valiente, ¿no?
0: La verdad que sí.
1: Es un tipo.
0: Yo creo que el muchacho va a romper los récords de goles que dejen todos los demás. Bueno, el que lo está ahorita,
1: sí,
0: Messi, lo está.
1: Si lo respetan las lesiones, ¿no?
0: Bueno, pero tiene para dos mundiales más, ¿eh?
1: Exacto.
0: Digo, si Francia tiene este nivel todavía, ¿no?
1: Oye, este partido de Francia, que se corta por la situación del clima y esto, nadie se fue del estadio, ¿verdad?
0: No.
1: Nadie se fue del estadio. Toda la gente ahí se quedó. Toda la gente.
0: Anota uno más, sería una apuesta de ahí, ¿no?
1: ¿Las altas?
0: Mbappé, anota uno más.
1: Sí.
0: ¿En este juego? ¿Se pondría uno de Messi, oye? Oh.
1: No, se pondría la disputa, se pondría, pero sabrosa, ¿eh?
0: Híjole.
1: Ahorita ya empató a Klos. A Miroslav Klos.
0: Uh-huh. Uno más y lo rebasa.
1: Exacto, mejor así lo uno más y lo rebasa y se convierte con el número dos.
0: Este segundo gol la jugó para su compañero, para Mbappé, ¿eh?
1: Sí.
0: O sea, eso hay que decirlo.
1: Pero también así pasa con Messi, ¿no?
0: Sí, claro.
1: ¿Mm? Ahora, quítale los penales a Messi y tiene menos que Mbappé.
0: ¿Ah, sí?
1: ¿Y Messi ha anotado 4 goles?
0: ¿Y hay que quitárselos o qué?
1: 4 goles de penal. Uh-huh. Si hubiera anotado todos los de penal, llevaría 21 goles.
0: Ok.
1: Sí.
2: Como los de Guiñac, ¿no? Quítale los penales y tiene menos que Funes Mori. Pero pues no están listos para esa discusión.
1: Ahora, por fuera. Fue por fuera.
0: No, le están dando una recetada.
1: Sí, le están dando una friaga al equipo de Irak.
0: Si pierde.
1: Ojo con que.
0: Otra vez, no entienden estos amigos.
1: Ojo con. Eran los noruegos y era, el barco noruego.
2: Ah, hacen como que remando.
1: Todos al mismo tiempo.
2: El barco vikingo.
1: Y todos ahí atrás, mira, justo atrás de la, de la portería todos. Ajá.
0: Oye, qué bien. ¿Eh?
1: Ahí está, mira, ahí está la... ¡Ah! ¡Ah! ¡Ah!
0: Es el árbitro que pitó el primer partido de México, ¿no?
1: Sí. Sí, sí, sí. ¡Gol! ¿Otra vez?
0: ¿Eh?
1: ¡Gol otra vez!
2: ¡Gol!
1: ¡Gol!
0: ¿De quién?
1: ¡Gol! ¡Ah! ¡Ah! ¡Ah! ¡Para andar viendo acá! ¡Ah! ¡Ah!
0: ¡Siguen de necios!
2: ¡Ah! El número 7.
0: Oye, pero siguen de necios queriendo salir desde con el portero.
1: ¡Tercos!
0: ¡Qué varón!
1: Tercos, tercos, tercos los vatos, güey. O sea, no puede ser posible que no entiendas que no debes de hacer eso. Que era, ahí va, mira. Ahí está la... Era. La pierden. Y luego... Pase filtrado y
0: qué,
1: pum,
0: qué buena recepción.
1: Para adentro. Qué recepción
0: orientada, dirigida, ¿no? Mira.
2: O sea, nomás la deja pasar.
0: Sí. La controla nada más, sí, para su derecha y listo.
1: Dembélé fue el que hizo el gol.
0: Dembélé.
2: Dembélé, sí.
0: ¿Qué equipazo tiene Francia? No puede ser. Y son unas gacelas arriba, ¿no? Y luego tienen gol. No, pues.
1: Dembélé haciendo el gol. Ousame Dembélé.
0: Oye, le queda mucho tiempo.
1: No, y le quedan unos 20 minutos todavía. Uy, se salvó Senegal. El partido de Senegal con Noruega está muy parejo, ¿eh?
0: Está cerrado.
1: Está bravo porque el equipo de Senegal está jugando bien, ¿eh?
0: Terminó el primer cuarto.
1: Sí, sí, sí. Terminó el primer cuarto.
0: Ya tenemos que hablar así, ¿no?
1: Sí, sí, sí.
0: Terminó el primer cuarto. Terminó el primer cuarto. Listo.
1: Sí. No, lo más falta que cambiaran de portería, ¿va? ¿Eh? Y al ratito, puede que suceda. Sí, puede que suceda.
0: Oye, está haciendo calor también en Estados Unidos, ¿no?
1: Sí.
0: Veo que están sudando, sí, sí, mucho.
2: Sí, sí. Lugares, por ejemplo, ayer en Miami, calor y humedad al 100. Houston también es muy húmedo.
0: Houston tiene casi la temperatura de aquí, ¿no?
2: Sí, casi. Pero con humedad, pues, está muy cerca de la costa.
0: ¿Cuál es la playa más cerca de Houston? ¿Qué?
2: Galveston.
0: Uh-huh. ¿Más o menos a qué distancia?
1: Como unas 15 millas, 20 millas. El factor de la humedad es muy alto.
0: ¿Y la isla del Padre a qué distancia está?
1: No, la isla está como a 4 horas.
0: Ok. Sí, se le queda más lejos, ¿no?
1: Exactamente.
0: Veo mucho anuncio ahí de Duke. ¿Qué es Duke? ¿Es una universidad?
1: Duke, sí. La Universidad de Duke.
0: Tiene buen programa deportivo, ¿eh? Siempre sí. Los veo que están...
1: Duke, sobre todo en básquetbol.
0: Ah, en básquetbol.
1: En básquetbol es un estelar, ¿sí? Okay. En
0: Baronil
1: fútbol americano...
0: Femenil.
1: No es tan buena,
0: okay.
1: Pero han salido buenos jugadores de ahí.
0: Okay. ¿Ejemplo?
1: Hay un coreback que había salido de ahí hace poquito. Ahorita te digo.
0: Niñas.
1: Muchas gracias.
2: Mira, ya, muchas gracias. Ya.
0: Ahora sí.
1: Ni modo que no sepan de qué es. Petróleo, güey.
2: No dice nada.
1: ¿Eh?
2: No dice nada, no hay...
1: Es petróleo, con la pura botella, güey, ¿sabes?
2: ¿Que quién le pegó al Cora? Ah, yo sé la historia de por qué trae ese rasguño. El Cora. Lo pusieron en su lugar. Se quiso propasar. ¿Eh?
0: ¿A ti te ha pasado, Robert?
2: Sí.
0: ¿Con tus animalitos?
2: Sí. Con mis gatitas.
0: Ajá.
2: Capi, lamentable que Guerra invadiera su espacio en la mañana para reclamar una verdad que dijiste. Sí, ¿eh? Ya no permitas. Salió ya de un programa que ya no puede volver a entrar, Quique.
1: ¿Quién?
2: Pues Guerra, ya, ahorita en la mañana.
0: ¿Pero qué hiciste o qué?
1: ¿Se salió del programa?
2: Pero ¿se salió del programa?
0: ¿Pero qué le dijiste?
2: ¿Qué le dije? Ya ni me acuerdo. ¿Cuál era la discusión tú?
0: Que era mal narrador, mal comentarista.
2: No. Estamos hablando de Ochoa. ¿Sí? Del caso de Ochoa.
0: Sí.
1: Daniel Jones salió de The Duke.
0: Daniel Jones.
1: Daniel Jones. Perdón, no me acordaba.
2: Ajá. Mariscal de los...
1: Exactamente.
2: Otros de Indianapolis.
0: Ah, sí. Mira.
2: Capi, mañana juegan los Sultanes en León, Guanajuato, y si pierden la serie por Olimpia... Y si tú fueras el directivo, ¿renuncias? Creo que no es en León, ¿eh? Creo que van a Aguascalientes.
0: Sí, y luego el fin de semana es del... ¿Cómo se llama? El Juego de Estrellas, algo así.
2: El Home Run Derby.
0: Ajá.
1: Pues lo que dice es que están como a 10 juegos.
2: ¿Que por qué no trabajamos la semana pasada? Ni el Juego de México transmitieron. Por culpa de la CFE. De la Comisión Federal de Electricidad.
0: No hubo luz.
2: No hubo luz.
1: Sí. Mira, que todo está bien, dice.
0: Pero sí estábamos aquí.
1: Uh-huh. Cuestión federal. Sí. Bronca federal. De lo que todo está bien. Disfruten lo votado.
2: Disfruten lo votado.
1: Cada vez estamos peor. Pero bueno, la raza estaba viendo Imagine Dragons, güey. 120 mil personas.
2: Oye, no fuiste, Kike. Dijiste que ibas a ir.
0: Oye, de veras, dijiste que ibas a ir.
1: No fui. Vi que había gente desde las 5 de la mañana ahí parados ahí afuera hasta las 8 de la noche. No, hombre, sáquense, cómprense calzones.
0: Desde las 5 de la mañana. Ya,
1: mejor veo un video, güey.
2: Oye, y de una vez digan, el próximo miércoles, pasado mañana, juega la selección mexicana.
1: ¿Y qué?
2: Ya es un partido de trámite. Sí. Ya está calificada.
1: Pues no traemos la verde.
2: A lo mejor juega. No.
0: Sí.
2: Pero van a hacer el mismo desmadre para ir al Fan Fest, toda la raza. Van a colapsar la ciudad. De una vez avisen.
0: Vamos a la fiesta mexicana, Robert.
2: A ver cómo nos vamos a mover. Porque los que la pagamos somos los que pues no tenemos chance de ir ahí.
1: Pues sí, Robert, pero quédense en su casa.
0: ¿Qué? En su casa.
2: Ya no en su casa, me.
0: Vayan a la fiesta mexicana, hombre. Ya que se diviertan. Qué buena recepción, qué bonito la recepción, ¿no? Control dirigido, tómala. Vale.
1: Y no le pega tan bien, ¿eh?
0: No, fíjate que
1: no le pega tan bien. La machuca.
0: Exacto. Y eso le ayudó también para que... anotar. Fíjate, los dos partidos casi traen los mismos uniformes, oscuro y blanco.
2: ¿Los dos qué?
0: Los dos partidos, si te fijas,
1: blancos con azules. Azules.
2: Sí, procura siempre la FIFA que el uniforme sea totalmente opuesto. Dice que por las televisiones de blanco y negro ya ni existen.
0: ¿Hizo falta Italia aquí?
1: Siempre hace falta Italia.
0: Sí,
1: claro. Sí, ¿cómo no? A mí, claro. Yo soy seguidor de Italia y me gusta ver a Italia.
0: Mira, vámonos. Ándale, no, papá.
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0: Ahí va Mbappé.
1: Ajá.
0: Penal.
2: Penal. No lo marcó.
0: Pues le tiró un túnel y lo obstruye.
1: Sí.
0: Y se queda Mbappé tirado, molesto.
1: ¿Revisable?
0: Sí. Pues sí, claro.
1: ¿Y ahí cómo lo vas a revisar?
2: ¿Cuánto que si hubiera sido a Messi si se lo marcaban? Sí,
0: estoy de acuerdo. Estoy de acuerdo completamente.
1: Pero es una falta, es una obstrucción clarísima.
0: Sí, porque le tira el túnel.
1: Y luego ya no lo debe salir.
0: Y luego lo espera. Lo espera para que no pase.
1: Para chocarlo, sí.
0: Para chocarlo.
1: No, ya no se lo pitaron.
2: ¡Qué zurda!
0: ¡Híjole! ¡Qué manera de pegar!
1: No, sí, estaba bien.
2: Era de zurda, Mbappé.
0: Él está diciendo, ¿y el penal, güey? Ahí va la jugada.
1: A ver, ahí va.
0: Mira, le hace el túnel.
1: Ah, no, sí.
0: Claro.
2: Claro. Espera, hasta le mete el hombro. Claro,
1: lo agarra. Lo va a marcar, ¿eh? Sí va por él. Sí va por él.
0: Va por él.
2: Sí. Y pide el paso.
0: Y la agarra. Sí, tiene que marcarlo.
1: Sí, tiene que marcarlo.
0: Sí, pero no se lo van a marcar porque se acerca uno.
2: Tania Ulloa dice, el VAR está para ayudar a Messi.
0: Mira, si no lo marcan es... Lo están revisando, ¿eh?
1: No, sí es...
0: No, jueguela.
2: Hombre, qué bárbaro.
0: ¿De qué? Si no marcas eso como penal, entonces qué jodido vas a marcar.
1: Sí.
0: Se olvida de la pelota y va y lo choca.
1: Va directamente a
0: buscarlo. Va y lo choca directamente.
1: Sí.
0: O sea, es claro que no quieren que lo rebase. ¡Ah! ¡Se salva Senegal! Buena.

0: demasiado calor, demasiada gente, no sé, mucha gente ahí, no sé tan, de dónde salió tanta gente.
1: Tanta gente sin jalar, ¿verdad, güey?
0: No, yo digo que hay de otros estados también, porque no es normal que sean puros regios. Entonces está bien, ahí para el ambiente solamente va a ser un mes.
1: Sí, hay mucho aficionado que vino, obviamente, a ver los grupos también.
2: Sí.
1: Ayer, por ejemplo, vino mucha gente a ver a Imagine Dragons de afuera. Sí. Era la oportunidad que tenías. Y de Agrapa, pues con mayor razón, ¿no?
0: Sí, de los alrededores de aquí de Nuevo León sí se dejan venir.
1: Yo conozco, por ejemplo, por lo menos unas 4 o 5 personas que vinieron de Reynosa, Matamoros y así, nada más a ver el grupo ese.
2: Mi hija y mi nieta querían venir, pero pues no.
0: Sí, yo tenía una pregunta aquí que ahora ya que ya se puede marcar. En lo que fue la inauguración de en televisión, el primer partido de México-Sudáfrica, en cuestión de vistas, ¿cómo les tienes el dato si superó acá un Super Bowl o cómo les fue con eso de la inauguración en el medio? Bueno, no, de hecho,
1: mira, fue mucho más. Te voy a poner un ejemplo. Fue 10 veces más lo que se vio el partido inaugural que lo que se fue lo que fue la inauguración que lo que fue el Super Bowl. ¿Sí? Pero es una situación, la comparación es ilógica, porque cuando vemos la medición, nada más ves la medición que se hizo en Estados Unidos. 80 millones de personas que se vieron en Estados Unidos. Y ponle tú que agregues a México, a algunos otros, y a lo mejor llegan a, no sé, 200 o 300. Y en el fútbol es un mundial, es una transmisión mundial, y pues nada más con los puros chinos ya estás ganando, güey. ¿Ok?
0: Sí, eso traía ahí la curiosidad, porque va a llegar el momento de que pues va a ser más, pues van a poner más artistas y va a ser mejor pagado, no sé, les va a convenir mejor que estén en un mundial que en un Super Bowl, no sé.
1: Yo, la verdad, el problema es que es cada 4 años.
2: Sí. Yo no esperaba lo que estoy viendo en esta fase de que hay partidos, que sus equipos, que hubiera la cantidad de gente en los estadios, la verdad. Yo esperaría esto en cuartos de final, en octavos de final, pero en la serie de preliminar, esta de eliminación.
1: O Noruega-Senegal hasta el chongo, dices tú.
2: O sea, yo no esperaba esto.
1: Uh-huh. Yo sí lo esperaba.
2: Pero, o sea.
1: Sí, ahora. ¿De verdad? El Mundial del 94 es el que tuvo el mejor promedio de entradas en la historia de los mundiales. En toda la historia.
2: Sí, pero llegaron
1: y ahorita
2: veintitantos equipos.
1: Sí, bueno, por eso. pero hablo del promedio.
2: Ya. Yeah.
1: Hablo del promedio.
2: No, esto va a rebasar.
1: Ahorita todo. El promedio creo que es alrededor de 60,000+, mientras que, por ejemplo, en el 94 creo que el promedio fue casi arriba de 77,000 o 76,000 aficionados. El promedio es más alto. O sea, esto no es diferente a lo que se vio en el 94 en cuanto a las entradas en Estados Unidos, ¿eh? Si tú te acuerdas, todos los partidos fueron menos juegos, eso sí, mucho menos juegos que lo que hoy se está viviendo,
2: ¿va? Sí, pero yo por la calidad de los equipos que vienen ahora, yo pensé que en la fase preliminar, esta que estamos viendo, algunos, pues más o menos.
1: Un Cabo Verde contra...
2: Sí. O Haití contra quien tú quieras.
1: Exactamente.
2: Pero todos son unos llenos a full, man.
1: Exactamente.
2: O sea, esto me llama la atención.
1: Por ejemplo,
2: aquí Irak, en Monterrey, Túnez.
1: Último partido, Irak-Senegal, ¿se va a llenar? Pues sí, se va a llenar. Y más si Senegal gana el día de hoy, ¿eh?
2: No, y se va a llenar el de juega aquí Surinam contra
1: no, Surinam no juega. Juega
2: aquí, juega, ¿no?
1: Sudáfrica contra
2: Sudáfrica, perdón, contra Corea. ¿Se va a llenar?
1: Sí, se va a llenar.
2: ¿Corea ocupa ganar?
1: Sí, exactamente.
2: Pues lo puede rebasar Surinam si le gana, ¿va?
1: Sudáfrica.
2: Sí, perdón.
1: Oh, qué terco.
2: Sudáfrica puede rebasar a Corea si le gana.
3: Tiene un punto.
1: Sí. Sudáfrica. No, no tiene ni uno Sudáfrica.
2: No, ah, no. No, sí, cómo sí. No.

0: sí, empató, ¿no? el empate con Chequia. Con Chequia.
1: Sí, ¡ah! ¡Oh!
2: ¡Noruego! Perdón, compadre, te dejamos ahí en la línea.
3: Una cosa más, Quique.
2: Sí.
3: Ahora que fue la final de Tigres Toluca, me salieron ahora videos de los enfrentamientos de Tigres contra Toluca y en un programa ahí de la televisora salió un golazo del Cory Ciordi, ahorita que lo escuché que canta ahí, no sé si se recuerde, metió un gol de volea, ya digamos en área chica, no sé quién le mandaría el centro porque son goles que pasan muy rápido. Ahí en el estadio de la Bombonera, no sé si
1: sí, fue
3: temporada 82.
1: El pase me lo dio Tomás Boy.
3: ¿Y se acuerda,
1: Cora? Sí, claro, un gol al ángulo superior derecho del arquero.
3: No, un golazo, yo nunca lo había visto y quería felicitarlo porque hay muchos goles de usted que no lo presume.
2: Muy bien.
1: Muy bien, okay, muchas gracias. Perfecto.
2: No me lo chifles. No me lo chifles, porque luego acabaré que
0: oye, Noruega, caro. Noruega.
2: 1-0.
0: Notó un touchdown.
1: Ya con esto califica, ¿no?
2: La de Senegal y Lingasa. Sí.
0: La morenita. ¿Te gustan las morenitas?
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0: De la mañana, todas las mañanas llego bañado, perfumado.
1: ¿Sí?
0: Este, sí, señor.
1: Entonces,
0: pero vine en camiseta, va. Ahorita en la tarde vengo con camisa, va.
1: ¿Y al Mois no le gusta que llegues así?
0: A mí me gusta ver al Mois con cepeina, güey.
1: ¿Ah, sí?
2: dile al Mois que te vaya.
0: Oye, por cierto, mis hermanos les mandaron saludos, güey, el día de ayer, sí, por el día del padre.
1: Salúdalas, por favor.
0: Yo, de mala onda, que no le di sus saludos.
1: Ah, ¿no les diste el saludo?
0: No, a ustedes.
1: Ah.
0: De parte de mis hermanas.
2: A ver.
0: Sí.
2: Lo que me deseen, se los deseo y se los regreso al doble.
0: Ah, la madre. Pues mejor
2: ¡ah! ¡Ah! ¡Eso salió otra vez, Senegal! Pero ponlo bien en el micro.
3: Que chingues a tu madre y que chingues a tu padre.
1: Oh. Pero eso se la, te la mandó a ti.
2: Eso la mandó a ti.
0: También. ¿Eh?
2: No dijo Cora. Ni...
1: No, es para Kiki.
2: Ajá.
0: Órale.
1: ¿Eh?
0: ¿Ya ves? ¿Ya ves?
1: Sí,
0: para todos.
1: Es para todos.
2: Ponlo bien en el link, que estamos en redes ahorita.
3: Así que, felicidades.
0: A ver.
3: Pásate la fregón con esa bola de cabrones y... con los que trabajas. Chinguen su madre todos.
1: Y pues.
2: Eso es amor fraternal, sí. ¿Eh?
0: De carnal.
2: Amor
0: de
2: hermanos.
1: Se acabó.
2: 3-0, Francia califica a la siguiente fase.
0: Y no les pongo lo que yo les digo a ellos.
1: No. Ahora el último partido es Noruega con Francia.
0: Sí. Y va ganando. Ahí se estarían disputando el primer lugar del grupo.
1: Ya. Un empate, ¿quién pasa? ¿Francia en primero? ¿Por más goles?
0: Sí, por la diferencia de goles.
1: Ok.
0: Sí. Va molesto, Haaland, ¿eh? Va, que se lo lleva sí. la
2: sí, porque se quiere meter también a esa pelea.
0: Pues sí, pero. Ya le han de haber dicho, lleva dos Mbappé, ya valió gorro. Ahora, pues tiene mejor equipo Francia y Argentina que lo que tiene Haaland, ¿no?
1: Sí, claro.
0: Sí, ahí sí va.
1: Es su primer mundial, ¿no? Y es su primer torneo de Haaland, ¿no?
0: Uh-uh.
1: Es el primero, ¿no?
0: Es el primer mundial.
1: Yeah.
0: Es el primero. Sí. Entonces, ya vi la foto de mira, ¿por qué eres así con Robert, güey?
2: Ah, sí.
1: ¿Qué?
2: Lo que les platicábamos el domingo al terminar. ¿Sí?
1: Sí, no.
2: Yo en buen plan.
1: No te creo.
2: ¡Cora! ¡Feliz día del padre, Cora!
1: Tus intenciones no eran buenas.
2: Cora, sáquese, sí, no, sáquese.
1: Tus intenciones no eran buenas.
2: ¿Eh? Así fue. ¿Cómo que no fueran
1: buenas? No eran buenas. No, nada, luego te conozco, man. Te conozco cuando
2: ¿A poco andas... te hice una grosería aquí que te di tu abrazo también?
0: No, ¿eh? Para nada.
2: Para nada. Era buen plan.
1: No, eso no lo creo.
2: No sé por qué andas todo ya ciscado, Cora.
1: No.
2: ¿Eh?
1: Porque después ya que me hicieron ahí en el restaurante.
0: ¿Qué te hicieron en el restaurante?
1: Que no sé qué bolas. Mangos.
2: Ah, no, él dice lo de la clínica Santa María.
1: Ajá, no dije no.
2: Sammy Regio, Capi, pregunta por el portero de Curazao, tapó todo Ecuador, no creo que valga 3 millones. Y aquí en Monterrey le potencian sus habilidades. O el de Cabo Verde.
1: ¿Con 40 años?
2: ¿40 años?
1: Pero pues, lo que quieres es que vayan para adentro las saques, ¿no?
2: Sí.
1: Si tuvieras un portero de 50 años, Robert, pero todas las que van para adentro las saca, y, o sea, ¿te importaría mucho?
0: No, tienes que darle la calidad, no la edad.
2: Exactamente.
1: ¿Eh?
2: Aquí estamos, no. Ya tiene 40, ya tiene 38.
1: Sí.
0: Por cierto, Keylor Navas anunció que se queda en el equipo de Pumas.
1: Ajá. Así se va a quedar con Solari.
0: Se va a quedar con Solari. Yo creo que estaba esperando para ver con...
2: A ver de qué. A lo mejor un buen aumento, porque tuvo un gran año. Y se queda.
1: Oye, pues entonces, ¿cuántos técnicos argentinos va a haber ahora en este torneo?
2: Si me dices, ¿se están llenando todos? Un cuarentón como Keylor Navas, pero sí. Claro, sí, pásale.
1: ¿Ah, que sí?
2: Un cuarentón como Camilo, uh-huh. Pásale.
1: ¿Como Guzmán?
2: Sí.
1: Ya, Guzmán te anda en los 40, ¿no?
2: Ajá. Aunque ya se nota que algunas sí. Que antes eran...
1: Sí, ya le cuesta.
2: Ya le cuesta, pero todavía sigue estando en el...
1: Sigue siendo rentable.
2: Sí. Estuvo definitivo.
1: ¿Camilo cuántos años tiene?
2: Camilo debe andar como a los 39.
1: O sea, fíjate... Hay mucho veterano.
2: 38, 39.
1: ¿Hay mucho portero veterano en México?
0: Sí. Camilo. Toño Rodríguez.
1: Nahuel. Toño.
0: Portero Navas, de menos de 20 Navas. Años casi no hay.
2: De menos de 30.
0: Digo, de menos de 30 años. Mm. Perdón, tiene razón. Perdón.
2: Pues ahí te va uno, Melé. Mira la calamidad que resultó. Sí.
1: ¿Es el segundo o tercer portero de Uruguay?
2: El tercero.
1: ¿Y eso contrataste, Robert?
2: Pues es que en Colombia se veía bien el vato.
0: ¿Era ídolo, era figura?
2: Sí.
0: ¿Era ídolo, era figura? Entonces, ¿qué le haces ahí?
1: ¿No te lo recomendó Bielsa?
2: No.
0: Dice Luis Zúñiga, porque no lo lee luego. Buenas tardes, jefe de jefes, Capi, profe Cora. Y a todos los ingenieros que escuchas allá, don Luis, desde San Francisco. Los veo más flaco, no han comido. Saludos desde la Bahía de San Francisco.
2: Sí, hambre.
1: No hemos
2: comido. Hazme la buena.
1: Sí, no hemos comido.
2: Hazme la buena, que me vea flaco.
0: Que me estoy desparasitando. Me dijo mi nutriólogo que me desparasitara.
1: ¿Ah, sí?
2: Oye, a mí me dijo lo mismo.
0: ¿Eh? Y lo estoy haciendo.
2: Mi solitario y yo ya tenemos una...
0: Un pacto. Un
2: pacto, sí, ya no puedo... Desprenderme
0: no puedo,
2: de ella
0: tan no fácil. Puedo hacerlo, no le puedo hacer eso. Y acá dice también, les va a dar boquete Mbappé por Francia llegar más arriba a la final.
2: Oye, que ya no juegas Griezmann, ¿verdad?
0: No. Si ya fue el pato Merlín a la bañanera.
2: El pato más famoso.
0: Sí. Dijo Messi que Nico Sánchez de Monterrey no puede festejar como argentino porque se peleó con Messi.
2: Ah, por cierto, ¿sí supieron?
1: ¿De qué?
2: ¿Que lo reinstalaron?
1: ¿A quién?
2: A Nico Sánchez.
1: ¿Otra vez?
2: Técnico de la Sub-21. ¿Rayado? Lo mismo, estamos volviendo a lo mismo en todos lados.
1: Sí, wow.
2: ¿Verdad?
0: Pues sí.
1: ¿Qué, no hay chamba en otro lado o qué?
0: No, pues yo creo que en este caso,
1: pero
0: el Viti... No. Pues no podía traicionar a quien lo apoyó para que llegara en su equipo, ¿no?
1: A mí esa parte ya no me gusta.
0: ¿No? Digo yo.
1: Si ya dirigiste el primer equipo, ya.
2: Ah, el Mois. Ya nos llevamos.
1: ¿Qué te dijo?
2: Dice el Mois. ¿Mm? Si el Cora llegase a desparasitarse,
1: sí.
2: Se queda sin el Capi y sin Kick. O sea que somos. ¡Ey! Que somos tus parásitos.
1: No es cierto.
0: ¿Quién dijo eso?
2: El Mois.
0: Madre mía.
2: Ey. Que somos, que tú y que Quique y yo somos parásitos del Cora.
1: No es cierto, no es cierto.
0: No vamos a aceptar, Moy. Bueno, sí vamos a aceptar porque dijo que nos iba a llevar allá a la ensalada gaucha, ¿va?
2: Ah, sí.
0: Le vamos a... Lo voy a aceptar, güey, porque te vamos a dar una inga del tamaño del borrego. Ah,
1: ¿nos iba a invitar?
2: Nos vamos a dejar caer con todo.
0: Nomás que diga cuándo.
1: Ah, ok.
0: Porque... Le ganamos dos apuestas y las va a pagar en uno. En lugar de un almuerzo, dos almuerzos,
1: okay.
0: Va a pagar en una.
1: Está bien.
0: Ahí por...
1: ¿Y el Moisi? Mi amigo Moisi cumple.
0: Sí, pues que diga cuándo, güey. Porque
2: lo ha cumplido,
0: ya van 6 meses.
1: ¿Sabes a dónde deberíamos ir y que lo pagara?
0: ¿Qué?
1: A la churrasquería.
0: No. ¿Por qué?
1: Está bien ahí, bien rico.
0: Sí, está bien, pero no, le va a salir barato, güey.
1: Tú lo quieres despelucar, ¿verdad?
0: Ya está despelucado, güey. Ya llegué tarde, güey. Ya está despelucado el vato, güey.
2: Vamos al cambio de hora.
0: Cambio de hora, volvemos.

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2: Ya. Ajá. 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

0: Bueno, estamos de regreso. Ver fallar a Haaland dos veces como falló fue algo increíble.
1: ¿Haaland el grande?
0: ¿Haaland el grande? Antes no revisaron el penal que falla Messi porque todos se meten al área.
2: Sí.
0: El problema fue que no le atinó la portería.
2: Así es.
0: Y como no le atinó la portería, no sé.
2: No hay manera.
0: No hay manera de repetirlo, ¿no, Cora?
2: Ajá. Mira, este se quita, dispara, la sacan y sigue por ella y va, gol.
0: Vamos a la línea telefónica. ¿Quién nos llama? Bueno.
3: Bueno.
0: ¿Quién habla? Buenas tardes.
3: Meléndez.
0: ¿Qué pasó? ¿Cómo andamos?
3: Oigan, felicidades por su programa. A ver si pueden poner unas canciones así, tipo más mundialistas, como esa de México, Let's Go. A ver si las ponen ahí de cortinilla.
0: México, Let's Go.
3: Esa, México. Esa de una de Gay. No, una de Village People, la del 94. No sé si la recuerdes.
0: La de
3: Village. En América. ¿No te acuerdas? Que la cantó Alemania.
0: Sí.
3: La selección de Alemania. Es que esas que ponen están bien feas. Esas así que parece que están rapeando, no sé. Digo, sugerencia, okay. No me hagan caso. O esa de el tipo tricolor o así. Pero bueno, es una sugerencia.
0: Ok, perfecto.
3: Ya está, felicidades, su programa.
0: Gracias. Tal vez perdieron los Yankees. Qué la jodida.
1: Yankees Tigres.
0: Llevan tres derrotas de forma consecutiva.
2: ¿Y eso?
1: ¿Ah, ya se acabó?
0: Desde que les eché la maldición el sábado. Ahorita puse 7 resultados.
2: ¿Y luego?
0: Le pegué a 6.
2: Y te falló Yankees.
0: Y me falló Yankees. Y no me dio cash out porque el juego de los Yankees era antes que otros dos juegos. Otros dos juegos en la tarde.
2: No era el último.
0: Pero fue el único que me falló. Los desgraciados. Y desde ahí les menté su mandarina.
2: Qué caro.
0: Y no han vuelto a ganar. Llevan 3 derrotas. Me siento como sultán, güey.
2: ¿Y con equipos piteros, eh?
0: Con Cincinnati y ahora con los Tigres de Detroit. ¿Sí? Me siento como sultán, güey, ahorita.
2: ¿Me verás?
0: 3 derrotas de forma consecutiva.
2: ¿Y también los sultanes andan así?
0: No, andan peor. Okay. Les metieron 34 carreras.
2: ¿Cuándo?
0: En el fin de semana.
2: ¿En serio?
0: Viernes, sábado y domingo, 34 carreras contra 5. Pero hicieron 5.
2: Ah, ¿pero a dónde fueron a jugar? ¿A la Ciudad de México? ¿O qué?
0: Sí, contra los Diablos.
2: Ah, sí. Ah, con razón.
1: En este momento,
0: 10-0, 13-3 y 11-2.
1: En este momento, los sultanes son la vergüenza de Nuevo León.
2: ¿Por qué?
1: Pues te están diciendo.
0: No estás viendo.
2: Qué vergüenza.
1: Están diciendo 34 carreras en 3 juegos.
0: Es el equipo que menos títulos ha ganado en este siglo.
2: Órale.
0: En porcentaje, el peor. De efectividad.
2: ¿Cuándo quieren ir a la terraza?
0: Con este comentario, no. Con ese comentario nos van a envenenar, güey.
2: Ustedes me dicen.
0: Con este comentario nos van a mandar, pero a la terraza chingada, güey.
1: El Mois dice que pasando la fiesta del fútbol.
2: Ya diluyó. Demasiado tiempo.
0: No, vamos nosotros antes.
2: Sí.
0: No te preocupes, Mois.
2: No pensé que
0: ¿sí?
2: se fuera a diluir así tan fácil. No, ya de aquí a que termine todo esto ya se olvidó.
0: No, pasando esto, ya es mi cumpleaños.
2: Ah, oye, ¿cuándo es?
0: ¿Vas a conseguir la alberca?
2: No.
1: ve poniendo la manguera ahí para que se llene. Joda.
2: ¿Va a ser ahí?
0: No sé, güey. No creo.
2: Pues hay que hablar. Porque ahí está cerquita, está bien.
0: Está cerquita, pero no tenía agua en la alberca, güey.
2: Híjole.
0: ¿Cuándo
2: es?
0: No, hombre, vamos a cerrarle acá a Carlitos todo el negocio. Carlitos, cerramos todo. Nomás para nosotros.
2: ¿De veras?
0: ¿Cómo ves?
2: Me gusta.
0: ¿Eh?
2: No, nomás, sí, vean, no alcanzaría, son un montón.
0: Ah, no, se alcanza, vamos. Pero pues habría que hablar con el Carlitos, ¿no? Y que nos ponga un farfara y vámonos.
2: Uy, pues, no, sería fenómeno. Oh,
0: ¿cómo este? ¿Te gusta la idea?
2: Muchísimo. Pero, pues, no tiene alberca.
0: Esa es la bronca, no tiene alberca. ¿Pero para qué queremos una alberca sin agua, güey?
2: A lo mejor ya está bien, fíjate.
0: Hay que preguntar.
2: Háblale.
0: Hay que preguntar. Le voy a preguntar a mi compadre.
2: Sí, pídela, pídela.
0: A ver si.
2: Está bien ahí el lugar.
0: Este.
2: Le queda 5 calles a Robert.
0: ¿Cómo que ya no va, güey?
2: ¿Eh?
0: ¿Sí fuiste? ¿Sí fuiste el año pasado?
2: ¿Sí fue? No, sí fue.
0: Sí fue.
2: Le queda bien cerquita.
0: Está en la foto de la alberca.
1: Ahí nos agarramos a manguerazos.
0: Pues tú traías una manguera muy chiquilla, güey. ¡Ah!
2: ¡Ah! ¡Ah! ¡No, que no jalabas!
0: ¡Ah! ¡Ah! ¡Ah! ¡Jala! Y celebró como de Nigris.
2: Sí.
0: ¿Celebró como de Nigris, güey?
1: Sí.
0: Como Toño.
1: ¡Alan el Grande!
0: En el banderín de corner, no, ahí. No, que nomás no le faltó levantarse los chorches.
2: No, que no jalaba.
0: Ya llevaría 12. Con la que falló en el primer tiempo, debería llevar 2. ¿Qué capacidad de este vato, no? Del androide. Sí.
2: Son los que se van a quedar con el reinado, ¿no? De Messi, de Cristiano, ¿no? Y Mbappé.
0: Y Lamin Yamal.
2: Sí, son los que siguió. Sí. Son las siguientes figuras, ¿no?
0: Sí. Sí, son las que van a.
2: ¿O ves a alguien más que pueda hacer eso?
0: ¿Mora?
2: ¿Eh?
0: ¿Mora?
2: Está hablando en serio.
0: Pues no sé, Julián Álvarez, a lo mejor en argentino. ¿No? ¿Vinicius? No,
2: estos que son goleadores, estos van a seguir metiendo.
0: ¡Oh, qué batazo le dio! ¡Ah, qué atrapada, güey!
1: ¡Qué buen out!
0: ¡Qué buen out!
1: Estamos viendo Dodgers contra mellizos.
0: ¿Vinicius no te gusta que esté en ese nivel?
2: No.
0: Yo creo que sí.
2: En goleo no. En goleo no. Estos son matones. Estos son... Mbappé y este son matones. Y van a...
0: La diferencia entre Haaland y Mbappé es que Mbappé se puede generar él solo y puede inventar una jugada. Como hace ratito, ¿no?
2: Qué baro.
0: Que se quitó a dos.
2: Tiene una velocidad. Cada que veo a Mbappé haciendo eso, me acuerdo de Muñante. Eso es lo que hacía. Se veían hasta lentos los jugadores. Los defensores. ¿Verdad, Robert? ¿Te acuerdas cómo sacaba la pelota?
0: ¿Sabes? Y voy a hacer una comparación que a lo mejor... Guardada la proporción, ¿eh? Ojo. Guardada la proporción. Ese pique en corto y esa potencia en el disparo me recuerda a Caviño.
2: Caviño también tenía una potencia.
0: Caviño tenía una potencia, un pique en corto
2: y sacó
0: y una raya impresionante.
2: Y cabeceaba muy bien.
0: Sí. Me recuerda mucho. Sí, guardada la proporción, ¿eh?
2: Tiene razón.
0: Porque no es lo mismo jugar, obviamente, en las ligas donde juega. A jugar en la Liga MX, ¿verdad?
2: Sí, sí.
0: Así. Pero Gaviño lo hacía bastante bien. Por eso el máximo goleador en la historia del fútbol mexicano, ¿no?
2: Uf, se cansó de meter goles.
0: Y todavía ya de viejo, seguía sacando ventaja de ese primer paso, ¿no?
2: Sí, sí. No más que ya, por ejemplo, cuando vino a Tigres venía lesionado, una rodilla la tenía muy mala. Ya no fue lo mismo.
0: Exactamente. Es que. Lo que significa el pique en corto, el primer paso, que tú lo puedas ganar, Cora, es una gran ventaja, porque le sacas medio metro y obviamente le sacas la posición a cualquier jugador.
2: Mbappé no le puedes dar el espacio, te va a agarrar, y menos jugar manos a manos, imposible que lo puedas detener.
0: Yo
2: no hay manera.
0: Yo hay jugadores, ay güey, hay jugadores que lo hacen tan fácil. Otro que tenía un pique en corto y espectacular y no era tan grande físicamente y todo eso, era Romario. Romario, su pique en corto.
2: Ah, sí.
0: Los primeros, si tú le juegas una carrera de 40 metros, le vas a ganar todas a Romario.
2: Sí, pero en cortito.
0: Pero si le juegas una carrera de 5 metros sí. o 10 metros, te va a ganar todas.
2: Sí, sí. ¿Eh? Sí, y aparte la técnica que tenía, no,
0: exactamente.
2: Una cosa impresionante.
0: Exactamente. Y la capacidad de oportunista, muchas veces por eso le pegaba de punterazo a la pelota, porque la velocidad mental a la que jugaba entendía que a veces tenías que sacrificar esa fracción de segundo que le ganabas al contrario para poder manifestar esa potencia física que tenías en corto. Fíjate, y hacía diferencia, ¿no?
2: Ahora son 48 equipos.
0: Sí.
2: Pero cuando lleguen los cuartos de final, vamos a ver a los mismos que siempre llegan.
0: ¿Podría haber alguna sorpresa?
2: Mira, va a llegar Argentina, va a llegar Alemania, va a llegar Francia, va a llegar Portugal, va a llegar Inglaterra, va a llegar... Se va a colar Estados Unidos a ese nivel, creo yo.
0: ¿Cuando lleguen a los 16?
2: No, sí. O sea, vamos a ver a los mismos.
0: ¿Se va a colar México?
2: Yo creo que sí.
0: Yo creo que sí. No.
2: Porque le va a tocar, a ver, es que...
0: O le toca Inglaterra, y o pasa México o pasa Inglaterra.
2: Ya.
0: ¡Ah!
2: ¡Penalti!
0: ¡Gol! ¡Ah, gol! ¡Gol! ¡Gol! ¡Gol! ¡Gol! ¡Dos a uno! ¡Se acerca Senegal!
1: ¡Fue
0: A! ¡Ah! ¡Ah! ¡Touchdown!
1: ¡Ah! ¡Touchdown Senegal!
0: Era penal... Y como que hay el gol.
2: Penal y gol es gol.
0: Exactamente.
2: ¿Cómo decía? Penal y gol.
0: Mano sobre gol es gol. Sí. No hay fuera de lugar.
2: Ah, caray, se me hace que sí.
0: No.
2: Se me hace que sí. ¿Revisable?
1: Pero se filtra.
0: Sí, tiene que ser revisable, sí.
1: Buena pared, ahí lo trompican, pero alcanza a el
0: empujón que le dan era.
2: No, es autogol.
0: No.
1: Cayendo, alcanza.
2: Le pegó el defensa.
1: No, cayendo. Iba cayendo y alcanza.
2: Mira, alcanza a meter la pierna.
0: Lo empuja.
2: A ver.
0: ¿Qué ole?
2: Ah, sí.
0: Y le pica la pelota.
2: Tiene razón. Pero la primera jugada anterior me parece que estaban fuera del lugar.
0: No, señor.
1: No, porque pararon la cámara y estaban en buena posición los dos.
2: Ok.
0: Fíjate, ya estamos tan urgidos de un partido de NFL que estamos viendo repeticiones.
2: ¿Qué estás viendo? Y luego Washington.
1: ¿Cómo?
0: Viendo llamar Chase, güey.
1: Sí.
0: Vamos a la línea telefónica. ¿Quién nos llama? Bueno.
1: Y a Joe Burrow. Yo me identifico mucho con
4: Habla Burrow. Enrique.
0: Mándeme.
4: Oye, tocayo.
0: Sí, señor.
4: Hay una jugada de Romario que le pican el balón y va por el centro y era Brasil-Uruguay. El portero era Siboldi.
0: Sí.
4: Si te recuerdas. Sin tocar el balón le hace nada más la pinta que se cae. El balón casi avanza y casi el gol se mete casi solo.
0: Sí.
4: Jugadora.
0: Romario, de hecho acabo de ver una entrevista de Romario hace poquito, donde le preguntan, por ejemplo, le dicen, Messi o tú en el área, o Ronaldo en el área, yo. O sea, afuera del área es otra cosa, pero en el área
2: tenía una clase. Bárbaro.
4: Sí, tratando. Oiga, Cora, una pregunta. Yo me acuerdo ir a ver los juegos en el estadio universitario. Usted jugó también con el Monterrey en los tiempos de Corvo, ¿verdad?
2: Es correcto.
4: Y después se fue a Tigres, ¿o cómo estuvo?
2: No, después me fui a Tecos.
1: Y no le aprendiste nada.
4: Ah.
2: A Tecos vine a Tigres.
4: En Atlético Español.
2: ¿Mandé?
4: En Atlético Español también, me acuerdo.
2: Sí, de Atlético vine al Monterrey.
4: ¿Y Tigres?
2: Después de Tecos.
4: Muy bien. Sí, me acuerdo, el Atlético Español jugaba Muñante. Jugaba
2: Ricardo Brandón, jugaba Benito Pardo, Manuel Manso.
4: Benito Pardo, cómo no, jugaba.
2: Rodríguez Vega.
0: Manso.
4: ¿Por qué ese equipo ya era tremendo? Siempre andaba en la liguilla.
2: Pero no tenía conexión con la gente. La verdad que en ese entonces jugaba el Atlante. Atlante tenía mucho más afición que Atlético Español.
0: Había demasiada demanda, Cora.
2: Mucho,
0: yo creo de equipos en el
2: Azteca. Y luego nos ponían a jugar los jueves en la noche.
4: ¿Ah? Sí,
2: y era, o sea, el Atlante y Atlético Español nos metían a jugar los jueves Y solamente cuando estaba desocupado un domingo a las 12 que no jugaba en la América, entonces aparecíamos ahí nosotros.
4: Yo me acuerdo un gol de Muñante que lo tiró así, digamos, desde su lado derecho y lo tiró cruzado, pero no recuerdo si fue con el Atlético Español o porque Muñante también jugó con Pumas, ¿no?
2: Sí, claro.
4: Un gol que rompió la red, no se acuerda usted de que era gol, pero la bola rompió la red y se fue y luego lo dieron como gol y todos confundidos, ¿no? No sé si
0: pero fue por fuera, lo dieron por bueno, una pelota que entró por fuera.
2: Sí, por fuera lo dieron por bueno y lo quitaron.
4: No, sí. Yo me acuerdo que sí entró y rompió la red por dentro y se salió y como que era lo que le dieron como bueno.
2: Yo del que recuerdo ese fue de un penalti que mete el Monterrey al Jalisco.
4: Ah, sí.
0: ¡Ah!
2: ¡Otra vez, Jalón!
0: Perdón.
4: Oiga, que se hizo una broncona bruta, ¿no? En ese juego.
2: Es correcto, es correcto.
4: Gol,
0: es un... No es un café.
2: Bueno, vamos a tomarnos un café. Muy bien, señor.
4: Alcindo, no era el...
2: Es correcto, Alcindo Marta Freitas.
4: No, oh, como entonces sí tengo buena memoria.
2: Mucha, muy buena memoria, claro.
0: Bueno.
2: Oiga, ándele, pues.
4: Ándale, gusto saludarlo.
2: Igualmente, gracias. Oye.
0: Otro gol de...
2: Se va a meter a...
0: Alan el grande. Ya llegó 4. 2 en el primer partido, 2 en el segundo.
2: ¿Va a pelear por el goleo, el goleo del torneo?
0: Hasta el árbitro iba a ir a rematar, güey. ¿Tú qué haces? Oye, todos iban corriendo para la pelota.
1: Mbappé iba 4.
2: Sí.
1: Messi lleva 5.
2: 5, sí, es el líder.
1: Es el líder, ¿verdad?
0: Ajá. Y Haaland lleva 4.
1: Hijos
2: de ese.
1: O sea, están respondiendo las figuras.
2: No da falta que mañana Portugal.
1: Que Cristiano, ¿verdad?
2: Cristiano se meta.
0: Pues sí. Necesitaría hacer 4, Cristiano.
1: Sí. Pues de perdido que mete unos 2 y luego ya a ver si tiene chance de alcanzarlos.
2: Y el que va a quedar de campeón de goleo, pues es el que va a avanzar hasta la final.
1: El que más tenga más partidos.
2: Más, ¿no? Partidos, claro.
0: Cristiano va por. No, yo creo que Cristiano va por el campeonato. A él le vale gorro el goleo. Yo
2: ¿tú
0: creo
2: crees? Nada, sí. No creo.
0: Pues claro, imagínate si expulsan a Messi con la competencia que tiene ahorita.
2: No, pues ahorita estaría con un solo gol.
0: Exactamente.
1: ¿Sí? Estaría abajo de estos.
0: Exactamente. El título de goleo se va a poner
2: interesante.
0: Muy interesante. ¿A quién le apostarías ahorita?
2: Yo le apostaría a Mbappé. Porque va. Francia está más. Lo veo más seguro que avance hasta la final que Noruega.
0: ¿Tanto sí?
2: Sí, sí.
0: No, pero que Argentina, güey.
2: ¿Eh?
0: Que Argentina. Porque Argentina es el otro que está
2: peleando. Es que con Argentina, pues es que tenemos que poner como lo pasó con las Chivas cuando fueron campeones, ¿no? Contra Tigres. Si le ponen, siguen poniendo arbitrajes así, pues va a llegar a la final.
0: Pues sí.
2: Digo, porque se ve una tendencia. ¿O no?
0: Sí, estoy de acuerdo. Estoy completamente de acuerdo.
2: En estos de Francia y Noruega, no se ve esa tendencia. Por ejemplo, le hicieron un penalti a Mbappé y no se lo marcaron.
0: Sí, el de ahorita sí. Estoy completamente de acuerdo. Le haces una falta clara y no le...
2: Si no marcas no eso, entonces, ¿cómo?
0: Ahí.
2: Pareciera que no lo alcancen, que no lo alcancen.
0: Fíjate, equipos calificados ya ahorita.
2: A ver,
0: México.
2: 1. Estados Unidos.
0: 2. Estados Unidos. Uh-huh. Alemania.
2: Sí.
0: Noruega y Francia.
2: Sí.
0: Argentina.
2: Sí.
0: Ya son los que están ahorita calificados.
2: Eso ya no los suma nadie.
0: Eso ya no los mueven. Ya no
2: solo
0: los mueven.
2: Pueden cambiar de lugar Noruega o Francia. Pueden cambiar
0: exactamente. De lugar. Exactamente. Y habría que ver, obviamente, cómo
2: México, aunque le metan 1000-0, va a quedar en primer lugar.
0: Sí. Sí, ¿ya? sí. Claro, listo. Así de fácil. Sí.
2: Y, bueno, y Corea, para calificar, pues solamente necesita ganarle a Sudáfrica, que ya se acabó.
0: 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Pausa en radio y continuamos.

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2: Nuestra red de infiltrados informa que el pasado jueves, durante el juego entre México y Corea del Sur, miles de aficionados dieron un portazo en el FanFest del Parque Fundidora para presenciar el partido que ya había iniciado y congregó a más de 100.000 asistentes, según informó el secretario de Seguridad, Gerardo Escamilla. Pero el problema no se dio solamente en Nuevo León, pues en el Zócalo de Ciudad de México y en Plaza Liberación, de Guadalajara, los organizadores de los accesos se vieron desbordados por la multitud que entró por la fuerza. Dicen los infiltrados que, en los tres casos, los funcionarios responsables afortunadamente reportaron saldo blanco, pero es muy cuestionable que no se preparen para prevenir estas anomalías que pueden terminar en tragedia.
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0: Japón, Suecia, está bueno.
1: Está bueno.
0: Paraguay, Australia, ese está bueno también.
1: Se juega en un lugar.
0: Y Turquía, Estados Unidos. Sí.
1: Turquía,
0: Estados Unidos.
1: Turquía está eliminado.
0: Sí. Y Noruega contra Francia, ese va a ser el viernes. Senegal, Irak, Cabo Verde contra Arabia Saudita, Uruguay, España, que es el partido que decimos. Uh-huh. Egipto, Irán, Nueva Zelanda contra Bélgica. Y el siguiente partido acá en Monterrey sería, vamos a ver, ¿cuándo sería? No, todavía no tengo aquí el cuándo sería.
1: ¿Qué?
0: El siguiente partido de acá, de Monterrey.
1: Pues es el de Sudáfrica, Corea, ¿no?
0: No, ya. Hablo de eliminación. Ya.
2: 29, creo.
0: Sí. Uh-huh.
1: De 16avos le toca a Monterrey.
2: 29 de junio, creo.
0: Sí.
1: 16avos o octavos.
0: De 16avos.
1: ¿Sí le toca uno a Monterrey?
0: Sí. Okay. Sí. Que puede ser Países Bajos.
1: Y Brasil.
0: Y Brasil. Si se llega a, dar el que
1: termine. O puede ser Japón con Marruecos.
0: También.
1: ¿Eh?
0: Si Países Bajos termina en primer lugar. Uh-huh.
1: Viene aquí.
0: Viene aquí.
1: Y esperaría el tercer lugar o segundo lugar del siguiente, de ese grupo.
0: Sí, que es el de primer. Marruecos y Brasil. Sería el primer lugar del grupo F. Uh-huh. Sería el primer lugar del grupo F. Y el primer lugar del grupo F, a ver, ahorita te digo. ¿Cuándo sería acá? México jugaría el martes, juega el miércoles y luego el martes. Uh-huh. ¿Sí? Y luego Estados Unidos también jugaría el miércoles.
1: Sí.
0: Sí, y luego el partido acá en Monterrey sería el primer lugar del grupo F. A ver, aquí lo tengo.
1: En el F está Noruega y no, está Países Bajos y Japón.
0: Estoy buscando. Espera,
1: Países Bajos y Japón.
0: Que no lo encuentro. Jugaría el lunes aquí.
1: De la siguiente semana.
0: De la siguiente semana.
1: Órale.
0: O sea, juegan el miércoles. Uh-huh. Y luego el lunes, uh-huh, de la siguiente semana jugaría, sí, contra el segundo, uh-huh, lugar del grupo C. ¿Sí?
2: ¿Y es el último juego aquí?
0: Y ese es el último, uh-huh, juego aquí.
1: El lunes de la semana
0: el que viene. El 29.
2: Ya.
1: Okay.
0: Ya se, y nos se acabó.
2: Pero afortunadamente ya tendremos a los Rayados del Monterrey.
0: Uh-huh. Uy, qué emoción. Sí. Después de que ganaron el día de ayer 4-1.
2: Sí, ya tenemos a los Rayados
1: con sus refuerzos.
2: Ya listos para iniciar el torneo.
1: Otra vez volando de la rosa.
0: Pues, impresionante. No, y el chamaco, yo sigo insistiendo, Miguel, diles que Miguel, te llevan al demonio Reyes. El chamaco.
1: Ah, se acabó el tercer cuarto, ¿verdad?
0: Se acabó el tercer cuarto. Entonces así sería la historia de cómo sería.
1: ¿Te gustaría que en la liga en México se hiciera esto que está
0: se va a hacer, hombre?
1: ¿Eh?
0: Se va a hacer.
1: ¿Les conviene a las televisoras, ¿verdad?
0: Claro.
1: Sí, pues sí.
0: Claro, si ya lo hicieron, pues ya lo hacemos todos. Ya es por...
1: Si lo hizo papá.
0: Exactamente.
1: Los hijos tienen que hacerlo, ¿no?
0: Claro. Fíjate, tengo boletos para... Ya empezaron a rematar los boletos de México contra Chequia.
1: Pues sí, pues...
0: Porque pues México no se juega nada.
1: No.
2: Vayan al...
1: A la fiesta.
2: A la fiesta, a la pachanga.
0: Sí. Chequia sí se juega.
1: México, ah, sí, Chequia sí.
0: México no se juega nada. Uh-huh.
1: Checa todavía tiene una esperanza como tercer lugar.
2: Ya tienes el boleto, pues ya, a ver, aprovechalo.
1: Sí. Pues se lo va a aprovechar para venderlo.
0: Fíjate, el boleto para el partido de México.
1: Uh-huh. ¿Perdió valor?
0: Sí.
1: ¿Por la situación que ahora se está...?
0: Pues no tanto, fíjate, está en $1,900.
1: Oh, no. veintitantos, 30,000 pesos.
0: $1,900.
1: O sea, cerca de 40,000.
0: Y el boleto para el partido aquí en Monterrey, el más barato en la ronda de 16, anda en $2,334. Porque la gente puede anticipar que puede ser un Países Bajos contra Brasil.
1: Híjole, no, ese le va a faltar estadio. No, y va a faltar ¿cómo se llama? Cerveza, porque pónganle a chambearle, porque sí. Se les viene.
0: Si se da el Brasil,
1: no,
0: Países cállate, Bajos
1: cállate,
0: aquí.
1: Cállate la boca. Todo el mundo va a ver ese partido aquí. Todo el mundo se va a venir a ver.
0: Sí.
1: ¿Eh?
0: Ese sería el mejor partido que se haya jugado en México.
1: Sí.
0: Por encima de los de la de selección.
1: Todos, de todos. Sí, sí, claro.
0: Por encima del Uruguay España. No, el de España contra sí, Uruguay va.
1: Te va a faltar espacio para el fan fest. Te va a faltar espacio. Si ahorita con estos partidos ya había problemas en ese partido, Quique, si se da ese partido, más te vale abrir más espacios porque
0: no, yo creo que donde podría faltar espacio sería en el de México contra quien sea.
1: ¿Tú crees?
0: Del martes.
1: No, ese es Brasil, pero
0: a ver. Si se llega a dar Brasil contra
2: Brasil, Países Bajos aquí, sí. No va a haber ni hotelería, ni Airbnb, ni nada. Cantidad de gente que abrazan a los
1: impresionante,
2: dos.
1: Impresionante eso. ¿Sí? Tú lo sabes, los brasileños sí. Se dejan venir y
0: es Brasil una... es el país que más gente viaja con su selección.
1: Pero no, eso es una.
0: O sea, Brasil
1: es una avalancha.
0: En todos lados.
1: Es una avalancha.
0: Fíjate, cuando el mundial en Brasil, ¿qué crees que pasó? ¿Está lleno de brasileños?
1: Pues sí. ¿Y cuando en el de México? ¿Está lleno de quién? De México.
0: No, te voy a decir una cosa, ¿eh? El día que jugó México contra Brasil en Fortaleza. Yo no sé de dónde jodidos. Oh, penal. Penal.
2: Penal.
0: Penal. Y si no lo marcas, es una sinvergüenzada, güey.
2: ¿A favor de
0: Senegal? Sería penal a favor de Senegal. A menos de que haya marcado una falta antes.
1: A ver.
0: Mira, la pelota se va elevada y lo. Le mete el codo en la garganta,
2: en el cogote.
1: No,
0: claro,
1: si no marca esto ya.
0: Ya si no marcas esto como penal,
1: sí.
0: Ya no sé, va. Lo va a juzgar como un choque accidental.
1: Híjole,
0: este
1: no.
0: Fue el árbitro que pitó el partido de México y expulsó
1: sí.
0: A dos,
1: De
0: brasileño.
1: De Sudáfrica, sí.
0: Uh-huh. ¿Sí?
1: Y a Montes.
0: Y a Montes. O sea, no le tiembla la mano para marcar, se supone.
1: ¿Sí? A ver, ahí viene. A ver.
0: Claro, es más, todavía no baja la pelota y ya le metió el madrazo.
1: Sí.
0: Todavía no baja la pelota y la pelota incluso la pierde de vista por ir a dar el madrazo. Es un penal.
1: Debe de marcarlo.
0: Sí, sí, si no
1: marcó. A ver, vamos a ver.
0: O sea, ahí está, ver, ya lo
1: sí,
0: marcó.
1: Ya lo marcó. Sí.
0: Claro, ahí está. Claro. No lo marcas.
1: Saca de meta.
0: No, sácate a la jodida. Sí,
1: pues,
0: no puede ser posible.
1: Ay, Dios.
2: ¿Qué desastre ha sido el arbitraje en este mundial?
1: El VAR, ¿no?
0: Sí, porque ese es del VAR.
1: Ese es del VAR.
0: Ese es del VAR. Ok, tú la juzgaste mal, como un choque, cuando los dos van a la pelota. Pero el VAR no, el muchacho se desentiende de la pelota.
1: Mira, si pitó esta falta.
0: No. Por menos de eso.
1: Sí.
2: Se fue a la jugada igualita, expulsó a un sudafricano porque cuando le dan el coscorrón.
0: Ándale. Pero le llamaron del VAR.
2: ¿Te acuerdas?
0: Pero sí. Lo llamaron del VAR.
2: Ajá.
0: Sí. El partido se pondría 3-2. Por riesgo para el equipo noruego.
1: Sí.
0: Porque Senegal no está jugando un mal partido.
1: No juegan mal.
0: Sí. Los de Senegal.
2: Dice Beto Acosta, ojalá y Japón le quite el primer lugar a Países Bajos para que se le frustre al gobernador fantoche su fantasía de ver el estadio vestido de naranja.
0: No, si viene.
1: No, si viene Holanda.
0: Países Bajos. Y te subes en el carro de Holanda contra Brasil.
1: No, te va a faltar
0: espacio. No, o sea, si viene Brasil contra Países Bajos, ¿con quién crees que se va a subir el gobernador?
2: Pues con el... Va a politizar el evento. ¿Eh?
0: Por eso. Con los de naranja.
2: Lo que debe de evitar la FIFA, que se politice el evento, que se saque provecho político. Wey,
0: porque la gente va a estar con... la gente va a estar con Brasil.
1: Pero la competencia en afición... Ya te quiero ver brasileñas con holandesas. No. Ya te quiero ver. Te quiero ver.
0: ¿Vamos al FanFest o qué?
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0: 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Pausa y volvemos.
2: ¿Ustedes quieren ir al FanFest nomás a dar a rimones?
1: Y si vas a la tribuna.
2: ¿Quieren ir a dar a rimones a las brasileñas? Y a las...
0: No, ustedes son los. No, por ver cochinos. A las.

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0: Un DAB de Alemania lleva tres también
1: Ándale.
0: y todavía va a jugar. Mateus Cunha de Brasil lleva dos y Vinicius lleva dos también y Harry Kane lleva dos. O sea, así como hoy hizo dos Mbappé y hizo dos también
1: ¿Jalan?
0: Haaland, pues todos los otros que llevan dos pues podrían
1: ¿Alcanzarlos?
0: alcanzarlo, ¿no? Todavía.
1: ¿Algunos pueden
0: Y
1: rebasar?
0: Messi es el que va de líder con cinco. Esa es la tabla de goleo hasta ahorita como va. ¿Sí? Maxi Araujo lleva
1: Es
0: dos.
1: un torneo que se han hecho más goles que en cuanto
0: En promedio, sí.
1: a pelea de los goleadores. Y va.
0: Sí. Hoy,
1: ¿Quién es el que ha hecho más en un torneo?
0: Just Fontaine hizo 13 en un solo
1: En
0: torneo.
1: un solo torneo.
0: Y fue el único torneo que jugó y hizo 13 y era uno de los goleadores históricos de los mundiales.
1: Okay.
0: ¿Sí?
2: Y cuando eran 16 equipos.
0: Y cuando eran 10, exactamente, cuando eran 16 equipos, ¿no? ¿Sí? Hoy con tantos partidos, pues tienes la oportunidad de hacer muchos más goles, ¿no? Y hubo algunos torneos donde con 6 goles eras campeón.
1: Pero no son más
0: James
1: partidos.
0: fue con 6 goles. Aquí en
1: Es solo un
0: México,
1: partido más, ¿no? No son más partidos, es un partido más.
0: son más partidos en el evento.
1: Sí, en el evento, pero para los equipos es un
0: Es un
1: partido
0: partido
1: más.
0: más.
1: Nada más.
0: Pues nada más.
1: No hay mucha diferencia.
0: Pero si, la diferencia no es en el partido más, es que hay más selecciones piteras
1: Sí,
0: que
1: pero no
0: roda.
1: juegas contra todos ellos.
0: Pero en tu grupo te va a tocar uno o dos.
1: Pues sí.
0: ¿Eh?
1: Igual como antes. O sea.
0: O sea, no, antes
1: ¿Qué?
0: no
1: ¿No la
0: puedes,
1: metió? ¿No
0: no
1: la
0: le puedo meter,
1: metió?
0: no le puedo meter.
2: Offside,
0: Había fuera de lugar.
1: offside. No, si las detienen bien
0: Fíjate,
1: rápido.
0: hoy a veces acabo una nota muy interesante que me pareció muy, muy, muy interesante. ¿Cuántos partidos hubo en el 86 acá?
1: Pues eran que igual eran por grupos.
0: No. ¿Cuántos en Monterrey?
1: Ah, en Monterrey.
0: Hubo como 6 o 7 partidos.
2: Como
0: ¡Ah,
1: dos.
0: es
1: Mano, mano,
0: penal!
1: mano.
0: ¡Es penal! La tienes que marcar, es penal. O sea,
1: Ah, no, si no marcan
0: tira
1: esto,
0: la chilena
1: si le pegan la
0: y le
1: mano.
0: pega en la mano y tiene la mano abierta, o sea, expandiendo su.
1: ¿Y no la va a
0: Y no la
1: marcar?
0: va a marcar.
1: No, no, no, Quique.
0: Dos penales que no le han marcado a favor al equipo de Senegal, ¿eh?
1: Quique, no, no, no, esto no.
2: Es más, el sábado, nomás porque goleó Japón, pero no le marcaron un penal de un patadón que le dieron empezando el juego a un japonés y la pelota sí cruzó. En el otro que la pelota sí se ve claramente que cruza
1: ¿De
2: la
1: veras no la
2: línea.
1: van a revisar?
0: No.
1: No, no puede ser.
0: No puede ser, en
1: No,
0: serio.
1: no, no.
2: Pero todas contra los equipos
1: Sí, lo más débil.

0: Sí, débiles, sin historia, sin
1: Sí,
0: que no tienen el glamour,
1: contra
0: vamos.
1: los equipos pequeños,
0: Sí.
1: contra esos,
0: Ajá.
1: son.
0: Sí.
1: Bueno.
0: Exactamente. No cabe
1: Otro.
0: duda que
1: Sí.
0: Mbappé será el mejor delantero por muchos años.
1: Sí.
0: 16 goles en 16 partidos. Al paso que lleva, terminará su participación en estos eventos con 30 goles mínimo.
1: Sí, lleva este paso, sí.
0: Vamos a ver, dice
1: Wow.
0: Chesco. Ángel Chaires, hoy la diferencia entre las potencias y los equipos que les tocan en grupos es abismal. En algunos no,
1: En
0: ¿eh?
1: algunos yo creo que
0: En
1: no.
0: algunos, y todo el mundo se la justifica. Ah, es que las distancias ya se
1: No.
0: acortaron.
1: Por ejemplo, yo no vi la distancia de Curazao con Uruguay.
0: Sí. No, Curazao con Ecuador.
1: Con Ecuador, perdón.
0: Con Ecuador. ¿Y Cabo Verde?
1: Ándale,
0: ¿Uruguay?
1: igual, ándale.
0: Pero si ves la de Irak y ves la
1: Ah, sí,
0: de, o
1: claro.
0: sea, algunos otros
1: Sí.
0: sí los llegas a ver, ¿no?
1: Oye, a ver al rato,
0: Jordania contra
1: Oye,
0: Argelia.
1: pero este marcador no debería estar así, el de Noruega con Senegal.
0: No.
1: O sea, me parece hasta injusto lo que estamos viendo.
0: Esto debería estar por lo menos 3 a 3, ¿eh? Pues de perdido así de jodido, otro gol más. El penal que no han marcado.
1: Juegan bien los de Senegal, oye. Ya le han ocasionado varias oportunidades de gol. Son rapidísimo.
0: Senegal es el que le ganó a Francia aquella vez. Que me regañó Quique.
1: Sí, fue Senegal.
0: ¿Sí fue ese, Senegal?
1: Sí.
0: Sí. Fíjate, qué dato tan interesante sacó el día de hoy ABC. ¿Cuántos goles van en los partidos de aquí, en los dos partidos que se han jugado?
2: No, pues como 10.
0: ¿Ok?
1: El 5, el primero.
0: Y otro,
1: Nueve, van
0: y
1: nueve.
0: nueve.
1: Nueve.
0: Nueve.
1: Nueve.
0: Nueve goles.
2: No, 5-1
1: No,
0: y
1: sí.
0: 4 son 10
1: 10
0: goles.
1: goles,
0: 10
1: sí.
0: goles.
1: Goles, sí.
0: 10 goles.
1: Sí.
0: Bueno, en el 86 se jugaron 10 partidos en Monterrey.
1: 10 partidos.
0: 10 partidos. ¿Sí? Marruecos-Polonia, 0-0. Inglaterra-Paraguay, 3-0. Cuartos de final, en México-Alemania, 0-0. Eso en el universitario. Se jugó también Inglaterra-Marruecos, Polonia-Inglaterra y Portugal contra Marruecos. Y también 0-0. Bueno,
2: Pero Inglaterra-Polonia.
0: Inglaterra-Polonia, perdón.
2: Sí, 3-1, 3-0. Ganó Inglaterra.
0: Bueno. En todos los partidos, ¿sí? Ya se hicieron más goles en estos dos juegos que en todos los juegos,
2: Que en todos los
0: en
2: juegos
0: todos los
2: aquellos.
0: juegos
1: Ajá.
0: aquellos.
2: Sí, me acuerdo que hubo muchos 0-0.
0: En dos juegos hicieron más goles que los 10 que tuvieron en el 86, güey.
1: Pero hubo una diferencia. Aquí se han jugado en la noche.
0: ¿Sí? Se jugaban en la
1: A
0: tarde.
1: las 3 de la
0: A las 3
1: tarde.
0: de la tarde con 40
1: Con
0: grados.
1: más de 40 grados. O sea, no era lo mismo.
2: Y con estadios a medias aguas, ¿eh?
1: Sí, ¿verdad?
2: Y pues no estaba tan caro.
1: Es cierto.
0: Es cierto.
1: Es más, tenían que llevar escuelas para que se llenara un poco
0: Sí.
1: los estadios. Hoy
0: Fíjate.
1: pareciera que los precios no son tan importantes, ¿no?
2: A mí me bajaron del anillo para sentarme en
1: ¿Eh?
0: medio. Te bajaron el
1: ¿De
0: anillo
1: veras?
2: y me dijeron que me sentara en medio.
1: ¿Mm?
2: O sea, en medio, en las butacas, acá, con madre.
1: Sí.
2: Para que la
0: Bueno,
2: cámara tomara.
0: para que. 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Vamos a pausa, vamos a pausa.

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0: Pero lo,
1: las finales
0: la,
1: de,
0: la otra parte es...
1: De los Libertadores.
0: Ok, ¿y el VAR?
2: El VAR. Sí.
0: O sea, mi problema es el VAR.
2: Se hicieron los desentendidos, como que no vieron nada. Los del VAR deberían haber hecho lo que nosotros estamos viendo.
0: Sí.
2: Una revisión.
0: Con más cámaras, con más tecnología que lo que nosotros tenemos aquí.
2: Sin duda.
0: Como lo que le pasó a Mbappé también. Que no le marcas a Mbappé.
2: Es ahí, clarísimo.
0: Ese penalti, hubiera metido un gol más y estuviera a un gol. Exactamente.
2: Fuera ya también líder de goleo, ¿no? Igual que Messi. Con un gol más.
0: Exactamente.
1: Sí, España ganó 3-0 a Argelia en aquella ocasión.
0: Es cierto.
1: Sí. Fueron 8, nos dicen acá, que fueron 8 juegos.
2: Mira cómo los tiene Senegal a los noruegos. ¿Sí?
0: No los deja salir.
2: ¡Gol!
1: ¡2! ¡El segundo de Senegal!
2: ¿Le va a alcanzar el tiempo? Ya
1: no, le queda muy poquito tiempo.
0: Están ahogados, están ahogados los noruegos.
1: Le quedan 2 minutos.
0: Los noruegos están fundidos físicamente.
1: Y a ver si, ¿cómo? Fundidos.
2: Ajá.
1: A ver si les alcanza ahorita con el impulso que traen los senegalenses.
2: Híjole, mira, si les hubieran pitado los
0: por lo menos, por lo menos el penal, sí. Por lo menos uno.
2: Hijo, qué injusto esto.
0: Por lo menos uno, ¿eh? Y le quedan por lo menos 6 minutos al equipo de Senegal.
2: ¿Cómo 6 si están en tiempo de compensación? ¿Cuánto
1: más? 2 minutos. Ah, no, le faltan 6 minutos.
2: 6 minutos.
0: 6 minutos, órale. Claro.
2: Órale.
0: Dio 9 minutos de compensación.
2: Sí.
1: Venga. Senegal.
0: Vamos a ver si aguanta. No va a falta que le des la mano, sí. Es así. Que esa sí se la va a dar la mano.
2: Ay.
0: Para que sea sinvergüenza. Hay una mano que reclama Haaland dentro del área, que es una mano defensiva, a corta, muy corta distancia. Y no, ya no se la dieron.
2: Y ahí van.
0: Y ahí va Senegal. Sí. Está fundido Noruega, sí. Físicamente, ¿eh?
1: Está fundidillo.
2: ¿Eh?
0: Están marcando con la vista nada más. Sí se acomodan muy bien y todo lo que tú quieras, sí, pero a la hora de ir por la pelota no van.
2: Hey. Vámonos. Van con todo estos amigos.
0: Ojalá empate Senegal. Sería una bonita historia.
2: Sí, que empataran y sería una gran injusticia que no hubieran ganado.
0: Sí. Ya ahorita es una injusticia el no empate.
2: Ajá. Pero si empata.
1: Ahí va.
2: Aguas.
1: Ahí va. Mínimo van a tener otra opción.
0: Sí. Y no están.
2: Mira. Todos
0: metidos atrás. En el último tercio, todo Noruega metido atrás.
1: Literal lo que dice Lucas Videos. Noruega se les está viendo negras. Ahí va.
2: Ahí está Infantino.
0: Pues sí.
1: Sabes que a mí se me hace que hay.
0: Tiro de esquina, línea de fondo, dentro del área chica, la diagonal de la muerte.
2: Ay, Dios.
1: Te iba a decir, a mí se me hace que hay como unos 3 Infantinos, güey. Ya ves que es muy. Muy de allá que.
2: ¿Les va a dar un minuto más?
1: Que hay un doble del presidente, que hay un doble de este, que hay un doble del otro. Se me hay dos o tres Infantinos.
0: Hubo otra Shakira.
1: Como hubo, ándale. ¿Eh? Así como la Shakira que nos mandaron. Porque luego apareció bailando 3 horas después.
2: ¿Qué tiene?
0: Es que le pegaron en los waffles.
2: ¿Eh?
0: Le pegaron en los waffles.
1: Y los de Senegal está a 10 centímetros de la línea y...
0: No, es calambre, pero sí, no se quiere salir.
1: Ya se salió.
0: Se tiene que salir y si
1: así
0: no
1: estábamos el viernes, Kiki.
0: Así estábamos.
2: Sí, los dos.
0: Ahora, le tienes que dar un minuto más, ¿eh?
2: Sí, mínimo.
0: Mínimo un minuto más.
2: Sí, ya se
0: por el acalambrado.
2: Ya se pasaron 2 minutos.
0: Sí, y ahora jugando con 10 el equipo de...
1: ¡Ay! Falta. Entró con todo. Entró, foul.
2: Falta, sí.
1: Entró con todo.
0: No, y ahorita ya Noruega se va a dejar caer por toda esa parte, sí. ¿No? Sí.
1: A pura marrullería.
0: No, se está poniendo dramático el final.
2: Y ya nos vamos.
0: También, aparte.
2: Ya se acabó.
0: Aparte. Ya se acabó.
2: Sí, ya. Ya, ya nos pasamos.
1: Espérate. Rápido, ¿eh?
2: Ya nos pasamos.
1: No. Espérate que se acabe el juego.
0: Dale 3 minutos más tú, bueno.
2: Sí.
0: Dale 3 minutos porque,
2: ¿Para qué chocas, muchacho?
0: No, sí, le dio un tope en la cabeza, en la nuca, mira. Mira. Ah.
1: Pues es la determinación con la que se juega.
0: Tampoco fue tanto, ¿eh?
2: No.
0: Tampoco fue tanto.
2: ¿Irá a dar 1 o 2 minutos más o no?
0: ¿Eh?
2: Mira,
0: ahí va el acalambrado. Yo creo que tiene que dar 2 minutos por lo menos.
2: Sí. Yo también
0: creo. Por lo menos tendría que darle 2 minutos. Bueno, vámonos.
2: Vámonos.
1: No,
0: ahora que te esperes. Ahora que se esperen, porque ahorita no podemos. Foul.
2: Dale, juega.
0: ¿Eh? Ahí viene, 1 minuto y medio más todavía.
1: ¡Mándale al área! ¡Rápido!
0: Está jugando con ya los 11 el equipo de Noruega. Ya entró el que estaba afuera.
2: ¿Hacer mosca?
0: Pues hacer lo que sea.
2: ¡Ándale! ¡Tírala! ¡Métanse al área! ¡Métanse al área, muchachos!
0: Jugando en línea.
2: ¡Ay, de eso no te sirve!
0: Un minuto.
2: No.
0: Ahí va, al centro, la triangulación, línea de fondo. Busca
1: la disparo. Línea de fondo, no tires, cuando está el amontonadero delante de ti, hombre.
0: Le queda 1 minuto más al partido.
1: Un minuto.
0: Minuto, y uno más que debe dar, por lo menos.
2: Sin duda.
0: Le queda 1 minuto y medio todavía al juego. Vamos a ver si puede Senegal, por lo menos va a tener una más, ¿eh?
2: Qué bien juegan los muchachos estos, qué injusto marcador.
0: Tiro de esquina.
2: Saque de manos. No, tiro de esquina.
1: Y el público pide gol.
2: Vamos, portero.
0: ¿Sí?
1: ¿Por qué no vas al portero?
2: Pues que vayan todos.
1: Que el portero vaya.
0: Sí. Que vayan todos.
2: Pues ya,
1: que. Venga, última. Viene en el centro.
0: Arriba. Remate, pero arriba.
2: Yo creo que ya se
0: va. Bueno, ya, vámonos.
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0: Rey para el mundo, los saluda Benji García, esperando que tengan una excelente tarde en este lunesito, que ya no voy a decir que estamos de vuelta porque la última vez mi compadre Dante me hizo bullying y ya regresé hace mucho, pero es un placer verlos ahora en modo international, en modo copa, en modo selecciones y por supuesto acompañado de dos personajazos como lo es Dante Flores y Alfonso Espinosa. ¿Cómo estás, amigo? Poncho.
1: Muy bien, mi estimado Benji, sí, ya no digas esa frase, por favor, porque pues te vemos cada semana prácticamente. Creo que en este recuento de quién viene más, estamos empatados tú y yo. El Dante es el titularazo hoy en día, pero muy muy contento por otro inicio mundialista de semana. Mbappé o Pape, como según dicen que se pronuncia, intratable. Messi también, Haaland ya lo vimos, y el Monterrey que le gana al mejor Cancún de la historia. Lo hablamos fuera de cámaras, ¿eh? Cuidadito con el
0: Ay.
1: golazo que se marcó Lucas Ocampos de estilo Puskás,
0: Correcto.
1: que si me apuras, ya tiene el gol del año. Si me apuras, si me apuras.
0: Fíjate que ya se nota, ya se nota la era
1: Se nota la
0: Almeida,
1: mano, la
0: ya se nota la
1: mano.
0: mano ahí, ya se nota, ya la sexta es inevitable, lo mismo que hemos dicho cada 6 meses los últimos años, pero me parece bien. Primero quiero saludar a mi compadre Dante, ¿les parece? Y luego hablamos de nuestros Rayados, qué está pasando ahorita en esta pretemporada. Y luego le damos con la experiencia mundialista, porque mi compadre, yo, no nos honraste con tu presencia la
1: Es
0: vez
1: cierto,
0: pasada,
1: no les
0: pero yo
1: conté
0: quiero que
1: todo
0: nos
1: ese
0: digas cómo
1: tema,
0: se vivió por dentro el
1: Santo y
0: partido. Ahorita
1: seña que
0: vamos
1: nos
0: por
1: den.
0: eso. Compadre, ¿cómo
1: Hola,
0: estás?
1: hola, muy buenas noches. Yo sigo contagiado de la fiebre.
0: ¡Y!
1: No,
0: Enfermo, ¿va?
1: pero
0: Ahora sí, en
1: ahora sí
0: verdad.
1: fue cierto. El fin
0: Bien.
1: de
0: Más
1: semana
0: déjame alejo.
1: me vi un poquito afectado de salud, pero aquí estamos ya mejorando. Ya hubo unas inyecciones de alegría
0: ¡Qué alegría!
1: que me mantienen aquí ya en la silla feliz de compartir con ustedes nuevamente. Oye, ya teníamos rato que nosotros tres no estábamos juntos en la mesa. Te tocaba alternar ahí con compañeros. No voy a decir sus nombres porque me enojo. No, no se crean, no se crean, pero ya nada, un saludo al buen Marcelo Izaguirre, que ha estado por acá cubriendo el espacio cuando uno de nosotros no está presente. Feliz, feliz. He estado consumiendo, obviamente, todo el torneo internacional que nos está abarcando este 2026. Un torneo atípico que lo que nadie esperaba. Y ahora sí que me siento muy contento porque es así. Un jovencito de 39 años está dominando el torneo, Lionel Messi, con 5 anotaciones en el torneo, es el goleador histórico en la, pues sí, todo este torneo internacional, así que los viejos estamos de moda. Y contento. Y Rayados, inicia la era Almeida, inicia la era Almeida, el primer partido, un partido de preparación, un partidito amistoso contra el mejor Cancún de la historia, como lo mencionábamos fuera de cámaras, el cual se fue en su casa y con su gente vapuleado. 4-1
0: Qué necesidad de hacer polémica.
1: inició, ahora sí que se cuide la liga completa, tanto la de expansión como la liga de primera, que Almeida y sus Rayados van a arrasar con todo.
0: Correcto,
1: Ya
0: mira,
1: vieron qué
0: más
1: fácil es,
0: porrista, más
1: ya
0: porrista.
1: vieron qué fácil es hacerlo, ya vieron qué fácil es hacer ese tipo de
0: Hombre, compadre.
1: contenido para que vean que no es complicado hacer lo que ustedes hacen.
0: Fíjate, compadre,
1: Ando
0: desde
1: bien
0: no,
1: picoso,
0: andas
1: ¿verdad?
0: bien picoso, compadre. Desde que llegaste ahorita en tu carro aquí a las instalaciones de
1: Llegué
0: primer nivel de
1: derrapando.
0: ABC,
1: La
0: ya
1: grasa.
0: olía, ya llegaba el olor a chicharrón, compadre. Ya
1: Ya,
0: lo
1: para que
0: traías
1: vean, para que
0: bajo torta bajo el
1: vean.
0: brazo, tortita de chicharrón, porque la neta, bueno, pensando en los últimos highlights de nuestro club, pues fue eso y ganar la Copa Pacífico en aquel pretemporada que fue Leones Negros, o no me
1: Sí,
0: acuerdo ni
1: fue inicio
0: contra
1: del año.
0: quién,
1: Leones
0: el inicio del torneo
1: Negros y
0: pasado. Pues ni modo, es para lo que hay, es lo que tenemos, pero pues esperemos ya que empiecen ahora sí los catorrazos, ya que empiece lo bueno, pues cambiemos un poquito de horizontes, de metas y a ver qué tal. Pero pues bien, ahorita se están relajando, ahorita nadie está jalando fuera de los que sí fueron convocados, están preparando, pero pues también están disfrutando de la playita. ¿Qué nos darías por ahorita estar acalorado, pero allá, en
1: Híjole,
0: Cancún?
1: es que es la diferencia, porque la ciudad ha estado caliente, caliente, con un
0: Cañón.
1: clima infernal,
0: Infernal.
1: pero no tenemos playita más que en García, ¿verdad? Pero pues no, a ti te queda
0: Me queda
1: cerca, a ti te
0: cerca,
1: queda cerca.
0: pero prefiero no ir, la neta.
1: Preferimos no ir, pero no, sí está bien a gusto. Y fíjate, en la época en la que estamos, un partidito de fútbol en Cancún, a gusto para iniciar la era Almeida, lo que me sorprendió y que lo que quisiera traer a la mesa es que la alineación, y aquí se las voy a presentar, la
0: Qué buen
1: alineación
0: tema, qué bueno que lo
1: con la
0: mencionas.
1: que, la primera alineación en la era Almeida, que me van a
0: Preoficial.
1: decir ustedes qué diferencias notan de la que cerró el torneo, Primero en el arco, Luis Cárdenas, el famosísimo Mochis, está en el arco. Línea de cuatro en la defensa, por los laterales, Eric Aguirre y Gerardo Arteaga. En la central, Carlos Salcedo con Estefan Medina, que fue el capitán del equipo. En el medio campo estuvieron el Corcho Rodríguez, estuvo Fidel Ambriz y el alcalde César Garza. El César Garza, bueno, que estuvo ahí jugando en el medio campo. Y en el ataque estuvieron, por un lado, Lucas Ocampos, por otro lado, Luca Orellano. Y como estelar, encabezando el equipo, el ataque del equipo, como número 9, Roberto de la Rosa.
0: Roberto de la Rosa,
1: Órale.
0: me
1: Que
0: lió, me
1: pasan los
0: lió.
1: entrenadores, pasa el tiempo y es difícil saber por qué tenemos nuevamente a Roberto de la Rosa, que se perfila para ser el 9 que inicia el torneo con el Club de Fútbol Monterrey, pero con esta alineación que les doy, ¿hay algún cambio? ¿Ven algo diferente o es prácticamente lo mismo?
0: A ver, yo confío que Matías Almeida está jugando con lo que hay.
1: Sí.
0: Lamentablemente lo que hay sí es malito, sobre todo en ciertos sectores de la cancha. Eric Aguirre es otro Roberto de la Rosa, con todo respeto para Eric Aguirre, porque cuando está en el campo no se ve mal, pero no puedes tenerlo y confiar en él en un mediano, ni siquiera te digo largo plazo, en un mediano plazo.
1: Sí.
0: De Roberto de la Rosa quisiera agregar, porque se menciona mucho, la verdad esta info habría que investigarla bien, pero dicen que se le acaba el contrato el 30 de junio. ¿Quién sabe qué tan cierto será? Porque te puedes equivocar. Muchas veces como directiva te puedes equivocar, renovando a Esteban Andrada, que bueno, ya lo vas a usar quién sabe cómo. Lo de Sebastián Vegas, que todavía le sigues pagando, sigue siendo futbolista del Club de Fútbol Monterrey, increíblemente, cuando ya se sabía que su nivel venía a la baja, se confirmó. Pero con Roberto La Rosa la vida te está presentando una segunda oportunidad. Bueno, una tercera. La primera fue malamente en traerlo. La segunda es en renovarlo o más bien comprarlo oficialmente, pero se supone que se te está acabando el contrato. Si llega a salir la noticia, y esto puede pasar el 1 de julio, de que Roberto La Rosa sigue siendo futbolista del Club de Fútbol Monterrey, discúlpenme, pero yo dejo de creer en un lapsito de 3 semanas en Denis, ¿eh? ¿Cómo
1: Sí,
0: pueden hacer eso?
1: órale. Es que fíjate, y lo platicábamos programas anteriores en que mencionábamos que el cambio que se planeaba hacer, que se está haciendo a fin de cuentas, iba a ser a largo, o no a largo plazo, pero
0: Mediano.
1: sino que iba a tener una duración no tan corta. Sabíamos y lo planteábamos de la manera de que iba a haber un cambio de directiva, se iban a buscar los nuevos directivos, estos nuevos directivos iban a buscar un nuevo entrenador, y el nuevo entrenador iba a hacer una planeación de qué
0: Así es.
1: jugadores nos sirven para ir retirando los que no nos sirvan, que ya salieron algunos del equipo, y van a llegar algunos que el entrenador piense que son las piezas que van a mejorar el equipo. Sin embargo, todo este proceso inició a inicios del mes de mayo y ahorita ya estamos por comenzar el mes de julio. El torneo, recordemos que inicia el 18 de julio, es cuando inicia o es la primera jornada del torneo mexicano, un día antes de la final del torneo de fútbol internacional. Pero tienes prácticamente 19 días. Bueno, no, me la bañé. Estamos a 22 de junio apenas. Faltan alrededor o menos de 30 días o menos de un mes para que inicie el torneo y no se ha visto muchos cambios en la plantilla de Rayados. Han llegado jugadores que tenías a préstamo, pero no han llegado fichajes como tales. Y no se han ido jugadores fuera de los que ya se confirmó que se iban a ir. Entonces, ¿qué está pasando con Rayados? ¿Está en un stand-by, en un tiempo de gracia de vamos a ver cómo avanza con el nuevo técnico? ¿O cómo ustedes ven la situación actual de este Rayados en reestructuración?
0: Sí, Wally, me hace sentido eso que dices de vamos a ver cómo está lo que tenemos, porque si lo pensamos, la realidad viendo el desfile de técnicos que hubo en el último periodo, en la última directiva, pues realmente tenemos puro retazo. O sea, es como cuando haces una casa, yo le digo parchada, o sea, que no hay un plan original y que va haciendo un cuartito y luego otro y luego las típicas varillas que se caen en la terraza y
1: De
0: que
1: las que tanto
0: nunca
1: critica el
0: sé, el Arquijuve, le mandamos un saludo. Que no, voy aar una loza y no, hombre, no echas nada, echas tamales al comal para distraerte. Pero entonces así siento que está el equipo, o sea, como que si intentaron hacer muchas cosas, ya no sabes ni con quién cuentas ni con quién no, apenas van a venir, yo creo que algunos ni les han avisado de que, ah, sí, vas a regresar, por cierto. Claro.
1: Entonces están en un, vamos a ver, por lo pronto, pues hay que jugar con lo que hay, como dices, que lamentablemente es poco, es bajo el nivel, pues hay que calar, o sea, en su momento.
0: pues Berterame no rendía de 9 y terminó convirtiéndose en un goleador. Vamos a ver si De La Rosa, algún milagro, que yo creo que es de los que trae la manzana a la mañana a la maestra, porque los trae consentidotes. Pero pues bueno, no, la verdad no espero nada por ese lado, pero pues es lo que hay. Es lo que hay, esperar a ver qué tal funciona, para ver también, pues Matías Almeida no creo que haya estado demasiado al pendiente en estos años de la Liga Mexicana, ¿no? Cuando claro, tuvo también el un desfile por su cuenta de equipos, finalizando esta última etapa en Sevilla. Pero pues yo creo que va a ver con qué cuenta, esperar a ver qué regresa y cómo regresa, también a ver si vienen con ganas, no vaya a ser que ya se acabó la gallina de los huevos de oro, ya no es tan atractivo venir al club o no sé, no sé cuál sea la perspectiva, pero pues empezar pasito a pasito.
2: Sí, o sea, tienes razón, ambos tienen razón en que es un proceso natural. Podríamos basarnos aquí con puro chicharrón, empezar a platicar y decir, Matías, desde el preciso momento en que llegó, sin ver a De La Rosa en un solo entrenamiento, lo debe de correr. Sí, suena muy bonito, suena chistoso, pero hay procesos, ¿no? Hay procesos. Que a lo mejor me gustaría que se desarrollaran un poquito más rápido, que para este momento, que estamos a 22 de junio, ya hayan 5 o 6 futbolistas que estén fuera, y se me hacen pocos, pero no va a pasar, ¿verdad? Se sigue hablando de que el Cocho tal vez no es del agrado, que trae problemas ahí físicos, se habla incluso, bueno, lo Andrá ya es una decisión importante que se tomó, sí. César Garza parece ser que se va a quedar, ¿verdad? Sí. Se están tomando micro decisiones que espero que en unas 2 semanas se vuelvan decisiones fuertes. No se han sabido nombres de que estén buscando futbolistas específicos, pero estoy seguro de que sí. Para bien o para mal tenemos el Mundial, que obviamente te abre un abanico de posibilidades en cuanto a tiempo, pero te cierra otras. Hay nombres que me gustarían mucho, por ejemplo, Federico Viñas, Corbelín, sí, que Edson Álvarez. En este momento ni ellos mismos están pensando en dónde van a jugar el próximo torneo, ¿verdad? Correcto. Esos deberían regresar después, o más bien deberían de regresar su cabeza, porque una cosa es regresar tu cuerpo, pero también sí, mentalmente es un proceso ahí desgastante, y luego si piden vacaciones más, pero no creo que vayamos retrasados. Suena feo, pero sí vamos a iniciar con lo mismo o hasta más limitado del torneo pasado.
1: Ya ahí, digo, nosotros hay que saberlo y tener la responsabilidad de que tenemos un micrófono con nosotros aquí al frente para platicar de ello. Si pudiéramos recomendarle algo a la gente, es pedirle paciencia de que, oye, va a haber un tiempo de gracia iniciando el torneo, las primeras 4 o 5 jornadas, lo que mencionaba Alfonso, se va a terminar este torneo y ahora sí vamos a ver qué procede con los futbolistas que estuvieron en actividad en el verano, qué va a pasar. Nosotros podríamos decir eso, de oye, vamos a darle chancita a las primeras jornadas, ahora sí lo bueno va a empezar a partir de la jornada 10. ¿Creen que va a ser así? ¿O qué podríamos decirle a la gente?
0: Pues mira, compadre, te traigo una frase dicha por un erudito, prófugo de la ley.
1: Hijos.
0: Paciencia, prudencia, verbal contingencia, dominio de esencia, presencia o ausencia según conveniencia.
1: ¡Ay!
0: Diría Duarte que ojalá se esté quemando en el infierno ese hijo de su madre. Pero bueno, yo esperaría que sí, o sea, a lo mejor la gente, y los entendería, pues ya están cansados también de las famosas formas.
1: Ok.
0: Ya es algo que pues es un desgaste de tanto escuchar y palabrería y que ya es como tu ex que te jura que ya va a cambiar y que intenta regresar. Y no cambia nada, entonces
1: las primeras semanitas muy bonito, ajá, todo.
0: Te van a endulzar el oído. algo ahí. Pásenme el HDMI que me voy a proyectar. Yo creo que es así, o sea, ahorita nada va a ser, o sea, todo va a ser nuevo y nada va a ser suficiente. Ahorita está con ver cómo está la cosa. Sí es necesaria, yo creo, una paciencia, pero en todo. O sea, yo creo que en todas las ligas del mundo, siempre que, sí, que se atraviesa un evento pues de talla mundial como lo es este, es necesario reformular ciertas cosas y hay cambios importantes. Así que yo creo que sí, no me gusta el hecho, y ahí sí voy a poner el dedo del renglón, que no hay que esperar a Liguilla. O sea, no hay que esperar a Liguilla para que ahora sí saquemos lo bueno, porque pues cómo nos fue esta última vez, ¿no?
1: Ni a Liguilla llegamos.
0: Ni llegamos, pero pensando en los últimos 2 torneos antes de este anterior, o sea, hace 3, 4 torneos incluso, cómo hubo muchas situaciones de tabla general donde ya en Liguilla pudimos haber tenido un camino 10 veces más fácil si nos hubiéramos puesto las pilas desde la jornada 1. Entonces yo creo que es paciencia, pero ya empezando a trabajar desde ahorita, no viendo de que, sí, ahorita denle chance, están aprendiendo, están agarrando forma. Eso decías de Marshall y no te dio una en todo el torneo.
1: Sí.
0: Así que paciencia, pero exigiendo, con el dedo en el renglón.
2: Sí, Igual, creo que se darán los tiempos, los famosos tiempos, esa frase que ya se agarró de meme desde los tiempos de la redundancia de Duilio Davino. Sí se darán, traerán cuatro refuerzos, cinco,
1: Sí.
2: si bien nos va, seis estaría espectacular. Y no solamente por lo de la cantidad, yo obviamente prefiero calidad por sobre esta, ¿verdad? Por eso el Puebla traía cada draft 11 refuerzos y seguía
1: Sí.
2: siendo el Puebla, ¿verdad? El Mazatlán lo mismo. Confío que se darán los tiempos. Pero sí va a ser muy importante la calidad de estos. Se habla de que tal vez no van a ser los nombres que mucha gente espera. Está bien, no tengo ningún problema con ello, pero sí hay que basarnos mucho también en el dónde vienen. No espero uno random, uno tres, cuatro
1: No.
2: randoms de Argentina, como muchos dicen. Yo creo que van a ser uno de peso y tres que vengan a acompañar más o menos. Pero calma, calma gente, calma raza, calma people.
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0: equipo que fue fuera de una liguilla el torneo pasado. Porque el equipo, la plantilla se te fue haciendo pequeña, en sentido de que se te fue lesionando gente, algunos otros andaban con temas que ya ni siquiera estaban participando en la plantilla por indisciplinas, todo este tipo de cosas, ¿no? Y aquí es donde se va a ver qué es lo que va a pasar con la plantilla. Y hablando ya de lo actual, que le ganes a Cancún 4-1, ¿te genera alguna confianza de los que tienes o los que tuviste y los que vas a tener todavía? ¿Están haciendo algo por hacer un cambio? Porque incluso ahí en Zona Rayada realizamos un post en el cual están hablando muy bonito de Matías Almeida, el cual se mencionaba que estaban trabajando en lo grupal para hacer como una familia. También mencionaba Oliver Torres el tema de que Matías les dijo las verdades que no habían escuchado o que necesitaban escuchar para mejorar. ¿Creen que todo esto anímico que se ve que se está haciendo, porque Matías Almeida, si algo tiene él como de sus plus en habilidades, creo que es formar grupo, creen que con este grupo sea eso lo que único que se necesite para que mejoren, o si de plano hay piezas que ya no sirven o que ya no van a mejorar?
1: Sí, yo creo que sí es necesario, pero definitivamente no es lo único.
0: Ok.
1: O sea, ya está a un nivel... El vestidor, que es una realidad, sí se rompió varias veces en estos últimos periodos, estos procesos. Sí se rompió, sí hubo broncas, aunque pues esté, aunque digan bien. Ahorita mencionaste que ahorita quiero hablar de eso, ahorita me dejan ese tema porque se me rompió el corazón un poquito. Pero pues Canales que...
0: ¿Estás bien, amigo?
1: Que en una, no estoy bien, estoy con nostalgia, pero eres
2: cansado.
1: Puro sueño.
0: Se te ven unas ojeras, híjole.
1: Ay, puro pero, sueño. Total, que acaba de, por ejemplo, no sé si vieron la entrevista que acaba de dar Canales, su última entrevista en la ciudad, que dice que pues todo bien con De Michelis, claro. Que ya están bien y que incluso han hablado, y
0: son
1: texteados, son amigos, todo bien, pero pues en su momento hubo bronca, ¿no? O lo que acaba de decir Tato, de que pues si veo a Sergio Ramos le doy un abrazo, no sé si él me lo quiera dar a mí.
0: No
1: ese
0: creo.
1: Tipo de situaciones, no, yo tampoco, ese tipo de cuestiones fueron recurrentes. Entonces, cuando se mantiene la misma gente, que a lo mejor no estuvo directamente involucrada, pero ya vio por dónde flaquea la cosa, es probable que sea difícil hacer el grupo de nuevo. O sea, sí es posible, no digo que no. Hay técnicos que son capaces de reinventar planteles, pero sí creo que está muy lastimado. Y sí siento que el tema de ahora del estrellato estuvo muy alto en esta generación, que nos despegamos mucho del piso. Entonces... Okay. Se hacían los grupitos, se hacían los líderes, algo similar a lo que está pasando ahorita en el Real Madrid, en la selección francesa, sí, y sí. Que Mbappé comandante y que todo esto, Mbappé dictador, que cómo me da risa ese meme. Ese meme.
0: Dice traigo. Que hasta le pusieron una lona sí, de que en el
1: un
0: estadio.
1: Partido, lo traían ahí en la lona, Mbappé, mira, el general. Yo creo que acá también había 2-3 seccioncitas que será necesario reparar porque pues esa es tu base. O sea, esa sí. Es la base, porque si no te hablas, que bueno... No siempre es así. Recuerdo una anécdota que contaba Ruggeri, este campeón del mundo, sí, argentino.
0: El cabezón, el Oscar Ruggeri.
1: Oscar Ruggeri, que jugó pues en el Real Madrid justo en la época de Hugo Sánchez, y que dice que estando en el vestidor nadie se hablaba. En el campo había una dinámica y y todos los partidos los ganaban y ganaban todos los torneos que jugaban. Fue las temporadas donde Hugo Sánchez metía sí, todos los goles
0: Pentapichichi.
1: De Pentapichichi y todos los goles de primer toque. O sea, era una super generación, pero que entrando al vestidor ni se hablaban, se odiaban. Y que este traía broncas con la esposa del otro, y que que le dijo él a sus espaldas y no sé qué, hasta racismo.
0: Así, ahora, eso ya fue en el América.
1: Entre europeos y sudamericanos, allá sí. Estaba una bronca muy fuerte, pero en la cancha no se notaba. Ahora, sí. Pues realmente a nosotros como espectadores lo que nos importa es lo que pasa en la cancha.
0: Exacto.
1: Si puede ser así, si puede funcionar, pues va, no me importa, diría Cristiano Ronaldo, eso de comiditas y salidas afuera, no va conmigo. O sea, hablando así, la MSN, la Messi, Neymar, Suárez, eran amigos, y la BBC, Bale, Benzema, Cristiano, no eran amigos y no se veían afuera. Pues al final los resultados ahí están, y las Champions ahí estuvieron, y tuvo muy buen desempeño, aunque afuera no hicieran gran cosa. Hay que ver realmente en la cancha cómo se traduce, pero yo sí soy de los creyentes de que el vestidor sí influye mucho en lo que vas a ver luego en la cancha.
2: Yo también estoy 100% de acuerdo, pero híjole, aquí sí voy a ser el abogado del diablo, como dice.
0: Híjole, el yo Contreras.
2: Sí, yo sí creo que es que yo genuinamente yo creo que este grupo no es el bueno.
0: Ya.
2: Genuinamente, con el paso de los años... No me fue gustando en qué terminó.
0: Ok.
2: Me preocupa mucho que los futbolistas que traigan sean para rodear o ser acompañados por este grupo que se ha formado. Para mí esos cuatro que debes de traer deben de ser, que si sean buenos o malos o no, pero deben de ser tus nuevos líderes.
0: Sí.
2: Con todo respeto, pero Salcedo me demostró hace 2 semanas con un tuit apoyando al Tecatito para la selección que ese tipo no puede ser líder.
0: Sí, estoy de acuerdo.
2: Puede ser un buen borrego, suena feo la palabra, pero puede ser un buen seguidor. Hay gente que está hecha para ser seguidor y otros para ser líder. Yo soy un buen líder, por ejemplo.
1: Ya fuera broma.
2: Hay gente que está hecha para ser rodeada y lo hace perfectamente. Hay otros que son unos genios de la labia y a lo mejor no son tan buenos técnicamente.
1: Ya me cayó la pedrada, compadre.
2: No, es la realidad, vaya. Salcedo no puede ser tu líder, Tecatito no puede ser tu líder.
0: Ocampos tampoco.
2: Ocampos no puede ser tu líder, Arteaga. Se formó un mal grupo. Yo creo que sería el mejor de lo que pensamos, y ahí sí te voy a meter ahí mi opinión, que quién sabe. Creo que sería el mejor de lo que pensamos, que a lo mejor las grillas son un poquito más con técnico, pero falta mucha materia prima en cuanto a talento. Me preocupa mucho que esta sala va a ser Monterrey de aquí a 2 años. Rica Chávez, por ejemplo, Arteaga, te lo puedo decir todo, Salcedo, Víctor Guzmán, El Corcho, uh-huh. Ocampos.
0: Tecatito mismo.
2: Tecatito, no se me hacen futbolistas de grupo. Bien lo mencionó Aldo de Nigris en un podcast que estuvo con su sobrino Aldo Tomé de Nigris, que estuvo
0: guapísimo.
2: Ahí, que estuvo ahí Ricardo Osorio, estuvo Juan de Dios Ibarra, tengo entendido, que el Monterrey se empezó a caer cuando ese centro, cuando esa base de 6-7 futbolistas se fue yendo poco a poco, ¿verdad? Me preocupa que estos que vengan simplemente sean como muy buenos en el campo, pero no líderes.
0: Claro.
2: Se encaminó mal. Desde el principio, desde el primer momento en que le diste las llaves a Salcedo, se va mal el grupo.
0: Sí.
2: Me preocupa mucho, muchísimo, y esto nunca lo había dicho, pero me preocupa muchísimo que este Monterrey, este plantel sea tu base.
0: Sí, es que incluso la toma de responsabilidades creo que no se está haciendo desde la perspectiva correcta, porque se toma la entrevista, o más bien le hicieron una entrevista a Lucas Ocampos, en el cual se le preguntaba por tomar un rol de líder, y él mencionaba su posición como ser los mayores en temas de edad. De que, bueno, es un paso que tengo que dar porque soy de los más viejos en el plantel. Uh-huh. Cuando se está tomando una responsabilidad por tema de edad, cuando sabemos muchas veces que no por ser el mayor, me pongo aquí de ejemplo, pues no eres el más maduro de tu grupo de amigos. Entonces yo creo que esta situación se está encaminando de manera incorrecta. Cuando Lucas Ocampos, en todos estos torneos que ha estado en el equipo, no te ha demostrado que es un líder positivo en la cancha. O sea, el tipo está tomando la responsabilidad, que eso es de valorarse, pero desde una perspectiva de edad, no de responsabilidades de líder en la cancha. Entonces, si eso se va a tomar así, de que Carlos Salcedo también es de los más viejos del equipo, Tecatito Corona, el Mochis Cárdenas, solamente por temas de edad y no por responsabilidades de yo soy el capitán en la cancha, creo que vamos a seguir en la misma.
2: Sí, o sea, por ejemplo, Campos debe mejorar, pero yo le pido que mejore dentro de la cancha.
0: Claro.
2: Pero fuera, es como poner, o sea, no vas a poner a un unicornio a hacer el papel de un oso panda.
0: Por decir.
2: O sea, no, eso es una naturaleza. ¿Por qué exigirle y hacerle algo que no es, verdad?
0: Sí.
2: O sea, Ocampos, porque no es lo mismo ser líder dentro del campo a ser fuera, ¿verdad?
0: Sí,
2: eso lo
0: hicimos
2: con Canales y hasta el buen Roque cuando estuvo. Ocampos no puede ser el tipo que uno espere que hable en conferencias. Salcedo no puede ser. Hay que cambiar esa base de 4-5. Yo creo que, y suena bien feo, y suena bien triste, bien crudo y lamentable, que el Monterrey no tiene ningún buen líder en el vestidor. Tienes como 25 futbolistas.
0: Y ningún líder.
2: Ya subiendo incluso a los chavos y todo, no hay ningún líder, ninguno. Que hay futbolistas que se pueden rescatar.
0: Sí.
2: Yo sigo pensando que Ocampo se puede rescatar.
1: Sí.
2: Pero no para ser líderes. No hay ninguno. El más cercano es Salcedo, y Salcedo no debería estar nada haciendo como líder.
1: Es correcto. Ahí también... El añadir, bueno, es una idea con la que algunos estarán de acuerdo y otros no, pero la mencionó alguna vez en una entrevista Oliver Torres, que decía que a él le enseñaron que el futbolista es futbolista 24-7.
0: Okay.
1: Dentro del entrenamiento y del partido, pero también fuera. Por ejemplo, en esas cosas de que dices de que hay que exigirle o no se le puede exigir a alguien como Lucas Ocampos, si yo pudiera exigirle algo fuera de cancha, sería que no puede ser que sigamos por cosas extra cancha ya no tenerlo presente en instancias importantes. O sea, no puede ser que se siga lesionando cada rato, no puede ser que se lesione por tonterías, acuerdo, la verdad, sí. O sea, por tonterías. Porque él es uno de los jugadores, es que está raro lo que voy a decir, porque físicamente más, con más potencial en el club, sí, pero al mismo tiempo se lesiona todo el tiempo, ¿no? O sea, como que es contradictorio, pero me explico el punto. O sea, sí, se lesiona por cosas pues muy puntuales, en momentos muy malos, y tiene, él físicamente, pues es un crack, ¿no? O sea, tiene una musculatura, una potencia muy, muy chida. Hablando de los líderes, yo siento que estamos como ese Rayados del profe Cruz en el 2013, 14, sí, que venía de una generación llena de, bueno, donde destacaba más que nada el grupo que hacían y que se iban juntos a de shopping y se tomaban un HB juntos y todo, pero en la cancha sobre todo era donde más se demostraba en la generación de Vucetich, que si la quieres remontar incluso desde las bases que puso la Volpe o así, o sea, desde antes, pero el grupo se formó. Hace el cambio, se va Suazo, se va Deniris, también en ese intento se va, creo que las Chivas, sí, todos los líderes principales, y que ¿con quién te quedaste? Pues con un Chelito Delgado, que sí era, pues sí tenía su toque de gol, pero no era uno de los líderes principales. Te quedaba un Jonah, pero pues, poquito Cardoso. Tiempo después se fue, Neri Cardoso. O sea, estamos en esa misma situación. Se te van estos líderes que te dejan solo, y como yo, a mí me gusta pensar que hay tipos de liderazgos. O razones por las cuales eres líder, ¿no? Si pensamos ahorita en tres líderes principales del equipo, ¿no? Sergio Canales, Sergio Ramos y Héctor Moreno. Sergio Canales, porque pues él asumió la responsabilidad, también el club se la, pues digamos, le puso la tarea en, sí, en la espalda, y así fue, y él fue líder, aunque también se pecaba de individualismo. Sergio Ramos, pues, por todo lo que hizo fuera de Rayados. O sea, hay gente, sí, que llega ya con esa fama.
0: Ya vino siendo líder.
1: Y, pues, dime si no le dieron la banda de capitán en el partido 1, ¿no? Que, sí, que es algo que mucha gente también criticó. Y un Héctor Moreno, que también ya llevaba tiempito en el club, también tenía mucha, mucha experiencia afuera, pero ya al final, pues, su rol era más de un liderazgo interno hacia los chavos, hacia, claro, todo eso, ¿no? Pues, todos esos se te fueron. Pero lo que quiero decir es que varios de esos, como el mismo Sergio Canales, o sea, se convirtió en líder siendo comprado y estando en poco tiempo en el club, en realidad. Claro, o sea, sí, no necesitas estar de 5 a 7 años en el club para convertirte en líder. En los 3 años o 4 años que estuvo Canales, pues tuvo un liderazgo que se fue desarrollando con el tiempo y no necesitó ser, digamos, una institución del club. No necesita ser tan longevo. Así que yo creo, volviendo con el tema de los fichajes que Almeida puede hacer, que no solamente se fijen las necesidades técnicas del club, sino en la personalidad que tiene. Y ya conociendo el grupo, que precisamente para eso son estos partiditos de ahorita de preparación, ¿qué tipo de líder voy a comprar? Que también él, que Almeida tiene mucho rollo de psicología y le gusta pensar y es muy humano en ese sentido. Y pues lo ves en la plática, por ejemplo, con Adrián Marcelo, ¿no? Que es donde partió todo esto. Le gira mucho la canica en ese punto. Así que yo creo que si lo piensa en sus fichajes, pues tiene en sus manos la posibilidad de revivir un club tan muerto, la verdad.
2: Yo creo que estamos más mal de lo que pensamos.
0: Ya me preocupé.
2: Porque, a ver, menciona a los tres líderes. Completamente de acuerdo que esos eran Sergio Ramos, Sergio Canales, Héctor Moreno.
0: Pero si eran líderes.
2: Ese es el tema. Ya estábamos mal, en mi opinión, a quién le cediste tangiblemente el poder del grupo, ¿ok?
0: Sí.
2: Para mí, Sergio Canales nunca debió haberse el líder del Club de Fútbol Monterrey. Sergio Canales, lo quitas. El triángulo es la figura más poderosa de este planeta Tierra, ¿ok? La geometría. Hasta como ingeniero civil te lo digo, ¿ok? Te falla una pata y ya valió, ¿ok?
0: Sí.
2: Héctor Moreno, lo entiendo. Es el papel que hace Nahuel en Tigres, por decir, pero sin siquiera estar en el campo, porque no lo es.
0: Sí.
2: Y Ramos también tiene sus temas, ¿verdad? Como líder es complicado, ¿verdad? Entonces, yo parto de que ya estaba mal enfocado cómo eran tus líderes en el Club de Fútbol Monterrey hace un año, ¿ok? Y ahorita, de esos tres, no queda ninguno. Queda Oliver Torres, que para mí me preocupa que así va a ser. Estos van a ser los líderes del Monterrey. Y es más, van a ser 4 y de los 4 no se va a armar ninguno. Y suena bien triste decirlo.
0: Sí.
2: Oliver Torres no es un líder.
0: No.
2: Le van a dar el poder del líder porque hasta Canales dijo, no, denle confianza. Oliver Torres no es un líder. Yo puedo tener 80 años y no voy a ser un líder. Lucas Ocampo, lo volvemos a lo mismo. El siguiente me da miedo que sea Andrada.
1: Uy.
2: Me da pavor. Y el otro está entre Ocampos y el Corcho.
0: Sí.
2: Ninguno. De 4 le vas a fallar con todos.
0: No, hasta incluso basándonos en personalidades, No son esas personas que se van a ir a enfrentar a un árbitro para reclamar una
2: Exacto.
0: decisión.
2: O lo van a hacer, pero lo van a hacer mal. Lo van a
0: Sí.
2: hacer porque les pide el entrenador de
0: Sí.
2: que, oye, tú eres el que tiene que hacerlo,
1: Claro.
2: pero no
1: Pues
2: sé
1: como
2: hacerlo.
1: Andrada, o sea, que sale de los límites de lo permitido en el fútbol, pero ese madrazo que le dio en la cara allá
2: Claro.
1: en su tiempo en España es lo más de personalidad que le he visto. O sea, le vi más personalidad
0: Sí.
1: en esos segunditos que en toda su estancia en
0: No, y eso
1: Monterrey.
0: no te lo hace un líder. O sea,
2: No.
0: irte a agarrar
2: Sí,
0: a catorrazos un líder no te lo va a hacer
2: exacto.
0: porque un líder tiene que estar con la
2: Mente
0: mente en el
2: fría.
0: juego, como dice High School Musical, enfocado en los partidos, buscando el beneficio para tu equipo, pero no de esa manera. Y ahorita que mencionaban Oliver Torres, vamos a hacer esta cuestión o vamos a jugar con este tema de, ¿puede ser Oliver Torres un líder o no lo puede
2: No,
0: ser?
2: no, no.
0: Basándonos en lo que mencionaba Benji, un futbolista 24/7 enfocado en el fútbol, con un arraigo o cariño que ha tomado por la ciudad, que siempre se le va difundiendo de manera indirecta, porque no creo que lo busque de manera directa, pero difundiendo los lugares culturales de la ciudad, dígase Barrio Antiguo, dígase algún cerro con el que iba a Canales, dígase lugares bonitos de la ciudad, ¿no? Creo que en cuanto a arraigo de Monterrey, lo está tomando el tipo, ¿no? También dígase de trayectoria. Pues un futbolista de Europa, pues obviamente sus inicios van a ser en equipos europeos, ¿no? Sería antinatural que no
2: Claro.
0: fuera así. Digo, casos como Giovanni dos Santos, como Carlos Vela en el fútbol mexicano pueden llegar a pasar, pero el de Oliver no es el caso, que se formó, si no me equivoco, en el Atlético de Madrid, que pasó por el Porto, que pasó por el Sevilla, por algún otro equipo de Europa que se me escapa, pero alguna experiencia debe tener de ser parte de plantillas de estos equipos tan importantes. Que dígase la personalidad, que creo que ahí es donde le falla, porque no creo que sea un tipo con el carácter. Es un tipo todo bonito, un tipo,
2: Un buenazo,
0: un buenazo
2: un
0: que
2: tío
0: te gustaría
2: chill
0: presentárselo a
2: a sus
0: alguien y
2: papás.
0: que diga, ah, qué buen tipo es, ¿no? Pero no lo ves aventándose un tiro con el otro equipo o con alguien bien broncudo, como por ejemplo un Facundo Pereira del Toluca, un Nahuel Guzmán de Tigres, del América, alguien con esa personalidad. El tipo no lo va a enfrentar porque sabemos que no lo. En vez de querer agarrarlo a golpes, vas a querer abrazarlo, a fin de cuentas, el buen Oliver Torres. Entonces, con estos factores que les brindo, descartamos totalmente a Oliver como el líder y capitán del Club de Fútbol
2: Sí,
0: Monterrey.
1: o sea,
2: puede verse a los ojos.
1: como el líder, sí.
0: Sí.
1: Como un líder ahí secundario, yo no lo
2: No, no,
1: descarto.
2: tiene que ser cual.
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0: situaciones que me marcaron en el fútbol, pues el Real Madrid del 2014, ¿no? Esta supergeneración donde empezó toda la época dorada de esta generación del Real Madrid. Y pues Cristiano Ronaldo, aunque era el cracksote y aunque balones de oro y aunque la Champions y todo, pues realmente no era un líder del
1: Así es,
0: equipo.
1: tienes razón.
0: En esa generación podrías poner en primer lugar de líder a un Iker Casillas, que era el primer capitán. Después
1: Sí.
0: podrías poner a un Marcelo, a un Sergio Ramos, a un Pepe inclusive. Que eso es
1: Sí.
0: lo que necesita un Cristiano Ronaldo para funcionar. Un
1: Exactamente.
0: líder que te ponga a línea y que saque tu mayor potencial. Aunque nadie le... Pero eso tiene Cristiano a su favor, que siempre ha sido súper disciplinado, aunque
1: Sí.
0: también tiene el rollo de, pues, de la vanidad y de las campañas y de los anuncios y de muy, muy mamila. Ocampos es muy mamila también. Muy, y le gusta tirar penales sin ver y le gusta celebrar acá y yo me siento la estrella. Y si lo tiene, si tiene el talento, pues está bien siempre y cuando se muestre en la cancha. Pero esa disciplina, no, no sé si la tenga, nivel
1: Y es
0: militar de
1: que
0: Cristiano, que
1: esa
0: ahí
1: es
0: se
1: la
0: ocupa un líder
1: diferencia.
0: que lo pueda poner. O sea, Ocampos con un buen líder te
1: Claro.
0: puede convertir, o sea, no, no diría que en un ídolo eterno del club, pero sí acercarse a la lista.
1: Sí, pero ojo, no, no hay que confundir, porque estamos hablando mucho de que falta liderazgo, falta un buen manejo de vestidor. Esto es de talento y si no hay talento, si así se queda el plantel o traes malos refuerzos, ni aunque se den muy bonito y hagan asado todos los días, va a rendir este tema.
0: Sí.
1: Ese es el principal problema.
0: Y lo decía en algún programa del torneo pasado que pues Monterrey no es escuelita. O sea, no vienes a aprender, no vienes a formarte. Para eso están pues las básicas del equipo, pero también otros equipos que tienen más fama de
1: Claro.
0: importador, de desarrollador, de que los agarro chavitos o los agarro sin mucha experiencia y te los vendo, ¿no? Monterrey ya está para que con tanto presupuesto que tienes, contrates gente que ya venga así. O
1: Aunque
0: sea,
1: dijo el
0: no
1: Tato que
0: tengas
1: no era
0: que...
1: mucho.
0: No, bueno.
1: Sí,
0: No sé si
1: híjole.
0: quieran mojar con ese tema, pero bueno.
1: Oye, siempre decimos que no hay mucho de qué hablar de Rayados y mira, nos aventamos ya 40 minutos hablando de
0: Es
1: ellos.
0: correcto.
1: ¿Quieren que pasemos a hablar de lo que está
0: Jordania,
1: sucediendo
0: Algeria.
1: del torneo? Hay que manejarlo con pinzas por las limitaciones o cosas que hay por parte del organismo principal del fútbol.
0: Torneo veraniego.
1: Por lo cual, si escuchan palabras ahí medio curiosas, sépanos entender que vamos a
0: No,
1: hablar del
0: exacto.
1: torneo veraniego de fútbol internacional.
0: No, hombre, me siento bien. Parece que
1: Oye,
0: estamos hablando en doblaje,
1: es
0: tío.
1: que fíjense, y temas que quería platicar con ustedes, porque sé que al menos Alfonso ha ido tanto al repechaje como a un partido ya del torneo, que fue el partido de la selección de Suecia contra Túnez. Benji, tú estás metido ahí en el tema de voluntariado y estar ahí apoyando con la creación de contenido. Entonces son gente que está cerca del torneo. Yo lo estoy viendo como aficionado, que no me he perdido casi ningún partido del torneo. Entonces creo que podemos dialogar sobre ello. En redes sociales se está tocando muchísimo el tema de la situación de la selección de Túnez con la ciudad de Monterrey. A lo que voy es que se está mencionando que la ciudad está apoyando, por ejemplo, en su momento que enfrentaron a Suecia, que se tomó a Suecia como el equipo emblema de la ciudad o al que más apoyó la ciudad. El tema de Japón del pasado fin de semana, también en la ciudad de Monterrey los acogió de una manera muy bonita, incluso en redes sociales los japoneses la están rompiendo con tantos videos que han estado apareciendo. Y la cuestión o lo que se está preguntando por parte de la gente es, ¿por qué se está tomando de referencia estos equipos cuando la selección de Túnez fue quien seleccionó a Monterrey como su base de campamento para hacer como que su ciudad que los acompañe durante el torneo?
0: Un base camp.
1: ¿Por qué piensan que es esto? ¿Es por cuestiones de calidad? ¿Por cuestiones de no sé, de que conecte la afición con el equipo? ¿O por qué creen que va esto con esto que está pasando con ellos?
0: Mira, profe, ahí yo levanto la mano
1: Eso es lo que me
0: porque yo
1: gusta.
0: tengo la respuesta a esa pregunta, amigo.
1: Porque son más
0: ¿Por
1: malos.
0: qué?
1: Porque son
0: Porque podría
1: malísimos.
0: jugar en Rayados. No, ahí te va. La gente se va con el equipo que más conoce. Pero hay un asterisco ahí, hay un área gris. Porque el espectador mexicano de las Copas del Mundo
1: Okay.
0: hace esto. Una, agarra el equipo que más conoce y es con el que se engancha.
1: Okay.
0: Porque son países que hay de dos sopas. O que tienen más fuerza cultural o que tienen más marketing, más fama
1: Okay.
0: histórica.
1: Dígase mejores jugadores.
0: Mejores jugadores o que tengan una conexión. Ahorita nos vamos punto por punto, pero primero está eso. Luego hay un área gris de países que...

0: para nosotros ni nos vienen ni nos van ni los conocemos. Y luego está la parte de los super mega underdogs, los últimos de la lista,
1: Sí.
0: que sabes que vienen a cumplir el sueño más que tener aspiraciones reales, y a ellos también se llevan una buena parte del apoyo. Porque no es
1: Sí.
0: lo mismo, por ejemplo, vemos a los que están siendo, vámonos ahora sí punto por punto, y voy a permitirme agarrar también casos de Guadalajara y demás.
1: Okay.
0: Los equipos que más han sido apoyados en los partidos aquí en México, o vaya, en general, pero en Monterrey, pues agarras una Suecia,
1: Sí.
0: que sabemos que tienen herencia nórdica y que tienen jugadores que están peleando la Champions, la Premier,
1: Dígase Joker, dígase Alexander
0: Alexander
1: Isaac.
0: Isaac, que hace frío, que etcétera, ¿no? Luego agarras un Corea,
1: Okay.
0: que Corea tiene mucha presencia en Monterrey, que hay mucha gente por cuestiones laborales viviendo aquí, que nos da risa, que pues Corea y que
1: Sí,
0: jajajajiji,
1: sí,
0: ¿no?
1: sí.
0: Hay una conexión ya ahí, y pues los japoneses prácticamente es copy-paste, porque pues es muy similar el tema, o como lo percibe el regio, de que pues son asiáticos al final del día,
1: Sí,
0: ¿no?
1: claro.
0: Y luego Túnez está en esa área donde yo te aseguro que el 50% de los mexicanos y de los regios no habían escuchado de ese país hasta que se empezó a mencionar que iban a venir.
1: No, incluso había
0: No
1: una
0: los habían mencionado.
1: confusión que también se puede ver en este álbum
0: Sí,
1: de
0: sí, sí.
1: estampitas, una confusión de Túnez con Turquía. O sea,
0: Exactamente,
1: muchos,
0: claro.
1: digo, yo me sumo a ello, yo me fui con la finta de que iba a venir Turquía a la ciudad.
0: Y no saben ubicarlo en un mapa cuando a lo mejor pues un Corea o un Japón o un Suecia sí. Pero nos vamos, es en esa parte gris. Y ahí también
1: Claro.
0: entra República Checa, porque la neta, pues de los últimos grandes nombres o lo último destacable de esa selección, pues ¿qué te gusta? Un portero
1: Nedved.
0: como
1: Pavel
0: pues Pavel Nedved,
1: Nedved,
0: como
1: Peter
0: Peter Cech.
1: Sech.
0: Y fuera de ahí no tienen mucho más de, más cosas, digamos, más virales,
1: Okay.
0: usándolo en términos de hoy, ¿no? Pero en esa área gris entra Chequia, entra Túnez, entra, pues no sé si hubiera entrado, por ejemplo, Jamaica o Bolivia, o sea, pues
1: Sí, que
0: no,
1: de
0: no
1: hecho
0: entrarían
1: es lo
0: ahí.
1: que le pasó a
0: Es lo que
1: Bolivia.
0: le pasó a
1: Por eso
0: Bolivia.
1: Irak, y tiene mucho sentido que la gente se haya encaminado a apoyar a Irak en el repechaje. Me
0: Es
1: tocó
0: correcto.
1: ir y creo que el 80% de la gente que terminó apoyando a Irak iba con la intención de apoyar a Bolivia. ¿Qué sucede? Que te puede destacar, en la vida te puede destacar por muchas cosas,
0: Sí.
1: por bueno o por malo, ¿ok? Ese es como el punto medio, ¿verdad? Que yo creo que el punto medio es el que mató a Túnez, que no tiene nada para destacarse, ni por ser muy, muy, ni por ser tan, tan. Irak ha sufrido mucho históricamente, tiene unos rasgos muy, muy, muy fáciles de identificar geográficamente también,
0: Sí.
1: un contexto muy específico. Creo que Irak es un Suecia, un Corea, un Japón culturalmente. Bolivia no lo es, aunque suene feo y sea Latinoamérica, Bolivia no lo es, ¿verdad?
0: Exacto.
1: Entonces creo que como tú dices, el marketing que sin querer queriendo buscó Irak hizo que terminas apoyándolo. Y Túnez
0: Sí.
1: es una víctima, ya para terminar mi punto, es una víctima de la falta de tener identidad
0: Es
1: o de
0: correcto.
1: parecerse a muchos países de su zona, pareciera,
0: Sí,
1: ¿no?
0: es el Noráfrica, ¿no?
1: Ándale.
0: Y no es lo mismo esa, o sea, pues incluso malamente en la concepción occidental, pues hasta eso le decimos todo Medio Oriente. Y quién
1: Claro.
0: sabe qué haya, pero lo tratamos como si fuera un mismo
1: Sí.
0: pedazo donde todo es igual. Pero pues obviamente esos países no tienen la fuerza de marketing, de marca país, como la tiene pues una Francia, una España, una pues incluso Canadá, yo creo que tiene más fuerza aquí.
1: Claro.
0: Pero
1: Sí.
0: vámonos entonces a la última parte del esquema, donde están los underdogs, los entiéndase como los menos favoritos, los que últimos lugares del ranking FIFA, pero se clasifican. Ahí entra un Congo, ahí entra un Cabo Verde, que ahorita es la sensación, como
1: Claro.
0: mi abuelo siempre me decía,
1: Cuidado.
0: ojito con Cabo
1: No, pero se lo
0: Verde en
1: han
0: los
1: ganado,
0: mundiales,
1: se lo
0: ¿no?
1: han
0: Se lo han
1: ganado.
0: ganado y lo han demostrado, pero también yo siento que es por ese apoyo que sienten, ¿no? Y es esta parte, porque ahora vámonos a estos dos partidos de repechaje. El primer partido de repechaje que se jugó en el Estadio Monterrey fue Bolivia-Surinam.
1: Aquí apoyó la
0: Podría,
1: gente.
0: a Bolivia.
1: Exacto.
0: Podrías decir, a Surinam, pues es un país que está chiquito y que, ah, vamos el chiquito, vamos arriba. Pero pues Bolivia hay una identidad muy conectada porque somos latinos.
1: Sí.
0: Somos latinos. Y la gente decía, pues es que también ya merecen regresar, no han ido a un mundial desde el 94, o sea, ya llovió desde entonces en Estados Unidos. Pero luego te vas al repechaje y como tú dices, la mayoría, y es cierto, muchos vienen por apoyar a Bolivia, la fuerza latina y la fuerza pues hispana, si quieres verlo, de Hispanoamérica. Pero de repente llega Irak y además por lo visual se lleva mucho a la
1: Exacto.
0: vista. O sea, los tunecinos que yo he convivido con absolutamente todos los que han
1: Sí,
0: venido,
1: tú eres el bueno
0: incluso,
1: aquí para hablar de esto,
0: gracias
1: sí.
0: amigo, incluso de países que no están jugando aquí en la ciudad. O sea, he
1: Sí.
0: convivido con brasileños, con noruegos, con marroquíes, con de todo, ¿no? Entonces, pues visualmente en el marketing de estos países es mucho más vistoso ver un güerote con unos cuernos de vikingo en la cabeza y con la
1: Sí.
0: letra de su país pintada en la panza para hacer un mural humano, a alguien que a lo mejor nada más trae la bandera de su país y poco más, ¿no? Hasta
1: Claro.
0: eso, pues no sé si porque son más discretos o porque son menos personas, pero los hemos visto un poquito menos llamativos a los tunecinos en comparación a los iraquíes. Que los iraquíes cuando vienen acá traen una fiesta. Y tú
1: Sí,
0: estuviste ahí y
1: claro.
0: nos
1: No,
0: vimos,
1: yo estuve
0: compadre.
1: ahí, claro.
0: Impresionante. Traían sus vestimentas completas y traían sus banderas y traían de todo. Pobrecitos, les quitaron un chorro de cosas en la
1: Sí.
0: seguridad de tanta fiesta que traían. Traían megáfonos, traían copas, traían de todo, ¿no? Pero justo se ganaron esa fuerza, además de que quien conoce más de historia de fútbol tiene el link, digamos, emocional de que la última vez que Irak jugó un mundial fue en México.
1: Ese
0: En
1: fue qué
0: México en
1: bueno.
0: el 86. Entonces, pues para ellos es un reconectarse con esa historia y me lo dijeron varios que nunca nos vamos a olvidar de este día. Es fecha que me sigue escribiendo gente de Irak por el tema del contenido, de que gracias por recibirnos y bien padre y no sé qué. Pero pues justo eso, o sea, tienen un poquito más de disposición, de...
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0: dato que recalqué en algún contenido y que me gustó mucho, que lo poco que hemos tenido, o que la raza, la neta, se agüitó de que no nos tocó una selección tan top, eso se rescató con buen fútbol. Sí. Porque gracias a Dios ha habido muchos goles. De hecho, justo en el periódico ABC, para que también se hagan de él, pues viene aquí la nota de que los regios hemos celebrado más goles en estos dos partidos que en todos los partidos que tuvimos en México 86. Okay. O sea, impresionante. Mira, 9 goles en 2 partidos. 9 goles contra Túnez, ¿verdad? Más el que metió Túnez.
1: Sí.
0: Pero vaya, este fútbol ha rescatado eso. No tenemos una selección así tan top. Pero yo quiero ver, por ejemplo, qué hubiera pasado si hubieras enfrentado un Túnez con a lo mejor un Honduras o un Belice que ni siquiera hablan español.
2: O al mismo Bolivia. Lo diferente te hubiera hecho apoyar a Túnez.
0: Sí, es correcto. Exactamente. Sí, o sea, o también pues se unen rivalidades históricas, o sea, Túnez contra Estados Unidos, aunque Estados Unidos tenga más nivel, te vas a ir con Túnez, porque claro, México históricamente está peleado con Estados Unidos. O sea,
1: depende
0: del contexto, y más cuando no hay ningún attachment emocional tan fuerte, o sea, no hay un arraigo, no hay nada, o sea, nadie, yo creo que el 90% de los regios nunca ha ido a Suecia, nunca ha ido a nada para allá, pero pues te llega cultura, no importa dónde estés, y es inevitable, así funciona la globalización. Si hubiera pasado con otro rival, posiblemente fuera diferente, pero los tunecinos que yo he visto aquí vienen a mucha fiesta, y hasta eso, han tenido mucho apoyo de esta región que platicamos. Claro. Platiqué con un iraquí que venía con su familia y demás, y decía que no pudimos venir a Monterrey a ver a Irak clasificar, pero voy a ir a ver hoy a Túnez, voy a apoyar a Túnez porque pues claro, es de mi misma región, hablamos el mismo idioma, etcétera, etcétera, ¿no?
2: Oye, y también darle su respectivo lugar a México, ¿eh? México como país fuera de lo que es nuestro hermoso país. Es increíble, ¿eh? Es muy apoyado. Yo te diría que incluso puede ser el país más apoyado del mundo. Total. El país más amable del mundo. No sé si hay alguna estadística o algo, pero tú le dices a alguien que eres mexicano y te dice, oh, y te empieza a bailar y sombrero.
1: Tequila,
2: bla, bla, bla, bla. Algo tiene el mexicano, por ejemplo, es de estos países que supongamos que lo hubieras mandado a otro lado. Lo enfrentas contra cualquiera y está el tiro ganando México en la balanza, ¿eh?
0: Y qué bueno, porque la gente se está dando cuenta lo que siempre fue, que es que México es el corazón de este mundial. México, como tú dijiste, es muy amable, sí, entendiéndose por las dos vertientes de la palabra. Uno, de amabilidad, o sea que eres muy servicial, eres cordial, eres, la palabra es... cuando recibes gente, pues se me fue la... Hospitalario. Y la otra es amable, que es la traducción literal, que es la capacidad o el potencial de ser amado. Entonces el mexicano con su personalidad, con su fiesta, con su buena manera, la gente de otros lados se encariña con el mexicano. Y con todos los que he platicado han dicho... Y que me han hecho, me han regalado cosas, me han invitado a lugares. Yo mismo le regalé a un compadre japonés que conocí en estos días, le regalé una gorra de los Rayados. O sea, imagínate, desde algo tan sencillo hasta venir y ser como un guía turístico sin tener que serlo formalmente. Pero el mexicano eso lo ha hecho desde el principio y no importa con quién. Entendemos que ya en el fútbol se mezcla la pasión del partido porque hay una rivalidad marcada en esos 90 minutos. Pero tú ves cómo recibieron a los sudafricanos en el aeropuerto, tú ves cómo la gente, no, neta, los extranjeros parecen turistas, digo, parecen celebridades aquí, o sea, se toman fotos y pobrecitos en los cooling break ahora que se usan, o los medios tiempos, fotos, y no importa dónde seas, porque eres de afuera y quiero que te sientas bienvenido, importante, y eso el mexicano siempre lo ha tenido, siempre lo va a tener. Y contrasta mucho con la frialdad de nuestros dos vecinos del norte.
1: Sí, y hablando ya de México y para cerrar el programa, ¿cómo creen que les va a ir a México este próximo miércoles? Se enfrenta a Chequia, se rumora que va a haber cambios en la alineación, que van a entrar algunos suplentes por ahí para darle rotación y cumplir con este tercer partido cuando ya estás calificado. ¿Creen que va a ganar, van a empatar o cómo creen que les va a ir a México este partido?
0: Pues mira, yo creo que este es el partido donde van a meter a Memo Ochoa.
1: Ok, un homenaje.
0: Ya va a ser el homenaje, ya que tienes la camita tendida y que ya ni Dios te puede hundir, como decían del Titanic. Aguas. Pero yo creo que sí va a pasar eso. Me parecería para el Vasco una oportunidad ya con más tranquilidad. No me gustaría que se bajara la guardia, pero me gustaría que aprovecharas el pase para ir calando cosas nuevas.
1: Hormigol,
0: meter a este Chavito Mora de titular.
1: No se ha visto mucho Mora.
0: No se ha visto mucho. Pero eso, o sea, para eso es este juego. Para practicar, Chequia no va a tener el apoyo, nadie que se enfrente contra México va a tener el apoyo que tiene los mexicanos. Entonces yo creo que sí, esa va a ser la oportunidad para realmente llegar con tu arsenal preparado, banca y titulares, porque no sabes cuándo, si te va a tocar un Brasil, un Inglaterra en 16avos, que te puedan meter en broncas. Así que esta se me hace que es la última oportunidad para llegar a eso.
1: Para
0: Como
1: probar.
0: somos el mexicano y la ley del mínimo esfuerzo y eso, me gusta para que también le tiren a descansar y le tiren a la flojera. Eso no estaría de acuerdo. Pero pues el pase ya está. Celebremos mientras dure.
1: Marcador
0: Marcador 2-0.
1: 2-0.
0: 2-0. Sí, no nos han metido gol. 2-0.
1: ¿Tú, Poncho?
2: Pues es un partido donde todos vamos a estar contentos porque si la hormiga jala y demuestra que puede ser un jugador serio, muchos van a estar felices. Y si no jala, les voy a decir, se los dije. Entonces, vaya, creo que es el momento perfecto donde todo se acomoda para que destaquen estos tipos. Yo creo que el Monterrey. Yo creo que México empata 1-1 con Chequia.
1: Perfecto, con esto nos despedimos, mis amigos. Gracias por estar por acá. Mi nombre es Dante Flores. Me encuentran en Instagram como guión bajo Dante Flores. A ti, mi querido Benji.
0: Me encuentran como Benji García guión bajo, Benji con JI en Instagram, en YouTube. Suscríbanse a mi canal de YouTube, por favor. Le queremos también mandar un saludo a Marcelo Gutiérrez que dice: saludos al tridente de fuego.
1: Algo nos conoce.
0: Saluditos, amigos. Síganos.

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0: 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Nuestra red de infiltrados informa que dicen los infiltrados que buen jalón de orejas recibió ayer la Fiscalía General de Justicia, que encabeza Javier Flores, de parte del arzobispo de Monterrey, Rogelio Cabrera, quien señaló que la institución no ha cumplido las promesas que hizo a familiares de personas desaparecidas. Los integrantes de colectivos como Buscadoras y Amores de Nuevo León acudieron a la misa dominical para solicitar el apoyo del líder religioso en la tarea de recordar a las autoridades no distraerse con el Mundial de Fútbol y buscar solución a sus casos. Es muy válido distraerse. Todos tenemos derecho al deporte, pero no hay que olvidar que ahí están los problemas y hay situaciones que no se pueden dejar atrás, dijo Monseñor Rogelio Cabrera. 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
6: Hola, hola, soy Claudia Mejía, estamos en un nuevo episodio de Ya Oíste. Hoy vamos a hablar sobre alimentación. Ya sé, a veces es como de la rutina, el trabajo, no podemos alimentarnos bien y que llega el fin de semana y nada más queremos estar en casa, no hacer nada, pero creo que es muy importante. Hoy está conmigo un nutriólogo, es Cristian Gómez Montoya. ¿Cómo estás?
7: ¿Qué tal? Mucho gusto. Pues estoy encantado de estar aquí acompañándolos.
6: La alimentación, cuando nos queremos enfocar justo en nuestra alimentación, es para... es que quiero bajar de peso. Uh-huh. Creo que es más como esa parte. Quiero bajar de peso, no tanto por quiero estar saludable. Uh-huh. Entonces, ahí también hay un entorno de mitos muy grandísimos.
7: Claro, hay que empezar nuevamente con esta idea de disfrutar estos alimentos, de incluir pues una gran variedad, de empezar otra vez a disfrutar estos alimentos, de ya empezar a entender lo más valioso que es justo esta experiencia. ¿En dónde podemos encontrar nutrición? Pues realmente en todos lados, en lo que, por ejemplo, Navidad, Año Nuevo, que el Día de la Candelaria, realmente muchas veces nos juntamos para comer, para consumir alimentos, que si quiero regalar un detalle, doy chocolates, también aquí podemos encontrar nutrición justamente porque entra esta ingesta de alimento y ahí también, esto también es dieta, no nada más es, ay, la dieta milagro, ay, esta dieta que me va a ayudar a bajar de peso, porque como tú bien lo dijiste, muchas veces nos enfocamos en el peso solamente sin enfocarnos en lo que realmente vale la pena, que es la composición corporal, nuestra salud y el porqué de ese alimento que estamos consumiendo.
6: Dijiste dieta, dieta es comerte un chocolate. Dieta, o sea, abarca toda tu alimentación.
7: Sí, sí, dieta va muchísimo más allá. Es lo que consumes, sea lo que consumas día con día, eso es dieta. Okay. Así sea, comas nada más una manzana, eso ya entraría dentro de una dieta diaria.
6: Ok, y entonces, ¿cuál es la diferencia en llevar justo un plan alimenticio acorde a tus necesidades?
7: Ok, pues mira, llevar un plan alimenticio acorde a tus necesidades es justo eso, ir controlado, dependiendo si tienes alguna patología, dependiendo si tienes alguna necesidad, algún objetivo, si quieres también dirigirlo hacia algo más sencillo, hacia algo más, no sé, no a todos nos gusta lo mismo. Entonces aquí también entra esta parte de nosotros como profesionales de salud, irnos dirigiendo y acomodando, adecuando estos planes de alimentación organizados a cada persona. No tanto que las personas hagan lo que yo digo, si no les gusta, porque realmente no lo van a seguir. Van a decir, ah, pues si este producto milagro o así, por más que funcione, no lo voy a consumir. Pero creo que aquí es importante esta parte de aterrizar hacia dónde quieres ir y qué necesitas con tu alimentación.
6: O sea, sí o sí, todos, todas, debemos de acudir con un nutriólogo, con un profesional, para saber qué comer y saber qué comer bien, si se puede.
7: Claro, y se puede comer rico, se puede comer saludable, se puede comer bastante variado dentro de lo que tú necesitas en tu ingesta diaria recomendada, porque muchas veces pensamos que no, que debemos de comer pura lechuga, que debemos de comer puros licuados, puros jugos inclusive, ¿no? Que se tiene esta creencia, pero la realidad es que no va por ahí. Debe de ser como las características de la dieta correcta, debe ser variado, debe ser suficiente, debe ser adecuado para cada persona, inocuo, que esto quiere decir que sea saludable, limpio para las personas, que no nos haga daño, que cumpla con las características de higiene adecuadas también en el manejo de alimentos, y creo que esto también es muy importante de revisar.
6: Y si una persona que es vegana o vegetariana, no, bueno, vegetariana es diferente, ¿no?
7: Ahora sí, vamos a hablar sobre diferente. Eso.
6: Pero una persona que es vegana y no tiene un seguimiento constante o adecuado, de un profesional como lo es un nutriólogo, ¿qué impacto tiene en su salud?
7: Bueno, es importante mencionar aquí ya un poquito más específico, por ejemplo, nutrimentos como la vitamina B12, la vitamina D, el omega 3, y estos muchas veces no se pueden cubrir con una dieta 100% vegana, debido a que estos se encuentran mayormente en alimentos de origen animal. Sí se puede ya incluirlo en suplementación, pero hay veces que los mismos veganos dicen, no, yo de plano ni suplementación. Ahí hay que encontrar la manera, es todo un reto, la verdad, también encontrar como la manera de decir, a ver, estos alimentos pueden cumplir un poquito más con lo que necesitas. Se puede tener también un tipo de vida saludable diaria siendo vegano, pero sí tomando en cuenta que es importante cuidar esta parte de la vitamina B12, el calcio, el hierro, la vitamina D, como te decía, el omega 3, porque es esta parte donde ya entran como estos mitos de que no, si haces veganismo, ya vas a bajar de peso, vas a verte bien o vas a ser débil, siempre te van a contar puntos buenos o puntos malos, ¿no? Por eso es importante siempre acercarte con un profesional, porque en redes vas a encontrar opiniones a favor o en contra. En las noticias, de qué tendencias. En todos lados siempre te van a decir mucha información. Y como me decías, hasta una amiga puede llegar y, oye, no, es que mira, fíjate que bajé 10, 15, 20, 30 kilos. Pero no es tanto enfocarnos en el peso, sino enfocarnos en nuestra composición corporal.
6: Pues sí, porque puedes pesar 90 kilos, pero tu masa corporal es menor que el músculo. Entonces no es lo mismo.
7: Sí, un ejemplo que me gusta mucho darle a mis pacientes es esta idea de pesas, por decir también otro número, 70 kilogramos, pero bajas un kilogramo de grasa y luego subes un kilogramo de músculo, vas a seguir pesando los mismos 70 kilos, pero tu composición corporal va a ser muy diferente y tu salud también pues puede tener también cierto reflejo, ¿no? Y pues esta parte del veganismo muchas veces se cree erróneamente que es un tipo de dieta, pero no, como te decía, es un estilo de vida que justamente se deben de seguir. Bueno, las personas, cada persona sigue una idea diferente acorde a su contexto.
6: ¿Y qué pasa con el vegetariano?
7: Ok, bueno, la diferencia entre el vegano y el vegetariano es que el vegetariano a veces sí puede incluir alimentos de origen animal como el huevo o la leche, ya sean ovo-lacto-vegetarianos. Ovo-lacto-vegetarianos incluyen ambos. Lacto-vegetarianos incluyen solamente productos de leche o lácteos, y los ovo-vegetarianos solamente huevo, pero el vegano sí es un poquito más cerrado a querer consumir. Pero pues hay varios tipos de veganos realmente, hay inclusive un tipo de vegano que solamente consume frutas, semillas que han caído, ni siquiera dañan la naturaleza. O sea, también entra esta parte del medio ambiente y la parte ecológica. Por lo que te decía también de no dañar la naturaleza, de la huella ambiental.
6: Yo creo que este episodio se tiene que llamar ¿Por qué ir con tu nutriólogo? Con un nutriólogo. Porque sí, o sea, todo el mundo tenemos esta idea de que ir al nutriólogo es como de, va a tardar un buen en que yo llegue a mi meta, o ya que me dé lo que me tenga que dar. En realidad no es así, ¿no? Y ahorita tú no lo estás diciendo. Entonces, digo, cambiar ese chip no es tan fácil, pero como tú decías, empezar por algo ya es una ganancia, ¿no?
7: Sí, y es importante para nosotros nutriólogos empezar a ver esta cuestión de si mi paciente tiene tal característica, se le complica tal cosa, esto no le gusta, por ejemplo el aguacate, ¿no? Que claro que es un alimento con gran cantidad de nutrimentos. Si no le gusta, no es como que ya te lo tienes que comer, porque va, sí, al contrario, nunca va a volver a regresar a la consulta. Y también entra esta parte, ¿no? De respetarlo, de decir, bueno, si no le gusta el aguacate, ¿qué otro alimento le puedo ofrecer a mi paciente para que él diga, me gusta y estoy cumpliendo, ¿no? Siempre es dar estas opciones, porque realmente opciones hay muchas.
6: Cristian, muchísimas gracias por acompañarme aquí a este episodio.
7: No, muchísimas gracias a ti por invitarme, por también escucharme, por apoyar también a las personas en esta cuestión de la información, que empiecen a escuchar también todos estos temas que son bastante importantes.
6: Él fue Cristian Gómez Montoya. Yo soy Claudia Mejía. Nos vemos en un próximo episodio. Adiós.

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0: Buenos días. ¿Cómo están? ¿Cómo amanecieron? Qué gusto saludarlos a todos. Martes 23 de junio del año 2026. Hoy se cierra la semana 2 del gran torneo futbolero. Y mañana estaremos arrancando la tercera y última semana en fase de grupos con el partido de México ante el cuadro de Chequia. Y bueno, pues ya se estarán definiendo, van a ir definiéndose los clasificados a la siguiente fase. ¿Cómo están? Qué gusto saludarlos, bienvenidos a este programón, programazo sensacional. Hoy sí va a estar bueno. ¿Saben por qué? Porque estoy solo y más vale solo que mal acompañado. ¿Eh? Solo con ustedes. Aquí con Isaac, con Leo, con buena vibra, buenos amigos y obviamente con todos ustedes, mis fundas, mi auditorio, mis capifans, hacer un Capi Deportes. Hoy vamos a hacer un Capi Deportes live show. ¿Cómo ven, raza? ¿Sí? Déjame nada más conectar bien las redes sociales para estar Messi amplía su ventaja como máximo goleador, ¿sí? Se convirtió en el máximo goleador en la historia de los torneos donde se enfrenta los grandes del balón. Pero yo le pondría un asterisco. Porque si han de recordar en el partido, no el de ayer, el primero, el anterior, a Messi le perdonan una tarjeta roja, pero descarada. Aquella plancha que le hizo por atrás al jugador de qué era, de qué equipo era tú, de Argelia, no, sí, y el primer partido Argelia le perdonan la tarjeta roja. Ahí en ese partido había anotado un gol y después de la roja perdonada, de ahí en adelante anotó otros 4 goles. Eso le permitió llegar a 18 y superar a Miroslav Klose, que era el máximo romperredes en la historia. Y superar a Kylian Mbappé y superar incluso también a Haaland el Grande, el de Noruega. Sin esos 4 goles, habría quedado en 14. ¿Sí? Porque fue 2 que consiguió después de la roja perdonada. Y otros 2 que consigue el día de ayer. Es porque era la expulsión y luego la suspensión de un partido. Entonces ahí yo creo que hay que ponerle asterisco. Por las ayuditas. Está claro que quieren llevar al albiceleste a la final para, pues no sé, darle la despedida por la puerta grande. A Lionel Messi o algo así. Incluso ayer en el juego le regalan un penal, nomás que pues la falló el vato, raro en él, la falló, pero así empezando el juego, luego penalito regalado. Entonces, pues pues ahí está, con asterisco. Por eso Messi se va a la cima de los goleadores, tanto de la historia como de este torneo. Pero yo creo que el que los ha conseguido bien, así, sin ayudas ni nada, es Kylian Mbappé, que para mí es el verdadero goleador. ¡Juan Solís, un saludo! Ya entréguenle la Copa Argentina, huele a miércoles. Bueno, huele a miércoles porque mañana es miércoles. ¡Freddy, desde Atlanta! Esperando los utazos del Capi y el Guerra. No sé, no ha llegado, y ayer se fue, ¿se acuerdan que se fue ofendida? y a lo mejor pues no, no quiere venir. Chesco Torres, muy buen día. Gracias, FIFA, por haber extendido a 48 equipos este torneo. Gracias, eso podemos ver el próximo juego entre Francia y Noruega. Madre mía, Mbappé contra Haaland el Grande, ¿sí? Sí, en la semana 3, Mbappé contra Haaland el Grande, los dos con 4 goles. Chesco también, Capi, entonces me estás diciendo que tú sí le pondrías el asterisco a Messi. Interesante. Ay, no te hagas, Chesco, si entendiste bien. No te hagas, pero pues luego, luego, luego, luego tienes que sacar tu cochambre. Bueno, ahí está. ¿Qué más tenemos para el día de hoy? Hoy juega Colombia. Tengo ganas de ver a Colombia. Me gusta ver a Colombia. Colombia, un equipo. Colombia, no sé ustedes qué opinen, pero como que se está convirtiendo en el nuevo Brasil del juego bonito. Colombia juega bonito. Colombia tiene un estilo muy agradable, muy alegre, ofensivo, vertical. Y bueno, fue contundente en la primera presentación que tuvo. Tengo ganas de verlo. Hoy lo tenemos. No sé si tengas por ahí. Tómate tu tiempo, obviamente, mi querido. Porque pues yo no soy así tan hacendoso de mandarles los gráficos para que me los preparen. Los juegos de hoy. Buenos días, Capi. Azteca se quiere quedar con todo el rating. El miércoles ya anunciaron que antes del partido van a pasar todas las películas de la era del hielo. Ah, sí. Pues las voy a ver. Bueno, exactamente. Pues no es que se quiera quedar. Pues así, sin querer queriendo, Azteca está orinando a todos. Como dijo Martinoli, los está orinando a todos. ¿Sí? Por más que quieran, por más que le busquen, por más que se mueva, nadie puede con el concepto y el equipo, el estilo, la combinación que hacen Martinoli, Luis García, Jorge Campos, Medrano, el Warrior, y luego el Villavilla y Sague, nadie puede con la de Sague tampoco. Entonces, no, no, por más que quieran, por más que quieran, este torneo se lo está llevando de calle, Azteca Deportes. Bueno, ¿qué más tenemos? Si los tienes ya, mi querido Isaac, tú me dices, los juegos de hoy. Para ver más o menos, hoy juega Portugal también. Portugal tuvo una presentación muy, muy decepcionante, muy discreta. Todos los equipos que tuvieron una actuación mala en la primera semana, en la segunda dieron un golpe de autoridad, ¿eh? Algunos no, algunos volvieron a decepcionar, como Bélgica, ¿sí? Pero Portugal está llamado a dar un golpe de autoridad, como lo dio España, como lo dio Holanda, como lo dieron equipos que en la primera semana se vieron así medios titubeantes y en la segunda salieron con todo. Hoy esperamos que el cuadro de Portugal. Ah, que Portugal salga hoy a dar un ejemplo. Chinga. Bueno, disculpe ya. Gracias por su atención, Capi Deportes. Live Show termina en este momento. Y empieza pues otra vez el sufrimiento y el suplicio de todos los días, ¿no? ¿Cómo estás? Buenos días.
1: Bien, buenos días. Aquí
0: Buenos días.
1: estamos, la gente que no sabemos hacer radio,
0: Buenos
1: pero
0: días,
1: pues ni
0: ¿cómo
1: modo,
0: estás?
1: ya te molesté. ¿Cómo estás, Robert? Buenos
0: Hola,
1: días.
0: buenos días, ¿cómo estás?
1: Una disculpa, no a ti, no a ti, a
0: A
1: la
0: Quique,
1: gente.
0: le dio eso por invadir su espacio.
1: El espacio de Quique hace mucho yo lo
0: No
1: invadí.
0: sabe las leyes de radio. El que salga de su programa ya salió. No tiene por qué volverse a meter. Ayer te metiste.
1: Ah, todavía la traes. Bueno, una disculpa a la raza, es con quien me tengo que disculpar nada más. ando a patín del diablo y fue difícil.
0: Falta confianza, háblame para ir por ti.
1: No, prefiero llegar tarde. ¿Cómo estás, Robert? Buenos días.
0: Buenos días, ¿cómo estás?
1: Qué aburrido se estaba volviendo tu programa.
0: ¿Cómo estás, Guerra?
1: Qué aburrido se estaba volviendo el Capi, güey.
0: ¿Eh?
1: Pues bien, hombre. Aquí batallando con el transporte, pero pues aquí estamos, cabrón. Aquí estamos listos ya para ver prácticamente la última jornada, ¿verdad?
0: La segunda. La última jornada, el último día de la segunda semana. De la semana 2.
1: Y mañana empieza la semana 3.
0: Oye,
1: 4 días sin luz ya, güey.
0: Vecinos de Diego Díaz de Berlanga, bloquearon Diego Díaz de Berlanga en San Nicolás.
1: Por ahí anda el Tello, ¿no?
0: Oye, hay otros que tienen más tiempo, 6 días, 8 días. No, eso es terrible lo que está pasando. Y el Gober, a toda madre, vean su...
1: Él avisó.
0: Party tour.
1: Él avisó que tenía vacaciones.
0: Pues sí, pero deja las cosas bien arregladas, bien protegidas, bien...
1: Tú cuando te vas de vacaciones te viene valiendo... 2 cacahuates lo que sucede aquí, ¿no?
0: Sí, pero antes de irnos dejamos perfectamente bien.
1: Eso es lo que tú crees.
0: Que a los gatos no les falte su comida, que a los perritos no les vaya a faltar también su comida, su
1: bueno,
0: agua.
1: Eso en tu casa.
0: ¿Eh?
1: Eso en tu casa, pero sí. En el trabajo te vale si se juega la jornada 5.
0: No me voy así nomás, sobre todo cuando tienes una responsabilidad.
1: ¿Por eso?
0: Sí. Eres empleado del pueblo.
1: Por eso.
0: Cuando eres empleado del estado de Nuevo León.
1: Tú eres empleado del pueblo, de tu gente, como lo decías al inicio del programa, de tus fundas, de tus capiruchas. Y a veces te vas en plena temporada de fútbol, de la Liga MX.
0: Dice Chesco Torres, ya que Andrés empezó de chismoso ayer, ahora sigo yo.
1: A ver,
0: hubieras visto todo lo que se quejó de ti con el Cora Mediodía. Seguía deshojándose la florecita.
1: Pero ¿sabes qué es lo que más me agradó? Que el Cora asintió positivamente a todos los calificativos que te puse y dijo, ya lo conoces, sabes que así es.
0: Y luego, ¿sabes qué? El Cora, para que veas también lo chismoso que es.
1: Ah, caray.
0: Llega la tarde y así como si no supiera, platícame, no sé, ¿qué pasó con Guerra? ¿Qué fue? Y tú ya lo habías dicho.
1: Ya, claro.
0: Fíjate lo malo que es en el...
1: Eso se llama cizañoso en mi
0: ¿sí?
1: pueblo. Sí, o sea, querer seguir amarrando navajas.
0: Ándale.
1: Querer seguir amarrando navajas.
0: Benito Freire, ya dejen de chillar, madrilistas. A todo le ponen pero con Messi. Ayer era penal aquí en Chile. No, hombre, nunca. Así que déjense de manadas y disfruten al mejor de todos los tiempos. No, hombre. ¿Qué te pasa?
1: Es el mejor
0: de todos los tiempos. Yo disfruté al mejor de todos los tiempos.
1: Ajá.
0: ¿Sí? Un brasileño, número 10, que todo el mundo le decía Pelé.
1: Ok, o ¿sí? Rey Pelé.
0: O Rey Pelé.
1: Y yo creo que ese título no se le quitará. Creo que es de esos debates, mi querido Robert, en los que influye el gusto personal. Pero yo creo que aporta mucho la gente veterana como tú, que puede darse el lujo de decir, yo sí lo vi.
0: Sí.
1: ¿Verdad? No quise decir vieja, dije veterana.
0: Lo recibo y lo acepto bien.
1: Para llevar la fiesta en paz.
0: ¿Soy viejo?
1: No. Estás bien, güey, todavía te ves bien. Entonces, más allá... Espérame, güey, acabo de llegar. Más allá de la realidad, yo creo que aplica otra vez en estos temas el gusto. El gusto. Y yo creo que
0: Orrey... ¿El gusto?
1: El gusto.
0: Ah.
1: El gusto. Y yo creo que Orrey Pelé nunca va a perder el trono.
0: Nunca. Para mí. Nunca.
1: Para mí, porque...
0: ¿Y tiene su príncipe? Sí. Que yo creo que, sin lugar a dudas, es Diego Armando Maradona. Sí. Y más abajo, ahí pon a Messi, pon a Cruyff, Pon a los nuevos ahorita que está surgiendo Mbappé y todos esos.
1: Ok.
0: Pero en el trono, allá a mero arriba, el rey Pelé.
1: Muchos acusan al tipo de fútbol y que si era más fácil.
0: Pues
1: y que,
0: métanse a jugar a ver si
1: y yo
0: pueden.
1: Creo que habría que ubicarnos en los tiempos y no calificar de que porque si el fútbol en otra época se jugaba así o se jugaba así y que hoy es más esto y más aquello.
0: Ajá.
1: No, en la época en la que O'Reilly Pelé, bajo la exigencia del fútbol que se jugaba, no hubo mejor nadie. Así de sencillo.
0: Así de sencillo.
1: Así de sencillo. Bien, tenemos pausa, Robert, porque creo que ya te habías cansado, ¿no?
0: No, no. ¿No? No.
1: Ahora te voy a decir una cosa. Me puedo salir si quieres.
0: Piénsalo si quieres. No,
1: yo estoy muy a gusto.
0: No lo pienses mucho.
1: Ok, bueno, vamos a la pausa y a ver si regreso.
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0: Inglaterra gana. A las 5 de la tarde, Panamá enfrenta a Croacia.
1: Ese va a estar bueno, ¿eh?
0: Ese va a estar bueno.
1: Ese va a estar bueno.
0: Y a las 8 de la noche, te digo que hoy tengo ganas de ver a la selección Colombia.
1: Ajá.
0: Enfrentando a la República Democrática del Congo.
1: Ok.
0: Con lo que te gusta el Congo, Guerra.
1: Ahí está la,
0: sí, la ahí está agenda. Ahí está la agenda, la semana empezando, pues luego Portugal, Uzbekistán.
1: Uh-huh.
0: Está buena la... Está, te va a mantener pegado al sofá todo el día.
1: No, el fútbol aburre. Güey.
0: Todo el día.
1: Llega un momento que el fútbol
0: Portugal,
1: aburre.
0: Uzbekistán. Inglaterra gana. Panamá, Croacia. A lo mejor en este ahí todavía ahí puedes descansar tantito. Colombia, República Democrática del Congo. Muy buena.
1: Dice Chesco, ayer dije que si Mbappé sigue con esta inercia de 2 por juego y llega hasta la final, llegaría a 25 goles, a 26 goles en este torneo, faltando por jugar al menos 2 o 3. Creo que llegaría a la marca de 40 goles Mbappé.
0: Estamos hablando de unos 30 más o menos.
1: Yo creo que el formato este de 48 se va a prestar para que esas marcas, incluso las que puedan imponer en este, se rompan continuamente, porque así como ha habido selecciones que se mantienen fuertes y sorpresivas, hay otras que de plano pues sí se están llevando una canasta llena de goles, y eso, si les tocan a selecciones en las que hay grandes jugadores, yo creo que esta marca que durante muchos años se mantuvo en X cantidad de goles con 32 selecciones no va a ser una marca que dure durante muchos años. Se va a romper constantemente.
0: Porque para empezar hay más partidos.
1: Exacto. ¿Sí? Y selecciones que de alguna otra manera.
0: Y selecciones que llegan lejos torneo tras torneo. Uh-huh. Pues sí van a tener la oportunidad, ¿no?
1: De acuerdo.
0: De seguir aumentando esa cuota.
1: Dice tu seguidor número 1, Roberto Acosta, que los primeros 15 minutos del programa fueron muy amenos y dinámicos. Y ahora se siente tenso el programa y lento. Dinámico, puede ser que hayan sido muy agradables para ustedes, los seguidores de Roberto. Dinámico no. En este torneo del mundo hay mucha tecnología, pero creo que es el peor arbitraje en todos los torneos.
0: Deja tú, en épocas de VAR. El VAR es el que ha sido verdaderamente una calamidad.
1: ¿Tú crees?
0: Sí, el arbitraje, pues sí, es natural que se equivoquen en muchas porque la velocidad te ganó, un defensa te tapó, pero con VAR y que como quiera decidan equivocadamente, eso sí es el colmo.
1: Sí, hay momentos en los que uno dice, bueno, si tienes tecnología, ¿por qué no te apoyas? ¿No?
0: Precisamente, o sea, ayer en esa jugada que les comento del penal que le regalan a Argentina.
1: Ah, la del penal.
0: Sí, pues nunca, son dos defensas, te barren los dos, yo veo que los dos incluso tocan la pelota. Uh-huh. Y le marcan el penal.
1: ¿Sabes a mí lo
0: que más
1: que
0: lo falló el güey
1: A mí lo que me sorprendió, no me sorprendió, sino que me llamó muchísimo la atención, es el último gol de Messi. Él es el que viene por esa banda derecha, uh-huh. Él es el que centra y como nunca deja de seguir la jugada. Hay jugadores que en el momento en el que pasan el balón, así como lo hizo en primera instancia Messi ayer, se desentienden ya de la jugada.
0: Sí, yo te la pasé.
1: Y allá resuélvanlo.
0: Lo tuyo.
1: Allá, y no, Messi la lleva, manda acá al centro, luego sigue corriendo. A mí me llamó muchísimo la atención de un jugador como Messi, sobre todo.
0: Sí. La determinación,
1: la edad, o sea, Messi ya no tiene nada que demostrarle al mundo. No sé si estemos de acuerdo.
0: De acuerdo.
1: Y como quiera, claro, pensando sobre todo en esa marca de goles, eso podría ser, ¿no? Uh-huh. Pero el hecho de seguir la jugada de la manera en la que la siguió, eso es lo sobresaliente de Leo Messi. A mí me llamó muchísimo. Se lo decía yo ayer a mi amigo, Raúl Coriciordia, que, por cierto, quiero abrir un paréntesis y agradecerle que esté en el programa de las 12. Si veas qué bien me la he pasado. Uh-huh. ¿Mm? Creo que hemos hecho una mancuerna interesante. Creo que nos hemos entendido bien. Nos hemos respetado mutuamente. Sí. Hemos opinado de manera diferente en algunos momentos. y nos lleva a una conclusión en la que cada quien ve el fútbol, él con la experiencia y la capacidad que tiene ser futbolista, entrenador, y yo un simple aficionadete, pero nos respetamos. La verdad, gracias, Robert, cierro el paréntesis. ¿Y
0: por qué? ¿Por qué gracias a mí?
1: No, por permitirme en tu programa expresarme de esa manera.
0: No, dale gracias al Pello que le dio permiso de venir contigo.
1: Ahí está. Luego.
0: El que le dio permiso fue el Pello.
1: La cizaña,
0: No tiene que ver, el Corre ya no tiene que ver aquí en los programas matutinos de ABC.
1: Ah, bueno, pero yo estoy hablando del de mediodía, Robert.
0: ¿Eh? ¿Sí, por eso?
1: Bien, Cora, la verdad me estoy entendiendo muy bien.
0: Excelente, qué bueno, me da gusto.
1: ¿Sí?
0: Me da gusto.
1: Veo un recelo en tu rostro.
0: No, porque pues dos elementos que no dan el kilo, ni en la mañana ni en la tarde, pues sí. Si embonan bien al mediodía, está bien.
1: Ya entendí.
0: Gracias, Sander, por... ¿Qué? Gracias, Andrés, por reconocer a Messi. El Capi por dentro está que arde de coraje.
1: ¿Ah, sí, güey?
0: Juan Solís, para ser sincero, yo no estoy viendo los juegos ni pagué ninguna app. Gracias a Dios que existe otro mundo afuera la palabra que pone... Pregunta seria, ¿creen que Katy Itzel pueda con el ritmo al que se está jugando? No. Sí me preocupa, Me preocupa porque está anunciada para pitar.
1: ¿Qué dice Freddy, ¿qué diferencia de programas aquí con la otra taquería? Ya dense un beso y arreglen las cosas. ¿Qué difícil, no crees tú, Robert, que sea opinar esa pregunta que te hacen sobre Katy Itzel? En la actualidad, porque mucha gente quizá la pueda encaminar o guiar hacia la situación de género.
0: No, nada que ver.
1: No, yo estoy de acuerdo, no nada debería de ser así.
0: No debe ser.
1: Pero
0: entiendo bien por dónde va la pregunta de Chesco, no lleva esa intención.
1: Ok.
0: Simple y sencillamente es un tema de...
1: Profesional. Ok.
0: Donde la fuerza... La velocidad del juego.
1: Esa, la segunda.
0: No, tampoco se duda de la capacidad o del criterio.
1: Esto,
0: arbitral
1: bien, que tenga Katy Itzel. Bien.
0: Pero el que pueda estar al ritmo del juego para estar cerca de la jugada.
1: Lo dijiste bien, la velocidad.
0: Sí, ahí es donde.
1: Y yo creo que así es y así debe de ser. Lamentablemente estamos viviendo en una época...
0: Pero no salgan con que, ¡ay, ya! Clasistas o misóginos.
1: No, sí va a suceder, Roberto.
0: Sí, no.
1: Sí va a suceder.
0: Un análisis profesional.
1: Sí va a suceder. Yo creo que ahí sí los fifos deberían ser un poco más inteligentes.
0: Ya pito una mujer o dos mujeres en este mundial.
1: Uh-huh.
0: Ya vi por ahí, vi alguna una güera. No, de la capacidad no dudamos.
1: Pero más allá de que la...
0: Es más, Katy Itzel en México es mejor que muchos árbitros hombres. Muchos que papanatas de madre. Pero la dinámica, la intensidad, la que estamos viendo, que pueda estar más o menos a ese mismo nivel para estar cerca de las jugadas.
1: Pero mira, yo no tengo nada en contra de esos grupos que al día de hoy
0: existen.
1: La mejor
0: de las suertes, claro que...
1: Pero esos grupos que al día de hoy existen,
0: lo tergiversan.
1: Todo lo interpretan
0: a favor.
1: Como el, ay, sí, pues es que son misóginos, ay, sí. No puedes competir. En una situación en donde tú lo dijiste bien, insisto, la velocidad, los ritmos y muchas cosas, pues carajo, da miedo hasta decirlo, ¿no? Pero no. Pregunta, ok, para ser sincero, ya no estoy viendo, ok, gracias Andrés por reconocer a Messi, ok, todavía te da las gracias, Capi, wow. En ese programa a las 12 no hay debate, a todos se le dice que sí a los dos.
0: Sí. Eso es cierto.
1: Fíjate que lo que dices, Beto Acosta, es
0: yo estoy de acuerdo contigo y yo estoy de acuerdo contigo.
1: Es muy
0: yo estoy de acuerdo contigo y estoy de acuerdo contigo.
1: Y está bien. Y posiblemente el 90% de el programa sí sea. Pero eso es la muestra de lo que antes se hacía en los programas de fútbol, a lo que mucha gente al día de hoy está acostumbrado, que lo que quiere ver es sangre, que lo que quiere ver es que los que están a cuadro se peleen. ¿Sí?
0: Ajá. Ándale.
1: Entonces, sí puede ser que tengas razón, Chesco, o tú, Roberto, ya no sé ni quién fue el que dijo. Pero hoy les gustan los programas de yo le voy a Tigres y yo a Monterrey. Ah, no, y tu estadio huele no sé qué. Está bien. Esto es una muestra de cómo ha cambiado la calidad en algunos programas.
0: El Fantasma Sports Show, que dónde puedo hacer un casting para sustituir a Andrés, aquí en ABC, en las instalaciones de ABC, aquí en
1: Fantasma.
0: En Platanón Sánchez, ¿cómo se llama la calle esta?
1: Platón.
0: ¿Cómo se llama?
1: Platón, güey.
0: Ah, Platón. Platón Sánchez y 5 de mayo. ¡Tania! Oh, mi Tania hermosa, preciosa.
1: Tania, que es seguidora del programa de las 12. Un abrazo y gracias, Tania.
0: Ah, sí, mira lo que dice.
1: ¿Qué dice?
0: Tania, el programa de Guerra y Cora es porque en todo están de acuerdo a lo que diga el Cora. Guerra solo es chichícora, chichícora.
1: No,
0: bien,
1: en todo.
0: Bien, Tania.
1: No en todo.
0: Bien lo describiste.
1: Y ya lo expliqué, mi querida Tania, ya lo expliqué. Mucha gente está acostumbrada al día de hoy en que los programas se hagan al tipo Alvarito Morales y muchos personajes como los que hay hoy en día, ¿verdad?
0: Ajá.
1: Eso es cierto. Y lógicamente les presentas un tipo de programa distinto, con información, y pues dicen, ah, chinga.
0: Pepe Peña, lo que el Capi quiso decir es que se necesitaron 2 medios kilos para que el programa del mediodía diera al kilo. Pues qué gacho. Yo sí tengo auto, yo sí llego temprano, el Fantasma.
1: Qué bueno, Fantasma.
0: Tania Ulloa, es cuestión de capacidad, no si es mujer u hombre.
1: Ahí está el punto.
0: Pero,
1: ahí está.
0: Pero sí, de capacidad, de criterio arbitral, todo aquello, en eso estamos de acuerdo y no está en duda. El tema es la fisiología, el físico. Siempre una mujer va a ser más débil que el hombre.
1: Pero no, es que ahí está donde se confunden. Si,
0: ajá.
1: Si tú utilizas esa palabra debilidad, ya te van a acusar. Sí, de misógino y de que no estás midiendo igual. Es muy sencillo. Si tú pones a competir en 100 metros a una mujer y a un caballero,
0: sí,
1: a ver quién es más rápido, hay, ajá, una diferencia genética y natural.
0: Claro, a eso
1: ese
0: es lo que
1: estamos
0: refiriendo.
1: Exacto.
0: Te digo que luego viene ya la malinterpretación.
1: A ver, apláudele a Tania también su comentario ese que te acaba de decir.
0: Ajá.
1: Apláudeselo como el que habló del programa
0: bien,
1: de las 12.
0: Bien, Tania, bien, Tania, bien. Ayer vi a Ramiro Amaro con limoncito, ya te lo piratearon, Guerra.
1: Bendito Dios, allá quédate, güey.
0: Que si siempre checan la capacidad de los árbitros en la cancha, a los del VAR también se les clasifica y se les quitan los partidos, si hacen un mal trabajo, yo espero que sí.
1: Creo que tenemos llamada o no sé qué tengamos, ingeniero. A ver, suéltala. Bueno.
6: ¿Hola?
1: Sí, ¿quién habla?
6: ¿Me escuchas, Guerra? Buenos días. Capi, Guerra, José Luis, ¿cómo están? Feliz.
0: ¿Cómo estamos?
6: Bien, bien. Un saludo a todos. Oye, Capi, tocas el tema del arbitraje de la árbitro mexicana. Creo que no, o sea, la cuestión es el riesgo también, ¿eh? O sea, tú no ves en la NFL, por ejemplo, a árbitros mujeres, a menos de que Guerra me diga lo contrario.
0: Sí hay.
6: Pero, ¿sí hay?
0: Sí hay.
1: Sí hay.
6: ¿Y en medio, o sea, en medio del campo ahí?
0: No, normalmente son jueces de línea.
6: Ese es mi punto. El estar en medio del campo te expone a, si de por sí los señores que están medio mameis, y aunque estén grandes en NFL, tienen un físico aceptable. La velocidad, como dices tú, si tú ves la cámara de mujeres, a menos de que Guerra me diga lo contrario,
0: sí hay.
6: Pero ¿Sí hay?
7: Sí hay.
1: Sí hay.
6: Y en medio, o sea, en medio del campo ahí.
7: No, son normalmente son jueces de línea.
6: No, es lo que ese es mi punto. El estar en medio del campo te expone a, si de por sí los señores que están medio mameis, y aunque estén grandes en NFL, tienen un físico aceptable. La velocidad, como dices tú, si tú ves la cámara de, te expone a, si de por sí los señores que están medio mameis, y aunque estén grandes en NFL, tienen un físico aceptable. La velocidad, como dices tú, si tú ves la cámara de árbitro, parece que estás viendo una carrera de la Fórmula 1. O sea, a la velocidad que era un Haaland, que chocaran por accidente. Es cuestión de lo que comentan, o sea, el riesgo. No entiendo por qué en el afán de querer igualar todo, o en, al menos en este campo, no va por ahí. O sea, no creo que la FIFA y en general los deportes deberían poner también un límite y decir, oye, no te estoy dejando de poner porque no seas capaz, pero simplemente por riesgo y integridad física y por capacidad, porque esos desbordes que hace Messi, Mbappé, ya están poniendo en otro nivel. Y de por sí, Capi, ya estamos viendo las barrabasadas que están haciendo los árbitros, ayer viendo el programa de Quique, cómo estaba él despotricando por los errores en contra de Senegal. Imagina paz, pero simplemente por riesgo y integridad física y por capacidad, porque esos desbordes que hace Messi, Mbappé, ya están poniendo en otro nivel. Y de por sí, Capi, ya estamos viendo las barrabasadas que están haciendo los árbitros, ayer viendo el programa de Quique, cómo estaba él despotricando por los errores en contra de Senegal. Imagina siendo los árbitros, ayer viendo el programa de Quique, cómo estaba él despotricando por los errores en contra de Senegal. Imagínate en el hervidero que la vas a meter, ¿no? En la situación tan... a Messi y Argentina, no creo que son las condiciones idóneas para empezar con esta innovación. Yo creo, porque en la NFL todavía sí hay árbitros, pero mujeres, pero el ángulo en el que se pueden mantener en la línea, separadas, alejadas de la acción un poquito más, aunque también tienen riesgo, creo que ahí sí pudiera darse, pero no le veo sentido a ese intento de igualar las cosas. Y te lo digo yo que vivo de este lado donde pues son, que son más progresistas. Entonces te apoyo tu comentario y te apoyo en general, de mal gusto que te estén restregando en la cara que en otros programas
7: sí
6: la pasan bien.
7: Pues si estás tan a gusto, pues ahí quédate, ¿para qué te desmañanes?
6: Todavía te agradecen, Capi, gracias. Gracias por dejarme opinar.
7: Ajá.
6: Que se vaya a mediodía.
7: Pues sí, pues
6: estás... Nosotros te queremos y te olemos penetrantemente. Te mando un abrazo.
7: Ánimo. Gracias, buenos días. No es cuestión de actitudes entre mujeres y hombres árbitros, pero es cierto que cuando a un árbitro mujer se le critica por una mala actuación, ponen el grito en el cielo. No es pareja la crítica. Tania, ¿por qué no mandan al Papirri al programa de Limón? Ahí quedaría muy bien los dos gritones. Juan Solís, cierto, Mike Rodríguez. Buen día, todos están distraídos con el evento y nadie se dio cuenta que al América le dieron sus primeros 8 juegos de liga, 7 en el Azteca.
1: Ah, chinga.
7: Y los que saben lo callan.
1: A ver, no.
7: Como el porrista de las 7 de la mañana.
1: ¿Quién es el porrista de las 7?
7: Pues, si yo no soy.
1: Estello.

0: presentar y perjudicar a uno de los dos competidores y no necesitarías tomar ese riesgo,
1: Ahora, ¿sabes
0: pues.
1: cómo puedes emparejar la cosa para que esté cerca la jugada, para que aguante el ritmo y todo aquello? ¿Sí? Pues pues princesa con garrote.
0: Vamos a ir a la pausa a las 6 de la mañana con 45 minutos y regresamos. No, no, no, no, es imposible. Dale la pausa, güey.
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0: Y no, yo me divierto, la verdad. Me divierto. Entonces, sin bronca, ¿no? Ya estamos de regreso. Ok. Vamos con lo que usted diga. Bueno.
15: ¿Qué pasa, señores? ¿Cómo están? Un saludo para todos ustedes.
1: Buenos días.
15: Buenos días para ambos y para tu auditorio. Fíjate que este mundial te va a dar mucho tema. Demasiado. Hay cosas como lo que ha señalado desde un principio. Va a haber villanos, va a haber héroes, va a haber

0: manifestaciones, va a haber injusticias, va a haber de todo, porque es muy grande. Pero también hoy pues, va a haber cuota. Hoy hay una cuota de arbitraje femenino y tienes que cumplir. Si quisieran ser parejos, pues esto hubiera sido el sorteo de la primera ronda. Primera, segunda, tercera. Ya este es un partido de tercera ronda en el cual pues este partido no te juegas nada. Digo, más acomodado imposible, ¿no? Entonces, ojalá por el bien del fútbol femenino y por el bien de la árbitra, que es una árbitra que siempre ha estado en polémica en México, no tenga ese problema en este partido. Ojalá. Y que no sea por cuota. Fíjate que he estado escuchando a una narradora de fútbol, se llama Majo, que es una muchacha que tiene mucho, narra bonito, narra bien, narra, no en el aspecto de quererte educar, sino simplemente describirte lo que es el partido, un trajín del partido. ¿Mm? Bien. O sea, y es lo que dices, o sea, tú como aficionado, pues esperas algo agradable, algo que primó el grito, ¿no? La sacudida, ¿no? Por, obviamente, pues por televisión, donde estás tú, mi Robert, en Azteca, pues Martinoli, ese, pues son los masters, ¿no? Sí. Pero ya cuando empiezas en la radio y todo, pues ves esas alternativas y yo en lo personal, pues sí, las agarro. Hay mucho de qué hablar, va a haber mucho que hablar en la primera ronda. Y sin duda, la controversia de Messi pues va a seguir. Pero como dicen, ante la grande de este mundial y de todos los mundiales que siguen, pues los récords de goles van a ser cada mundial.
1: Cada cuatro años.
0: Va a estar cambiando. Ya, me quedo con un comentario triste, tristísimo que hizo Faitelson cuando dijo, miro las Klose no es digno de ese lugar. No es digno de ese primer lugar en goles. Qué bueno que llega Messi a sustituir. Hijo de su madre, estos güeyes se atreven a tanto, pero a tanto, que no les da miedo la lengua que tienen, no les da miedo soltarla. Y bueno, hoy está Messi, del próximo mundial, sin duda, o en este mismo, puede estar el francés. Y así va a ser. Vemos calidad en los juegos, vemos gente, los africanos, los de África, acá pegado a Europa, cómo han evolucionado futbolísticamente. Los morenazos son un poco más físicamente, pero menos tácticos, técnicos, y ahí va. Hoy vamos a ver a Panamá, espero que pueda dar un buen partido, porque los de CONCACAF están dando la nota, los tres.
1: Muy bien, mi querido Lalo.
0: Eso es bueno.
1: Ánimo.
0: Pues adelante, señores, ánimo y te oímos ahí con el Cora.
1: Gracias, Lalo. No sabía yo que estabas al pendiente tú también del programa.
0: No, hay que estar al pendiente de ABC. ABC es otra alternativa del mundial. O sea, no nada más es una. Eso es lo bonito de este, como decía Alex Lora, de este pinche desmadre. Agarras lo bueno. No. Hay que variarlo.
1: Gracias.
0: Un abrazo.
1: Fíjate que tengo. ¿Cómo cuántos años tenemos de. Años tenemos de conocer al fantasma, güey?
2: ¿Al fantasma?
1: Sí.
2: Pues, 30, 40.
1: Es la primera vez que en 30, 40 años veo casi una pregunta buena.
2: Ajá.
1: En donde quizá nunca nos hemos metido.
2: ¿Mm?
1: Y preguntaba que cuánto gana un árbitro en un mundial. Se me hace interesante la pregunta. Y más interesante se me hace porque se van a ir de espaldas cuando les diga lo que ganan. El total que puede ganar un árbitro en un evento de esta magnitud son $130,000.
2: ¿Ah, sí?
1: De entrada nada más son $100,000 porque ya te llamé.
2: Uh-huh.
1: Y luego, en fase de grupos, les pagan $5,000 por pitar. ¿Ok? Y va subiendo la cantidad.
2: De acuerdo a los partidos que vayas.
1: Dependiendo
2: a
1: la fase que pites. Uh-huh. Fase de grupos son $5,000.
2: Ah.
1: En la siguiente creo que sube a 10,000. Entonces un árbitro jodidamente se puede llevar $130,000 porque de entrada son $100,000.
2: Uh-huh.
1: Entonces, tanto la señorita Katia Itzel como el señor César Ramos si hacemos la conversión, este evento les va a dejar a ellos y a todos los, y a muchos de los árbitros, no a todos, cerca de 2,300,000 pesos.
2: Muy bueno.
1: Fantasma, espero que haya salido de tu duda. Te felicito porque por primera vez utilizaste tu materia gris para hacer una pregunta interesante.
2: Algo bueno tiene que dejar soplar el pito.
1: Algo, tío.
2: Sí, o sea, el...
1: La ocarina, Robert.
2: Ocarina. Ándale, el silbato.
1: La ocarina, sí, carajo. Sí, sí. A ver, dame los audios.
3: Buenos días, Javier de Dallas, Texas. Estaba ahí viendo el bracket del Mundial y qué casualidad que, agregando lo que estabas mencionando, a Argentina le va a tocar jugar con el un segundo lugar, 2H, y si avanza, vuelve a jugar también con un segundo lugar, el 2D o el 2G. Entonces sería hasta los cuartos de final cuando probablemente se tendría que estar enfrentando a Portugal o Colombia, pero qué casualidad que se va a enfrentar a dos del segundo lugar.
4: Okay. ¿Qué tal, amigos de ABC Deportes? Muy buenos días, tengan todos ustedes, reciban un saludo, su amigo el Fantasma. Mi querido colega, te mando un saludo.
2: Abrazo.
4: Y al otro que te acompaña. Yo nada más le quiero decir una cosa, el chicharrón vende, y si es de calidad, qué mejor. Al buen entendedor, pocas palabras. ¡Anime!
2: Ánimo.
5: No sé si me equivoqué. Si me equivoco, me corrigen. Pero según yo, solo en la Liga MX hay mujeres que pitan juegos del varonil. Según yo, puedo equivocarme o puedo estar equivocado. Pero ni en la Premier, ni en Italia, ni en España he visto yo que una mujer le pite... Ocupite más bien algún partido varonil. Puedo estar equivocado.
1: No sé si en otras ligas alrededor del mundo piten mujeres.
2: Sí, también. Gilberto Mendoza, buenos días, jóvenes, saludándolos desde Arlington. Y en el Mundial Femenil pitan árbitros varones, sí, también. Chesco, con razón el gato Ortiz estaba tan encabronado, se le pelaron 130,000 dolarucos. Tania Ulloa, pero eso es cada 4 años, en México, ¿cuánto cobran? Cobran bien también, ¿eh?
1: Hay un sueldo base en México, ya estamos yendo, en el que me parece que son de 30,000 pesos, Tania. Ya nos vamos, ese es el sueldo base.
2: Pues a como están las cosas, yo he puesto lana a que va a haber una mujer en el cuerpo arbitral en la gran final del torneo.
1: Por la inclusión.
2: Sí, puede ser como cuarto oficial o en una banda.
1: Robert, ya me voy, Robert. Robert, ya me voy.
2: Sí, luego, ¿qué quieres? ¿Que te aplauda o que llore o qué? ¿Eh? ¿Cómo extraño? Antes de irme ya nomás con esta frase. ¿Cómo extraño a los aficionadillos de ver? Bueno,
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1: Ya, ajá, escucha. Hoy el día pinta para que agarremos la fiesta y juguemos al fútbol. Dice... Ya, ando motivado y no precisamente es viernes. Hoy todos buscamos lo mismo, sé que me entiendes. No quiero quedarme...
2: ¡Buenos días! ¡Buenos días! ¡Buenos días! Mi estimado Roberto Hernández Contreras.
3: Quique, buenos días, ¿cómo estás? Un saludarte.
2: El día de hoy iniciamos con la sorpresa de lo que fue un cambio increíble el día de ayer en la NBA. Giannis Antetokounmpo se va del equipo de los Bucks de Milwaukee, uno de mis jugadores favoritos. Ajá. Lo más cercano a Hakeem Olajuwon. Y yo deseaba, buscaba, soñaba que se fuera al equipo de los Rockets de Houston, pero no. Se fue al calor de Miami, se lo lleva Pat Riley. Y bueno, le dan... a Jaques, al mexicano, y a otros dos jugadores más, y tres primeras selecciones colegiales, y una hermana, y no de las mías, porque son muy maldicientas, sí. Pero prácticamente todo para que se fuera a Miami. ¿Cómo estás, Robert?
3: Bien.
2: Perfecto. O sea, cosa que te vale más.
3: La verdad es que, ¿dónde? Estaba en ascuas. Toda la afición estaba en ascuas.
2: Pues el básquetbol,
3: para ver dónde
2: sí,
3: quedaba Antetokounmpo, ¿cómo se llama?
2: Giannis, sí, Antetokounmpo. Si no han visto la película de Giannis, véanla. De básquetbol. Véanla. Y este griego que llegó a la NBA y que ha tenido una actuación impresionante, ya fue campeón con el equipo de los Bucks de Milwaukee. Pero véanla, está bonita, está agradable lo que pasó su familia, lo que pasó él. Ajá. Para llegar a ser lo que hoy es.
3: Cualquier cosa que sirva de cortina de humo para tapar. ¿Qué? El hecho de que de los primeros 8 partidos de la temporada del Club América, 7 son en el Estadio Azteca.
2: ¿Y qué?
3: No, pues así sí.
2: Pero sí habíamos realidad.
3: No, pues así sí.
2: O sea, más panales que los que tiene el equipo de los Rayados, ya los habíamos analizado.
3: Pero del América no.
2: Claro, no. Los analizamos ese día.
3: Los ocultaste.
2: Los tres.
3: Los ocultaste completamente.
2: Los tres partidos.
3: Hasta ahorita que me abrió los ojos. ¿Quién? El Chesco.
2: Pues si son de visitantes, si son de local, pues ¿qué quieres? Nosotros no tenemos la culpa.
3: De 8-7 en tu casa, con tu gente.
2: A ver, Chesco, nosotros no tenemos la culpa y eso tengo que expresarlo así, de que los otros equipos jueguen en nuestra casa.
3: Ajá.
2: Que no tengan estadio y se los tengamos que
3: rentar. O sea, ¿contra quién vas a jugar? ¿Cruz Azul?
2: En la jornada 1. Jornada 1.
3: Necaxa, o sea, Atlético Español.
2: Jornada 1 vas a Querétaro.
3: Sí.
2: ¿Ok? Uh-huh. Ese es el que dice el que. Y luego, jornada 2 de visitante, Atlante.
3: Sí.
2: Jornada 3 y 4 son de local, casa, Santos y San Luis.
3: Ya son 3.
2: Nomás para que te digas cómo Chesco es un mendigo mentiroso.
3: A ver.
2: Luego vas a Juárez, ya son 2 partidos de visitante fuera del Azteca.
3: Ajá.
2: Ya lo que te dijo, que los primeros 8... 7 son de local, son mentirosos.
3: Ajá.
2: En la jornada 5 vas a Juárez. Sí. O sea, ya llevas 2 partidos fuera.
3: Sí.
2: Y luego Puebla en casa, Tijuana en casa, y luego Cruz Azul en casa, en casa de Cruz Azul, que es en el Azteca, y luego Chivas en casa.
3: ¿Ya? ¿7?
2: Por eso, 7 de 9, no 7 de 8.
3: Ah, bueno, sí, 7 de 9.
2: O sea,
3: pero
2: si,
3: como quiera,
2: si, él quiere quitar, si él quiere quitar la jornada 1, entonces sí son 7 de 8.
3: Ajá.
2: Pero los primeros 8 no es cierto. Es más, velo como quieras. De los primeros 5, 2 son fuera de casa.
3: Pobrecito América.
2: ¿Eh?
3: Pobrecito América. 2 fuera de casa. Injustos.
2: Lo mismo le pasa a los Rayados. ¿Eh?
3: Bueno, Rayados ya ganó de visitante ayer.
2: Rayados, fíjate, va a tener de la jornada 4 a la jornada 9, ¿sí? Que son 5 partidos, 6 partidos, perdón, 4 de local. Y las salidas son a León y a Querétaro. No, pues así sí, también para los Rayados, ¿verdad? ¿Eh? Los Tigres, igual. De la jornada 7 a la 13, nada más salen 2 veces de Monterrey.
3: ¿Ah, sí? Ah, ahí está.
2: Nada más salen a Juárez y a Chivas.
3: Ahí está.
2: Los Tigres.
3: Nomás la de la América les gusta.
2: De las 7 a la 13, nada más salen 2 veces de Monterrey. Van a Juárez y van a Chivas. Porque reciben a Necaxa, juegan con Rayados, van a Juárez, reciben a Puebla, reciben a Toluca, van a Chivas y reciben a León. O sea, todos los equipos tienen, o sea, nomás las del América les cabe. ¿Eh?
3: Dice Chesco, epa, no me carguen ese muertito, yo no dije eso. Ah, entonces, ¿quién fue tú? Si no fue Chesco, entonces, ¿quién fue?
2: Nada más las del América les gusta. ¿Eh?
3: Ajá.
2: Nada más esa les entra. Nada más esa.
3: Oye, los Tigres, además de Tigres son más juegos, creo, ¿no? Ahorita que dijiste.
2: No, del América son 7 de 8 seguidos.
3: Sí.
2: En casa.
3: De las 2 en delante son 7 de 8.
2: De la 2, sí. De la 2 a la 9.
3: Ajá.
2: Sí, de la 2 a la 9 nomás tiene una salida que es a Juárez. Ah, pero entonces vete a la parte final, ¿verdad? Porque entonces si nomás salimos una vez... El América nada más del Azteca va a salir 1, 2, 3, 4, 5, 6, 7 veces. Y de la Ciudad de México nada más sale 6 veces. De los 17 partidos en la Ciudad de México, juega 11. No tenemos la culpa que el América, pues la mayor parte de los equipos jueguen ahí, carajo.
3: Dice Andrés Guerra. Qué rápido te convencieron, Robert, lamentable.
2: Pues así es,
3: no,
2: Guerra.
3: Es que cuando me sacó y me charoleó con los juegos de los Tigres, pues sí.
2: Pues así es.
3: De Tigres es más, son más de Tigres que del América en casa.
2: ¿Mm? El problema es que, pues, ¿qué quieres? Si juegan ahí en el Azteca, pues, ¿qué quieres que haga? En algún momento, si los pones al final del torneo, vas a decir lo mismo. Oh,
3: ah, pues Mike sí. Rodríguez, fue Mike Rodríguez. Sí, perdón, sí, Chesco, fue Mike Rodríguez.
2: Sí, si los pones al final del torneo, lo mismo vas a decir, ¿verdad?
3: Ajá.
2: ¿Eh? Los pongas donde los pongas, va a haber un momento en la temporada donde no vas a salir de la Ciudad de México.
3: El único equipo que juega derecho, que juega... como debe ser, visitar y recibir. Rayados del Monterrey.
2: Sácate.
3: Único equipo derecho.
2: Sácate al Chori.
3: Ese no, chécale.
2: Sácate al Chori también. ¿Quieres que te lo cheque?
3: A ver, checa los partidos.
2: Por eso, ¿quieres que te lo cheque? Aquí están. Mira. Monterrey, nada más así de la jornada 6 a la jornada 9 sale una vez nada más contra Querétaro.
3: ¿Cómo?
2: De la jornada 6 juega contra San Luis,
3: contra
2: Querétaro, luego recibe a Tigres y luego recibe a Cruz Azul. ¿Mm? Y luego, de la jornada 12 a la jornada 15 nada más sale una vez.
3: También son 3 juegos.
2: Pues ya son 6. Ya son 6, güey.
3: No, ustedes de la 12 a la 9, de la 12 a la 15.
2: O sea, Monterrey, de la jornada 6 a la jornada 9 son 4 juegos, nada más sale 1. Y luego, de la jornada 12 a la jornada 15, que son otro paquete de cuatro juegos, nada más salió una vez.
3: Sí, pero no, o sea, nos ponen. En dos, pero no nos ponen que siete seguiditos, en que dos, el otro nueve seguiditos.
2: En dos paquetes de juegos, o sea, en ocho juegos, nada más saliste dos veces. O sea, ¿cuál es la bronca? Nomás que te lo ponen en diferente momento. Monterrey también, en dos paquetes de juegos, sale nada más dos veces en ocho juegos.
3: Pero, bueno, pero Monterrey la despista. Un paquetito, y luego ya otro paquetito acá. Paquetito. Y otro ¿Sí? No, todos de golpe, todos de montón.
2: Lo que te decía Tigres, en ocho semanas va a salir dos veces.
3: Es así.
2: También.
3: Es así.
2: O sea, es lo mismo. O sea, Tigres, todos tienen las mismas ventajas.
3: No tienes cara de criticar a la América, Tigres.
2: Los mismos beneficios, hombre. Pero bueno, vamos a la línea telefónica. ¿Quién nos llama? No me hagas enojar, Robert. Bueno. ¿Quién habla?
4: Hola, Jorge.
3: ¿Qué hubo? El eterno optimista.
4: No, pues así sí.
2: Pues sí, va. O sea, de ocho partidos, seis son en casa para los Rayados. No, pues así sí.
4: Oye, que estamos viendo en similitud de situaciones Argentina en el Mundial y América en la Liga. ¿Qué pasa, Quique? Y hombre,
2: ¿cómo?
4: Argentina lo están llevando al campeonato y América lo están preparando el camino al campeonato desde ahorita sin jugar. Con eso, ese calendario.
2: Oye, Jorge, ¿sí? No llores, no seas llorón, no seas llorón, Jorge.
4: Ey, Quique, pero es que te digo una cosa, deberían ser un poquitito menos, más discreto, o sea, no de trancazo en la ayuda.
2: ¿Como los Rayados?
4: Ayer el Mundial se manchó nuevamente con Messi, ya van dos.
2: No, el Mundial ya viene manchado porque hoy el récord que presume Messi viene sucio por la no expulsión, y después de la no expulsión,
4: cuatro goles.
2: Ahorita el que tuviera el récord ahorita sería Mbappé con dos goles de ventaja sobre Messi.
4: Fíjate, y no habría posibilidad que Mbappé le ayudaran, aunque sea un mínimo de perdido que le marcaron un penalito o algo que no fuera tan ayudas tan claras como con Argentina, Quique.
2: Sí.
4: La afición mundial ya en todos lados se oye lo mismo, de que pues así como quieres ir a competir a una competencia mundial si están cargados los lados para un lado.
2: Exacto.
4: Y reportando los Rayados, ya regresaron de Cancún, Quique, porque hay que reportar también el equipo de aquí de la ciudad, ya regresaron aquí a la ciudad.
2: Sí, ayer platicamos de ellos.
3: Hoy ya trabajan en el barrial.
4: Y otra de que Eric Aguirre ya le gustó a Matías Almeida también.
2: Y también Roberto de la Rosa.
4: Okay. No, pues vamos a tole con lo mismo, nomás que ahora que lo van a menear de otra forma, pero va a ser lo mismo. No va a haber refuerzos, Quique, de alto nivel.
2: Dejen que pase lo de la selección. Van a caer, hombre. Bien, están en la selección.
4: Oye, y Canales ya se presentó, ya está confirmado allá en España, ahí en el equipito donde nació, donde lo llevaban de chiquito.
2: Al Racing.
4: Al Racing Santander.
2: Al Racing. Ayer se enojaron conmigo porque en televisión les dije que Canales está en el tercer nivel de la historia de los Rayados.
3: Ajá.
2: Si pones escalones, arriba está Suazo, y luego en el segundo nivel, está arriba está Suazo, Arellano, y a lo mejor pongo hasta Lucho Pérez, ándale.
3: Ok.
2: Y luego, en un segundo nivel, pongo a jugadores como Neri, como Ayoví, como Dorlan, si tú
3: Ubirajara,
2: quieres. Ubirajara.
3: Bertocci.
2: Y luego en un tercer nivel, ahí pongo a Canales.
3: ¿Mm?
2: En la historia de los Rayados. Y se enojan porque les dice uno la verdad.
4: Oye, Quique, ¿y tú crees que Canales, ahora que ascendió Racing a la primera división de España, pues va a ir a jugar que un equipo como aquí el Querétaro de sótano de abajo, que o es un equipo que tú crees que sea mediano, no está empinado ese equipo?
2: Sí.
4: Pues va a ir prácticamente nomás a retirarse, no va ya a competir.
2: Va a jugar por gusto nada más, supuestamente. Ya se hinchó la lana que quería. Pues vas a ir a jugar con lo que tú quieras.
4: La lana que se llevó es la que nos falta para reforzar el equipo, que Bueno. Se llevó de todos los 10 equipos entre él y este Ramos. ¿Cuántas la vamos a llevar? Que ahora estamos aquí con Rica Chávez y Rica, todos los mismos de, que no veo yo desde ahorita. Si no hay refuerzos, pues ni para qué ilusionarse.
2: Ok.
4: Pero hay que estar ahí. Inclusive ir al Capi, que no se haga, que no vea al Monterrey, que apoye, pues es el Capi.
2: Perfecto.
3: Muy bien, señor.
4: Órale pues, gracias.
2: Ánimo. Vamos a pausa y regresamos rápidamente.
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0: Bueno, estamos de regreso, invitado en la cabina de ABC Deportes. Mi buen amigo, porque es mi amigo, prima, antes que todo.
1: Enrique.
0: Andrés Mijes, ¿cómo estamos?
1: Muy bien, aquí.
2: ¿Cómo está? Capi, qué gusto saludarlo, bienvenido.
1: Capi, como siempre, con el respeto.
2: Muchas gracias.
1: Siempre y el recuerdo de tu jefe, ¿eh?
2: Gracias, gracias.
1: El recuerdo grandioso.
0: Pero bueno, hoy tiempo para platicar un poquito de fútbol con el señor Andrés.
1: Vamos a platicar de fútbol, vale la pena porque ha habido muy buenos partidos, han estado bien Messi por ahí, Mbappé.
0: Aunque Messi, esa falta que no le marcaron, ahorita lo platicamos.
1: Era para expulsión, claro.
0: Y luego anotó 4 goles después de, ayer no había jugado, de repente...
1: Pues como que los protegen, ¿no? Los protegen a los astros.
2: Ajá.
1: Así es, pues es que si no, ¿quién da el espectáculo?
2: Y son los que venden los boletos.
0: Hay protegidos,
1: ¿verdad? No, mira, acá ya dijo todo, ¿verdad?
0: Son los que
1: generan el ingreso, son los que hacen que cueste más caro el boleto. Y la reventa, ¿verdad? Que también es un negocio.
0: Pues la reventa la provocó el mismo organismo.
1: Sí.
0: Ellos sacaron su propia página de reventa.
1: Así
0: ¿no?
1: es. Entonces, así. Aquí pues, te lo compras y luego aquí si lo quieres revender, aquí tenemos.
0: Aquí mero.
1: Y también comisión ahí. Es que estos no dan paso sin huarache, ¿verdad?
0: Oh, ¿cómo, qué bárbaro. ¿Cómo ha visto el papel de Nuevo León? A ver, platíqueme. Si fuera Nuevo León el día de hoy, un equipo de fútbol, ¿cómo lo ves el día de hoy?
1: Pues con mucho talento en la cancha, pero nos falta jugar a mejor nivel. Tenemos todo, tenemos universidades, tenemos grandes empresarios, tenemos una gente trabajadora y luchona, pero nos falta todavía dar ese estirón en el que podamos combatir a los grandes enemigos de Nuevo León, que son la inseguridad, que es esta falta de movilidad que lastima tanto. La contaminación que todos respiramos. Aquí sí hablamos de todos los equipos, los de primera, los de segunda y los de tercera. Sí, todos respiramos un aire muy contaminado y, por supuesto, la falta de oportunidades y el tema del agua, que ahorita, gracias a Dios, ha llovido por el fenómeno del Niño. Está lloviendo mucho, pero que no se nos venga una sequía fuerte porque nos vamos a andar peleando por un bote con agua. Entonces, veo así a Nuevo León, lamentablemente, pues tenemos un entrenador que es el gobierno del estado, pues que no da el ancho, no está a la altura el entrenador del equipo que tiene, pues como les digo, tenemos grandes empresarios, tenemos una sociedad muy organizada, pero no podemos dar el kilo en el campo de juego.
0: ¿Qué nos hace falta para jugar en equipo? A ver, platíqueme.
1: Pues nos hace falta la transformación, nos hace falta un gobierno que escuche, un gobierno que trabaje en el vestidor, que platique con el equipo y que les diga que hay que salir a dar el impulso que tenemos que tener. ¿Y qué es eso, hablando en términos futbolísticos, cuando un entrenador platica con la gente en el vestidor, pues es gobernabilidad. Es cuando no están saliendo bien las cosas, decimos que hay algo en el vestidor, ¿se acuerdan?
0: Sí,
1: ¿eh?
0: Sí,
1: todo el
0: sí.
1: mundo dice, no, es que hay problemas en el vestidor, hay grilla en el vestidor.
0: Bueno, pues
2: se ha roto el vestidor.
1: Pues acá es lo mismo, o sea, no hay gobernabilidad, no se escucha a la gente, las decisiones las toma solo, no consulta con los asistentes técnicos y el entrenador se cree que él solo las puede. Y luego habla en un idioma que no entienden los jugadores, pues peor, ¿verdad?
0: El
1: entrenador se va a modo party y los jugadores pues hacen lo que quieren, ¿verdad?
2: A mí me duele ver, por ejemplo, en las noticias, todos los días gente sufriendo, sin luz, sin agua, con muchos problemas, y nadie los oye.
1: No,
2: nadie los escucha.
1: No.
2: Como tú dijiste, en modo party, en modo fiesta, ausente completamente el director técnico del equipo Nuevo León.
1: Y si vas al sur, totalmente abandonado. Muchos viajes a Nueva York.
0: Sí, porque hoy nos concentramos en el área metropolitana.
1: Muchos viajes a China, muchos viajes allá a Europa, y acá ando en Suecia, y en España, y en París.
2: Y miren,
1: China, Nuevo León no ha ido. Aramberri, Zaragoza,
0: Doctor Arroyo. A los Herreras.
1: Están abandonados.
0: Ahí no existen.
1: Están abandonados los municipios. Entonces, sí, somos el número uno en abandono. En abandono. La gente del campo, a quienes les mando un saludo, necesitan un abrazo. Pero un abrazo no, no, no para reconfortar, no, un abrazo solidario, que se les lleve empleo, que se generen los apoyos necesarios para el campo, para la agricultura, para la ganadería, que se les lleven buenos caminos rurales, que se les lleve salud.
0: Y seguridad. No, y seguridad.
1: Y seguridad. Hay pueblos en los que viven con la zozobra todos los días, angustiante. Entonces, necesitamos que el entrenador se ponga las pilas, que se baje del modo party y que escuche a la gente y que platique con el vestidor.
0: Tigres y Rayados y Nuevo León, ¿qué tienen en común? A ver, platica.
1: Pues mira, yo lo que veo en nuestros equipos es esa cultura de la tenacidad. Son nuestros equipos luchones, centrones, que se caen, se levantan y ahí estamos nosotros, la afición, empujándolos hacia adelante. Por eso yo digo que el problema no es el equipo, que es la sociedad. El problema es el entrenador ahorita. Ahorita lo que tenemos es que urge que ya el entrenador se vaya, que ya cambiemos de entrenador y lleguemos a una nueva etapa de transformación, una etapa en la que estemos alineados al gobierno de la presidenta Claudia Sheinbaum con estos programas como el Plan México, como el Plan de Digitalización y Simplificación de Trámites, que viéndolo como estrategia futbolera es atacar por las bandas, entrar y meter gol de cabeza. Eso es lo que tenemos que hacer.
2: Así,
1: o sea,
2: es.
1: Que se note la presencia del gobierno en la mesa de las familias.
0: A ver, te entregan este equipo, segundo tiempo del juego. Uh-huh. Vamos perdiendo, porque vamos perdiendo.
1: Vamos perdiendo.
0: ¿Cuál sería el discurso de Andrés Mijes para este equipo Nuevo León?
1: Pues yo le diría al equipo que volvamos al cómo somos. ¿Cómo somos? Al Nuevo León original, al Nuevo León de la cultura de la tenacidad, de la cultura del esfuerzo, de la cultura del emprendedurismo, al Nuevo León de cumplir la palabra. O sea, a volver a esos tiempos en los que el trabajo, el ahorro, como decía don Eugenio Garza Sada, trabajo y ahorro. Entonces, a volver a eso que nos hace tanta falta, porque ahora se nos quiere vender un nuevo Nuevo León, pero no tiene nada de nuevo. Lo que necesitamos es volver al Nuevo León original. Vuelvo a decirlo.
0: Al crecimiento, al emprendedor, al chingón, al del respeto,
1: al de la seriedad. Sí. O sea, ahorita pareciera que gobernar es tomarse una selfie y que se haga viral. Pareciera que gobernar es tomarse un video ahí jugándole al Titanic y que se vuelve viral. O sea, pues no, nosotros ya sabemos que el gobernador pues le gusta ser famoso y todo esto, pero que le ponga seriedad. Yo le diría que se bajara de las redes sociales y que se ponga en el piso y que se ponga a ver en la calle cómo están las cosas, que escuche a la gente. Eso es lo que necesitamos. No necesitamos un nuevo Nuevo León. Necesitamos el uniforme original. Es como si volviéramos al uniforme original de los Tigres con la garra.
2: Ándale.
1: Así, sí, por decir algo. Exacto. Ese es el uniforme original. Sí. Volver a esa garra que tenemos como estado. ¿Quién lo diseñó? Tú, mero, Capri.
2: Merengues.
1: Cuando vendían uniformes.
2: Cuando vendíamos uniformes.
1: Exactamente. Sí, no. No, si me sé toda la historia. No crean que se van a ir limpios.
0: Fue el que lo diseñó.
1: Qué bueno. No, eso es lo que necesitamos. Necesitamos echarle ganas, pero con esa garra que siempre ha tenido Nuevo León.
0: Entonces, eso sí, cambio. Entra Andrés Mijes.
1: Pues esperemos que así sea. La verdad es que yo soy un hombre que tiene los pies en la tierra, no me olvido de mi origen. Yo no pretendo volverme señor aquí de los dineros. Eso no va conmigo. Yo soy un hombre mesurado, tranquilo, un hombre de familia. Yo prácticamente me lleno con 3 tacos de barbacoa, aunque me regalen la cabeza. Yo con 3 tacos me lleno. Yo con un taco de ojo, uno de lengua y uno de cachete, y se acabó. Toda la demás cabeza hay que repartirla, hay que darle a todos los que tienen que comer también, ¿verdad? Así de sencillo es.
0: Así de fácil es. Y hacer la chamba, hacer trabajo, y jugar en equipo,
2: tener
0: sociedad,
2: con la manga
0: remangada.
1: Vuelvo a decirles, ¿qué es lo que necesitamos? O sea, ya tenemos el equipo. Ya tenemos los empresarios, las instituciones religiosas, tenemos las mejores universidades del país, tenemos gente luchona, trabajadora, tenemos amas de casa que trabajan 2 o 3 turnos al día, que están en la mañana, atienden a los hijos y luego se salen, se van a comer, regresan, se van a trabajar, perdón, regresan, hacen la comida y luego vuelven a ir a llevar a los hijos a entrenar, al parque, o sea, y luego otra faceta que luego a veces nos olvidamos, y luego van y cuidan al pariente enfermo, a la mamá enferma, o sea, trabajan 3 turnos nomás. Entonces,
0: ¿sabes cómo me siento?
2: Haciendo viajes de 3 horas en camión.
0: Me regañaste y me siento como rayado, que estoy en el lugar 13, que no califiqué, que entré en el lugar 18, pero que tengo las mejores instalaciones y buen
1: presupuesto. Pero es por culpa del entrenador, ¿verdad? ¿Eh? Que no arregla el vestidor. No hay gobernabilidad en el vestidor, hay grilla en el vestidor.
0: Hay grilla en el vestidor.
1: Por eso, a mí, es más, en otra estación me dijeron, oye, ¿cómo va a quedar el clásico Rayados Tigres? Este último que metió el gol Guiñac, les dije, va a ganar Tigres. ¿Por qué? Porque hay grilla en el vestidor. Y eso se nota. Siempre se nota que no hay.
2: Es cierto.
1: Se nota la inconformidad, el que pasa el jugador al lado tuyo. Y te volteas al lado izquierdo, pasa por el lado derecho, volteas al lado izquierdo a buscar jugada por acá. A ver, si algo tienen es que se entienden, ¿verdad? Pero no le quiere dar el pase porque está enojado con él.
0: Porque traen bronca.
1: Así es. Entonces,
0: reparte el queso, vamos a hacerlo mejor.
1: Nuevo León es muy grande, Nuevo León es maravilloso, tenemos todo para hacer. Y fíjense, hace rato lo que platicábamos con el tema del Mundial, qué tristeza. Que hayamos sido teloneros del Mundial. Está bien, la gente se anima, va a los juegos, están llenísimos el estadio, pero era para que hubiéramos tenido mejores partidos. ¿Qué? Era para que la selección nacional hubiera venido a jugar aquí.
2: Yo les apuesto
1: a todo cualquiera que aquí se hubieran vendido, si hubiera jugado la selección, los boletos más caros del Mundial.
0: Sí.
1: Aquí el regiomontano, con tal de estar apoyando a la selección, hubiera estado pagando lo que costara. Sí. ¿Pero por qué no venimos? Porque no, la infraestructura no se terminó. O sea, el metro terminó.
0: Sí, es una pena.
1: O sea,
0: ahorita barrimos nomás para ir para
1: ver las calles y ver los trabajos hechos a la carrera, mal hechos. Se vino el agua y pum, se estumbó un parque lineal ahí. O sea, no es posible. Yo creo que con la transformación, con un gobierno alineado a las políticas de la presidenta Claudia Sheinbaum, podemos salir adelante y construir el mejor Nuevo León de la historia, que eso es lo que viene, el mejor equipo de Nuevo León de la historia.
0: Perfecto, Andrés Mijes, me da mucho gusto.
1: Amigos.
0: Que hoy nos acompañes.
1: Amigos, mi capi, querido.
2: Un saludarlo.
0: Y la otra parte que me gusta, no prometer nomás por prometer.
1: No.
0: Andrés Mijes no es así.
1: No, mira, lo primero que hay que hacer es hablarle con la verdad a la gente. Así está el... Es como una casa. Pues tú llegas y le dices a tu familia, oiga, no podemos ir de vacaciones porque no hay lana.
0: Claro.
1: Y hoy, pues es que nos prometiste llevarnos a McAllen y la madre. Pues no, pues nada más hay para ir a la presa. Pero hablas con la verdad. Y la familia entiende.
0: Pero si te vas tú y dejas a la familia.
1: O lo que es peor, te los llevas y te encharcas y luego no hayas cómo pagar. Que ese, claro. ese es el tema que está pasando. Sí. La analogía es muy...
0: Sí.
1: Pues no tiene cómo terminar el metro, pues si falta mucho dinero para terminarlo. Sí. Las demás obras.
0: Claro.
1: Ese es el tema. Lo que necesitamos es hablarle con la verdad. Escuchar también a la gente, escuchar a quienes gobiernas y diseñar juntos las políticas públicas para solucionar los problemas. Tenemos que pasar de los problemas comunes a las soluciones comunes y trabajar en equipo, como un equipo de fútbol.
0: Así es.
1: Cada quien cumple su función que le dan en la cancha. Así de sencillo.
0: Así de fácil.
1: Así de sencillo.
0: ¡Cambio, cambio! Entra Andrés Mijes a la cancha.
1: ¡Fuera Torrén!
0: Vamos a una pausa, regresamos rápidamente. Gracias por estar con
1: nosotros. Gracias. Gracias, compadre. Gracias, Capi.
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0: Estamos de regreso, mi estimado Robert. Cambio.
1: Cambio. Lo que sí urge es el cambio.
0: Nada le gusta a la raza, nada le embona a la raza, chingada.
1: A ver, ¿qué dice,
0: ¿Qué dice la raza? Que nos pusimos las camisas de acuerdo el día de hoy para traer al señor Miguel. No, güey, este es Roja Potros, güey.
1: Ese es Roja Potros.
0: A lo mejor se ve en el cuadro de otro color.
1: Y este, ¿sí? Texas A&M. Texas A&M.
0: Ahora, cada quien tiene su punto de vista y el momento que usted vaya ahí, güey, a votar o a tomar una decisión.
1: Usted evalúe, cada uno de los candidatos, cada uno de las propuestas, programas.
0: No puedo poner una camisa que me regaló mi vieja.
1: Además, nadie tiene derecho aquí a criticarnos si tú votaste por el que está ahorita. Si votaste por el que está ahorita, que es que por la promesa del estadio, ¿sí?
0: Estás
1: bien papanatas.
0: Estás bien nietas.
1: No tienes derecho ahorita.
0: Nietas.
1: Porque mira, oye, espérense tranquilos, hombre.
0: A ver. Les traen Imagine Dragons y ya, valiendo. Dale.
1: Chichícora, está mejor que el Pitero América, juega más partidos en casa. Y a los demás, que si pusiste a Canales en el 3, que es que por la promesa del estadio, ¿sí?
0: Estás bien
1: papanatas.
0: Estás bien nietas.
1: No tienes derecho ahorita.
0: Nietas.
1: Porque mira, oye, espérense tranquilos, hombre.
0: ¿Eh?
1: A ver.
0: Les traen Imagine Dragons y ya, valiendo. Dale.
1: Chichícora, está mejor que el Pitero América, juega más partidos en casa. Y a los demás, que si pusiste a Canales en el 3. Chicora, está mejor que el Pitero América, juega más partidos en casa. Y a los demás, que si pusiste a Canales en el 3.
0: Sí.
1: Y a Suazo en el 1.
0: En Alcora lo ponemos en 4.
1: Uh-huh.
0: ¿Sí? Alcora sí lo ponemos.
1: Oye, Rafinha de Brasil va a abandonar la concentración por un tema
0: familiar. No, lesión.
1: No, dicen que una crisis matrimonial.
0: Ah, también.
1: Y que por eso va a jugar Neymar. Uh-huh. Guillermo Mora, el primero que nos tiró acá una patada en la espinilla. Mike Rodríguez, otro.
0: Está bien, Beto Acosta. Hombre. Vale gorro.
1: Que ni el Pato Merlín. ¿Qué tiene que ver el Pato? Mike Rodríguez, no, ahí nos vemos. Beto Acosta. A Messi lo protegen los árbitros. Y
0: de acuerdo.
1: José Luis de Houston, guárdenselas.
0: ¿Qué? ¿Ahora qué viene? ¿Ahora qué?
1: ¿Ahora qué?
0: Tú también. Siéntate.
1: Zapata, Canales no hizo nada, hombre. Exacto, no ganó nada.
2: Yo nada más, perdón que me meta.
1: Con razón,

0: los mismos.
1: Está bien,
0: América. Querétaro.
1: Te la doy, te la compro.
0: Querétaro. Atlante.
1: ¿De quién? ¿De la América?
0: Sí.
1: Okay.
0: Querétaro. Okay. Atlante.
1: Okay.
0: Santos.
1: Okay.
0: San Luis.
1: Okay.
0: Juárez.
1: Okay.
0: Puebla.
1: Okay.
0: Y Cholos. Los mismos que tiene Tigres.
1: Son los tres calendarios más fáciles.
0: Entonces, ¿cuál es el problema?
1: Que el señor Roberto no te dijo ese punto.
0: No, es que lo vimos el día que salió el calendario.
1: Pero no.
0: Este tema, algún ñet que está ahí, que no lo escuchó el día que salió el calendario y lo dijimos.
1: No, tú no, no, el que escribió Mike.
0: Otro
1: Mike. No, no, Robert, otro ñet.
0: Otro.
1: Además, ñet.
0: El día que salió el calendario dije, qué okay. Casualidad.
2: Otra parte de
0: que al América, Tigres y Monterrey no les ponen a equipos del 8 para arriba de la temporada pasada. Y todos en el arranque son facilitos.
1: Porque además recuerden que el calendario de la Liga MX inicia en pleno evento de verano este que estamos viendo y por consecuencia no tienen sus seleccionados. Pues está bien, pero habría que decir entonces el orden que ustedes quieran. América, Monterrey, Tigres, Tigres, Monterrey, América tienen los calendarios más fáciles.
0: Sí,
1: y América también.
0: Y otra vez, sí.
1: Y voy
0: a lo mismo, voy okay. A lo mismo. Dices, el América no sale en los primer de la jornada 2 a la jornada 9 no sale de la Azteca.
1: Okay. Eso no es culpa del América.
0: No, porque tienes dos partidos que juegan de local, dos equipos que juegan de local ahí.
1: Bueno, okay.
0: Pero también Tigres tiene de la jornada 7 a la jornada, creo que 12 o 13, uh-huh. En 5 o 6 partidos no sale de Monterrey.
1: Está bien. Pero yo voy a la dureza, como le decimos en la NFL de calendario, Monterrey, América y Tigres tienen los calendarios más fáciles.
0: Es lo mismo, o sea, vas a jugar, pero el acomodo es diferente nada más.
1: Pero son los más fáciles, Kike.
0: Sí, son los más fáciles.
1: Era todo. ¿Estamos de acuerdo? Son los más fáciles.
0: Sí, yo lo único que les digo es, a ver, no voltees a ver el jardín de enfrente cuando el tuyo está igual, cara.
1: Sí, de acuerdo. De acuerdo,
0: o sea,
1: totalmente.
0: Un Tigre y un Rayado no puede hablar ahorita del calendario de la América porque lo tienes igual, caray.
1: Pero yo soy atlantista, güey. Yo sí puedo. Yo sí puedo. Los Tigres y los Rayados no.
0: Te empiojaste.
1: Sí. Con eso de las venidas de 250, güey. Bueno, fue un placer. Ñet, digo, Robert.
2: Adiós, no, que te voy a hacer.
0: Eso viniste.
1: Nomás a eso vine, güey.
0: Carajo. Bueno, quédate con Robert, güey.
2: Total, a ti también, qué rápido te convencieron, lamentable.
1: No, a mí no. A ver.
2: También a ti, qué rápido te convencieron.
0: No, es que entró el señor García y te dijo, no, que sí, que ve. Oh, sí. Pero, como
2: para que
0: siempre,
2: veas que es difícil decirle que no aquí.
0: No, es que yo no le he dicho que no. Yo lo único que a lo que vine es que reconociera que también América, más allá de los partidos del local, tiene el calendario junto con Tigres y Monterrey más fácil del próximo torneo. Ese es el punto. Olvídate de los partidos en el Azteca, porque como ahí sí tiene razón Kik, pues qué culpa tiene el América de que Atlante y Cruz Azul no tengan estadio y utilicen el estadio del América. Uh-huh. Pero en cuanto a dificultad de rivales, ahí están los tres equipos a como lo hacemos en la NFL, de facilidad de calendario. Pónganle el orden que quieran. América primero, Tigres primero o Monterrey primero. Pero son los tres equipos que mayor facilidad tienen en el calendario por sus rivales. Eso era nada más, mi Robert. Te veo cara... Yo ya me voy a ir, güey. Nomás es esto que termine y ya me voy. Porque te veo con cara de molestia.
2: No. No, al revés. Me reanimó.
0: Ok.
2: Me llenó de esperanza.
0: Uh-huh.
2: La visita de Andrés Mijes. De que no hay, ¿cómo se dice? Que no hay mal que dure
0: 100 años.
2: 100 años, ya nomás faltan 2, creo.
0: Niñez que los aguante.
2: Niñez que los aguante. Y el nuevo técnico seguramente vendrá a levantar este equipo.
0: Tu camisa lo dice todo, lamentable también.
2: ¿Eh? Mi camisa es de los de Texas A&M.
0: Texas A&M. Robert, ya me voy. No lo vuelvo a hacer. Adiós, Robert. Despídete de mí.
2: Nuevamente.
0: Despídete de mí, Robert. La hora pasada no te
2: despedí. Extraño a los invitadillos de Vers. A los aficionadillos de Vers.
0: Pues tienes uno en tu programa, güey.
2: Extraño a los aficionadillos.
0: O sea, esto porque el Cora...

0: O sea, ¿prefieres a los invitadillos de Versus que el Cora?
1: Yo ya dije.
0: Esto lo vas a ver el
1: Yo ya
0: Cora.
1: dije.
0: Esto lo vas a ver el Cora. Gracias, Robert.
1: Muy bien. Vamos a llamada, pausa, pausa. Volvemos.
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1: Damaris, buenos días, queridos señores, un abrazo. A ver, tenemos llamada, bueno.
12: Sí, hola, buenos días.
1: Buenos días.
12: Hola, Carlos Vázquez, de acá de Reynosa, Tamaulipas.
1: ¿Cómo está, don Carlos? ¿Qué ha habido?
12: Pues, calor y fútbol.
1: Sí.
12: Bueno, un comentario ahí respecto a lo que estaban ahorita platicando de los calendarios.
1: Ajá.
12: De América, Tigres, Monterrey, bueno, de los tres equipos que mencionaron, ¿verdad? Son muy similares los casi la mayoría de los equipos con los que se van a enfrentar, ¿verdad? Los tres equipos a los que se decidieron. Pero puede ser un factor a favor, pero también puede ser en contra. Porque si no sacas los puntos en la mayor cantidad de puntos posibles contra esos equipos y en tu estadio, se te puede revertir la cosa cuando tengas que visitar los equipos más fuertes y de visitantes.
1: Ajá.
12: ¿Bien?
1: Sí.
12: Entonces, Pues yo soy de Cruz Azul, yo soy azul.
1: Sí.
12: Pero, digo, si ok, te pusieron 6, 7 u 8 equipos, no digamos débiles, pero menos fuertes que los de arriba, pero, y en tu casa, pero, si no sacas provecho de eso, te lo van a echar en cara, ¿eh? Y eso te va a perjudicar en las últimas jornadas donde tenías que arañar puntos donde sea.
1: De acuerdo.
12: Entonces, no nos fijemos, y bueno, yo en mi punto de vista, no nos fijemos el calendario, ni qué, ni el estadio, ni dónde juegas. ¿Sí? Sino que si no sacas provecho de todo eso que vas a tener a tu favor, va a ser en contra para ti.
1: Muy bien.
12: Entonces, vendete fútbol, así es. Si vemos cosas, vemos y están pasando cosas en la FIFA, dentro del campeonato mundial, donde está Infantino, donde están todos los magnates del fútbol.
1: Ajá.
12: Imagínate en el fútbol mexicano, por favor.
1: Ya está, señor.
12: Gracias.
1: Le mando un abrazo, suerte.
12: Saludos.
1: Audios, ¿tienes audios?
13: No, hombre, tunelaco y sombrerito del señor Guerra. Siempre los poniéndolos en su lugar a par de mequetrefes de ustedes dos. ¡Ánimo, señores!
14: Quique, no te muevas, Quique. No hay para dónde hacerte. 17 partidos tiene la temporada. 11 partidos de local para el América. Que si contra el Atlante, que si contra el Cruz Azul, sea lo que sea, son 11 partidos, 33 puntos posibles jugando de local. No, pues así sí, no le quieras componer. Estás hasta el tronco.
15: Buenos días, Quique. Buenos días, Robert. Ahora sí, Quique, no los vayas a mandar a comprar calzones porque nos regalaron muchos. Entonces hay que volver al uniforme verde, blanco y rojo, a la original. Eso es lo que me está comentando Mijes, eso es bueno.
16: Buenos días, señores. No cabe duda que la hipocresía no tiene límites.
1: Muy bien. Ya cada quien escoge su uniforme, ¿sí? Ya cada quien escoge su uniforme, volver al verde, blanco y rojo. Si tú crees que está correcto, que estás satisfecho con esas propuestas, adelante. Si te gusta el azul con blanco, la selección de Italia, pues dale. Si te gusta sigues confiando y teniéndole fe a la naranja mecánica, bueno, pues es tu decisión, no escarmientas, ¿verdad? O con el Texas A&M, ¿sí? Con el Poli, Guindo, pues también, ¿verdad? Es por eso estamos en un país libre y soberano. ¡Vamos a la pausa! Y continuamos en la segunda hora del ABC Mañanero Caliente.mx.

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0: Nos vamos de regreso, segunda hora del ABC Mañanero. Total, nada, les cuadrenches.
1: Sí, están enojados, ahora. ¿Por qué están enojados, hombre?
0: ¿Por qué? ¿Ahora qué mosca les picó? Ajá. ¿Qué? ¿Eh? Ya no se puede vestir uno de Texas A&M, cara.
1: Sí, arriba el poli. 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No permitan que el cáncer los invada. Para la próxima sigan con los paniagudos naranjas para que se las sigan dejando ir doblar. Alberto Gama. Si estás ahorita tirándonos es porque entonces estás contento con lo que está pasando.
0: Pues sí.
1: ¿Te gusta cómo estamos? ¿Sí?
0: Pues, o sea, dicen que al que
1: ajá,
0: con leche se quema el jocó que le sopla, ¿va? Pero hay otro del que por su gusto, güey, hasta la yunta lame, ¿va?
1: ¿Sí? Hasta el guara, tú también, guara.
0: También,
1: ¿tú guara? También, guara.
0: Nada más. Tal, les gusta. O sea, uno tiene que venir aquí a poner opciones, usted ponga lo que le dé su regalada gana, punto.
1: Al rato va a venir otro.
0: Exactamente.
1: De otra
0: nosotros
1: facción.
0: Estamos abiertos a todo esto. ¿Eh?
1: Uh-huh.
0: Punto, o sea, se acabó.
1: Sí.
0: ¿Eh? Ya, o sea, total, o sea, nada les embona, cabrón, nada les embona. ¿Eh? Real Racing Club. Sergio Canales, nuestro primer refuerzo para la temporada. El centrocampista formado en instalaciones del Nando Yosú ha llegado a un acuerdo que lo vincula hasta el 30 de junio del 2028. Del 2028. ¿Sabes quién acaba de regresar a Fluminense? Thiago Silva. Thiago Silva acaba de regresar al Fluminense. Y empiezo a ver, ¿cómo se llama? Contrataciones que se empiezan a dar a nivel internacional y todo ese tipo de cosas. Y empiezo a sentir, Robert, que sí vamos lentos. Muy, muy lentos. Aquí en la ciudad de Monterrey. ¿Eh?
1: Sí, pues es lo que estábamos platicando. Están las obras todas. ¿De qué estamos hablando? ¿Del metro? ¿Del monorriel? ¿De la vialidad?
0: ¿Te preocupa el riel?
1: ¿De la inseguridad? No, ¿qué es eso? ¡Ah! Tú estás hablando de los refuerzos.
0: Sí.
1: Tú estás hablando de los refuerzos.
0: Sí, pues ¿de qué quieres que hablemos? ¿Eh?
1: Pensé que estábamos hablando del monorriel.
0: ¿Mm? Oye, yo la verdad, en esa parte de los refuerzos, yo les diría, quiere decir que los refuerzos de Monterrey entonces están todavía en competencia, como en algún momento se los dijimos. ¿Por qué no pasa nada? ¿Por qué
1: quiero interpretar eso?
0: ¿Por qué no vengo y les digo nada nuevo como en su momento se los dije? Uh-huh. Primera. Porque primero me están inguijo de que no, mentiroso, y que la madre, y que... bueno. Y ahora, güey, que no les dices nada. Pues sí, güey, di. Pues no, güey, pues, ¿qué te quieres que te diga? Lo mismo. ¿Eh?
1: Híjole, yo no quisiera pensar que estamos también cayendo enrayados en esa recesión...
0: Mañana
1: franciscana vas a... en la que están inmersos los Tigres. Los Tigres de plano ya aceptan y que no hay dinero, que no va a haber bombas. Hasta lo dijeron. Acá
0: yo te dije.
1: Primero se dijo chequera abierta y ahora pues no se ha visto.
0: Robert, yo les dije, ojo, que estábamos regresando a los 2000. Al inicio de los 2000. Estamos regresando al inicio de los 2000. Y eso a mí, pues en lo particular, me empieza a preocupar del fútbol regiomontano.
1: Ajá.
0: Vamos a llegar otra vez al momento de con que califiquemos y el que gane el clásico sí. Y todo ese tipo de cosas. Con eso es bueno.
1: Y tirarle a los 26 puntos.
0: Pues igual, la temporada pasada ninguno de los dos equipos llegó a 26 puntos. ¿Mm? Ninguno de los dos equipos llegó a 26 puntos la temporada pasada. Hoy otra vez empieza a hacer esa marquita que va a determinar que entremos de forma directa a una probable calificación. Vamos a salir a la telefónica. Bueno. Bueno, bueno.
2: Bueno.
0: ¿Quién habla?
2: ¿Qué tal, amigos de ABC Deportes? Muy buenos días. Les habla su amigo el Fantasma.
0: ¿Qué pasó, Quique, Fantasma? Colega.
1: ¿Qué ha habido?
2: Oye, Quique.
0: Sí, sí.
2: Pues dándole seguimiento a la nota que acabas de de decir, me siento realmente estimado, me siento engañado, porque esto confirma de que Canales en los últimos 6 meses pues no quiere trabajar, se hacía güey, se cuidaba. ¿Por qué? Porque ya tenía pensado irse Racing. Mientras nosotros acá, pues cuidándolo, pobrecito, que no se metan con él, y mira, salió el engaño. Salió a flote este engaño, y el cual pues sí nos decepciona.
0: Pues era porque de alguna forma también hay que decirlo, se le estaba acabando el contrato y ya nomás no renovó ni nada con el equipo de los Rayados. ¿Cuál es el problema?
2: El problema fue su falta de compromiso.
0: Yo creo que Canales sí tuvo compromiso con Monterrey. Yo creo que lo que no entendió Canales es que el equipo no iba a jugar para él.
2: Bueno, es que el sistema que estaba implementando el técnico, pues era precisamente eso. Porque no tenemos ese referente en la media cancha que te daba esa pauta. Yo te pregunto a ti, les pregunto a todos los aficionados, ¿quién va a tomar el balón en la media cancha? ¿A quién le vas a dar esa responsabilidad de distribuir, esa responsabilidad de ser un quarterback? Porque como lo están pintando, hasta va a venir en Atlanta y por ahí nos gana, ¿eh?
1: A lo mejor está en el Mundial, te está diciendo aquí que a lo mejor todavía está.
2: Pero es que eso
1: y terminando su participación nos den la sorpresa.
2: Faltan 20 días para que empiece la liga y no tenemos ni un mendigo refuerzo.
0: Pues sí.
2: ¿Y ahora? Pues sale a flote.
0: Otra vez van a venir llegando hasta la jornada 4 y jornada 6 en la League Cup. Y, pues así es.
2: ¿Para qué? Bueno, pero volvemos a lo mismo. O sea, ahorita lo que nos debe preocupar es también, porque no todo es ahorita el evento internacional, ¿no? O sea, hay que también ver en casa, ir acomodando las piezas, y pues ahora sale esto, ahora no sé si en cuanto a la portería, pues voy a quedar con dos extranjeros en la portería,
0: pues no, obviamente. Yo espero que Melé tenga oportunidad ahora de que la cajeteó Muslera. y tenga un buen partido y al final de cuentas termine jugando y que encuentre un equipo y para que se vaya, ¿no? Digo yo.
2: ¿En México?
0: Pues no, en México, en donde sea. Monterrey no se lo puede quedar.
2: Pues es que es la herencia maldita que nos dejó el Tato.
0: Pues sí.
2: Pues muy bien, ahí queda la nota, señores. Que la paz de Javier Plasencia se quede con ustedes.
0: saludos a Javier Plasencia.
1: Que para qué le lloran tanto a Canales como si los hubiera llevado a una final de Mundial de Clubes.
0: Ah, dije yo, sí, pues sí los llevó a una final.
1: Educación y capacitación técnica.
0: Sí, yo dije, pues sí los llevó a una final.
1: ¿Fue Canales o fue Lucas Ocampo?
0: No, fue Canales. ¿Quién metió gol incluso en la final?
1: ¿Y dónde, y por qué? Si cuando se lesiona Lucas Ocampos, ahí se acabó el Monterrey y estaba Canales.
0: Pues porque No, necesito,
1: fue Lucas Ocampos
0: necesito, el que nos necesito llevó. Sociedades.
1: La bronca es que ya no regresó ese Lucas Ocampos.
0: Necesita sociedades y si no necesitas, si no puedes, pues está canijo, ¿eh? ¿No? Digo yo. Nada les parece con.
1: Oye, hoy, sí, hoy, ¿qué pasó?
0: ¿Qué fue?
1: Pues sí, ¿por qué tanta? Todo el mundo enojado, ahora resulta. Vengan aquí y hagan el programa entonces.
0: Si no les gusta.
1: ¿Eh? Quéjense a la FIFA. Aquí están corto.
0: Oye, vamos, oye, ayer le quitaron la acreditación a un vato, a un paraguayo.
1: Es que hubo unos,
0: unos comentarios del arbitraje y de la FIFA.
1: Habló mal de Infantino.
0: Y le quitaron la acreditación y ya lo andan corriendo y no. Total, es un despapaya. A mí no me pueden quitar nada.
1: Y aparte metieron al bote unos güeyes que falsificaron unas acreditaciones.
0: Ah, ¿sí? ¿También?
1: Sí.
0: Y a otros que no entregaron boletos.
1: Otros que no entregaron boletos.
0: Y ha habido muchas broncas con boletos que no se han entregado también por aplicaciones. Muchas broncas de ese tipo, ¿eh? Muchas broncas de ese tipo. Vamos con, me dijiste. 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Pausa, ahí volvemos.
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0: Es cierto, es cierto. Oye, esta historia está buena. Josh Allen, que es el quarterback del equipo de los Bills de Buffalo. Uh-huh. Hizo un negocio, un emprendimiento, vamos a decirlo de esa manera. Compró una granja de pistaches. Puso unos pistaches. Okay. ¿Sabes cuánto le genera de utilidades?
1: De pistaches.
0: De pistaches. 6.5 millones de dólares en ingresos anuales de vender pistaches. 1,000 acres
1: Ajá.
0: De pistaches tiene sembrados ahí Josh Allen.
1: ¿Y a poco hay mercado para
0: sí, sí, y los pistaches son caros.
1: Oye, pues
0: Los pistaches son de, fíjate, yo cuando trabajaba en
1: Villa Ahumada. O sea, hay que irnos por ahí, Humada, vamos a invertir ahí.
0: El kilo de pistaches,
1: uh-huh,
0: te sale como en 500 pesos, más o menos. 450.
1: ¿Producirlo o comprarlo?
0: Comprado.
1: Comprado.
0: Sí, comprado. Más o menos.
1: Sí.
0: Sí. Y hay otro, obviamente, depende qué tipo de pistache quieras, ¿va? Que si saladito, que si natural, que si premier, que si esto, que si el otro. Pero está carito. Entonces, pues imagínate lo que le está generando. ¿Eh?
1: Fíjate.
0: Bueno, vamos a línea telefónica, bueno.
14: Sí, buenos días, Quique.
0: ¿Cómo andamos? Buen día, David.
14: Buenos días, Quique. ¿Cómo estás? Soy para ti, para Roberto Hernández Contreras.
0: Gracias.
14: Que por cierto, le tengo el dato que andaba manejando y que lo me dejó mal, ¿verdad? Son goles de Liga y Liguilla sin penales. Y Funes Mori 124 y Iñak 157.
0: A ver, Funes Mori 124... Y Funes Mori 157.
14: Ok. No, 157 y Funes Mori 124. O sea, ni quitando los penales.
0: Ok.
14: Ya tiene muchos más goles, tiene más de 30 goles más que Funes Mori.
1: Sí, pero quitando los goles en día festivo, ahí.
14: No.
1: Ahí Funes Mori se lo mete.
14: No, ni el chiste.
0: Eso en Liga. Eso en Liga, ¿verdad?
14: Eso en Liga y Liguilla.
0: Liga y Liguilla. Okay.
14: Nada más que son las competencias que juegan siempre los dos, porque a unos a veces les toca con otro no, o a veces a uno le toca Copa y al otro no, etcétera, etcétera. Entonces juegan siempre. Guillermo terminó con 190 goles en totales, 33 de penal, con el gol y 135 totales con 11 de penal.
0: Sí.
14: Entonces, son 30 y tantos goles, son como 6 torneos de promedio de Funes Mori detrás de Funes de Iñak.
0: Ok.
14: Y obviamente, pues el clásico ni se lleva. Inclusive la misma Conca, el jugador que tiene más goles de un equipo local en Conca es Iñak con 20.
0: Exacto.
14: Entonces, no hay ni punto de comparación.
0: Perfecto.
14: Por el dato que decía que quitaron los penales, tenía más Funes Mori, no, pero ni el chiste. Que tengan un buen día y gustos.
0: Gracias, David, gracias.
1: Beto Montes, Capi, ¿por qué nadie habla que Messi se ve mucho mejor que el Messi que vino a Monterrey el Mundial pasado? Ayer lo comenté acertadamente aquí en Línea de Cinco. Estábamos comentando aquí con Cora y Quique que yo veía a Messi en el mejor estado físico, incluso hasta mejor que el Mundial pasado.
0: Se cuidó para eso, ¿eh?
1: Sí.
0: Él se cuidó para tener
1: esa... Ajá. Nada que ver con el Messi que se veía pesado, cansado, ya parado, que ni se movía con el Inter de Miami. Ahora se ve un Messi que se preparó para... Pues obviamente su idea es dejar un buen recuerdo, una buena imagen antes de su despedida.
0: Yo creo que sí, al final, y lo está consiguiendo, ¿no?
1: Y lo está consiguiendo, porque lo veo hasta que marca. Veo que a veces baja también a recuperar
0: balones. Él se cuidó para cerrar bien su carrera y hacerlo de esta manera, sí, ¿no? Entonces yo creo que pues hay que darle el mérito también a Messi, más allá de que lo puede uno criticar por el hecho de que si lo ayudaron o no le ayudaron o lo que tú quieras, Robert, el tipo ha sabido hacer las cosas de manera correcta, de manera bien, ¿no? Entonces yo creo que eso tenemos que valorárselo, tenemos que aplaudírselo, tenemos que entender el nivel de jugador que es y que obviamente uno esperaría que su cierre de carrera sea tan genial como ha sido la misma, porque ponerse terco y decir no es tan bueno y no es esto y no es lo otro, pues yo creo que tampoco es va por ahí, va. ¿Sí?
1: Dice Roberto Acosta, ya los perdoné. ¿Por qué? No puedo estar tanto tiempo molesto con ustedes.
0: Ya regresé.
1: ¿Y si valió la cromada? ¿Sí les dieron los boletos o salió igual que...? Bueno, no prometió boletos. Hubo otro que sí prometió boletos.
0: Sí, el abuelo cuando vino...
1: El abuelo cuando vino prometió 10
0: boletos. Y ahí sí ven al abuelo, díganle que lo estamos esperando todavía, güey. Los boletos, güey. ¡Los boletos, güey! Todavía estamos esperándolos.
1: ¿Qué hormona le estarán suministrando a Messi para estar así?
0: No, pues es algo lo que se ha cuestionado.
1: Hormona que se llama... entrenamiento, trabajo.
0: No, es que
1: nutrición y descanso.
0: Al final de cuentas, el caso de Messi, y se oye muy gacho, pues se sacó una ventaja de un dopaje que se le hizo, porque al administrarle esa hormona de crecimiento, ¿sí? Eso le ayudó a tener una ventaja competitiva el resto de su carrera.
1: Ajá.
0: Nos guste o no nos guste, nos cuadre o no nos cuadre, así fue. ¿Sí? Y esto es algo que mucha gente no le gusta tocar, pues porque le tocas al ídolo, ¿no? Y esa parte...
1: Pero eso fue cuando era niño.
0: Pues, pero
1: ya de grande ya no sé
0: otra
1: si
0: vez, todavía... Pero esa, cuando fue niño, esa ventaja... que le dieron del tratamiento le permitió sacar ventajas al resto de su carrera. Ese dopaje que le hicieron, o ese tratamiento que le hicieron, le ha permitido sacar ventajas al resto de su carrera. Lo hizo ser más grande en su físico, por lo cual lo hizo ser más competitivo. Que si oye gacho, pues sí oye gacho. Que a lo mejor mucha gente no está de acuerdo. O dice, no, pues no es una ventaja tan grande. Yo creo que sí es una ventaja tan grande que le ha permitido, obviamente, tener la oportunidad de verse de una manera diferente.
1: Además, esa hormona no sirve para nada.
0: ¿La de crecimiento?
1: Sí, no sirve para nada.
0: ¿Cómo que no?
1: Yo me puse para que me creciera algo que necesitaba y lo que me creció fue la panza. No la necesitaba en la panza.
0: Robert, no era para eso, Robert.
1: ¿Ah, no?
0: Parece no. No era para ese, Robert. Chihuahua.
1: El mérito no es de Messi, es de Antonella. Ahora resulta. Oh, no tiene que ver. La raza. Valentina Rayada, Flecha David, pero Funes no pagaba a los jugadores para que le mandaran a todos los pases.
0: Bueno. Ok, está bien.
1: Está bien, ya no se enojen, hombre.
0: ¿Por qué se enojan?
1: ¿Por qué se enojan? Total, tú decides. 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Pausa y retornamos.
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23: Acá lo hacen sin problema alguno, no hay tanta vuelta, tanto rodeo. Te traen a veces en otros escenarios caminando el 5K antes de entrar a los entrenamientos, pero acá muy, muy tranquilo todo acá en el volcán. No hemos podido estar en el programa porque nos siguen haciendo enlaces desde muy temprano, pero bueno, estamos aquí con el gusto de saludarlos y saber cuál es su expectativa de esta última jornada en el México-Chequia y del Corea-Sudáfrica. ¿A quién ven con más posibilidades de sumarse como el segundo del grupo? ¿Qué sensaciones tienen ustedes?
0: Pues la sensación que tenemos primero, Tello, es que en 2 días regresa Tigres. 2 días regresa Tigres, ¿no? ¿Regresan el jueves?
23: Sí.
0: Regresan el jueves y no regresa Guiñac. Y esa sensación en ese estadio histórico, y no por las ruinas que tienes ahí atrás, no. por la historia que tiene, ya no volverá a ver a Guiñac. Y eso, aunque traigas a Sudáfrica y traigas a Corea, y no volverá a ser lo mismo.
1: Se va a sentir vacío.
0: Se va a sentir ese vacío, ese nudo en la panza.
1: Ese lugar, esa silla vacía.
0: Ese boquete que se te va a hacer, Tello. Sí. Y que, ¿cómo se te va a llenar?
23: No, a ver. Honestamente, Quique, Capi, he estado pensando en todo menos en nuestros gloriosos equipos locales. Yo sé que la gente quiere saber de los equipos locales. Yo estoy tan feliz sin estarme preocupando porque del otro lado no llegan los refuerzos. Porque es inexplicable cómo con tanto tiempo no haya refuerzos. Y acá de este lado, pues ya se dio, Quique. O sea, ya el trago amargo, creo que ya hicimos buches. Los enjuagamos, la que ya los soltamos, porque ya no va a haber partido de despedida como se merecía de André en un partido oficial con el anuncio de que gracias, André, por tanta historia, por tanto legado. Lo aventaron por la puerta de atrás, como ha sido a todos sus ídolos.
0: Sí, lamentablemente así va a ser. Algún día le van a permitir a Guiñac, a él, ándale, te prestamos el estadio, trae a tu equipo, trae a tus amigos, como se lo han hecho a muchos otros, ¿no?
1: Ajá.
23: Sí, pero ese ya no tiene sabor, que así, la verdad que le pierde el sentido de la... del agradecimiento inmediato que se le debe tener a un jugador que marcó la historia del club. A ver, hay un Tigres antes de André y un Tigres después de André. ¿Están de acuerdo?
1: Sí.
23: Y el Capi me va a dar un coscorrón o me va a querer aventar algo, pero la historia de Tigres es mejor con André que antes de André.
0: La historia de Tigres es mejor con André que antes de André.
23: Totalmente.
0: Pues sí, porque
23: es otro equipo, es otro club.
0: Nada más que también hay que señalar una cosa, y no seas ventajoso. Cuando llegó André llegó a un equipo que ya había cambiado, que ya había sido campeón, que estaba peleando Libertadores, que estaba en el top, que tenía lana, que tenía un sistema de trabajo, que o sea, las condiciones
23: no
0: que encontró.
23: Que en el top, otra vez. No las, me digas que estaba en el top si tenían 4 años sin ser campeones.
0: Pero tenías
23: 4 años sin ser campeones.
1: Pero ya tenía una base.
0: André llegó a pelear una semifinal de la Libertadores. André llegó a ese equipo para.
1: Equipo ya tenía una base.
0: Exactamente.
1: Sí.
0: No es lo mismo como llegó Lucas Lobos. A un equipo empinado, a un equipo...
1: Ah, sí, de Tahuilán.
0: Exactamente. No es lo mismo como llegó Gaitán o como llegó el Diablo Núñez. No, ese llegó a un equipo en el tope, ya con un Nahuel, ya con... O sea, con Sobis, con... El más güey era Jürgen Damm, güey, que llegó con él.
1: Ándale.
23: Llegó Jürgen, llegó Aquino, llegó André. Eso,
0: que llegó con una defensa histórica, la mejor defensa.
1: La mesa ya estaba servida.
0: Sí. También hay que decirlo. No es por demeritar a André.
1: No llegó a picar piedra.
0: Exactamente, va.
23: No, André vino a recomponer lo que ya no estaba funcionando en los últimos años. Fueron campeones y recuerden, Tigres logró un torneo sin meterse a la liguilla. Llegó, creo que era clausura.
0: Fíjate.
23: 2013, por ahí.
0: No es lo mismo.
23: Un torneo de 21 puntos, Quique. No, un torneo de 21 puntos que se quedó fuera.
0: Otra vez. No es lo mismo como llegó Mancilla Tigres, con un equipo que tenía 29 años sin ser campeón, que era pitero, ¿sí? a como llegó André al equipo, a la misma posición, ¿eh? A la misma posición. Sí, son dos versiones completamente diferentes del equipo de Tigres.
23: Ahí sí te la voy a debatir. ¿No era mejor el equipo que tenía los cuatro fantásticos? ¿No era mejor Damián, Daniliño y Lobos que con lo que llegó André? André llegó
0: no.
23: con Aquino, Jürgen y
0: tenías,
23: atrás Sobis.
0: A ver, tenías a Guerrón. Tenías a Sobis, sí, tenías, tenía, o sea,
23: con Guerrón y jugó.
1: Tenía una base.
0: Claro que jugó.
23: Llegó a banquear a, no, sí jugó. A banquear a Guerrón.
1: Sí jugó con
0: Por
1: Guerrón.
0: Eso,
23: no,
0: pero
23: no, nunca fueron dupla.
0: Otra vez, no es que fueran
23: llegó
0: dupla.
23: André y sentaron a Guerrón.
0: Otra vez, no es que fueran dupla. Injustamente.
1: Le hicieron grilla a Guerrón.
0: Injustamente.
1: El sindicato porque, luego empezó
0: Exactamente, injustamente, sí. Porque el jugador de esa Libertadores, nombrado el jugador de la Libertadores, fue Guerrón,
1: carajo. Al primero que se echaron fue a Guerrón, el sindicato.
0: Sí. Al primero que jodieron fue a Guerrón, exactamente. Y fue nombrado el jugador del evento.
1: ¿Sí?
0: De esa Libertadores. O sea, algo que fue increíble. Eso por el Tuca, ¿va? De esas cosas que el Tuca tenía raras, que se le añe...
23: No, pues el muchacho se quería tomar toda el agua de los floreros. Ese era el tema con Guerrón. Hace poco en un podcast el Tuca dijo, el jugador más fiestero al que has dirigido, Jofre Guerrón.
1: Ajá. Pero en la cancha, ¿qué tal?
23: Eso es ponerte el dedo tú solito.
0: Si le dijera yo al Tuca de varios que él no los quiere tocar, no los ve, no los quiere tocar, yo sí lo puedo decir al Tuca. O si no, que le pregunten del paribús que tenían. ¿Y quiénes se subían a ese paribús? ¿Y se hacían güeyes?
23: Sí.
0: Tú lo sabes, entonces, no porque sea tu compañero en la otra empresa, güey, lo estés defendiendo.
23: No estoy defendiendo al Tuca. Yo lo que estoy diciendo es que el Tuca tomó una determinación con Jofre porque ya no lo tenía dentro de su guacal, o sea, no había esa forma de
1: el plantel,
23: de
1: plantel,
23: él sentirse con la autoridad sobre Jofre.
0: No sé tú, Tello, pero estás perdiendo bien gancho 2-0, güey, acá con... En la otra pantalla estás perdiendo bien gancho por goleada, güey.
23: No, pues así. Con esas comparaciones, bueno, pues me siento absurdo.
0: Pero triste. Pero bueno.
23: Oye, pero ustedes nada más, ustedes quieren hablar del fútbol local, háblenme del mundial. Yo, ¿para qué me regresan a la liga?
0: Pero Pite, vas a platicar de Sudáfrica, Tello, equipo pitero.
23: No, podemos hablar de México.
0: Pues vamos a jugar con suplentes, hombre.
23: ¿Cuál es suplente? ¿Ochoa es suplente?
0: Claro. ¿Hoy sí o no?
23: Para mí debió haber sido el portero uno.
0: ¿El Chaquito no es suplente?
1: Sí, banca.
23: Sí, bueno, sí.
0: ¿Y Chaquito Mateo Chávez sí. no es suplente?
23: Sí. No, él es titular en la Z. Pero,
0: No. Hablamos acá en la selección.
1: Banca
0: ¿Es suplente
1: de Gallardo,
0: sí o no?
1: Es banca de Gallardo. Sí.
0: ¿Alexis Vega es suplente?
1: Es suplente en este momento.
23: Sí, pero tenía que...
0: ¡Oh, qué la jodida! Entonces,
1: ¡Hasta Morita!
0: Exactamente. Entonces, hoy tenemos que decir las cosas
23: Ya quisiéramos esos suplentes enrayados.
0: ¿Edson es suplente ahorita?
23: Sí. No, fue el capitán.
0: Por eso, pero va a regresar Montes.
1: Regresó por la expulsión.
0: ¿Y vas a quitar a Lira para dejar a Edson?
1: Lira le van a dar descanso.
0: Por eso, entonces ahorita es suplente, Edson. Sí.
23: Pero no son suplentes por baja de nivel, son suplentes porque hay otros que están en un mejor momento.
1: Le van a dar
23: pero de Alexis, yo no lo comparto. Yo hubiese preferido mil veces a Alexis Vega que al Piojo Alvarado.
1: No, es que no juegan por el mismo perfil.
23: Alexis puede jugar por donde quiera, Capi, tiene calidad, tiene capacidad. Le pega con la izquierda, le pega con la derecha.
0: Pero no está al 100%, tío. No está al 100%. No, yo siento que es uno de esos jugadores que ahí está, pero que físicamente no está al 100%. ¿Sí? Pero además, si pierde México, gana México, pues es lo mismo.
23: Sí. Hoy México aseguró con esa victoria ante Corea, incluso. En el partido del día de mañana acá, pues no hay ese argumento como para ponerlo a las 7 de la tarde.
0: No sería lo ideal, ¿verdad?
23: Seguramente pensando en que Chequia, Corea y Sudáfrica sí tienen que estar pues al pendiente de los resultados, pero pues sí, llegan estas dos selecciones con una meta individual sin tener que voltear a ver a México, ¿no? A mí sí me parece Corea que es una buena selección, no al nivel de Japón, creo que ya vimos quién es el mandón en Asia, lo demostró con el partido ante Países Bajos y luego después el cómo le pasa por encima a Túnez, que Túnez lastimosamente nos tocó la peor selección del mundial en la ciudad, se comió 5 y luego después se come 4.
0: Bendito sea Dios, porque pues hoy, ha habido goles que festejar, bendito sea Dios que nos tocó, bueno, Túnez, sí. ya que se vaya, que le saque eso ahora sí, que quite el muñequito que trae ahí el Cora y Ciordia con alfileres, güey.
23: ¿Les hizo brujería?
0: Pues sí, la última vez que vimos al Cora Prodan andaba en la petaca.
23: No, pero la verdad, hablando de Corea, yo creo que es una selección que clasificándose en segundo de grupo, en su cruce le va a complicar en 16avos. Es una buena selección, a mí me ha gustado lo que he visto de Corea, con un mediocampo muy, muy dinámico. ¿Sabes qué? Lo que les cuesta mucho es que cuando los equipos se le plantan bien atrás, como que les falta todavía herramientas para abrir al rival. Yo espero un buen partido el día de mañana, pensando en que Sudáfrica no tiene otra más que también buscar el triunfo. Así es que nosotros estaremos con un ojo en el juego de México y un ojo en el juego

0: pasa con Argentina. Están ganando sin gustar. A mí Argentina no me gusta, no me gusta México, no me ha gustado España, que bueno, que lo voy a ver el viernes allá en Guadalajara, pero
1: O
0: pues si
1: sea,
0: se dan los resultados.
1: me estás presumiendo que te vas a ir el viernes a Guadalajara, güey.
0: No, estoy avisando.
1: O sea, te vas a ir el viernes a Guadalajara a ver España contra el equipo de Uruguay.
0: Sí, pero nos vamos a conectar para hacer reportes.
1: Está bien, bien, bien, bien hecho, estimado Tello. Bien hecho. Bien, bien hecho. Te mandamos un abrazo, Tello.
0: Dale, Quique, abrazo
1: Oye,
0: para ambos. Saludos a
1: abusado,
0: todos.
1: 35 grados, ¿eh?
0: Sí. Por eso nos quitamos el saquito, el blazer, porque está sintiéndose ya el calorcito.
2: Oye, vacúnate contra el tétanos ahí antes de entrar, ahí.
0: ¿Por qué?
2: No, no, no.
1: No te vas a raspar.
2: Y entonces a raspar ahí o algo con un ferro oxidado. Una varilla suelta o algo.
0: Lo malo es que ya me están dando ganas de ir al baño.
1: Qué la fregada. Está bueno. ¡Ánimo! Un abrazo,
0: Saludos a todos.
1: Héctor Tello, desde el volcán mundialista.
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5: A tocarse. Vamos a bueno, vamos primero a radio, vamos al radio. Bueno.
6: Quique, Capi, buenos días. Espero estén muy bien. Quique, explícame, y también el Capi, si es que pueden, ¿por qué un jugador como Canales, que okay, está bien, no ganó nada, lo idolatraban tanto, y un jugador como Funes Mori, que rompió récords, que independientemente les dio dos títulos, uno de Conca y uno de Liga, ¿por qué ese nunca lo quisieron? ¿Por qué? ¡Que alguien me explique! Como decía Eugenio Derbez en uno de sus personajes. Saludos.
5: ¿Por qué? Porque
7: nunca lo entendí eso.
5: Porque yo tampoco lo entendí. Por el carisma.
7: El carisma.
5: Es el carisma.
7: La falta de ángel, ¿verdad? La química o no sé cómo.
5: Y Funes siempre fue un tipo introvertido, no salía a la calle.
7: Le faltó, creo que, más conexión
5: con la gente.
7: Sobre todos los partidos, ir a la tribuna y decirles así.
5: Y voy a decir otra cosa que le afectó mucho a Funes. Si Funes hubiera llegado, por ejemplo, ahorita, cuando es el ocaso de Guiñac, e hiciera lo que está haciendo, la gente lo idolatraría. Pero Funes llegó como una respuesta después de lo que fue Suazo.
7: Sí.
5: Y además compitió contra Guiñac, y al mismo tiempo Guiñac ganó más cosas. Entonces se quedó eclipsado entre Suazo y Guiñac. Ni fue el Suazo que el equipo necesitaba.
7: Así es.
5: Aunque ganó todo con el equipo de los Rayados del Monterrey, ¿eh?
7: Sí, sí, sí.
5: Lo ganó todo. Pero tenías enfrente la sombra de Guiñac, y eso te pegó al final de cuentas, ¿verdad? Vamos a la otra línea. Bueno.
8: Hola, buenos días. María del Carmen. Oiga, nada más una pregunta. ¿Correa se va a quedar en Tigres o se va a ir? ¿Saben algo? Ya no se ha dicho nada, o ya no se ha escuchado nada. Saludos.
7: Saludos.
5: Pues sigue ahí la...
7: Pues anda, que se va y que se va y que se va.
5: Exactamente.
7: Falta que River haga el paso más importante, que es poner la marmaja en la mesa.
5: Exactamente.
7: Todo, ¿sí?
5: Sí. Si hay lana, yo creo que sí se va a ir. Porque él también da la impresión de que quiere
7: irse. Da la impresión de que quiere irse.
5: De que quiere irse, ¿no? Sí. Si hay lana, se va a ir. Y Tigres tendrá que aceptar que no puedes tener un jugador a la fuerza o retenerlo a la fuerza, porque va a ser incómodo.
7: De acuerdo.
5: Por mí que se quede.
7: Y cumpla su compromiso.
5: No han ganado nada con él. Pues que se
7: quede. Sí.
5: Déjenmelos ahí, no me los muevan. Bueno, vamos al otro audio.
9: Capi, Quique, buen día. Dile a las estadísticas, David. Aquí, ¿cuántos partidos no estuvo Funes Mori en los mismos que estuvo Guiñac? No en años, en partidos jugados. Y son como unos, según yo, como unos 30, yo creo que luego, como unos 20 que no jugó Funes Mori, se la pasaba lesionado.
5: Yo creo que es una mala percepción de Funes Mori. Funes Mori casi no perdía juegos por lesiones, ¿eh?
7: No, incluso hubo algún torneo que se le afletó con una lesión en la pantorrilla.
5: Exacto.
7: No me acuerdo, que era una falta de irrigación,
5: es más,
7: o algo así.
5: Ni que cuando aquel incidente que tuvo en su casa, lo del asalto en su casa, también el tipo inmediatamente llegó, ¿eh?
7: Igual Guiñac tuvo sus ausencias.
5: Sí, señor.
7: Bueno, lesión. Saludos. Pero Tigres tenía un plantelón, no. Me acuerdo un día, Guiñac faltó como a 5 o 6 partidos, pero tenían a Ener Valencia, a Eduardo Vargas, a Luis Quiñones, Julián Quiñones. Es más, el equipo hasta como que jugaba mejor. Sí, porque no dependían de uno solo. Pero acá Funes Mori, pues sí, también se perdieron igual partidos por lesión. Bueno, pues ya nos vamos. Después de este programa que fue sin deberla ni temerla, pero se hizo tenso. A ver si después ya no se calman, se tranquilizan. Tómense un cafecito, un buen desayuno. Y nos vemos hoy en la tarde en Línea de 5, caliente.mx. Mientras los dejo en la grata compañía de los abuelitos Gerardo Jasso y Luis Reyes. Muchas gracias y muy buenos días.
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0: Fútbol Consentido, ¿qué tal amigos? ¿Cómo están? Buenos días, bienvenidos. Ya estamos aquí para arrancar el programa con esas rolitas. Qué buen giro le has dado, Leo, a la entrada, a los programas, a los rompecortes, en el radio sobre todo, ¿verdad? Oh, bien, bien, me gusta porque en la mañana cuando vengo rumbo para acá, para cabina, vengo escuchando el programa y se escucha bien, me gusta la música futbolera, rítmica, el ska que le meten ahí, música que no es propiamente toda de fútbol, pero el fútbol ha adoptado y eso está padre y me gusta. Digo, habrá quien prefiere las oldies que ponen en algunas ocasiones, pero a mí en lo personal me gusta más música de fútbol, música de deporte, y creo que va muy ad hoc a lo que intentamos en esta barra deportiva. Luisito Reyes, buen día, bienvenido.
1: ¿Cómo está mi Jera? ¿Cómo están todos? Toda la raza futbolera, un saludo para todos. Bonito martes que tengan todos hoy.
0: La noticia, bueno, lo que se ha escuchado es, se supo ya que Canales tiene equipo. Ya tiene equipo para jugar el próximo torneo.
1: Compró un equipo.
0: No, lo contrataron. Ya se había dicho, ya había trascendido con el Racing de Santander a mitad de año pasado o final del año pasado, por ahí más o menos, hubo una entrevista, una charla que tuvo con el dueño del Santander, el presidente de Santander, que luego iba a ir Canales a jugar allá. O sea, que iba a ir. ¿Cuándo? No sabía en aquella época, que cuando se fuera a retirar, que quería regresar a su origen, a donde debutó, donde se formó. Para ese torneo, el Racing de Santander asciende la primera división de España a la Liga y ya se anuncia la contratación. Es el primer refuerzo del Racing Santander y le dan 2 años de contrato a Canales. Canales tiene 35 años de edad. Estará 2 años hasta los 37 años. Entonces, pues bien por él que va a jugar allá. Vamos a ver cómo le va, esperemos que bien. No sé si vaya a jugar más ofensivo como jugaba aquí, como media punta, como un segundo delantero, o vaya a volver a jugar como venía de allá, de España, que él jugaba más como un volante abierto, como un volante interior derecho o algo así, ¿verdad? Una banda, más pegado a una banda más que al centro.
1: Sí, pero yo creo que todavía está bien físicamente, ¿no?
0: Está
1: conservadito.
0: Sí, está bien físicamente, pero insisto, habrá que ver el ritmo de juego, qué compañeros van a tener, porque es un equipo que acaba de ascender y normalmente al que acaba de ascender le cuesta mucho. Si no le meten refuerzos, le va a costar mucho a él. Pero claro, él ya firma el contrato 2 años y pues ojalá y le vaya bien. Sí, quizás vaya a ser allá goleador también, porque cuando él venía allá de España, él metía pocos goles, no metía muchos goles. Aquí aprendió, en el buen sentido de la expresión, a meter goles, también por las facilidades de la liga, ¿verdad?
1: Pues regresa a España, ¿no? Acaba de ascender el equipo.
0: Sí, acaba de ascender.
1: Pues regresa a su tierra, se va a sentir muy a gusto. Aquí no vivía mal.
0: Él inició en el Santander, después fue al Real Madrid, después fue al Valencia, y luego al Real Sociedad, y luego al Betis, que es de donde vino a Rayados, del 18 al 23 estuvo en Betis, y luego estuvo aquí en Rayados del 23 al 26, y ahora va, ya se da de alta, se registra, se va a registrar en el Racing de Santander, con 2 años de contrato. Yo creo que ahí va a finalizar su carrera.
1: Debe de, ¿no?
0: A los 37 años. Y a lo mejor ponle que le den después otro añito más. No sé, habrá que ver cómo le va.
1: ¿Y cómo anda?
0: Si terminan, si siguen en este año, un año después en primera división, o si descienden, no sé, insisto, a los equipos que ascienden les cuesta mucho.
1: Pues mira, aquí tuvo buen tiempo. Fue el estrella del equipo unas temporadas. Y pues bien, por Canales, digo... al último ya como que le aflojó. Como que le aflojó y ya o no se sintió a gusto o ya lo que quería era regresar, ya regresa y pues tiene que seguir la carrera, no sé si le vayan a pagar como le pagaron aquí o no, pero eso ya es un tema de cada futbolista.
0: ¿Sí?
1: Pero lo que sí es que pues que le vaya muy bien, que tenga mucho éxito y que Monterrey encuentre el sustituto de él, porque pues yo creo que era uno de los mejores jugadores que tenía Rayados.
0: Sí, no sé si alguna gente, algunos aficionados, alguna afición de Monterrey vaya a seguir los partidos del Racing de Santander en ese siguiente torneo en España. Ya ves que de repente se va un jugador a otro equipo y volteas a verlo, a ver cómo le va. Cuando Suazo se fue al Zaragoza, ahora que se fue al Betis de Osa, que se fue al Betis también Fidalgo, ahora que va a estar en Santander, en el Racing Canales, posiblemente la gente vaya a voltear a verlo jugar, a ver qué tal. Sí. Como una curiosidad o algo así también, ¿verdad? Vamos a ver. Yo tengo algo de curiosidad por verlo y ver qué intenta allá, si va a intentar lo que intentaba aquí. Aquí era desordenado tácticamente, aquí quería toda la pelota, pero me gustaba cuando él se acercaba al marco contrario porque, como alguna vez lo dije con Cardona, que estuvo en Rayados, agarraba la pelota Cardona y olía a gol. Sí. ¿Te acuerdas de Cardona?
1: Es que le pegan bien a la pelota.
0: Le pegan bien a la pelota, olía a gol. Tú agarraba a Cardona y pronto se metía a una zona de peligro. Hay una zona imaginaria que dices tú, está ahí y ahí hay peligro. Es como la del básquetbol, la de los tres puntos. Y acá, aunque te la pueden tirar donde sea, ¿verdad? Pero en el fútbol, te pones afuera del área un balón rebotadito, un balón cedido y la puedes zumbar. Y eso pasaba con Canales, algo muy, muy similar a lo que sucedía con Cardona. Agarraba la pelota a Canales y olía gol, había peligro. Entonces yo sí tengo la inquietud de ver en España, en los primeros partidos quizás sí voy a verlo, ese aroma, esa situación, ¿verdad? No sé qué vaya a pasar.
1: Dice, saludos a Julio.
0: Julio.
1: Y le dice, Salvador Chava García dice, nos gustan los jugadores tribuneros enrayados, pero indeterminables. Los que de verdad juegan bien los terminamos reventando.
0: Ay, caray.
1: Indeterminables. No había oído la palabra.
0: No sé exactamente qué trate de decir, pero yo creo que los que juegan bien terminas por reventarlos.
1: Algunos.
0: Yo creo que si juegan bien no los revientas. Yo creo que los revientas cuando sabes que pueden jugar bien, cuando sabes que ya te dieron, cuando sabes que tienen capacidad, cuando sabes que tienen potencial y no te lo dan, o ya no te lo dan, que sí te lo dieron, y ahí es donde tú lo revientas.
1: Lo que sí.
0: La gente explota porque esperas que te dé más.
1: Sí, mira, el Chava es rayado, y a lo mejor, pues sabes.
0: Lo presumes o lo...
1: Lo sé, pues digo, y los comentarios te lo dicen todo, y ajá, sé que es rayado Chava, y Gerardo, sí han terminado reventando injustamente a veces a jugadores, y como fue lo de Funes Mori, digo, Funes Mori ya no era el mismo, pero no era para que lo reventaras de esa manera de repente, ¿no? A Funes Mori, entonces, sí, de repente se meten mucho con los jugadores en ese sentido, y pues los revientan, no nada más en la afición rayada, ajá, también en diferentes aficiones, ¿no? Diferentes lugares, en diferentes partes de la República, en la de la liga, terminan reventando jugadores que, bueno, en un tiempo dieron y luego ya bajaron su rendimiento, porque así es, natural, pero pues nunca puedes dejar de reconocer, por decirte a Funes Mori, lo dejas de reconocer siendo el jugador histórico.
0: Sí, dice aquí alguien de la afición de Monterrey, dice, ya chale, chole, dice, ya chole con el pecho frío de Canales, ya lo que queremos es que se largara. Ahí es quizás lo que tú decías allá, leías el comentario de que termina la gente por reventarlo. Yo creo que tuvo su buena época Canales y sí, el último semestre no fue bueno para él, no fue bueno para Monterrey. Quizás él al saber que no le iban a dar una renovación de contrato, pues también se cuidó. Ahora recordemos que tuvo pequeñas dificultades con entrenadores. Los estrellas, los jugadores estelares, las figuras, muchas veces tienen dificultad, chocan con las filosofías o con ideologías de algún entrenador, chocan. Pasa muchas veces.
1: Y además, Gerardo, terminan reventándolo porque no convencen. Además, Canales se veía que tenía pues el carácter, la jerarquía para agarrar y cargar, echarte el equipo al hombro, y no lo hizo, y al final no lo hizo.
0: No, porque yo creo que él mismo quizás determinó que
1: el ambiente no estaba, ¿no?
0: Y que no le iban a dar un contrato nuevo, y que no iba a renovar contrato, y que pues mejor me cuido y me la llevo calmada, y para qué me exijo más si ya me voy a ir. No sé, o sea, mejor el ambiente, como dices tú, el ambiente no estaba el correcto, ya no era lo mejor, y te baja la moral. Bueno, ahí también
1: me la llevo suavecita, dijo Canales. Yo
0: sí, también ahí en esa te iban a bajar el sueldo, pues claro que no te lo bajaban, te dan el sueldo completo. Pero bueno, bien por él, ya estuvo en Rayados, es un jugador que como quiera la gente lo va a recordar un buen tiempo, se va a recordar, va a seguir su carrera. Sí dejó algunos buenos recuerdos, sí dejó algunos buenos goles.
1: Buenos momentos.
0: Buenos momentos. Hace rato que yo lo citaba y lo recordaba con Cardona, los números son muy similares, ¿eh? Los números de Cardona y de Canales son muy similares. Cardona también fue un jugador que esperabas más de él, que esperabas sí. Que se quedara más tiempo y tenía calidad y batalló.
1: Quizás en las transmisiones le decía a Axel Solís, que en paz descanse, le decía Crackdona. Crackdona.
0: Sonía Axel Solís ayer.
1: Sí.
0: Yo me pasa muy seguido, vamos a ir al corte, pero antes del corte les voy a contar algo que me pasa muy seguido. Me pasa muy seguido. Sueño con personas fallecidas. Sueño mucho con personas fallecidas, ¿tú no?
1: ¿Y cómo que dialogo? ¿Estás dialogando?
0: Sí, y ayer, fíjate, curioso, el sueño bien curioso, fue muy rápido, vi a Axel Solís bien feliz, me estrechó la mano, me saludó, algo me dijo, no recuerdo qué, pero estaba muy feliz.
1: ¿Y este?
0: Y él lo he soñado otras veces anteriores, pero ayer lo soñé bien feliz.
1: Pues es que...
0: Le dije estar... ya, pensé dentro de mí, ya está en el cielo. Pensé.
1: Ya está en el cielo. Pensé.
0: Así no, digo, le doy esa connotación al sueño. Pero sí, fíjate, ayer lo soñé. Pues
1: es que si vas a estar bien feliz.
0: De veras, lo vi bien feliz en el sueño. Y me saludó bien emocionado. Otras veces lo vi, otras que lo he soñado, sí me acuerdo que lo soñé ahí. Y hacía la distancia y yo dije, ¿qué onda con Axel? Si ya falleció, ¿qué anda haciendo aquí? ¿Verdad? Pensé en el sueño. Pero luego después dije, ah, caray, es un sueño. Pero sí, bueno, lo saco porque dijiste lo de Axel Solís. ¿Qué te decía Axel Solís? ¿Qué era qué?
1: Crackdona.
0: Ah, Crackdona, le decía.
1: Sí, le decía Crackdona en las transmisiones, bueno, de TUDN.
0: Axel era rayado, le ganaba también el
1: era rayado. Nunca lo quiso aceptar, pero era rayado. Y jugó en básicas de Tigres, ¿eh? ¿Sí sabías?
0: Me platicó una historia y...
1: Pues a lo mejor no era muy bueno, Jera, pero jugó. A lo mejor llegó 2 días a las Fuerzas Básicas de Tigres, pero sí jugó ahí en Fuerzas Básicas de Tigres.
0: Vete, te platico fuera del aire. ¡Vamos al corte, amigos! ¡Vamos al corte! 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
12: Entonces, sí van a ser pocos días los que Tigres va a tener de pretemporada. Me imagino que a todos los jugadores les dieron su programa físico para que se cuiden, para que ellos hagan sus trabajos en las vacaciones, un régimen de dieta, el régimen alimenticio, indicaciones, y vamos a ver qué tan profesionales son y cómo se cuidaron, porque si en realidad es poco tiempo el que va a estar jugando Tigres, perdón, va a estar preparándose Tigres previo al inicio del torneo, muy pocos días.
13: Mira, de fútbol de estufa, aquí hay una nota que dice que Keylor Navas se perfila para quedarse en Pumas. Cruz Azul muestra interés en Bruneta. Y hay rumores del posible interés del Napoli por la joven promesa Gilberto Mora. Pues digo, ya sabíamos que en muchos lados lo iban a querer. Y eso que no lo ha metido, a ver si
12: Gil
13: lo
12: Mora.
13: Lo mete
12: mañana. ¿A quién anuncia Gil Mora? ¿A quién suena?
13: Gil Mora... El Napoli quiere...
12: Ah, sí, yo pensé que alguien de aquí no... Muy probablemente Gil Mora, si juega un poquito minutos más, sí se puede ir al extranjero. sí se puede, porque es un chavo que está todavía en proyección, que está en crecimiento, y yo sí creo que hasta le convendría irse, no a Italia, a Portugal o a Holanda, creo yo que son ligas un poquito más de crecimiento, más que de competencia, aunque son competencias también, quiero que se entienda la palabra un poquito más allá, porque además de que son competencias, ahí sigue el jugador, sigue creciendo, son ligas formativas, la holandesa, quizás la Bélgica también, y la de Portugal.
13: Esteban Solari se va a Pumas, ¿ya?
12: ¿Ya se anunció?
13: Pues dice... Dice, Pumas técnico, Esteban Solari fue anunciado oficialmente como el nuevo director técnico del cuadro uriazul.
12: Mira, ¿te acuerdas que lo dije?
13: ESPN México.
12: Lo dije, lo comenté cuando salía Efraín Juárez de Pumas y Solari dejaba Pachuca, les dije, no se les haga raro que Solari vaya a caer a Pumas. Y mira, curioso.
13: Y lo que habías dicho, la directiva celeste, y lo habíamos dicho aquí, y de celeste, porque era Cruz Azul, busca a Bruneta.
12: Busca a Bruneta, también.
13: Que no se vaya, pues si se va a ir también
12: Lo que es cierto es que lo de River se enfrió, hubo nada oficial, nunca hubo nada oficial, eran noticias de Argentina, que habían platicado con el representante, que habían platicado con Correa. Lo cierto es que Tigres no, hasta el momento no ha habido nada y se ha ido enfriando. Eso no quiere decir que no pueda ser, pero no se ha hecho nada todavía. Y si Tigres, yo no quisiera que se deshiciera Tigres ni de Correa ni de Bruneta, aquí lo platicábamos, Tigres pudiera jugar de otra manera, de una forma, un sistema, una formación para que pudiera sacarle jugo a los dos. Hay posibilidades, hay maneras. Y suena lo de Bruneta Cruz Azul. Yo lo que creo es que Tigres, lejos de quitarle, tienes que agregarle, tienes que sumarle. Si Tigres empiezas a soltar jugadores, pues peor el asunto. Tigres, a como está, le falta agregarle dos o tres jugadores. Por lo pronto, un centro delantero, lo hemos dicho, un buen centro delantero, que no se ha oído nada. Y, a mi gusto, un defensa central. Y a mi gusto y necesidad de Tigres también, un extremo izquierdo, un volante izquierdo. Yo creo que con eso Tigres lo haría muy bien.
13: Fíjate, Milito dice, Chivas del Guadalajara, el equipo dirigido por Gabriel Milito, ha comenzado sus trabajos de pretemporada y se rumora sobre el futuro de Brian Gutiérrez en el balompié europeo. Ya lo quieren, ya lo vieron y se lo quieren llevar a Europa, Brian Gutiérrez.
12: Buen jugador también.
13: Tiene buen potencial, sí.
12: Sí, buen jugador.
13: A lo que voy, Gerardo, es que ya todos empezaron ¿Y por qué Tigres hasta el jueves?
12: Bueno, lo que pasa es que Tigres juega, inicia la pretemporada o se reporta en el jueves. Me quiero imaginar y pensando positivamente que la directiva, Valenzuela, Torrado, Carlos Emilio, pues están trabajando en los refuerzos. Me quiero imaginar, ¿eh? Ingenuo, díganme ingenuo si quieren, porque en realidad lo digo con un buen deseo. No sé qué está pasando en Tigres, sinceramente, no sé quién vaya a contratar, no sé quién vaya a buscar jugadores, no lo sé. Yo digo que Pizarro, antes de irse de vacaciones, sí le dejó las necesidades del equipo. Necesito esto, yo creo, necesito esto.
13: Fíjate, Cruz Azul ha comenzado en el armado de su plantilla y cuerpo técnico en busca del bicampeonato. Entre los cambios que prepara la máquina para la apertura 2026 destaca el regreso de elementos que fueron parte del cuerpo técnico de Martín Anselmi, como lo son Facundo Oreja y Diego Botaioli, mientras que en lo deportivo está la posibilidad de no renovar a Gabriel Fernández.
12: No renovarlo. No, sí batallaron mucho con las lesiones. Sigue con Ibáñez ahí, con Nico Ibáñez. Yo sí creo que puede que Toro Fernández ya quede fuera, ¿verdad? Puede ser.
13: También dice que Joel Witki tendrá como auxiliar técnico a Juan Martínez, un entrenador mexicano con experiencia en tercera división. Va a ser su parte de su cuerpo técnico también.
12: Lo va a incorporar.
13: Sí. Incluso han mandado varios juveniles a las fuerzas básicas de Cruz Azul como Brian Gamboa y Jared Valdivia. Diego Botayoli, quien fue preparador físico de Martín Anselmi en Cruz Azul, también es otro de los elementos que formará parte del cuerpo técnico de Joel Wiki.
12: Bien.
13: Pues la directiva, pues fíjate, le están armando.
12: Bueno, es que...
13: Y al Toro Fernández lo quieren echar. Ya que
12: el Toro Fernández yo creo que como quiera va a tener oportunidad en algún equipo o en algo, porque tiene algo de cartel. No pudo en Cruz Azul, no pudo. ¿Verdad?
13: Fíjate, de la mesa llegaron propuestas por Kevin Mier y Gonzalo Piovi, mismas que la de directiva analiza para ver si avanza o no las negociaciones con los equipos que pretenden al portero colombiano y al defensa argentino. Hace un año se abrió la posibilidad de negociar con el Inter de Miami la carta de Piovi, pero al final la oferta que presentó el conjunto donde juega Messi no convenció a la máquina y no llevaron a un acuerdo. ¿Qué zonas están buscando? Quieren un lateral derecho. Dicen que están batallando desde la salida de Jorge Sánchez.
12: Sí, están batallando lateral derecho. Acuérdate que terminó jugando Jeremy Márquez ahí. Jeremy Márquez, porque se lesionó el otro muchacho que tenían ellos. Y terminó jugando Jeremy Márquez. No es lateral. Cumplió casi como un carrilero, como un lateral, pero no es la idea. Entonces, ¿tienen que buscar un lateral de oficio en el Cruz Azul? Sí, claro que sí. ¿Y Tigres qué crees que necesite?
13: Yo creo...
12: Sin lugar a dudas, centro delantero, ¿verdad?
13: ¿Tigres?
12: Sin lugar a dudas.
13: Centro delantero totalmente. Y si se va a Correa y si se va a Bruneta, pues vas a necesitar otro medio.
12: No,
13: dos.
12: No.
13: Y otro enganche ahí.
12: No, si se va Correa o Bruneta. Mira, si se va uno de los dos, puedes como quiera jugar.
13: Sí.
12: Puedes jugar. O sea, y si van los dos también puedes jugar, pero se te va a acabar la idea. Cualquiera de los que se quede, si se tiene que ir uno, cualquiera de los que se quede, tienes manera de jugar. Aunque Bruneta yo lo siento más como un segundo delantero. Bruneta está más para jugar como un segundo delantero. Correa sí es más un mediocampista.
13: Sí.
12: Un media punta. Es distinto. Bruneta... Acuérdate, en Santos era casi delantero. Casi no bajaba, casi no apretaba. Él daba la pelota arriba, la corría y la zumbaba.
13: Y acá lo quieren hacer segundo.
12: Acá lo quieren hacer segundo conducción para adaptarlo a la idea de juego de Pizarro. Sí. Y puede que funcione, pero a algunos jugadores les cuesta más. Yo insisto, sí, o sea, me gustaría que se quedaran los dos y que le sacara buen provecho, ¿verdad? Un saludo para Irene, dice, Jasso, aparte de medio, es vidente. Irene, ya te estás bañando, Irene. Benjamín Salazar, ya no más martes de vaquerito de Toy Story ya no. Bien, dice Layo Salinas, pregunta a mi estimado Luis, ¿qué marca son tus anteojos? Se miran chidos. A ver si consigo unos para mí.
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13: 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Te ayuda mucho. Y la otra, Gerardo, es el bifocal. Es invisible.
12: Ajá.
13: No es ni progresivo ni el bifocal normal. Este es invisible y ves a todas.
12: O sea, están graduados.
13: No, son graduados, sí. Exactamente para lo que...
12: Layo, mándame la graduación que tú necesites. Mándame la graduación y yo me encargo de conseguírtelos. ¿Sabes?
13: Sí, cómo no.
12: O sea, si él me da la graduación...
13: Sí, se te dé la graduación como debe de ser.
12: Y te los conseguimos.
13: Y a
12: la primera vuelta que vaya a Melchor Ocampo, Nuevo León, te los llevo.
13: Exactamente.
12: Así en esa forma, así como los de Luis, ya está.
13: Sí, con estos armazones que están muy bonitos.
12: Bien. Saludo para Analistas Informan. Dudo que Wiki pueda con el equipo. Sus antecedentes fueron los que dieron identidad al equipo. Sus antecesores fueron los que dieron identidad al equipo, es cierto, Analistas. Y esto puede ser que aguante un tiempo. Y si él no le mueve mucho, si nada más le ajusta con uno o con dos, ¿le puede dar continuidad a eso? Puede. No te aseguro que no, pero puede ser que él le dé una... que proyecte y le dé longevidad a lo que hicieron los antecesores, porque esto es de Anselmi, es de Vicente Sánchez, yo creo que eso es parte de, ¿verdad? Entonces pudiera ser que Wiki, si es inteligente, pudieras darle seguimiento a lo que dejaron los otros entrenadores, ¿verdad?
13: Sí.
12: ¿Quién estaba antes de... ¿Quién llegó después ahí? Anselmi.
13: Vicente Sánchez.
12: Vicente Sánchez. Sí. ¿Y por quién entró? Ya se me olvidó. ¿Por quién entró Wiki? Ya se me fue. Discúlpame. Benjamín
13: Salazar. ¿Por Larcamón o qué?
12: ¿Eh? Por Larcamón. Ah, por Larcamón. Larcamón, que Larcamón quizás no le dio la continuidad de vida. Larcamón, gracias, Luis. Sí. Larcamón quizás no le dio la continuidad porque él tenía otra idea de juego y otra forma de ser. Pero si es inteligente Wiki, puede decir, ah, caray, no le cambio tanto y lo dejo seguir. O bien Wiki quizás le dio continuidad a lo que dejó Larcamón también. Porque Cruz Azul andaba bien. Sumó algunos partidos sin ganar, es cierto. Y luego Wiki lo sacó adelante. Puede ser lo que tú dices, Javier. Sí, puede ser. Puede ser lo que yo digo también. Lo más seguro es que quién sabe. No traen wifi los dentes de Luisito. Wi-Fi, dice Rodolfo Leal Rodríguez, Sergio Rodolfo.
13: No, estos son así normales, pero pues con todo lo que debe de llevar. Porque en la noche, Gerardo, con la luz en los autos ya no
12: tengo. ¿Qué es hasta para manejar en la noche también? Eso es bueno también, ¿no? Manejas en el día, se oscurece el cristal, y en la noche no te molesta la luz de los carros y las luminarias. Ismael García, esa directiva de Rayados debe de ir por 3 refuerzos, pero se ve que andan más metidos en la competencia que buscar refuerzos. Ahí viene la renovación de abonos y mucha raza le está pensando renovar y tienen razón. Ismael García, yo creo que Tigres y Monterrey andan muy lentos, sinceramente. Andan muy lentos. Cuando pase la euforia vendrá una cruda moral de los equipos regios y siguen sin refuerzos. Esa cruda, después de una competencia veraniega de cada 4 años, analistas, Javier, pasa. Ves grandes juegos, ves grandes partidos y luego regresas a tu realidad. O regresamos a nuestra realidad. Viendo grandes encuentros, ahorita vamos a platicar un poco, viendo grandes jugadores, viendo grandes hazañas, viendo grandes partidos, jugadas, goles, y luego regresas a tu realidad y vas a notar, sí, ah, caray, esta es mi realidad. Vamos a ir al corte, Luisinho. 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
13: Yo pensé que...
12: No, te estoy avisando nada más, estoy avisando que vamos al corte.
13: Vamos con el momento sabroso.
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9: Meses, Monterrey, o en los últimos años, el canal.
10: Si tú quieres, Zapata MTY, tener esa idea, bueno, yo la respeto, pero no la comparto para nada. No puedes tú decir que son los peores jugadores de Monterrey, claro que, pero estás bien lejos de la realidad, pero pues síguele ahí, síguele en eso, ¿verdad? Que no te gustaron, que no te agradaron, que al final no funcionaron, es cierto, pero que el peor jugador de Monterrey sea el goleador histórico tuyo, pues no, ¿verdad?
9: Bueno, pues yo creo que
10: es no vio, no es que este muchacho no vio a Michael Getchell, no vio a Lobito, no vio a quién más.
9: A Pau y Peu.
10: A Pau y Peu, que no, funcionaron, no. Que aunque no eran malos jugadores, no funcionaron en el Monterrey. No vio a quién más. No, ha habido muchos jugadores que fueron malitos, o sea, que no funcionaron nada, nada. Aquel Emerson que trajo, creo que Pasarela en el medio campo, lo trajo, no, Pasarela no, Pasarela trajo a otro, Pasarela trajo a Cristian Ledesma. Y a Emerson creo que lo trajo el de León, Hugo León. Hugo de León. Creo que lo trajo a Emerson. El Puma le decían. Nada, Lobito que trajo Tomás Boy. Muchos jugadores malitos. Cleomar Pires, o sea, no pudo en Monterrey. O sea.
9: No, hombre, yo ni me acordaba de
10: Roberto Cino, ¿te acuerdas que vino de Cruz Azul? O sea, no, infinidad. Valvallano. El Rolly Zárate, que por favor, por el amor de Dios.
9: Oye. Le mandamos saludos a César, César Castro, es el irónico.
10: El irónico, César, saludos.
9: ¿Tú crees que con esos lentes pueda manejar mi tío Chon? Porque él nunca aprendió eso. ¿No aprendió a manejar?
10: No, pero esos lentes no. O sea, los lentes le van a servir, pero si nunca aprendió
9: a manejar. Si no aprendió a manejar, pues ¿cómo, no, Césarín? No. Saludos a Césarín y Andresito Sánchez. ¿Que cuándo vamos a García?
10: Un día de estos. Pero apenas ir a comer o algo. Que sí, valga la pena la vuelta.
9: Sí, que valga la pena.
10: Pero no la playita. No la playita, ¿verdad? Bien, antes de seguir platicando y de pasar unas imágenes, dice, dentro de 3 jueves es la jornada 1 de Tigres allá en Tijuana, dice Rubén Barragán. Qué rápido consiguió equipo André Jardine. Me gustaba para Tigres. Jardine se fue a dirigir un equipo de Arabia. ¿Eh? Mira. Lo agarraron y fue... Pues buen contrato. Dice César Medel que si el Blu-ray para ver películas. No sé qué característica sea. Luego nos explicas bien qué es eso del Blu-ray.
9: Hoy pregunto.
10: Porque andas en una campaña de
9: lentes.
10: De lentes,
9: hoy,
10: ¿verdad?
9: Hoy pregunto, hoy tenemos campaña.
10: ¿Y no te dicen a ti qué lentecito? ¿No te dicen qué lentecito? No,
9: sí, es que me los pues, para modelarlos, ahí los tengo que modelar.
10: Ya llegó la selección de Sudáfrica. ¿Tenemos imágenes? ¿Sí? Están las imágenes y está llegando la selección de Sudáfrica. ¿Al hotel? Ah, ya lo ponemos ahorita. Ahorita las acomodamos. La selección de Sudáfrica juega mañana aquí en la ciudad de Monterrey contra Corea del Sur. México ya es líder del grupo, ¿recuerden?
9: El que vi entrando era Matías Almeida.
10: Ah, ok. Es Rayados.
9: Era Rayados.
10: Ok. Es que Leo me dice una cosa, Leo. ¿Ahora sí ese es? ¿Ese sí es Sudáfrica?
9: No, Leo te dijo otra cosa que ahorita te digo fuera del aire. No es... sí. Leo te dijo que llevara a García a las de Sudáfrica.
10: ¡Ah, eso fue lo que me dijo! Sí. Yo pensé que llegó Sudáfrica.
9: No, llegó a Monterrey.
10: No, pero sí estamos viendo ahí Sudáfrica, ¿no? Sí, no, sí que llegó claro, Sudáfrica. Sí. Así es, ahí están. Ya les pusieron sombrero. Y recuerden que tiene el partido de la selección de Sudáfrica el día de mañana aquí en la ciudad de Monterrey.
9: Ay,
10: contra la selección de Corea. Y tienen posibilidades todavía, selecciones de África, ganar el partido y se pueden meter como un tercer lugar. O bien, si le ganan a Corea, se meterían como segundo lugar.
9: ¿Sí? Mira qué bueno.
10: Difícil, complicado, pero lo pueden hacer, ¿verdad? ¿Está en el mismo hotel? Ah, el mismo hotel, está llegando el mismo hotel que Matías Almeida. Pero Matías Almeida, ¿por qué está hospedado ahí o qué? O sea, él está hospedado ahí. Oh, mira, dijo Matías Almeida, tanta gente que vino a recibirme. Tanta raza que vino a recibirme, mira, con banderas y todo
9: eso. Eso no lo podemos decir.
10: No, en no podemos decirlo.
9: Leo, porque
10: nos suspenden.
9: Nos suspenden.
10: Bien. De acuerdo con que Funes y Canales son los peores, dicho con sarcasmo, la realidad es que los haters se los acabaron. Sí, pero no es que sean los peores. Analista, si tú crees que son los peores... O no entiendo el comentario. No, para nada. Ya quisiéramos que llegaran a Monterrey más jugadores como Canales.

0: Pavón también tenía sus deslices, porque Pavón dijo, es que jugábamos cuando queríamos, ¿te acuerdas? Fue muy sincero, Pavón. A mí Pavón también me agradaba, fíjate,
1: Sí,
0: me
1: muy buen
0: agradaba
1: jugador.
0: Pavón.
1: Para mí es de los, ahora que dicen, infravalorados. Que no los,
0: Sí.
1: sí, para mí es
0: Se
1: infravalorado.
0: fue, regresó, lo ponían en un extremo, mandaba bananazos, mandaba buenos centros, tiraba, metía buenos goles. Era peligroso, también era Pavón. Era esos que agarraba la pelota y tiraba un
1: Ah, el
0: pavonazo.
1: balón.
0: Y cuidado.
1: De buen pie.
0: De buen. No, es que de buen pie es cuando tocas la pelota bien. Ese es de buen pie.
1: Y cuando le pegas, ¿no?
0: No, cuando le pega, la chanfleadita es de buen pie, pero Pavón era pavonazos, era de buena pata.
1: Era de buena pata.
0: Es
1: Uno de buen pie
0: diferente.
1: y otro de buena
0: Es que
1: pata.
0: yo entiendo el concepto. Cuando dices de buen pie, no es que le pegue muy potente a la pelota. De buen pie, entiendo así, igual estoy equivocado. Habrá que preguntarle a Checo Verderame a qué se refiere con eso. Pero de buen pie es que toca la pelota bien, la toca, tiene mucha clase, toca la pelota bien, da buenos pases, ese es de buen pie.
1: Y tiros libres de...
0: Tiro directo, buen pie, chanfleadito.
1: Pero Pavón
0: Pero
1: le...
0: el pavonazo es
1: Sí, pero
0: el
1: también...
0: mandarriazo.
1: También las ponía al ángulo,
0: Sí,
1: Gerardo.
0: pero la característica de
1: De él era
0: Pavón
1: la fuerza.
0: era la fuerza y la
1: La
0: potencia. Así es la
1: potencia.
0: potencia. Eso es lo que yo creo, ¿verdad?
1: Bueno, luego le preguntamos a mi Checo a ver si un día nos acompaña aquí.
0: Alex Villa, ya no hubo martes de sombrero. Que sea el martes de peinado loco. No, pues imagínate, peinado loco, pues ¿cómo lo voy a hacer? ¿Me voy a hacer así como Jorge Falcón o qué? ¿Te imaginas? Si no
1: No,
0: se
1: pues ¿con
0: me muevo,
1: qué?
0: me desacomodo el cabello y queda donde mismo. Pues ¿qué te mueves?
1: ¿Con qué son las gorditas? Dijo.
0: No, hombre, qué bárbaro. Saludos, saludos a Ismael también, a Benjamín Salazar. Saludos a todos. Vamos al corte, Luisinho. Dice, ya llegó Mocoena a tirar leña a Monterrey, César Medel. Los argentinos nos preocupamos por nuestra selección y a los demás les deseamos un buen mundial. Esa es nuestra manera de ver. Adol 670. ¿Por qué eres argentino, Adol? Bien, los mexicanos que no se dejen influenciar por el desastre de Álvaro Morales. Ese tipo confunde lo que es el fútbol y los asuntos de un país. Te puede gustar o no Messi, pero en lo deportivo, no, Messi es otro boleto. Y te vamos a platicar un poquito que Messi llegó ayer. Mira, Messi me despeiné. Llegó a 16 goles, dos golecitos más, y es el líder goleador. Pero luego, ayer también Mbappé mete dos goles, y ayer Haaland mete dos goles, y entonces la lista de goleo, yo creo que van a meter buena cantidad. Messi con 5, Mbappé con 4 y Haaland con 4.
1: Oye,
0: Mbappé llegó a 14 goles, si mal no estoy. Mbappé yo creo que va a terminar siendo en el siguiente mundial
1: Messi
0: el líder
1: parece
0: goleador.
1: chamaco de 25 años.
0: Oye, pues sí. Pues sí. ¿Qué le vamos a hacer? La está rompiendo. Vamos a ir al corte comercial, Luisinho.
1: 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Vamos a ir a corte.
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12: Nos vamos, mañana le seguimos y recuerde, Tigres regresa el jueves. Tigres regresa el jueves a la actividad previo al siguiente torneo, ¿sí? Rayados ya está de regreso y mañana tendremos noticias de Monterrey, de Tigres y de todo lo que acontezca en el torneo internacional. Pásela bien, gracias, hasta mañana.
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1: Ya. 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Escucha.

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0: Buenos días, muy buenos días tengan todos ustedes. Bienvenidos el día de hoy, 23 de junio, al programa Estadio ABC. Hoy arrancamos con las notas de The Knack, Mike Chirona, de esta rolita que se iba a convertir en uno de los éxitos más grandes de la historia del rock. 23 de junio del 79 publicaban este sencillo el grupo de rock de The Knack. Mike Chirona, el día de hoy lo recordamos con muchísimo gusto. Bienvenidos, gracias a todos los que nos escuchan a través de la radio, gracias a los que nos siguen a través de las redes sociales y a todos los que están día a día al pendiente de Estadio ABC. El día de hoy tenemos un programa muy tupidito de información. Vamos a platicar un poquito de las posibilidades de los equipos. A como lo vemos en este momento, es un poco difícil ahorita de hacer juicios y análisis de lo que puede llegar a ser la temporada, pero al menos podemos tener una idea de lo que enfrentan cada uno de los equipos en las diferentes conferencias y en sus respectivas divisiones. Vamos a arrancar el programa. Primero que nada, déjenme dar la bienvenida a Andrés Guerra, que ya está aquí listo para esta sabrosa charla de fútbol americano. Andrés, ¿cómo estás? Buenos días.
1: Bien, coach, ¿cómo estás tú? Muy buenos días. Y tal y como lo dice el intro, ¿no? Se abren las puertas del estadio para platicar precisamente de fútbol americano de aquí a las 11 de la mañana, junto con todos ustedes a través de la radio y las redes sociales de ABC Deportes. Y bien lo dices, ¿no? Sí hay que ir viendo la situación de los equipos, de los 32 equipos, al día de hoy, si lo queremos ver así de manera positiva, todos tienen posibilidad de llegar al Super Bowl, ¿no? No hay una competencia como tal, no hay un equipo el que inicie una temporada en la que diga, no, pues yo nomás vengo a competir, yo nomás vengo a ver cómo las cosas nos salen, sino que los 32 tienen la mente o en la mente el llegar, ¿no? Y pues vamos a ver, ¿no? El ver esa situación. Yo creo que aún con eso que señalo, coach, sí se puede dividir, ¿no? Los pretendientes, los contendientes y los que pudieran, que ya lo platicamos hace mucho, considerarse como caballos negros, ¿no? Pero sí se pudiera hacer conjuntos. Pero vamos a dar este inicio aquí en Estadio ABC, mi querido coach.
0: Así es. Ayer nos quedamos platicando un poquito acerca de los Patriotas de Nueva Inglaterra. Uh-huh. Hablábamos de los problemas fuera de la cancha, las situaciones en las que se ha visto envuelto el entrenador en jefe, de la llegada de AJ Brown. Y con todo esto, creo yo que Nueva Inglaterra, el equipo campeón de la Conferencia Americana, el representante en el Super Bowl de la Conferencia Americana, difícilmente, decíamos ayer, va a repetir. Difícilmente es un equipo que se ve maduro. Drake May lo hizo muy bien la temporada pasada, pero creo que fue hasta cierto punto fortuito, y vaya que es difícil, arriesgado atreverse a decir eso, pero fue un poquito fortuito el hecho de que llegaran al Super Bowl. Hubo mucha fortuna involucrada, a mi gusto. Lo hicieron muy bien, jugaron muy buena defensiva. Drake May tuvo una gran actuación, pero terminan cayendo en el Super Bowl en algo que estaba pues prácticamente cantado, ¿no? Era poco lo que Nueva Inglaterra iba a poder hacer en el Super Bowl, y creo que todavía le falta este equipo para ser considerado uno de los equipos elite de la Conferencia Americana.
1: Definitivamente, ¿no? Y vamos a platicar de eso un poquito más, agregando algunos puntos, pero tenemos que ir a saludar precisamente a Laura Sandoval, que no puede faltar. Así aquí es. En Estadio BC, y ya está con nosotros Laura Sandoval.
0: Así es, vamos a darle la bienvenida a Laura como se lo merece, directamente desde la Ciudad de México, nuestra colaboradora estrella Laura Sandoval, a quien recibo con muchísimo gusto. Laura, buenos días, ¿cómo estás?
2: Muy buenos días, coach Andrés, a toda la gente que nos acompaña. Yo no sé, ese jersey de los parrilleros ya es como del Salón de la Fama, un objeto de memorabilia, coach, ¿cómo se lo puede poner?
1: Los parrilleros que fueron subcampeones en contra de Reds, fue verdad,
0: contra los rojos eran, o los Reds eran.
1: Nunca nos has platicado qué pasó con
0: los que perdimos,
1: no me digas. El juego fue en casa, ¿no? Si mal no recuerdo.
0: Sí, fue aquí en el estadio tecnológico.
1: Ahí fue, sí, ahorita recordábamos algunos detalles de esos parrilleros y de lo que hicieron en su primer año con gran talento y experiencia, sobre todo veteranía que ese equipo de parrilleros tuvo en esa primera y única temporada, pero que los llevó a disputar el campeonato de la extinta FAM.
0: La extinta FAM, así es. Y de ahí salieron precisamente los Caudillos, que ahora forman parte de la LFA. Es Hablábamos correcto. de los Patriotas de Nueva Inglaterra, Laura, y decía yo que se me hace un equipo que todavía le falta para codearse con los grandes, y que el hecho de que haya llegado al Super Bowl tuvo algo que ver con la fortuna. No sé si estés de acuerdo conmigo.
2: Sí, estoy completamente de acuerdo. O sea, realmente, no porque se desmerite de alguna manera también todo el proceso que tuvieron en la temporada, porque lo hemos platicado, ¿no? Ganar semana a semana en la NFL es algo muy complicado, y no porque un equipo sea un flan o porque sea más sencillo, pues ya, ¿no? O sea, ya hayan podido seguir avanzando semana a semana, ¿no? El trabajo está, evidentemente, la disciplina y la visión del coach Vrabel, que ahora, pues, con la ilusión, ¿no?, de regresar a su casa, ser head coach de una franquicia ganadora, etcétera, pues también eso lo inspira a que este equipo realmente tenga el trabajo suficiente para regresar a los grandes escenarios, ¿no? Pero sí hubo una situación donde, ¿qué qué hubiera sido, ¿no? ¿Qué hubiera pasado si los Broncos no hubieran perdido precisamente a Bo Nix? Si a lo mejor el calendario hubiera tenido un poquito más de pruebas reales, gruesas, ¿no? Para que hubieran podido a lo mejor demostrar más de lo que estaban hechos, pues a lo mejor hubiéramos tenido más certeza y más tranquilidad de decir, pues sí, llegaron y no hubo problema. Pero se lo merecía, ¿no? O sea, con todas las de la ley. Pero en todos los espacios prácticamente todos hablan de que fue eso, ¿no? O sea, ¿qué hubiera sido si realmente los Broncos hubieran peleado al 100% con el equipo que tenían? Y si realmente hubieran podido llegar al Super Bowl. Entonces, creo que ahora en esta campaña es refrendar, subir de nivel, demostrar por qué llegaron al Super Bowl y que son contendientes y que lo pueden ganar. O sea, porque ahora esa es también la duda, ¿no? O sea, ya llegaste, pero ¿qué tienes que hacer para ganarlo también,
1: ¿no? Sí, no, y definitivamente no. Vaya, comparto lo que dice el coach Modnube, no son un equipo de elite, pero están en un proceso precisamente de serlo. Yo hay puntos que destaco específicamente en el equipo de Vrabel. Es el tercer año este de Drake May. Lo que nos mostró en el 2025 te habla de ese crecimiento y madurez que un mariscal de campo. Hemos hablado muchísimo de esa posición en este receso de campaña, y creo que Drake May en la temporada del 2025 nos muestra una madurez y sí la señal de que él es el quarterback franquicia en los próximos años para el equipo de Patriotas. ¿Qué tenía que resolver Nueva Inglaterra en este previo? Su línea ofensiva, 21 veces capturado el año pasado, y sin embargo lo hace con las selecciones del draft y con la llegada de Bear Tucker. Esto para darle precisamente esa profundidad al equipo de los Patriotas en su línea ofensiva. Le sumas a AJ Brown como receptor y el equipo se va haciendo interesante desde ese lado del balón, ¿no? Porque además tienes al receptor este de los empacadores de Green Bay, que se me escapa el nombre ahorita, que suma. Exactamente, Dobbs, que suma el talento en el juego aéreo. Y de la defensa, yo creo que reforzaron algunos puntos importantes, pero realmente han sido y fueron dominantes, sobre todo en secundaria, en el perímetro, pues. Pero básicamente sí están lejos todavía de ser un elite de la conferencia americana, pero creo que han hecho las cosas importantes en este receso para dar el siguiente paso, que como dice Lau, pudiera ser en un supertazón, no sé si a mediano o corto plazo, ¿no?
0: Lo principal es trabajar en lo que mencionabas, ¿no? La protección de pase. La línea ofensiva dejó mucho que desear el año pasado en esto. La protección de pase fue de lo peorcito que vimos. Y bueno, existen ciertas dudas de que Will Campbell, esta selección fue el número 4 general, la selección número 4 global. Will Campbell hace un par de años. Pero no se ve que sea el tipo de tackle izquierdo que requieres para protección de pase. Entonces, vamos a ver, es un equipo que representa muchas incógnitas. Muchos hablan de que el hecho de que Nueva Inglaterra estuviera en el Super Bowl el año pasado fue gracias a su calendario muy cómodo y a que tuvo dos, tres jugadas muy, muy afortunadas durante el playoff. Eso lo hizo llegar al Super Bowl, y en el Super Bowl, bueno, ya estaba dicho, ¿no? Era muy difícil que hiciera algo Nueva Inglaterra en el Super Bowl.
1: Está bien interesante el tema ese del calendario, ¿no? Yo de entrada lo pondría en el grupo de los pretendientes, ¿no? Al equipo de los Patriotas de Nueva Inglaterra. Creo que es un equipo de playoffs si logran mantener la línea en ascenso, como platicaba Lau hace unos momentos. Pero volteas a ver el tema que dices, coach, y 7 de sus primeros 11 encuentros este año, volteen a ver, serían, creo que incluso están como visitantes, o sea, 7 de sus primeros 11 encuentros estarían jugando como visitante y cambiaría mucho el panorama en ese sentido de Nueva Inglaterra ahora con el calendario, ¿no?
0: Así es, yo lo veo complicadito, complicadito para que los Patriotas puedan llegar nuevamente al Super Bowl. Y bueno, pasando al otro equipo del este de la conferencia americana, los Jets de Nueva York. Yo creo que aquí los Jets de Nueva York tienen una temporada complicada. Hablabas de que uno de las sorpresas pudiera ser que los Jets se metieran al playoff, y como tal lo veo yo, ¿no? Como un equipo que puede dar la sorpresa, pero que estaría en un momento dado condenado a ver los playoffs desde casa. Llega Geno Smith, que Geno Smith yo lo veo más, o me atrevería a decir que lo vería más como un ex quarterback de los Seattle Seahawks que de los Raiders, porque la verdad es que su temporada con los Raiders fue regular. En cambio, con los Seahawks tuvo temporadas sobresalientes. Yo creo que Geno Smith tiene con qué, y tiene los Jets una defensa que puede responder. Es un equipo que tiene lo que se requiere para dar la sorpresa.
1: Sí, y voltear a ver a Bryce Hall, ¿no? Que yo creo que ahorita, y por lo que nos ha mostrado con su temporada de 1,000 yardas, ahorita más que el propio Gino, creo que el ancla ofensiva del equipo de los Jets es precisamente Bryce Hall, ¿no? Es muy interesante el tema de los Jets por la cantidad de cambios o movimientos que han hecho dentro de su roster en defensa. O sea, ha llegado mucha gente en defensa, tanto en agencia libre como en draft, y eso es lo que hace pensar que este equipo pueda empezar a crecer dentro de esta temporada del 2026, pero sí con muchas interrogantes. Yo lo pondría desde el entrenador en jefe, ¿no? Partiendo de ahí, luego lo de Gino, que sí, bien es cierto, no fue la mejor temporada de Gino Smith, pero insisto, creo yo que teniendo a un coordinador ofensivo como Frank Reich, el ex quarterback del equipo de los Bills de Buffalo, pues el equipo podía trabajar de una manera interesante, ¿no? Pero creo que dista mucho ni siquiera de ponerlo como pretendiente, ¿no? Yo creo que sería más bien un acompañante a lo largo del 2026 y sería una súper, súper, súper sorpresa que Jets lo viéramos peleando playoff, ¿no?
2: Yo sí creo que va a ser pretendiente, pero del draft del 2027. Porque pensando en la situación de quarterback, precisamente, ¿no? O sea, en esta situación donde se hicieron cambios, pero también hay que reconocer que perdieron a muchos jugadores, incluidos el mismo Quincy Williams, lo de Sauce Gardner, o sea, todas estas situaciones de jugadores que parecía que estaban empezando a construir algo y que en papel, años antes de Aaron Glenn, pues lucía, no hacía pantallante, pero había nombres que decías, okay, ¿no? Creo que están buscando pues hacer algo precisamente. Pero al perder a todos estos jugadores, que regrese de alguna manera Geno Smith, y ahora con unos atenuantes, porque ayer justamente también salió una noticia donde parece que está teniendo unos problemas de esos que ya estamos acostumbrados, ¿no? Con las autoridades. Entonces, hasta que no se confirme qué va a pasar, pues vamos a ver qué sucede con el mismo Geno. Pero, bueno, ya están las apuestas y las quinielas con respecto a lo que va a suceder en el próximo draft, porque en teoría, pues el mismo Arch Manning podría ser uno de los jugadores más codiciados precisamente de ese draft, pensando en que tenga una buena temporada, ¿eh? Tampoco es, después de lo que hemos visto, hay dudas. Muchas comillas alrededor, ¿no? Pero pareciera que los que están apostando fuerte ahí, pues sin duda son los Jets, entonces no me sorprendería que a lo mejor pues esta temporada es de transición, dirían por ahí, ¿no?
1: De transición. Ahora, ¿qué es lo que hace más light o menos pesada una temporada para una franquicia como la de los Jets de Nueva York? que a diferencia, por ejemplo, de con el equipo que iniciamos, Patriots, por haber llegado al Supertazón, creo que trae esa presión de quererlo volver a ver peleando esos primeros lugares. Y Jets, ya lo explicaba Lau, ¿no? Creo que sí es un pretendiente para las primeras elecciones. Y a veces ese tipo de situación, yo lo veo así, le quita presión a la franquicia y juegan más sueltos, juegan de otra manera y por ahí se van dando los triunfos y volteas toda la mitad de la campaña y dices, ah, caray, ahí están los Jets peleando, ¿no? O sea, sí, pero por ese tipo de situaciones de no tener la presión como Nueva Inglaterra la va a tener.
0: De entrada, una defensiva con DeMario Davis como linebacker, Minka Fitzpatrick como safety. El novato que trajeron del draft, yo creo que es una buena defensiva y pueden en un momento dado pelear. Antes de irnos a la pausa, déjenme darles un anuncio. 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Vamos a la pausa y regresamos rápidamente. 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
2: Pintura,
3: el estadio está vivo. No,
2: esa es como que la detonante ABC que existe en cada uno de los lugares, pero pues ahorita que se ofrece y que obviamente el ambiente se presta, pues vayan, de verdad disfruten de toda esta oferta cultural que van a aprender cosas que hasta ni sabían, seguramente.
1: Es correcto.
0: Es algo que hay que presumir. Yo ayer estaba viendo un programa en televisión y estaba viendo a Jorge Valdano presumir que el día de ayer se festejó 40 años de aquel memorable juego de Argentina contra Inglaterra, donde Maradona hace un gol con la mano.
1: La mano de Dios.
0: Ese día, el día de ayer, se considera el día del fútbol, o el día del futbolista.
1: En Argentina.
0: En Argentina. Y precisamente ayer, 40 años después de eso, viene Messi y hace dos goles y se convierte en el goleador. Máximo goleador en la historia de los mundiales. Y es algo que los argentinos están muy orgullosos de eso. Y creo que, como dices, Andrés, es algo que deberíamos de, pues, ahora sí que, como decimos acá, deberíamos de cacaraquear un poquito
1: más. De presumirlo, ¿no? En todos los sentidos. Es una anécdota que siempre cuento. Estuvimos en Atlanta, Enrique y un servidor, en un supertazón, Enrique García. y nos fuimos a dar un paseo por el museo de este refresco gaseoso tan famoso a nivel global, ¿no? Y la persona que nos daba el tour nos decía: ustedes deben de estar muy orgullosos de tener el museo del 68, ¿no? Y acá yo volteé y le dije: pues es el de tu cumpleaños, ¿o qué, carnal? ¿De cuál museo del 68 nos estás hablando? Dice: claro, el de esos Juegos Olímpicos del 68, que al mundo
0: Icónicos.
1: lo cautivaron. Y que quiero pensar que en ese museo uno puede recordar todo lo que esos Juegos Olímpicos fueron. Y
2: Una
1: pues,
2: exposición
1: ¿no?
2: maravillosa en el Museo de Arte Moderno, pero maravillosa, la colección más grande de objetos del 68, pero es privada. Eso es
1: Fíjate,
2: lo malo.
1: fíjate nada más, ¿no? O sea, eso es triste y por eso me llamó muchísimo la atención. Perdón que haya metido el tema, ¿no? Cuando estábamos acá con esto, pero sí me llamó muchísimo la atención porque, como decía el coach y tú misma, Lau, aunque ya nos estás enseñando que sí hay espacios o lugares allá en la capital en donde sí se está luciendo esto en este mes y medio que dura el evento. Pero nosotros no tenemos esa cultura, no sé, ¿no? Es de lamentar porque la verdad también me ha tocado ver, ahora que ando en taxis de aplicación, platicando con un chofer de estos taxis, me decía que lo primero que los turistas aquí en Monterrey le solicitan visitar son los museos. Son los museos, ¿no? Y me mencionaba un museo, creo, de la cultura neoleonesa. Yo ni sabía que existía.
2: Por ejemplo, el Cerro del Arzobispado, el de las banderas, ¿no? O sea, todos hablan del Cerro de la Silla, pero cuando ves esas banderas enormes, ¿no? Y que puedes ver ya en el centro la que ahorita actualmente tenemos, y el ambiente, el aire, o sea, es hermoso. Y eso
1: Sí.
2: casi de verdad no se ve.
1: Sí, sí, sí,
2: Y
1: sí.
2: lo vimos en un promocional de Thor Injustice, creo que sacando también su jersey y demás, pero nada más.
1: Nada más, nada
0: Hay
1: más. Es
0: mucho de qué sentirse orgulloso y
1: presumirlo,
0: hay que
1: coach.
0: presumirlo, así es. Bueno, continuando con la división este de la Conferencia Americana, los Delfines de Miami. Los Delfines de Miami, la interrogante más grande, el signo de interrogación enorme que existe después del nombre Miami Dolphins es Malik Willis. Malik Willis puede o no puede ser el que lleve a este equipo de Miami a una temporada de playoff. Yo creo que ahí está, ahí se puede encerrar toda esa interrogante que existe con los Delfines de Miami. Creo que si Malik Willis es capaz de demostrarle al mundo que puede ser un quarterback abridor y competir, creo que este equipo de Miami se puede meter a playoff.
1: Es un equipo que sí le faltan tuercas por todos lados, ¿no? Y que bueno, las van a empezar a poner, me queda totalmente claro. No estoy siendo así, mala onda, diciéndolo así, sino que desde la llegada de Jeff Howley como nuevo entrenador en jefe, en donde termina la era del anterior de McDaniel, llega un nuevo coordinador ofensivo que estaba en el equipo de los Tejanos de Houston, que pues eso hace pensar cosas positivas, ¿no? Pero como lo decías tú, coach, el ver si Malik Willis va a poder ser precisamente el hombre que le dé ese paso al equipo de los Delfines de Miami. Una de las cosas que habría que darle a Jeff Hadley como el beneficio de la duda es una mente defensiva. Y dicen que a veces las reconstrucciones o los buenos equipos empiezan precisamente a construir haciendo buenas defensas, ¿no? Entonces creo yo que el equipo de los Delfines de Miami, pues se ve muy, muy, muy lejana, tierra a la vista, pero creo que pudiera ser un inicio interesante bajo la línea de lo que estoy señalando que el equipo de Miami ha empezado a construir, porque están empezando a construir.
0: Sin Tyreek Hill, sin Waddle, trajeron a Jalen Tolbert de los Vaqueros de Dallas y traen a Tutu Atwell de los Rams. Un equipo completamente nuevo, desde mariscal de campo, receptores. ¿Qué podemos esperar, Laura, de un equipo que presenta nuevas piezas y nuevas armas?
2: No, ahí el único MVP del equipo va a ser el psicólogo deportivo, ¿eh? O sea, porque realmente, para que, sí, o sea, imagínate, Malik Willis, que ha sido un jugador que cuando ha tenido la oportunidad, se ha visto bien. pero no es porque haya sido el titular. O sea,
1: Sí, claro.
2: realmente no ha cargado con el peso de 18 semanas, ¿no? O la presión de realmente llevar a un equipo hacia una expectativa que todo mundo desea. Y en una franquicia milenaria, ¿no? Donde, pues, uno de los máximos de todos los tiempos, Dan Marino, ¿no? Que se persigna uno cuando ve una estampa de Dan Marino. O sea, esa presión, yo no la veo en la personalidad de Malik Willis, ¿no? O sea, y no es por ser fatalista y demás, pero la verdad es que si los aficionados de los Dolphins de alguna manera están esperando ver algo diferente a lo que han pasado durante todas estas temporadas, desde que Tua llegó como esta nueva esperanza, ¿no? Para la franquicia. O sea, la verdad es que todo va a empezar desde que el psicólogo deportivo le va a decir: tú vas a ser el número uno en esta franquicia, tú vas a ser el que va a dirigir, todo esto es tuyo, todo esto te pertenece, tómalo, ahora hazlo en el terreno de juego.
1: No,
2: ¿Lo hará?
1: y
2: Esa es la pregunta.
1: Malik Willis le va a conseguir. ¿Y por qué yo?
2: Exacto. Ahora, algo que es interesante que también me llama la atención es que, por ejemplo, Tyreek Hill creo que no tiene equipo, Deebo Samuel creo que tampoco tiene equipo,
1: No.
2: y hay otro receptor, y
1: Stephon
2: Stephon
1: Diggs.
2: Diggs tampoco tiene equipo. Por ahí dicen que los Raiders deberían de tomar a estos tres jugadores. Vamos a ver si es cierto.
1: Raiders, digo, nos vamos a salir un poquito, pero Raiders lo que está tratando todavía en esta etapa es tener un receptor abierto de la elite, si me lo permiten, como los nombres que tú acabas de mencionar, que en algún momento lo fueron. Stephon Diggs, han bajado un poco sus bonos. Tyreek Hill, bueno, pues no le fue nada bien en Miami, pero en algún momento fueron receptores elite. Y
0: Tuvieron a Devonta Smith.
1: Exactamente, pero no tiene Raiders precisamente un receptor con esas condiciones y es todavía, creo, lo que está buscando Kubiak, ¿no? Pero si los Jets son pretendientes a las primeras elecciones, pues nada más porque no hay descenso en la NFL, los Delfines se van a quedar, ¿no?
0: Se van a tener que quedar porque no hay descenso a la
1: Porque no hay
0: segunda división. No hay
1: descenso,
0: segunda división, si
1: no
0: no
1: hay
0: ya se
1: segunda
0: hubieran ido.
1: división, si no ya serían los candidatos. Creo, sin exagerar, y ya lo haremos un poco más cercano a la temporada, todo esto es una previa pero creo, sin exagerar, que los Delfines de Miami bien les podría poner yo la etiqueta del peor equipo de la NFL.
0: Órale, tanto así.
1: ¿Sí?
0: Por abajo de
1: Con
0: los
1: todo
0: Jets.
1: y
0: Bueno,
1: lo...
0: hay grandes expectativas. Sí están ahorita abajo, sin lugar a dudas, pero creo que hay grandes expectativas y puede ser un equipo que despierte. Vamos a la pausa, vámonos a la pausa y vamos a regresar para la segunda media hora de Estadio ABC.
3: 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Nuestra red de infiltrados informa que, dicen los infiltrados, que más allá de los recursos económicos que pueden presumir Estados Unidos y Canadá como sedes del Mundial FIFA 2026, es evidente que México marcó su estilo personal y ha sido el país con el ánimo futbolero más festivo. Jugadores y turistas destacan el buen recibimiento que han tenido en Ciudad de México, Guadalajara y particularmente Monterrey, con el apoyo que los regios han dado a selecciones como la de Japón, cuyos se agotaron en las tiendas de la localidad. Fuera de portazos y un evento trágico registrado ayer, Nuevo León ha dado un ejemplo de cómo vivir sin incidentes una fiesta que congrega a cientos de miles de personas en los alrededores del estadio, en Parque Fundidora, en la calle Morelos y en la Milla FIFA. ABC presentó Los Infiltrados.
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0: El equipo que para mi gusto, es el equipo que está llamado a ser el campeón de esta división. Sí. Los Bills de Buffalo. Sí, los Bills de Buffalo. Creo que este cambio, al menos esa es la visión que yo tengo, este cambio de poner a Joe Brady como el entrenador en jefe va a ser muy positivo para Josh Allen y para el resto del equipo. Este equipo de los Bills tiene grandes, grandes aspiraciones. Creo que esa combinación de Josh Allen y DJ Moore está llamada a ser de lo mejor en la NFL. Y creo que este equipo va a terminar jugando el Super Bowl en Los Ángeles. Esa es mi visión a futuro con los Buffalo Bills.
1: Esa sí te la creo más. La de Miami no mucho, mi coach, pero esta sí. Y ¿sabes qué es lo que a mí no me sorprende, sino que me da tenerle confianza a este equipo de Buffalo a reserva del cambio de entrenador en jefe, Lau? Es que ya desde el año pasado se tenía dudas sobre este equipo de Buffalo y si la ventana ya estaba totalmente cerrada y mil interrogantes. Y el equipo no, el equipo supo trabajar toda la temporada y vimos hasta dónde llegó, ¿no? Entonces, ante un equipo o una franquicia en la que muchos analistas y los propios insiders dicen, hey, este equipo ya está lejos de poder... No, Josh Allen los volvió a llevar a un terreno importante y como lo decía el coach ahorita con la llegada de este receptor que viene de Chicago, Moore, pues ahí está para que Josh Allen pueda seguir exprimiendo todavía algo del talento que tiene, ¿no?
2: Bueno, a mí me parece interesante esto que va a pasar con los Bills porque justamente platicando con fans, me decían que una de sus principales preocupaciones es precisamente que Josh Allen no se convierta también en el head coach del equipo, ¿no? Porque justamente McDermott era uno de los que ponía un poco de freno a la situación de que, en esta situación de cuáles eran las jugadas con respecto a, porque también Josh Allen, pues, opinaba al respecto y entonces, bueno, conforme a la experiencia de McDermott y demás, esperemos que aquí Joe Brady no se convierta precisamente en un traductor de los deseos de Josh Allen, ¿no? O sea, y que al final se arriesgue todavía de más por situaciones de inexperiencia que al final Joe Brady también va a tener que experimentar como su primera temporada como head coach. Y que a pesar de que tengas el escenario muy dominado con respecto a lo que pues has estado trabajando ya durante un tiempo, pero no es lo mismo que sobre ti caiga esa responsabilidad, ¿no? Y cuando tienes que lidiar con el carácter, que también dicen por ahí que Josh Allen como que tampoco es tan, o sea, no es que sea dócil, ¿no? No es que sea así súper buenísima onda, sino que cuando está en el partido, sí es muy aprensivo, es muy exigente, muchas veces él mismo trata de hacerlo porque se desespera, ¿no? O sea, no termina abriendo completamente el tema por no arriesgar de más. Entonces, esa línea es la que va a definir mucho esta nueva personalidad que van a tener los Bills, porque estábamos acostumbrados a que existiera esa persona que a lo mejor incluso hasta lloraron, o sea, se enojaron los mismos fans, de decir, ¿cómo corren a Joe Brady y no a McDermott y no al gerente general, y por qué Joe Brady es que se equivoca? O sea, ha habido como un malestar, no he visto al 100% que estén contentos al que esté ya Joe Brady en el, digamos, al mando total del equipo. Esa es, para mí, esa es la duda. O sea, platicando con ellos y viéndolo en perspectiva y empiezas a recordar ciertos partidos y dices, híjole, pues igual a lo mejor, ¿no? Que no vaya a ser... O sea, por ejemplo, en el caso de Bruce Arians, ¿no? Que tienes a un Tom Brady. Ha ganado tantos Super Bowls y evidentemente, pues, ¿cómo le vas a decir que no hagamos esto? O sea, al final, pues, él tiene la autoridad. El mismo Bruce Arians dijo, yo creo en ti, ¿no? Y terminó así, como que de pura chirip, ya. Y con lo que pudieran complementarse ellos y llegaron al Super Bowl y lo ganaron. pero después se retiró. Aquí la situación es que Joe Brady, que tanto su experiencia y su personalidad va a pesar para frenar a una personalidad que prácticamente pues es dueña de los Bills, ¿no? O sea, si tú pones a Joe Brady y a Josh Allen, Josh Allen pesa mucho más que el mismo Joe Brady.
1: Sí, no, y sobre todo yo creo que ahí es donde está la respuesta que tiene que ser de manera inmediata, como bien lo platicas, la relación y la química que Brady y Allen puedan tener y ya estén teniendo. Uno de los primeros inconformes en que McDermott dejara el puesto de entrenador en jefe fue Josh Allen. Y empezaron a surgir por ahí rumores de la relación Brady-Allen, ¿no? Lo asperosa que pudiera ser, o no sé. Entonces creo que ese es el principal problema. Llega un nuevo coordinador defensivo también a la franquicia. Llegan jugadores como Bradley Chubb, que bueno, te muestra y te manifiesta que lo que Buffalo quiere es reforzar precisamente esa línea en defensa. Y darle también esas armas a Josh Allen, ¿no? Pero la gran interrogante, creo yo, es la relación Brady-Allen, y que si esa empieza a funcionar, pues creo que Buffalo estará peleando junto con Patriotas el liderato de esa división, ¿no?
0: Así es. Va a depender mucho de eso, ¿eh? Va a depender mucho de Josh Allen. Es obviamente el arma que puede cambiar esto. Vámonos al oeste de la conferencia americana, donde está... los Denver Broncos. Yo creo que los Broncos es uno de los equipos que están llamados a ser del top. Aquí la interrogante es qué va a pasar con esa lesión de Bo Nix en el tobillo. ¿Va a regresar al 100%? La inclusión de Jalen Waddle para mí es muy positiva y puede llegar a ser una gran, gran mancuerna esta de Bo Nix con Jalen Waddle. Pero la interrogante es si Bo Nix va a estar al 100% cuando arranque la temporada.
1: Sí, esa es la gran pregunta de entrada, ¿no? Y creo yo, a ver, Denver viene de una temporada de 3 derrotas nada más el año pasado, ¿no? Eso es algo que llevó a tomar la decisión que habíamos platicado días atrás de la renovación de contrato hacia Sean Payton, pero creo que la gran interrogante, insisto, es el mariscal de campo. Creo que es un equipo bien entrenado. Creo que la renovación que ha habido en el cuerpo de receptores del equipo de los Broncos de Denver va a ayudar precisamente al desarrollo de uno de los posibles mariscales de campo elite, que me gusta ese tema para futuros programas de tantos quarterbacks. ¿Quiénes van a ser las próximas estrellas realmente? Porque, a ver, hay una generación de quarterbacks que se les está acabando ya el tiempo. Josh Allen, Lamar Jackson y por ahí otro que podamos encontrar, ¿no?
2: Dak Prescott.
1: Dak Prescott también,
0: el nunca bien ponderado Dak Prescott.
1: En cuanto a la defensa, no hay nada que reclamarle a este equipo, ¿no? Sino simple y sencillamente que le puedan dar las armas a Bo Nix, y un Bo Nix recuperado con el talento en la posición de entrenador en jefe, este equipo de Denver tiene que estar considerado pelear el título de la división.
0: Sí, sobre todo por lo que dices, por la defensa. Más Joseph ha establecido ahí una gran defensa. Prácticamente se va a presentar Denver con la misma defensa, no tiene muchos cambios. Es el mismo personal, el mismo coordinador. Y creo que la única novedad aquí es esa inclusión de la que hablábamos, de Jalen Waddle, que creo que esa va a ser la que puede en un momento dado hacer la diferencia, Laura.
2: Sí, y más que nada, de verdad, el tema de Bo Nix, porque ya vimos, ¿no? O sea, de alguna manera pueden tener una muy buena defensa, pueden hacer muchas cosas, pero ¿quién comanda el tema, no? Y que los primeros partidos pues tienen que ser también muy inteligentes de saber cómo los van a manejar en dado caso de que puede estar desde las primeras semanas, y si no, tener en cuenta cuáles son esos partidos que a lo mejor va a valer la pena, que sí se puede arriesgar y que otros no, porque si no, el tema de esto siempre es no cómo inicia, sino cómo termina. Y preferiría yo mil veces meterle todo el cañón, ¿no? Con un Bonix que ya esté a un 95%, ¿no? Para que pueda estar presente en los partidos importantes, porque esa es la deuda que ahora va a tener los Broncos, ¿no? O sea, un roster muy interesante, un staff también muy atractivo, pero que si al final pues termina siendo otro año más, ¿no? O sea, Es triste, pero pues así se maneja la temporada, ¿no? O sea, hay muchos riesgos todavía para los Broncos para que puedan llegar al Super Bowl.
1: Ahora, el inicio de temporada para Broncos es la muestra más inmediata de ver que, aunque será inicio de temporada, pero van contra los Jefes de Kansas City, luz por la noche. O sea, desde ahí se va a empezar esa carrera que creo yo que en la división oeste, con Cargadores, con Denver y con el equipo de los Jefes, ese partido puede marcar cosas interesantes, ¿no?
0: Y Kansas regresa también para esta temporada, que son otros los equipos de la división oeste, con Pat Mahomes lesionado también y con esa interrogante de cómo va a estar esa rodilla de Patrick Mahomes para el principio de la temporada. Lo decíamos ayer, ¿hasta qué punto es positivo tener a tu mariscal de campo abridor en Patrick Mahomes si no está al 100%? Y la verdad es que esperar que para la semana 1 Pat Mahomes esté al 100% es bastante aventurado. Es muy arriesgado tener un mariscal de campo en el campo que no está al 100%. Entonces, yo creo que ahí está el problema para Kansas City. ¿Qué tan rápido se va a alivianar, como decimos acá, Pat Mahomes? Y defensivamente, ya lo decíamos, las pérdidas que tuvieron de personal en la defensiva, aun cuando ya estamos acostumbrados a que Españolo hace milagros ahí, va a ser difícil, va a ser un año muy difícil para Kansas City, al menos desde mi punto de vista, Laura.
2: Sí, o sea, sí, hace milagros, pero también no es Dios, ¿verdad? O sea, de alguna manera hay que ver de qué forma Kansas City siempre encuentra esa manera de compensar y estar en la escena, ¿no? Aquí lo más importante es que el mero mero, el capitán del equipo, o sea, el que realmente hace que dé confianza también a los jugadores, que es Patrick Mahomes, pues más allá de que esté solamente en el sideline, sino que en qué momento va a regresar y que esa línea ofensiva lo proteja. O sea, sabemos del gran avance médico que existe, pero al final también es un hecho de que pues no reincida esa situación, ¿no? Y aparte, pues mis 500 millones de dólares, ¿no? También eso también va a pesar, creo que bastante, ¿no?
1: Yo creo que aquí hay un punto a favor de Kansas. No es el mejor equipo que me caiga a mí en lo personal, pero cuando Mahomes, que si vuelve sano, como ustedes lo han dicho, está con Rice y con Marquise Brown, vuelve a ver o vuelve a tener, yo lo veo desde esa perspectiva, un cuerpo de receptores bastante interesante, por lo que Rice hace el año pasado, consolidándose, y con Marquise Brown, tratando de encontrar lo que en algún momento tuvo hace algunos años atrás, cuando Kansas City prácticamente se volvía invencible, ¿no? Si le sumamos el que se queda a Travis Kelce, entonces le estás dando las armas necesarias a a Patrick Mahomes, ¿no? Con ese cuerpo de receptores y con esa ala cerrada. El ataque terrestre, pues siempre sí ha sido el talón de Aquiles del equipo de los Jefes de Kansas, pero sin embargo creo que han trabajado bien también el receso de temporada con él. Y yo, Kansas, mientras esté Andy Reid y Mahomes ahí, yo no puedo descartar al equipo de los Jefes de Kansas City, ¿no? Y en la defensa, pues ya hablaba usted de lo que Steve Spagnuolo puede hacer. Sí, perdieron dos hombres importantes en secundaria, pero inmediatamente también atacaron para tratar de cubrir esos huecos, ¿no?
0: La inclusión de Kenneth Walker en la posición de corredor. Vamos a la pausa, vamos a la pausa y regresamos rápidamente para la recta final de Estadio ABC.
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16: Entonces, hey, ya es tiempo de que se consoliden y creo yo que esa va a ser una parte muy importante, pero sí me llama mucho la atención el cómo Mike McDaniel, ahora el exentrenador de Miami, vaya a trabajar con esta ofensiva en donde tendrá la responsabilidad total, ¿no?
17: Sí, yo pensaría que ya lleguen un arreglo, ¿no? Este Minnesota y los Chargers, y hagan un intercambio por J.J. McCarthy y Justin Herbert, ¿no? Eso les hace mejor a cada equipo. A ver, es que Justin Herbert no se duda, ¿no? O sea, que tenga el talento y por supuesto el aplomo para poder manejar una ofensiva, está bien. Pero, por ejemplo, Lat McConkey, que ha sido el gran receptor, ¿no?, del equipo, y la situación de Omario Hampton con las lesiones también. O sea, es un equipo que ha vivido con muchas lesiones, lo de Joe Walt también. O sea, son muy talentosos, pero que al final no terminan estando al 100%, ni el que te gusta, el 60% de la temporada, que es cuando los necesitas, ¿no? Entonces, cuando todo cae, o sea, estaba viendo la otra vez un partido de los Chargers, no sé mucho, y veía el guante que traía Justin Herbert, ¿no?, para proteger su mano por el tema de la misma lesión, ¿no? Termina siendo una pesadilla para Jim Harbaugh. ¿Qué tienes que hacer realmente para que estos jugadores estén al 100% o al 90% en los momentos que más los necesitas? Porque ya vimos Najee Harris, que lo de la bruma con la ceniza y problemas en los ojos, o sea, de verdad es una situación que pareciera que en el papel suena muy bien, pero que ya en el desarrollo de la campaña suceden muchas cosas que no terminan estando en el momento que se necesitan esos jugadores. Y es ahí cuando viene la presión para Herbert, ¿no? Entonces, creo que sí, o sea, hay cosas que pueden ser interesantes. Lo del Joku creo que es la mejor en ese sentido, porque abres más la posibilidad de tener armas ofensivas, pero también la defensa de

0: de Chargers, creo que necesita un apoyo porque es un equipo que está, pero que no termina de cerrar cuando se necesita.
1: Ahora te voy a
2: Buen
1: decir una.
2: reto para McDaniel, ¿eh? Buen
1: Sí,
2: reto.
1: es un buen rato. Y ahorita, nada más regresando a lo de Njoku, qué bueno que lo repetiste el nombre. La única duda que tengo yo, la calidad la tiene. La única duda que tengo es la cantidad de lesiones que Njoku ha tenido a lo
0: Sí.
1: largo de su carrera, ¿no? Si Njoku se puede mantener sano, creo que va a ser definitivamente un hombre muy importante
2: Eso va a ser clave.
1: para Justin Herbert,
2: Eso va a
1: ¿no?
2: ser clave, que se pueda mantener sano y que pueda estar en el campo, porque de nada te sirve tener un jugador en el roster si no está en el
1: Correcto.
2: campo haciendo jugadas, ¿no? Y para cerrar con el oeste de la Americana, los Raiders de Las Vegas, una pregunta, Andrés.
1: Sí,
2: ¿Es
1: señor.
2: Fernando Mendoza el Mesías, el elegido?
1: El Mesías, ah, caray, no. Wow, coach,
0: Sobrino.
2: El Salvador.
1: qué pregunta, ¿no? Dejarle la responsabilidad a un muchacho de 20, 21 años, de 30 años de ser malo, híjole, está bien difícil,
2: Pues lo
1: ¿no?
2: fue para Indiana.
1: Sí, pero eso te saca la lotería una vez, coach, no te la sacas dos veces, ¿no? No sé, es la promesa. Yo a Fernando lo veo como la promesa, pero para que se pueda consolidar esa promesa con el equipo de Las Vegas, se tienen que unir muchos factores, ¿no? Insisto yo en la línea ofensiva. Creo que el ataque terrestre lo tienen, el cuerpo de receptores no es el mejor, pero creo que tienen diferente, ¿cómo decirle?, matices en cuanto a Tucker, a Thornton, a Beck, y ahora lo que pudiera sumar, como nos lo comentaba Lau. Creo que lo tienen, ¿no? En defensa hicieron cosas importantes, trayéndose linebackers interesantes. Sigue Crosby en el roster, siempre que esté Crosby va a ser algo que sume, pero creo que el reto es muy grande para Clint Kubiak, ¿no?
2: Así es. Y bueno, Laura, una pregunta. ¿Te imaginas tú un equipo de Vegas Raiders que traigan a Fernando Mendoza como el pick número uno global y no lo pongan en el campo? Esa es una posibilidad, ¿eh? Que Kirk Cousins sea quien lleve la ofensiva del equipo. ¿Cómo verías esto tú?
0: Y yo la veo muy, muy real. Por el hecho que hemos platicado de que tienen pues ya un conocimiento previo, Kubiak y también Cousins. Aquí yo también les pondré una pregunta. ¿Y si realmente Kubiak dará el ancho para ser entrenador en jefe? Digo, porque al final la situación es que sí, o sea, como coordinador, insistimos, hemos tenido muchas historias muy buenas, pero ya con la responsabilidad, como dice Andrés, en una franquicia que tiene ya más de 30 años, ¿no? Esperando que realmente esto funcione o que realmente veamos algo muy diferente, pues eso también puede pesar bastante y las decisiones se van a empezar a ser muy cuestionadas, que si uno, que si el otro, ¿por qué mejor no haces esto? ¿Por qué mejor no haces aquello? ¿Te imaginas la cantidad de verdad de comentarios que han de tener de haz esto o esto o aquello? O sea, pensando en que pues él es el coach y el que va a estar precisamente en la escena y la presión va a ser para él, en un equipo muy complicado precisamente por la deuda. Entonces, para mí esa es la pregunta. ¿Kubiak realmente va a lograr ser ese coach
2: Y
0: que ahora
2: vaya
0: sí que los
2: posición.
0: Raiders esperan? Por encima de Gruden, por encima de muchos que
2: No,
0: había
2: difícil. Yo
0: esperando.
2: creo.
1: Vaya
2: posición la que está Kubiak, ¿eh?
1: Bueno, es que yo creo que hemos hablado mucho de los proyectos. Yo creo que te dependerá mucho de cuál es el proyecto de Mark Davis y yo no sé qué tan involucrado sigue estando o vaya a estar Tom
0: También,
1: Brady.
0: claro.
1: Pero a ver, Mike Shanahan, su primera oportunidad la tuvo con los Raiders hace muchos años. Y no se le tuvo la paciencia a Mike Shanahan. Y Mike Shanahan llegó a dos supertazones al equipo de los Broncos de Denver. Entonces yo creo que mucho dependerá del proyecto y la paciencia que se le pueda tener a Clint Kubiak en ese sentido, para tener una respuesta como tú la pones en la mesa. Lógicamente la incógnita es grande como para cualquier entrenador nuevo. El coach decía una cosa muy importante en los últimos días, o sea, es una nueva posición, pero entrenador ya fue, responsabilidad, conocimiento, lectura y todo, Kubiak la tiene. Ahora tendrá que adaptarse a su nueva posición como head coach pero creo que mucho dependerá, insisto, de la paciencia y del proyecto que tenga la familia Davis para Kubiak.
2: Qué complicado. La familia Davis, la organización de los Raiders y los fans sobre todo. Qué complicado porque, vamos a ver, arrancamos con Mendoza y no funcionan las cosas y tienes que poner a Kirk Cousins de emergencia, la gente va a decir mala decisión. Sí, bueno, arrancamos con Kirk Cousins y no funciona y tienes que meter a Mendoza en segunda instancia, también la gente va a decir mala decisión, debiste haber arrancado con Fernando. Es complicadísimo, complicadísimo.
1: Bueno,
2: Por eso digo yo que Clint Kubiak tiene una posición
0: a
2: muy,
0: estar como
2: muy
0: el
2: difícil.
0: cuetero.
1: Sí, ándale, pero a ver, yo en el Madden 26 me voy a ir con Mendoza desde el inicio, ¿eh?
2: Vámonos, Recio.
0: Eso me gusta.
1: Desde el inicio y no lo voy a sacar, o sea, ahí me voy a quedar con Mendoza.
0: Que aprenda, que aprenda.
1: Que aprenda Mendoza,
2: Sí,
1: ¿eh?
2: pero los fans no van contra ti, hombre. Eso no tiene chiste. Está bien fácil porque estás en la casa, en la sala jugando.
1: Bueno, yo nomás digo que yo voy
0: En
1: con
0: línea
1: Mendoza.
2: Nos
0: ahí.
2: vamos, nos vamos. Laura, muchísimas gracias. Como siempre, un honor y un placer tenerte aquí, Laura.
0: Un abrazo, que estén muy bien. Nos vemos mañana.
2: Gracias, Laura. Gracias, Andrés. Pero sobre todo, gracias a usted por la gentileza de su atención. Y aquí estaremos mañana llevando el estadio ABC. Hasta entonces, pásela bien.
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1: Escucha. Hoy el día pinta para que agarremos la fiesta y juguemos al fútbol. Dice, ya, ando motivado y no precisamente es viernes. Hoy todos buscamos lo mismo, sé que me entiendes.
2: No. Oigan, no había escuchado esa rola, está muy buena. Ya que se quede para abrir ABC Deportes. Bueno, no ABC Deportes, pártela. Hola, hola, muy buenos días a todos. La verdad, le quería dejar a los supercampeones. Lo estaban pasando ahorita, póngale, cuando termine, juégatela. Póngale al 7. Y ahí están los supercampeones, pero hay que ver a CR7 bebé. Entonces vamos a poner el partido de Portugal contra Uzbekistán, que ya arrancó, van 3 minutos. Y esperemos que hoy sí reaccione CR7. Bueno, más que reaccione CR7, que reaccionen sus compañeros para que la marca no sea solamente a Cristiano Ronaldo. Lo que sí, ayer vimos a los 3 mejores delanteros del mundo. Esperemos que hoy CR7 no me haga quedar mal. De hecho, ya tuvo su primer llegada y nada más le hizo así de que por poquito caía el gol. Pero bueno, ayer vimos a Leo Messi romper su récord de goles. Ya llegó a 18, pero ojito con mi Kylian Mbappé porque está a 4. Si mal no recuerdo, se quedaba o un poquito más, pero también ya está ahí Kylian Mbappé. Ah, mira, ahí eso. Hombre, la gente de ABC Deportes es una crack. Miroslav se queda con 16. Ándale, Kylian llegó a 15. Se queda 3 de Leo Messi en este mundial. Y bueno, ahí vemos al fenómeno. Y el otro es Müller. Son 15 y 14. Obviamente, pues Müller y Ronaldo, pues ya no. Ni Miroslav Klose, porque los 3 ya están retirados. Así que la pelea va a estar muy buena con Kylian Mbappé y Messi. En el sentido de que, pues, vamos a ver cómo van avanzando las dos selecciones. De hecho, me acabo de topar con un video de la zona mixta de derechos que tienen los jugadores. Y ayer Erling Haaland, que lleva 4 goles en el torneo, le pregunta a la entrevistadora, ¿no? ¿Cómo es el partido ante Francia? Y dice, calificamos, la verdad no me importa mucho ese partido, seguramente van a ganar y ganarán el torneo. Es un crack, Erling Haaland, de verdad. Los que tuvieron la oportunidad ayer de ver esos 2 partidos, bueno, los 3 partidos, ver a estos 3 astros, creo que se les hizo el día. Igual que a mí, yo lo disfruté muchísimo el día de ayer, a pesar de todo el trabajo que tenemos. Ah, porque el señor Warrior anda diciendo en redes que por eso no trabajo, porque me fui a ver el concierto de Imagine Dragons el día domingo. No, de hecho entré a trabajar desde las 9 de la mañana ayer, entré a trabajar a las 9 de la mañana, ya notó el señor CR7, sabía que hoy no me iba a dejar mal. Mi Cristiano Ronaldo ya marcó, ya en el minuto 6 se pone Portugal arriba, ganando ya 1-0. Y ahí está su majestad, el señor Cristiano Ronaldo, marcando en este mundial. Ya, entonces ya puedo estar tranquila. Ya marcó. Ahora espero que gane Portugal, porque es uno de mis favoritos para meterse en de perdido a cuartos de final. Y parece que hoy Portugal sí se está decidiendo a jugar, porque ya tuvieron 2-3 llegaditas en los primeros 5 minutos y ahora ya en el 6, ahí está, ya hizo el ¡siu!, su festejo tradicional, y ya con esto gana Portugal 1-0 al minuto 6:43. Les decía que ayer llegó el equipo de Sudáfrica, también llegó el equipo de Corea. ¡Wow, qué gol! Recibe la pelota y de volea, así como viene, ¡pah! Le pega y obviamente el portero de Uzbekistán no alcanza o no llega a la posición del balón y todo Portugal festeja este golazo del señor Cristiano Ronaldo. Todos mis grupos y mis chats, no los voy a enseñar obviamente, pero todos vienen con el Siu, buen gol, ya anotó CR7. Estamos conectados todos, por eso tengo a los mejores grupos y a los mejores amigos. 974 goles, dice Adrián. ¿Qué va, no? Creo que entendí eso. En el FIFA dice 974 goles. Ah, le están tirando a mi Cari de oro porque dicen que Cari dijo que cero goles. Cari, o sea, no vengo yo y le tiras a mi CR7 ahorita que estés aquí. Quiero explicaciones de eso. Pero bueno, sigamos platicando. El día de ayer, llegó la gente de Sudáfrica, antier llegó la gente de Corea del Sur. Ayer hubo conferencia, de hecho, con Lee, no me acuerdo de su apellido, pero ayer hubo conferencia de prensa con él. Entre las cosas de las que platicó, pues, más que nada, el punto de, pues no nos vamos a quedar con el empate, ¿no? Nadie de los jugadores que estamos en el equipo estamos buscando el empate y lo que queremos es ganar. Ojo, porque Corea, pues con el empate se podría haber beneficiado para pasar segundo, tercero, o como uno de los mejores terceros de su grupo. Así que, pues es lo que estaría buscando el equipo de Sudáfrica, de Corea, pero obviamente, pues el chiste es ganar. La conferencia fue en la mañana, por eso no estuve aquí. Y luego en la tarde, como a las 5:40 más o menos, llegó ya la selección de Sudáfrica, lo recibieron con pues baile tradicional, porque hubo polka, hubo huapango, hubo de estos varios música que se escucha aquí. Obviamente no pudo faltar el pabellón navideño y el que me diga que no la bailó en la primaria no estudió, porque en todas las primarias de aquí de Monterrey, por lo menos en una asamblea, se baila el pabellón navideño. Es la única canción que me sé. Y bueno, pues ayer obviamente los recibieron. Los recibieron también con dulces, con glorias, pero los jugadores no las, o sea, no groseramente, sino pues como que prefirieron no aceptarlas. Y vi dos que tres que sí las agarraron y también los recibieron con nuestros sombreros, típicos de acá. Así que ya están los dos equipos, ya está casi todo listo. Hoy hay conferencias de prensa. Mi compañero Juan anda en el entrenamiento de Corea, que ya se entrenó en el estadio universitario. Y Sudáfrica entrena un poquito más tarde, pero ya todo en el estadio universitario, las conferencias con los entrenadores. Y por ahí algunas selecciones sí han llevado jugadores, otras solamente ha sido con el técnico. Así que esperemos que hoy Corea y Sudáfrica nos pongan de perdido al entrenador y a un jugador para poder escucharlos. Así que así las cosas con esta cuestión de esta Copa del Verano y quiero saludar a la gente que se está conectando. Buenos días, Marifer, ¿cómo va todo? ¿Lista para el próximo torneo del Femenil? ¿Novedades relevantes de las Amazonas? No hay nada. En serio, Amazonas regresa hasta, yo creo que ya la próxima semana, porque el varonil regresa ya este viernes y el varonil, no es cierto, ya están entrenando, sí es cierto, ya están entrenando, no entrenando, sino que ya están con pruebas físicas. Ya están, sí, cierto, ya están con pruebas físicas las jugadoras. No va a haber cambio de entrenador, sigue Pedro Losa como el entrenador, no va a haber movimiento. Y el equipo de Tigres ya se concentran o arrancan ya en la pretemporada este viernes, porque viajan a San Diego. A ver, a mí la gente de Tigres me dijo que sábado, pero ayer un compañero de otro medio me dijo que domingo. Quiero hacerle caso a la gente de Tigres y pues sería este sábado cuando Tigres varonil esté viajando a San Diego y Tigres femenil pues se va a quedar aquí a preparar el campeón de campeonas, pero se los juro que no hay nada. Saludos, Marifer, ¿qué opinas del regreso de los perros del mar a la Triple A? Ay, pero ya no están los originales, ya, o sea, ya no están los meros meros, pero fíjate que no sabía que regresaban los perros a la Triple A. Tengo rato de no ver lucha libre mexicana. Alguien lléveme a ver lucha libre mexicana. Bueno, ni mexicana ni la WWE, que pues ya se fusionaron. Pero antes sí estaba más enferma de la lucha libre y de las dos, ¿eh? Me iba a la Arena Coliseo todos los domingos sin falta. Estábamos ahí, gritándole a, ¿cómo se llamaba el referí? Ay, recuérdenme cómo se llamaba, el Tirantes. No, no era el Tirantes, era uno güero. que se peinaba. Y había una señora, pero ya una señora de edad avanzada, que se paraba y le gritaba a los luchadores de una manera. Me tocó la época chida del zorro, que estaba de negro y que le regalaba una flor a una de las chicas, así que él le gustara y le regalaba la rosa. Me tocó la época de Ator, uy, no, me la vivía viendo a Ator. También Bucanero. Uy, no, hombre. Uy, pero ya. Ya pasaron esas grandes épocas y estoy media perdida de las dos. Ya no veo. Uy, no, hombre, en la W pagaba muchísimo dinero para ir a ver a los Hardy Boys, a Triple H con Shawn Michaels, Randy Orton, John Cena. Ya se retiró John Cena. Edge ya se fue y regresó. Christian. Sigue luchando, Christian. Les digo, ya no estoy muy enterada, pero voy a seguir eso de los perros del mal a la triple A. Hago, Marifer, ¿qué opinas del siguiente torneo de la femenil y el formato que se va a implementar? ¿Qué opinas? Para mí es malo. Yo sigo creyendo que no es un formato que vaya a beneficiar. A ver, por un lado, pues sí, porque se supone que ya no va a haber dobles jornadas, que ya las jugadoras van a poder descansar, que van a poder estar más tranquila. Pero pues al final de cuentas creo que es un retroceso. Abelardo, muchas gracias. Sí, ¿no era Copetes o Tropicazas? El Güero Rangel y el Tropicazas. Híjole, qué épocas de la lucha libre. Ahorita sí ya estoy bien perdida. Bueno, lo de ayer de Pierrot Junior, sí es Pierrot Junior el que hospitalizaron, si mal no recuerdo. Ahí medio me enteré, pero sí ya tengo un ratillo que no veo tanto lucha libre. Y sí se extraña. Aparte, pues ya nos tiraron ese emblema que teníamos aquí en el centro de Monterrey, lo que era la Arena Coliseo. Era un espectáculo sabroso irlo a ver. Me tocó cubrir varias funciones. Me tocó entrevistar una vez. Siempre cuento esta anécdota. ¿Quién fue? Fue Rush. Pierde Rush, no me acuerdo contra quién. Y yo me acerco a entrevistarlo al final, ahí en vestidores. Y él me empieza a gritar de que enojado, no, que sí, no sé qué. Se termina la entrevista, agarra y me da un abrazo todo sudado. Eso no estuvo tan chido. Me da un abrazo todo sudado y me dice, perdóname, perdóname, pero estaba en mi papel. Y yo así como, mi chavo, tengo muchos años viendo la lucha libre, así que sí, estaba, sí sabía. Me tocó entrevistar, ¿ya estamos listos? ¿Sí? Me tocó entrevistar a ¿cómo se llama? Bueno, ahorita me acuerdo porque hoy sí ando media dormida, pero ya le quiero dar la bienvenida y tengo un reclamo a mi queridísima Cari de Oro. ¿Cómo estás, Cari? ¿Cómo que CR7 no sé qué? O sea, no vengo a un programa y le tiran a CR7.
3: Pero, ¿qué dije? A ver, recuérdenme, por
2: No sé,
3: favor.
2: dice Adrián.
3: Bueno,
2: 974 goles, Karina, no cero como tú dices.
3: pero, ¿qué dije? Es que ya no me acuerdo qué dije.
2: Yo quiero saber qué
3: A lo mejor
2: dijiste.
3: dije que no había anotado todavía el bicho. Pero yo no le dije nada al bicho.
2: Más te vale.
3: Pero no, si ahorita celebramos.
2: Mira, ahí va el
3: ¡Sí!
2: segundo, ahí va el segundo de CR7. Va un cobro de tiro libre, se está perfilando, sí, pues se está perfilando Cristiano, ahí le están estorbando un poco en el balón,
3: Sí.
2: pero ya sería, si lo mete, 975 goles, o sea, está nada de los 1000.
3: Sí, pero no, yo soy CR7 Team.
2: Lover. Oye, 41 años y parece que tiene 30 hoy. ¿Cómo le hace? Pero
3: Mira.
2: hasta, mira, oigan, toda la grada está obviamente con el celular así, por si mete el gol, ¿eh?
3: Creo que ahí se ve el contraste de la popularidad entre Messi y Cristiano. O sea, creo que Cristiano todavía sigue llegando a gente mucho más joven. Digo, Messi no sé qué tanto, pero ahí estaba la prueba porque todos estaban atentísimos al disparo que va a cobrar ahorita el comandante.
2: Me desespera su manzana de Adán. ¡No
3: Sí, se ve feo.
2: lo cobré!
3: No, no estimo.
2: CR7? Porque, a ver, es que estaba completamente perfilado y les dice a sus compañeros de que mente. No, vemos playeras de México en todos lados, eso es lo que amo. Pero no lo cobra, lo cobra Méndez. ¡Wow! Pero aparte, qué buen gol, ¿eh?
3: Sí. Como que los quiso distraer, haciendo como que él
2: Sí.
3: iba a tirar y nada. Mira, sí, hace como la finta
2: Sí.
3: y...
2: Mira, mira, ahí se perfila, empieza a caminar y Méndez moco. Y que se
3: Sí.
2: los lleva a todos. No, no manches la barrera. No sé cuál está peor, si la de Uruguay o la de Uzbekistán.
3: No.
2: ¡Qué bárbaro!
3: Bien.
2: Pero ya va ganando Portugal.
3: 2-0. Tú,
2: 2-0.
3: Portugal, Uzbekistán. 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Nos vamos a un corte aquí en radio y quedamos sin juégatela en redes sociales.
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2: 26 goles le faltan. Ya estamos de regreso en radio y estamos hablando que CR7 está a 26 goles de meter sus 1,000 goles. Y estoy 100% segura que no se va a retirar hasta que lo consiga.
3: No, o sea, creo que el cuidado que tiene y la cantidad de recursos que tiene a la mano disponibles en el momento que él quiera, tecnología, salud, etcétera, le van a dar para seguir jugando fútbol hasta que, no, o sea, va a seguir jugando, sí, o sea, porque tú lo ves y tiene un físico impresionante, todavía lo que acaba de hacer, creo que, y fíjate que no nada más es como que yo, ahorita lo demostró en el segundo gol. O sea, le dijo, sírvete, hermano, vamos a hacer nuestra jugada. Y eso también habla muy bien de él, que, ok, va detrás de sus propios récords, pero sigue siendo parte, o sea, quiere hacer un grupo, ¿no? No nada más individual. Entonces, Cristiano Ronaldo sí va a seguir jugando. Y creo que después de este Mundial, muchísima gente, bueno, muchos clubes lo van a querer tener. Y pues Al Nassr, yo creo que ni siquiera lo va a querer soltar, ¿eh?
2: No, por supuesto. Aparte, creo que la liga de allá se le va a facilitar más para meter estos 20 cachito goles. Entonces, sí, yo creo que CR7, él va a seguir escribiendo historia. Pero a ver, este gesto de permitirle a Méndez que cobrara el tiro libre directo, creo que también es un tema de lo que tiene Cristiano Ronaldo, ¿no? Que a él no le importa que el equipo juegue para él, él quiere que el equipo juegue, que era justo lo que platicábamos ayer, que realmente esta Argentina juega para que Messi marque.
3: Ajá.
2: Este Portugal no juega para que CR7 marque, este Portugal juega para que todos tengan la posibilidad y todos estén acomodados en algún momento para poder marcar o para poder tener la oportunidad de meter el gol. Y es lo que vemos con este equipo de Portugal y con Cristiano Ronaldo, que en verdad el físico, el cuidado que él tiene. Yo siempre, a ver, no soy buen, no me gusta comparar, y por eso siempre hago la diferencia entre CR7 y Messi.
3: Uh-huh.
2: Creo que Messi nace con ese talento. O sí. Sea, realmente Messi es de esas pocas personas que podemos decir que nacieron con un talento, y lo cuidó bastante bien. No fue como su antecesor, Diego Armando Maradona, que no se cuidó absolutamente nada, y aún así fue el mejor por mucho tiempo, pero Messi se cuidó y supo llevar bien su don, ¿no?
3: Sí.
2: Y CR7 no, CR7 lo forjó, desde que estaba chiquito, desde que era su sueño, desde que él quería estar en un campo de fútbol, desde que él sabía que eso era lo que él quería, se dedicó y es de los que se queda entrenando horas todavía después del entrenamiento y tiene toda la equipación en su casa para poder seguirlo haciendo. Y creo que esa es la diferencia de él con la mayoría de los jugadores, porque a ver, Messi todavía no llega a los 40, Messi tiene 39, 38, ay Pepe, uno de los históricos de Portugal viendo el partido desde la grada. Pero bueno, yo creo en ese sentido que CR7 creó y formó y forjó su carrera, y creo por eso a los dos los marcamos como los dos jugadores. Y los sucesores están espectaculares. Ayer lo comentaba Cari ahorita, que lo que hicieron Erling Haaland y Kylian Mbappé, espectacular. Y Haaland dijo, le preguntan por el partido de Francia y él dice, ya estamos calificados, Francia nos va a ganar y van a quedar campeones del mundo. Y yo pongo a Francia también como campeona del mundo, sinceramente.
3: Sí, porque dirías, okay, creo que fue muy duro para Francia y sobre todo para Kylian perder así la final, que él fue la figura indiscutible también de esa final. Y luego todos estos momentos difíciles que pasa con el Real Madrid, llegar así a una Copa del Mundo encendido, ayer superó a, ¿cómo se llama este jugador alemán?
2: Miroslav Klose.
3: Lo supera con 16,
2: uy, a mí
3: bueno,
2: me tocó verlo en sus mejores épocas a Klose, sí. A Müller no.
3: No, no.
2: A Ronaldo sí me tocó ya sus últimas épocas. Pero a Klose sí.
3: Y ya, o sea, ya lo supera. Bueno, no lo supera, lo iguala, pero no dudes que en los próximos partidos vaya a seguir anotando. Y pues ahí está la, el goleo histórico, 18 Messi, 16 Mbappé, 16 Klose, Ronaldo 15 y Müller 14. Entonces, o sea, van a seguir. Y también Haaland me tiene embobada, babeando.
2: Ay, es que impresionada. Es que aparte, ese hombre es...
3: ¿Cómo lo hace ver tan fácil?
2: Sí, ¿no? Sí, o sea, justo ayer platicábamos en la botana del verano con Tello y con...
3: ¿Rayo?
2: Y con Rayo. Esa cuestión de que poníamos, o sea, estábamos hablando de Kylian y yo puse a Erling Haaland. Yo dije, es que no podemos dejar a Erling Haaland de esta ecuación fuera de un Messi, de un CR7 y de un Kylian Mbappé. Creo que Haaland entra ahí. Y me fue Tello el que me dice... Pero lástima de la selección que le toca estar, porque es una selección que pues después de 1 millón de años regresa a un mundial y no es, y me hizo acordarme mucho de Gareth Bale, y creo que eso los hace todavía mejores jugadores, uh-huh, a tanto a Gareth Bale con Gales como a
3: Erling.
2: Me van a alburear, yo lo sé.
3: ¿Qué?
2: Yo sé que me van a alburear, pero bueno. Y Erling Haaland con Noruega, creo que eso es lo que los hacen todavía mejores jugadores en ese sentido. Así que estamos viendo historia pura en este mundial. Puede o no puede gustarnos la cantidad de equipos que hay, que sea en tres. ¡Qué golazo de Uzbekistán! ¡Dios mío santísimo! Yo, o sea, déjenme terminar mi comentario, raza. No se pasen de lanzas, pero qué golazo. Y hasta el mismo jugador fue Ganiev. Hasta él hizo la seña de...
3: Estoy loco.
2: Oye, se resiente enojadísimo con el árbitro.
3: No. Mira, qué padre. Mira, el niño con todas las playeras de Cristiano.
2: La de Portugal, la del Madrid. O sea, la del equipo, la del Sporting, la del Madrid y la de Juve. Uh-huh. Quítate la del Juve, amigo. Fue un error de Cristiano Ronaldo estar en ese equipillo de Italia. El mejor es el Milan. Pero, a ver, es que piden que cobre falta, okay, o sea, que marque falta antes, porque estaba, si mal lo vi, estaba tirado el jugador de Portugal, pero como quiera, fue un trayazo.
3: Sí.
2: Del jugador de Uzbekistán, ¿eh?
3: Déjenles vivir ese...
2: Ah, sí lo va a revisar.
3: No, va al VAR.
2: Sí, va al VAR, el árbitro central, es que mira... Si el jugador de Uzbekistán se olvida completamente de la pelota y le termina metiendo una patada en las espinilleras.
3: Sí.
2: Pues en las espinilleras, ¿verdad? Lo bueno es que tienen protección a Cancelo, es al que le meten la patada.
3: No.
2: Y de ahí se deriva el pase para que caiga el golazo de Uzbekistán. Y ahí va el árbitro. El mismo jugador que mete el gol le dice, no me lo puedes quitar,
3: ya
2: hermano.
3: Sé.
2: No me lo puedes quitar. Es
3: no,
2: que hablo...
3: No.
2: ¿Qué idioma es el de Uzbekistán? Es...
3: Uzbeko.
2: Pero a ver, ahí está. Obviamente no escuchamos, entonces espérenos un segundo hasta que hagan la seña. Pero creo que sí dijo foul, entonces no fue gol.
3: No.
2: Le quitan el gol.
3: Sí, es el uzbeko y el ruso son idiomas más hablados en Uzbekistán. El uzbeko es el idioma oficial del país. Pues sí, o sea, creo que son errores que, o sea, entiendo la emoción y todo, pero ese tipo de errores ya borraron un golazo que sorprendió totalmente a Portugal antes de, bueno, olvidándonos de la falta, ¿verdad?
2: Pero he ahí el peso de CR7. Ajá. Uh-huh. Porque se fue directo contra el árbitro central a reclamarle.
3: Sí.
2: Y no sé si trae el gafé de capitán. ¿Quién trae el gafé de capitán?
3: Sí, sí lo traía. Traía, sí, una bandita blanca.
2: Ajá. Uh-huh. Sí, pero la FIFA no nos lo marca. O sea, no marca quién es el capitán de cada equipo, pues. Híjole, ¿qué te parece si saludamos a la gente? Porque están desesperados por hablar del fútbol femenil, pero pues no tenemos la culpa de que nos haya tocado
3: tremendo partido.
2: Oye. Naya Rangel regresa a la liga, que yo sepa, no. No, Naya se queda ya.
3: No, imagínate, o sea, creo que... Y aparte sería la segunda vez que regresa a México, o sea, no, yo creo que ella va a seguir allá un tiempito más, nada que ver.
2: Qué gacho, Abelardo. A Uzbekistán, el equipo de ABC Deportes le gana.
3: ¿Qué?
2: Qué gacho. Hago ley seca mañana en el partido de México, ya les dio miedo a los nostaques que va a haber ley seca. Hombre, y si gana México los tres partidos, va a ser una locura. Marifer, ¿qué opinas de Pimpinela? Amo a Pimpinela, tuve la oportunidad de entrevistarla y es un súper personaje, sasasasaso. Aparte tiene una historia de vida muy, muy bonita. Conan no soy fan, o sea, Conan el de el chido. No el que está acá en la taquería de enfrente, ¿verdad? Conan, el bueno. Está bien. Marifer, mañana regresa el grito. No, no creo que en el Estadio Azteca. Bueno, sí, que en el Estadio Azteca le vayan a gritar nada a Guillermo Ochoa, al contrario.
3: Sí, no.
2: Lo van a ovacionar.
3: O sea, creo que también la gente está en otro mood de apoyo. Creo, o sea, sí, no. No, no creo que tampoco lo vayan a abuchar. O sea, debe de estar este ambiente de hacerlo bonito para él. Así somos los mexicanos. Bueno, hay algunos que sí son gachos, ¿verdad? Pero
2: no. No, pero cuando está la selección, o sea, cuando es la Copa, creo que todos nos volcamos en pro y en favor de la selección. Ya cuando pierden, pues ya les decimos... Jugaron como nunca y perdieron como siempre, sí. Los ratones mexicanos y todos esos apodos que se les puedan poner. Cari, si a Cristiano le dieran los mismos beneficios arbitrales que le dan a Messi, también yo hubieran sido campeón del mundo, dice Álvaro Certuche.
3: Pues yo no sé. Ahí está todo el panorama, ustedes lo han visto. Oye, ¿qué te iba a decir? Sí, sabes, de una manera que sí lo hubieran abocheado mañana, es que no hubieran puesto al tal Rangel en la portería en los primeros dos partidos.
2: Sí, claro.
3: O sea, como que, güey, no, o sea, no te lo mereces, hay talento emergente, pero, o sea, si ya se ha clasificado México, pues no lo veo mal que tenga unos minutos.
2: A ver, yo espero, qué bueno que tocas ese tema, yo espero sí que mañana no se vaya a locar Javier Aguirre y vaya a tirar el partido a la basura porque ya ganaste tus dos primeros, porque con Sudáfrica dejaste dudas y con Corea dejaste turbo más de dudas. El gol fue circunstancial, o sea, sí estamos muy contentos y muy felices que se haya ganado el partido, que se haya calificado en primer lugar y que vayas a poder tener hasta octavos de final aquí en Ciudad de México. Vámonos a cortecito en radio, seguimos nosotros aquí en redes sociales, o sea, sí, pero no puede.
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3: ¡Qué padre! ¿Ya ves?
2: Pero, o sea, no vengo aquí. Pero ahí vamos a estar trabajando. Pero no aquí en la ciudad de Monterrey. Pero ahí vamos a estar trabajando. Sí, o sea, sí trabajamos. No nos podemos desvelar, olvídelo. No lo veo en el barrio antiguo. Pero, pero sí creo que es muy importante para México el terminar invicto.
3: Sí, sí.
2: No
3: sí.
2: Con un empate, o sea, 3 triunfos.
3: Sí, porque creo que tienes que encontrar esta motivación y sí, no perder la cabeza. Javier Aguirre es un tipo que cuando menos te lo esperas te cambia toda la jugada y ay no. Ojalá que mañana sea que haga cambios tranquilos y okay. O sea, es que siguen como vas con el Tala y mételo de cambio. Sí, no, que no sea titular.
2: Sí.
3: O sea, asegura tú primero y ahora sí ya haces lo que quieras. ¡Ah, gol!
2: ¡De Siu! Ya son
3: 2.
2: 75.
3: Y yo 2. Siu. Todos conmigo. ¡Siu!
2: ¡Ah! Bueno. Te quiero ver así en el café.
3: Bien.
2: Que le dije al señor Isaac que si me veía me tomara fotos y obviamente no me vio. ¿En dónde estabas en el de Imagine Dragons? ¿De qué lado estabas? ¿De general o qué? Espérame, porque no oigo nada. ¡Ay, yo también quisiera!
3: ¿Por la pasarela? No.
2: Pero es que era del lado de los VIP o del lado de la gente normal.
3: General.
2: Es que yo estaba acá en VIP.
3: No.
2: O sea, también estaba bien cerca, pero estaba acá en VIP. Por eso no me tomó fotos el señor Isaac.
3: Ya sé.
2: Pero es que teniendo a Dan Reynolds, yo tampoco le tomaría fotos absolutamente a nadie más que a él. Festeja el señor Cristiano Ronaldo.
3: Pues mira, yo creo que va a ser un Korisguncha para Uzbekistán. Eso es un hasta luego.
2: Para en Uzbeko.
3: Sí, en Uzbeko. Korisguncha. Para los que decían que si sabía una palabra en Uzbeko, pues ahí está. Mira, y llevan Iki es 2. No, pero van 3 goles. A ver. Déjenme les digo cómo se dice 3-0.
2: O Gemini.
3: Para.
2: Es que yo soy chica ChatGPT. Pero Cari creo que es Gemini.
3: No, pero estoy buscando una. Una app. Ching. Y.
2: Hola.
3: Se me fue Uzbeko. Mira. No. Se me hace que sí lo voy a poner en chat porque no me salió el idioma.
2: Hombre, chat te traduce hasta japonés. No, ayer era coreano. Ayer me ayudó a traducir el coreano. Sí, ayer me ayudó a traducir el coreano.
3: Dice. Ay, no, sí está bien difícil, oigan. Uchnol. Ganaron. No, eso es 3-0. Uchnol es 3-0. Así van. Uchnol. 3-0, Uchnol, sí. Portugal, Uchnol, Uzbekistán. Ya, yo ya soy...
2: Ya sabemos todos los idiomas. Vamos a salir bien políglotas de este mundial.
3: Sí.
2: Oye, que a ver, sí, el choque cultural ha sido importante porque a los tunecinos sí, muchos saben hablar inglés sin ningún problema y te contestan y es súper padre y muy bien todo. Pero los asiáticos, los coreanos no, porque creo que también ya se han adaptado un poco más al ambiente mexicano, no que te hablen en español, pero te hablan en inglés.
3: Sí.
2: Pero el japonés era japonés.
3: Sí, sí.
2: O sea, sí había dos, tres que sí te contestaban en inglés, español y de chiste.
3: Sí.
2: O repetían lo que tú decías.
3: Yes, sí.
2: Pero sí, ¿no?
3: Como el fotógrafo que te dije que estaba platicando con él en el puente bailarín, él me estaba hablando y yo le estaba respondiendo en español y yo, no, ya le respondí en inglés. Como que se te va la onda, pero...
2: Sí, como que quieres que te hablen en tu idioma.
3: Sí, aquí ningún japonés, aquí me hablas español. Ah, no es cierto. No, pero creo que todos hemos hecho el intento por comunicarnos. Y, ok, todos dicen, ay, ¿por qué el inglés? Pues...
2: Es que, pues, es el universal.
3: Sí.
2: A ver, que a los franceses tampoco les hablas en inglés porque se enojan. Literalmente, sí. Hasta te ignoran así. O sea, tú les puedes estar de que, oye... Y
3: bye.
2: Pero les hablas en español y hasta hacen el esfuerzo para que, por señas, tú les puedas decir qué es lo que estás necesitando. Dice Rayadas de Corazón, ¿a quién le importa CR7 o Mercy? O cómo se llamen, es más importante si ya almorzó Nicole. Mbappé versus los árbitros ayudando a Argentina, dice Güero Siller. Andrews MTI, la final ya está definida, será Portugal versus Países Bajos y campeón Países Bajos, oiga. Oiga, pues no estaría no estaría muy loco eso,
3: Y luego semifinal Portugal-México.
2: Se cae el país, cariño.
3: Yo sí.
2: Con que lleguen a octavos, démonos por bien servido, raza. Ángel Telles, los goles de la Pulga no debieron contar, debió irse expulsado contra Argelia. Nico 155, ¿alguien sabe si Amazonas seguirá jugando con 10? Porque Hermoso no cuenta. No, hombre, ya le anotaron gol a Portugal. No, hombre, Ángel, ya se lo quitaron. Sabía, Güero Siller. No lo voy a leer, pero me alburé yo sola.
3: Yo no entendí.
2: Ahorita te explico. No lo voy a leer. Tienen que llevar a Portugal a la final, los Simpson lo sabían. Cari, ¿sabes alguna palabra en uzbeco? Ah, el güero era el que te estaba preguntando.
3: Sí.
2: Malísimo el arbitraje, entonces Messi debió de ser expulsado. Cari, ¿cómo se dice tengo hambre en uzbeco?
3: A ver, déjalo checo.
2: Dice Cristian el Grillo, y mi esposa y yo nos quejamos el miércoles pasado de las Pérez Borja. Saludos, ¿qué te digo, amigo mío? Ángel Telles, Marifer y Cari, hablen del fútbol de estufa. Pues no hay, por eso estamos hablando de la Copa Veraniega. Chesco, muchas gracias, yo también los extraño. Marifer, ¿quién crees que sean las bajas de las Amazonas? Ni idea. Nada, ese arquero más goleado no debe ser ni titular, basta de homenajes. Ah, Paco Memo. Me reservo porque sí soy de las que piensa que pues no. Rayado, desilusionado, ya llegué. Güero, Marifer, pero el primer juego de México los abucharon en el primer tiempo. Yo creo que si Chequia le mete 3 goles a México, sí regresa el grito. No creo que regrese el grito, raza, porque ya cerraron parte del Cuauhtémoc, ya hubo una fuerte multa para la federación, entonces quiero entender que sí somos inteligentes. Bueno, aunque el unga unga de quiere volar, sigo sin entenderlo, pero creo que sí somos inteligentes. Entonces, a decirnos a corte en radio, ya tienes el tengo hambre.
3: Men Ochman.
2: Vámonos a cortecito en radio con esa frase, venga.
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4: A ratonar a comer jugadores, la raza se va a enchilar. Justo estaba platicando, ya estamos de regreso en radio, estamos leyendo mensajes que este que dice del Güero Siller, Marifer, pero gastar hasta más de 20 mil pesos por un boleto y que el Vasco Aguirre salga a ratonear y a cambiar jugadores, la raza se va a enchilar y todo, y con una cerveza todo cambia. Justo hoy platicaba con un amigo que estaba saliendo de viaje a Ciudad de México para este partido y me dice, me estoy arrepintiendo y hubiera vendido mejor el boleto. Porque pues México ya está calificado y Vasco Aguirre nos va, o Javier Aguirre nos va a salir con una tontería y pues no, o sea, no se va a disfrutar el partido y muchos traen como esa sensación. Por eso espero que Aguirre entienda que no lo puede hacer.
5: Sí, o sea, o que alguien le jale las orejas porque, o sea, no, ya que sea mañana para saber porque, pues también todos estos rumores de que sí lo va a poner, no lo va a poner, pues... Y también generan un mal ambiente o van a generar que la gente llegue a la defensiva con el equipo, ¿no? Entonces, pues, ojito ahí. Pues, si Javier Aguirre está escuchando este programa, por favor, vean
4: así. Por favor, Aguirre, ponte las pilas. Marifer, me refería al Conan grande, no al Conan original, ¿no? Entonces es un asco, perdón. Ángel Tellez, Marifer, lo que no debe de hacer el bombero es alinear al arquero más goleado. Pues sí, es lo que estamos hablando. Katitzel, excelente árbitra. Tellez le tira hate porque una vez le marcó un fuera de juego correctamente a sus Centellas. A ver, ya se están peleando Carlos Lugo y Ángel Tellez. Marifer, para ti, ¿quién es el líder dentro de las Amazonas? Ese día que no esté Mayor, Greta o Hermoso, ¿quién realmente tiene ese liderazgo para tomar a las Amazonas en el vestidor? Ni una, yo creo que... A ver, Mayor, yo creo que ya no la contamos mucho en ese sentido. Hermoso, no sé. Y Greta creo que sí es la que tiene ese liderazgo. Perdón. Y no sé si Dianita Ordóñez o María Sánchez.
5: No sé, la verdad. Sí está complicado todo el panorama de Tigres, pero no me la juego.
4: Carlos, ¿sí le hacemos caso al chat? Aquí estamos leyendo. Claro que sí. Güero, Carlos, nos ignoran. Claro que no, siempre los leemos. Carlos, hago la dueña y líder suprema de las Amazonas es Elizondo, ¿no? Un tal dólar, ¿qué dólar? No entendí. Pero Elizondo, no, así es, güero, no. Dólar está de vacaciones en la Isla del Padre.
5: Es que, mira, ok, ya recomponiendo, yo no puedo confiar bien en Greta porque tiene momentos buenos y luego tiene momentos raros, no malos.
4: Tuvo una temporada muy mala.
5: Sí.
4: Sí, o sea, este clausura fue muy malo para Greta.
5: Y creo que casi todas las jugadoras que mencionas es como que de repente están bien y luego mal, entonces no sé, la palabra es no sé, bueno, la frase es no sé quién, en quién confiar de ellas. Vamos a ver cómo llegan después de este gran descanso que tuvieron, nuevo torneo, nuevas reglas, entonces hay que ver cómo llegan en el primer partido. ¡Ay! El campeón de campeonas, se me olvidaba.
4: Sí, queda el campeón de campeonas. O sea, para este partido ya Pedro tiene que tener el equipo completamente, creo yo, armado, porque pues es el banderazo. para la apertura y ya estamos a

0: a nada de que sea este partido, ya estamos a nada de que realmente se terminen los partidos aquí en Monterrey y ahora sí ya va a venir una concentración más en el fútbol regio y obviamente pues lo que vaya sucediendo en el Mundial, pero ya vamos a estar muchísimo más metidos con esta situación. Dice, bueno, pero Greta tiene la voz muy pillona. Yo pensé que ibas a poner algo bien, güero, y por eso te estaba leyendo.
1: No,
0: Creo
1: hombre.
0: que Greta tiene peso en el equipo. Ojalá que sí, Ángel Téllez. Yo ya espero que Mari Carmen juegue este torneo.
1: Sí, ya.
0: Urge.
1: Creo que le puede cambiar, o sea, va a ser el refuerzo de Tigres para la próxima
0: Claro.
1: temporada.
0: Bueno, esperemos que no nada más ella, pero sí va a ser el
1: Bueno,
0: refuerzo.
1: sí.
0: Y si no, esperemos que traigan más, pero sí creo que va a ser uno de los refuerzos.
1: Oye, estoy viendo aquí, nada que ver con Tigres, perdón, pero el sábado los últimos juegos de fase de grupos van a ser a la misma hora. Es Panamá, Inglaterra, Croacia, Ghana a las 3 y luego Colombia, Portugal, Congo, Uzbekistán a las 3, Argelia, Austria, Jordania y Argentina a las 8 de la noche.
0: Sí, ya cuando es el último, cuando la liga hacía eso, era muy bonito para los equipos que necesitaban,
1: Sí.
0: que estaban peleando una clasificación, los ponían al mismo tiempo. En FIFA también es así. De hecho, mañana tenemos los dos partidos a la misma hora, México contra Chequia y aquí Corea contra Sudáfrica. Los dos son a las 7 de la tarde. Así que
1: Sí.
0: pues vamos a andar enloqueciendo. Bueno, mi Cari de Oro va a estar enloqueciendo en cancha. Ella no se va a preocupar por las cuestiones de redacción, pero en palco de prensa y la gente acá en redacción sí vamos a estar enloqueciendo con los dos partidos a la misma
1: Sí.
0: hora, pero es lo más sabroso. A ver, estaría sabroso si México estuviera peleándose, que qué bueno que no, y ya está calificado y en primer lugar, pero estaría sabroso estar ahí viendo
1: Ojalá.
0: qué pasa con México en Ciudad de México y lo que está pasando acá en Sudáfrica y Corea, pero bueno, pues ya está calificado México, entonces ya no importa.
1: Sí, hubiera estado padre como que y México me notó gol o le metieron gol, pone que tengan, que sientan la verdadera presión. Digo, el primer juego, como decían ahí en medio tiempo, sí los abuchean, pero creo que ha sido muy paralelo la alegría afuera del estadio, que es más fiesta, desmadre, que en el estadio. Pero bueno, ya nos tenemos que ir, Marifer.
0: Oye, sí, se nos están yendo bien rápido los partidos, los programas, pero porque estamos con partidos. Ayer también que estábamos en la botana del Mundial, estábamos con el de Francia antes de que fuera suspendido por
1: Lluvia.
0: tormenta eléctrica, pero estábamos muy, muy metidos. Pues muchísimas gracias, Cari, mi Cari de Oro. El día de mañana venimos Cari y yo, compañeros, así que aquí vamos a estar antes de irnos hacia el estadio. A nuestro penúltimo partido aquí en la ciudad de Monterrey.
1: ¡Qué padre!
0: Muchas gracias.
1: Thank you, Marifer. Gracias a todos. Chao.
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1: Ya. Ajá. Escucha. Hoy el día pinta para que agarremos la fiesta.

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0: ¿Qué tal, amigos? ¿Cómo están? Bienvenidos. Bienvenidos al pase del fútbol. Hoy martes 23 de junio del 2026. Listos ya para platicar con todos ustedes estas próximas dos horas. Reportearle el cómo están los resultados, cómo van las cosas. Con Raúl, Cora y Ciordia. ¿Cómo estás, mi querido Cora y Ciordia? Bienvenido.
1: Muy bien, muchas gracias, señor rector Andrés Guerra. Un día previo de nuestra fiesta mexicana.
0: Mañana es el juego, Cora.
1: Mañana es la fiesta mexicana.
0: Mañana juega la selección.
1: Nuevamente, vamos a estar con el mariachi nuevamente. Ajá. Mañana vamos a estar con el tequila, mañana vamos a estar con nuestras chelitas.
0: Ajá.
1: Mañana vamos a estar en la convivencia familiar.
0: Ok.
1: Media semana.
0: 7:00 p.m, ¿verdad? Es el partido en el Estadio Azteca.
1: Y la verdad, que me vayan apartando ahí la macroplaza, porque mañana voy a ir a tocar el son de la negra.
0: ¿Hay que festejar mañana?
1: Sí, claro.
0: ¿Qué festejamos, Cora?
1: Vamos a festejar 9 de 9, lo que nunca hemos logrado.
0: ¿Nunca? ¿No? Ok, buen punto.
1: ¿No?
0: Sí, si se trata de celebrar algo, es el primer
1: la confirmación punto, de que somos el número uno en el grupo.
0: Ok.
1: ¿Está bien?
0: Ok, bien, de acuerdo contigo. De acuerdo contigo.
1: Y que a lo mejor le damos minutos a un histórico como es Ochoa. Hay muchas cosas que...
0: Pero
1: ¿por qué no?
0: ¿Por qué romper?
1: No se llama fiestas, hombre.
0: No, pero sí, tampoco se trata de salir a bailar con todas, cabrón, en la fiesta.
1: Pero pues ese es la fiesta.
0: Pero ahí ya role, ahí, fíjate, bien lo dices.
1: Si vengo contigo es porque a ti te gusta ser alegre.
0: Ah, no, claro.
1: Vivir la vida.
0: No. Pero ahí no,
1: vengo en la tarde a aquellos, no, va a perder, va a perder
0: México.
1: No,
0: yo no digo que vaya a perder, pero a ver, no cometemos un pecado en convertirlo verdaderamente en una fiesta de sí, que entre sí,
1: A ver,
0: la seriedad, Raúl y Zurbia.
1: Espérate, estamos en México, guerra.
0: Ok.
1: México okay. Es fiesta, es alegría.
0: Ok, gracias, mesero.
1: ¿Y qué? ¿Y yo qué?
0: Pues necesitas hacer jales como los que yo hago, güey. Perdóname. Gracias, gracias.
1: Ay, sí, no me meto.
0: A tu salud, Isaac. Es más, este trago va a tu salud, cabrón. Gracias por...
1: Qué bárbaro.
0: Tequila con toronja, ¿cómo ves?
1: Hijo, qué rico.
0: Entonces, fiesta.
1: Esa es una paloma, fiesta. A ver.
0: Seriedad, Raúl.
1: La vida es para que la vivas, para que disfrutes el momento.
0: Ajá.
1: A ver, mi querido rector.
0: Sí, señor.
1: ¿Cuándo vamos a volver a tener una fiesta como esta?
0: Uy, bueno, a lo mejor algún día, pero nosotros tú y yo ya no lo vamos a ver.
1: O sea.
0: Tú y yo ya no lo vamos a ver. Pero.
1: Estamos pensando, llévensela despacio. Despacio, mangos. Hoy que puedes, dale.
0: Yo no la compro. Yo no la compro y menos.
1: Si tuvieras la vida comprada, pues ok, está bien.
0: Dice acá la raza, saludando a todos, que selección es la más probable de jugar contra México la siguiente fase.
1: No, falta la última jornada.
0: Hay muchas combinaciones.
1: Y se pueden dar muchísimas. Ahorita no especulemos en nada de eso. Porque falta definir los terceros lugares. México va a jugar con un tercer lugar. Pero en los grupos donde les puede tocar, no está definido todavía hasta la última jornada.
0: Correcto.
1: ¿Quién va a quedar en el tercer lugar? Así es de que.
0: Correcto.
1: En este momento, mejor disfrutemos lo que hay y luego ya veremos.
0: Oye, ¿cómo se ha vuelto tendencia? Saludando a Isaac, a Leo, desde luego a Raúl Coriciordia, soy Andrés Guerra, a la raza que se va conectando, a la raza que nos va escuchando ya en el 660. Les recuerdo los teléfonos 81-83-72-19-50, 81-83-72-26-50 y el 818-0101-660, el WhatsApp para las notas de audio. ¿Cómo se ha vuelto mediático o viral, como dicen por ahí, mi querido Cora y Ciordia, el tema de Lionel Messi y luego lo que Mbappé hace.
1: Y lo que está haciendo ahorita Cristiano.
0: Y lo que vaya a terminar haciendo pues también.
1: Ya se están
0: Cristiano,
1: acercando,
0: ¿no?
1: Los...
0: Este...
1: La competencia esa que hablábamos ayer.
0: Ajá, exacto, es a lo que iba. Es a lo que iba del de cómo se están haciendo este ese tipo de situaciones. Ya Portugal se gana un 3-0, está iniciando el primer minuto.
1: Dos de Cristiano
0: ya. Pero bueno, a ver. Quiero, y ese es el título con el que arrancamos hoy el programa, y a lo mejor te me vas a enojar.
1: ¿Por qué? Yo hoy no me enojo.
0: ¿Hoy no te enojas?
1: Yo estoy ni... Es, este mes de nuestra fiesta mexicana, pueden decir misa si quieren.
0: Digo que te me vas a enojar.
1: ¿Por qué?
0: Porque hay opiniones... Y nos vamos a encontrar con opiniones de nuestros radioescuchas y nuestros
1: viewers. Bueno, y hay que respetarlas.
0: Ah, ok, perfecto. El título del programa del día de hoy con el que arrancamos. ¿Sigue siendo Pelé el rey?
1: Sí, claro, para mí sí.
0: Ahí vamos. Voy a empezar a sacar algunos datos que me di la tarea de sacar.
1: Adelante.
0: Porque tú sabes que yo siempre vengo preparado.
1: Adelante.
0: Yo no vengo a decir nada más,
1: No, tú haces pautas, bien.
0: Exactamente, ¿no? Entonces, voy a sacar algunos puntos, mi querido Coris y Ordea, en comparación a lo que muchos dicen, y esa es la primer pregunta, y que tú con la experiencia que tienes, y lo digo muy en serio...
1: Y que los he visto a todos.
0: Ok. Y que además jugaste fútbol a nivel profesional. Y pisaste canchas en las que, no en las que jugó Pelé, aunque sí en el Azteca, pero las condiciones...
1: ¿Y las que jugó Pelé?
0: Por eso.
1: ¿En todas? En México sí.
0: Sí, pero...
1: Jugó en el Azteca, jugó en el Jalisco, jugó en...
0: A lo que voy es, muchos dicen, era otro fútbol.
1: No, sigue siendo el mismo.
0: No, sí ha habido cambios, Cora.
1: A ver, sigue siendo el mismo. Se juega con un balón, 11 okay. contra 11.
0: Bien.
1: Las áreas siguen siendo lo mismo, las porterías siguen siendo lo mismo. Ha cambiado la tecnología de la pelota, sí.
0: Ahí hay un cambio ahí.
1: Ha cambiado la tecnología de los zapatos, sí.
0: Hay otro cambio
1: ha
0: ahí.
1: Ha cambiado la tecnología de los uniformes, de las medias, sí.
0: Ya hay otro cambio, ya vemos pero, tres cambios, ya es sí, otro fútbol.
1: Sí, que ayuda a la parte atlética del jugador.
0: Ok, pero fíjate cómo vamos encontrando esto.
1: En sí, en la esencia del fútbol es...
0: En la esencia sí, pero fíjate cómo encontramos tres cambios y ahorita te voy a dar otros y tú me dices si sí o si no. Y esos cambios con los que al día de hoy se juegan son en beneficio del jugador actual.
1: Pues ya no sé si en beneficio o no.
0: Te voy a decir por qué. El tipo de balón.
1: ¿Sí?
0: No es ese balón pesado que cuando se...
1: No era pesado, sigue pesando lo mismo.
0: Por eso, pero cuando se... Era de cuero.
1: Sigue pesando lo mismo.
0: Ok.
1: Ojo.
0: Pero cuando se mojaba...
1: Pero con una tecnología, con los chips que les ponen...
0: Ok.
1: O sea, es obvio que hoy, por ejemplo, te pega un balón de estos y no te duele. Aquel te dolía.
0: No, y lo hemos platicado como anécdotas y sobre todo tú también. ¿Qué pasaba cuando llovía?
1: Ah, no, se volvió. En ese momento no se volvía pesado. Lo que se volvía pesado eran tus tachones.
0: Bueno.
1: Se volvía pesada la cancha.
0: Bueno.
1: Porque se volvía lodo. Y eso hacía que el balón supuestamente fuera más pesado.
0: Más complicado para ese tipo de fútbol.
1: Para pegarle por el tipo de canchas.
0: Por eso te digo, hay una ventaja dentro de todo esto.
1: Hoy hay más ventajas.
0: Ándele, estoy de acuerdo. O
1: sea, antes era más difícil.
0: Por el tipo de cancha.
1: Una.
0: Por el tipo de balón.
1: El tipo de pasto. Hoy los pastos estos les hacen estudios hasta... Valen cientos de millones de pesos hacer una cancha de estas.
0: A Tigres le dijeron, ¿te quieres quedar como centro de entrenamiento? Sí. Paga 12 millones de dólares.
1: O sea...
0: O 12 millones de pesos, no me acuerdo, pero...
1: O sea, no, cuestan un dineral.
0: Entonces es una ventaja para el futbolista actual.
1: Es correcto.
0: Ok, pero entonces sí.
1: Aquí no encuentras un solo desperfecto en la cancha.
0: Ahora, ya vamos entendiéndonos sí, en
1: claro,
0: los que bien, sí estás reconociendo sí. que es...
1: Hay una ventaja hoy... De los jugadores sobre lo que había antes. ¿De acuerdo?
0: A favor de los de hoy.
1: A favor, mucho a favor de los de hoy.
0: Entonces, sí me compras en ciertas, en cierta forma, el que era otro fútbol.
1: No, es el mismo.
0: La esencia, las condiciones o los
1: mejor
0: factores.
1: Mejor hay que decir que los factores de hoy son más favorables para el desarrollo de un futbolista.
0: Y en beneficio del mismo. Ajá. A diferencia de aquellos
1: años. Pero quiero decirte algo. Sigue prevaleciendo en cuanto a la técnica de golpeo, a la técnica individual, lo de antes que lo de hoy. Antes tú encontrabas en cada equipo buenos tiradores de tiros de castigo.
0: Ok.
1: Buenos pasadores de distancia larga.
0: Ok.
1: Ok. Hoy, con mejores tecnologías, canchas y lo que quieras, es increíble que haya menos técnica hasta del pase.
0: Por el tipo de balón.
1: Hoy se equivocan en una salida.
0: Y por el tipo de tochón.
1: No, no, o sea, pero hoy es increíble que te puedas equivocar tanto la salida del portero, del defensa y todo lo que quieras, un pase de 10 metros.
0: Ok. Esa gente que habla de otro fútbol señala que los factores o las condiciones, y aquí es donde a lo mejor vamos a entrar otra vez en una pequeña disyuntiva, físicas, tácticas y tecnológicas del deporte en los años 60 eran radicalmente distintas a las actuales.
1: Ah, sin duda.
0: ¿Estás de acuerdo?
1: Sí, sí.
0: Ok, ahí es cuando nos referimos.
1: Las condiciones que viven hoy los futbolistas no eran las mismas condiciones que vivían antes.
0: Por lo que, si quisiéramos terminar el debate, cualquier tipo de comparación no vale.
1: No vale, ninguna.
0: No vale.
1: No vale. No, no se puede.
0: ¿Verdad?
1: Yo te pregunto, así tan sencillo, una pregunta tan sencilla.
0: Ajá.
1: Yo jugaba en los años 78, 79, 80, 82.
0: Ok.
1: En la cancha del estadio universitario.
0: Ajá. Ok.
1: Y era un potrero.
0: Sí, y no solo la cancha del universitario.
1: Pasto, no tenía pasto las áreas donde está la portería.
0: Yo me acuerdo, corrígeme, les ponían a serrín.
1: Sí.
0: Ok.
1: A ver, era mucho más difícil el control, mucho más difícil la conducción, mucho más difícil el golpeo. Sin embargo, acuérdate de esos. Si tú te comparas ese equipo del 78 o 77 para acá, de los Tigres,
0: okay, de los
1: siguen
0: Tigres
1: siendo referentes como las grandes figuras del equipo de Tigres. Por encima de muchas generaciones que han pasado jugando ahí, ¿eh?
0: ¿Tú crees que por encima de los Nahuel, de los Guiñac, de los Carioca, de los Guido?
1: Estos se van a quedar en esta época.
0: Sí, claro, pues es la
1: pero
0: época.
1: Pero no vas a poder olvidar a los Tomás, a los Barbadillos, a los...
0: Ah, no.
1: A los Batocletti, ¿verdad que no?
0: No, son jugadores...
1: Ah, en condiciones totalmente distintas. Y también fueron campeones.
0: Pero de eso no tienen la culpa los actuales.
1: Sin duda. No estamos hablando de eso.
0: Ok.
1: Estamos hablando que las condiciones...
0: Tan se quedaron, Cora, que fueron 30 años para encontrar nuevos ídolos. Esa parte la comparto perfectamente.
1: Y hoy en el fútbol mundial, tú sumas hoy a los Cristiano, a los Messi, a los Mbappé que están haciendo historia, a todos estos jugadores... Pero te vas a seguir acordando del Maradona, de Pelé, de Tostao, de Rivelinho, de Beckenbauer, de Seth Meyer. Te vas a acordar de un montón de jugadores que van a quedar en la historia. Yo digo que esos jugadores de aquella época hoy serían mejores.
0: Ah, caray.
1: A ver, antes no había las tinas de hidromasaje, los chalecos para prever lesiones,
0: ahorita voy yo.
1: Entendamos lo que tiene hoy un jugador para ser profesional.
0: Sí.
1: Te ponen una cancha, es más, ni siquiera te pueden aprobar una cancha de entrenamiento que está empastada.
0: Pero, Cora, las condiciones del atleta hoy tienen que ver mucho lo físico-atlético, ¿ok?
1: Siempre, antes también había.
0: Pero no eran tan, no estaban trabajados tan atléticamente.
1: Ah, ¿cómo no? Ah, ¿cómo no? Yo quiero saber si alguien podría hacer las jugadas que hacía Garrincha hoy en día.
0: Es que iba a llegar a ese tema.
1: Y no me digas que no era un atleta.
0: No, sí, atletas todos lo son.
1: Y se tomaba todos los mezcales que tú quisieras.
0: Atletas todos lo son.
1: Ah, bueno.
0: Pero a lo que voy es esto. El ritmo de juego.
1: Pon estos jugadores de hoy. Uh-huh. A ver si hacen este ritmo de juego con las canchas anteriores.
0: No, no se va a poder.
1: No se puede.
0: Bueno, habrá que entender los factores.
1: No puede haber comparaciones.
0: Pues no te estás enojando, ¿verdad? No, porque entonces, dije que vamos a.
1: Tú sabes que yo así discuto.
0: Yo lo sé, y tú sabes también que no por Contreras, pero sino también poner los puntos sobre la CIS.
1: A ver, tengo que defender esta parte. Si tú le pusieras las mismas canchas de anteriores a estos jugadores, ¿jugarían a ese ritmo?
0: No, pues sería imposible. La pelota rebotaría como una canica en, no sé. O sea, antes de ir a la primera pausa, te voy a dejar.
1: Hoy salen, a ver, siquiera métete a un vestidor de los de hoy.
0: Uh-huh. Ah, no. Híjole. No. El ángulo, está entendiendo todas tus partes, pero tú sabes que a mí me gusta ir más allá.
1: Sí, claro.
0: El ángulo que tú le estás dando, ¿tiene algo que ver con el romanticismo?
1: No.
0: De...
1: Lo estoy diciendo en un plan serio.
0: Ok.
1: No romántico.
0: No, y a ver, aunque lo dijeras en un plan de romántico, sería serio, porque también a veces de ahí se cuelgan algunos, ¿sí?
1: O sea, hoy en día sigues añorando, uh-huh. Fíjate, desde el 70 hasta hoy,
0: sí.
1: Sigues añorando aquel partido Alemania-Italia.
0: Porque la historia lo marca también.
1: Por eso.
0: ¿No? A ver, es que si
1: pero
0: traemos...
1: los que lo vimos en aquella época...
0: Ok. Sin ser...
1: Fue extraordinario.
0: Sin ser un partido de este torneo, el que se la Champions esta que se jugó en Budapest.
1: Ajá.
0: En donde fue el Liverpool el que vino de atrás y le da la vuelta al partido. O sea, ese fue también un partidazo,
1: sí, claro.
0: En ese sentido, ¿no?
1: O sea... Estamos hablando de esta competencia, si en todos los años que lleva esta competencia, va a quedar ese partido como el más histórico.
0: Tú ya me diste un argumento válido en base a uno de los puntos.
1: Yo pregunto, y en serio pregunto, ¿podrías ver este fútbol? Esto, oye, de los atletas y lo que tú quieras, lo que me pongas, ¿en aquella época podías jugar de esta manera?
0: Por lo de las canchas que preguntabas, no. O sea, tu argumento sí es válido, o sea, porque las canchas no estaban en ese sentido. Voy a ir a la pausa, mi querido Cora, y seguimos tocando esto con todos ustedes y también... con la opinión de la gente, ya lo sabe, a través del chat o los teléfonos en cabina. 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Perfecto. 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Vámonos a la pausa. Sigue ganando Portugal 3-0. Están pisando el minuto 60.
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3: Nuestra red de infiltrados informa que la zona metropolitana de Monterrey ocupó en 2025 el nada honroso tercer lugar nacional en atorones de vialidad, lo que representa un costo en horas hombre de casi 14 mil millones de pesos anuales. Dicen los infiltrados que aún con las inversiones en líneas del metro y camiones nuevos, los regios siguen pasando un promedio de 56 horas al año en el tráfico, solo superados por los habitantes de Ciudad de México, con 108 horas. Y los de Guadalajara, con 65. El secretario estatal de Movilidad y Planeación Urbana, Hernán Villarreal, sigue buscándole la cuadratura al círculo y no la tiene fácil, pues la prestación de servicios de los gobiernos estatal y municipales van por detrás del acelerado ritmo de crecimiento poblacional de la metrópoli.
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11: A Hugo hace algunos días.
1: El mejor rematador.
11: Creo que Caviño tenía ese plus también de dentro de esa potencia.
1: Era más hábil Caviño.
11: Con el pie.
1: Que Hugo
11: le pegaba.
1: Pero en la técnica de golpeo, yo no he conocido a nadie como Hugo.
11: Ah, ok. Pero le pegaba fuerte Caviño también.
1: Era un animal.
11: Yo creo que su plus era el remate de cabeza.
1: ¿Has visto tú? Yo no. Y mira que tengo un poquito más de tiempo viendo fútbol que
11: no,
1: tú.
11: No, tienes muchísimo más tiempo.
1: ¿Uno más veloz que Muñante? ¿No has visto uno en México más veloz que Muñante?
11: Pero con un control de balón.
1: Claro, con balón y sin balón.
11: Porque en cuanto a velocidad...
1: Velocidad de fútbol.
11: ¿Qué
1: es? Fue considerado el jugador más veloz del mundo.
11: Es que voy a esto, por eso te lo pregunto. Velocidad y el control del balón.
1: Porque... Y con aquellas canchas que te estoy hablando.
11: Porque...
1: ¿No has visto uno hoy en día en México de ese nivel...
11: ¿En velocidad?
1: En velocidad y técnica.
11: Bueno, es
1: ¿no
11: que,
1: lo has visto?
11: No, sí lo he visto. Te voy a decir quién. Yo no, otra vez, si lo quiero diferenciar.
1: Ya.
11: En cuanto a velocidad nata y pura,
1: ajá.
11: Jürgen Damm en su momento...
1: No,
11: espérame.
1: A ver.
11: Espérame.
1: No, no.
11: Por eso fui muy claro.
1: ¿Sabes qué?
11: No, es que...
1: Retira eso que acabas de decir, no, o me voy. Que...
11: No lo puedo retirar porque primero fui claro.
1: No.
11: Velocidad con...
1: Qué sacrilegio acabo de escuchar.
11: ¿No? Velocidad con control de balón.
1: No.
11: Eso, Muñante, nadie...
1: Ni en velocidad pura, hombre.
11: No, Cora.
1: No, es que... De verdad no he visto a Muñante.
11: ¿A qué me refiero yo?
1: No.
11: En velocidad pura, como tú lo dices.
1: Sí,
11: que si tú
1: en
11: lo
1: carreras de 100 metros le gana.
11: No.
1: Muñante.
11: No, era más. Es que ahí, Jürgen Damm en algún momento.
1: Pero si yo los tuve.
11: Está bien.
1: Yo vi a Damm y vi a Muñante.
11: Está bien, pero si los pusiéramos, que no es la idea competirlos en carrera de 100 metros.
1: Les gana Muñante.
11: Por ahí tengo yo un dato de hace muchos años en los que en cuanto a velocidad natural, Jürgen Damm fue considerado uno de los... No, espérame, sí. Jürgen Damm en cuanto a velocidad natural fue uno de los jugadores considerados en su momento más veloces del mundo. Ahí está. O sea, el dato está, Cora, perdón.
1: Yo te estoy diciendo, Muñante era el mejor del mundo, el más veloz del mundo.
11: Ok. Jürgen Damm en su momento en velocidad natural, sí, en una competencia, que es lo que no va aquí.
1: Nunca corrió una competencia, ¿cómo pueden decir eso?
11: Por lo que voy a buscar el dato ahorita, Cora. Nadie está hablando de que fuera un gran jugador.
1: ¿Cuándo los vieron correr en una competencia para decir que era más rápido?
11: Bueno, Muñante tampoco compitió en una... O sea, si lo ponemos en ese ejemplo de en una competencia...
1: Estamos hablando de fútbol, no de carreras de atletismo.
11: Yo por eso vuelvo a decirlo, fui muy claro. En cuanto a velocidad, con control de pelota, no puedo discutirlo. Quise separarlo en cuanto a velocidad natural...
1: ¿Qué?
11: Y en velocidad natural era más rápido Jürgen.
1: Ve al baño y lávate la boca.
11: No, ¿por qué? No, es una realidad.
1: No, de veras, lávate la boca.
11: De veras, es más.
1: Me vas a hacer enojar así.
11: No, dijimos que no te ibas a enojar, se trata de debatir.
1: Pero
11: como dices
1: no es un debate.
11: No es un debate.
1: No se puede.
11: A ver, mira, voy a ir aquí.
1: Dios de mi vida, no. Y no me salgan, que van a hablar algunos, ni siquiera vieron a Muñante, ni se les ocurra meterse en ese tema.
11: Ajá, no, nadie me está discutiendo eso, estamos hablando...
1: Si no lo vieron, ni se metan en ese tema.
11: Nadie está hablando y ni dudando,
1: Y no me digan que el mejor goleador y un jugador de lo más completo que había era Caviño.
11: Nadie está diciendo eso, Cora.
1: No, porque algunos van a empezar, no, Guiñaga es el más grande que ha venido a México... Perdónenme, pero...
11: Ahí va. Jürgen Damm fue oficialmente reconocido como el segundo futbolista más rápido del mundo. Mm. En el año del 2015, un estudio de velocidad realizado por el Club Pachuca y respaldado por los FIFOs, ¿sí? O sea, ese es el punto que yo te quería...
1: ¿Dónde jugó Damm?
11: No, pero eso. ¿Dónde jugó Damm?
1: ¿Dónde jugó Damm? ¿Quién lo debutó?
11: Tú eres. Estamos hablando, Cora.
1: Yo estoy hablando serio.
11: Yo también. Estoy hablando.
1: Un estudio del Pachuca. No marchen.
11: Respaldado por FIFA.
1: Pues sí. También respalda la universidad y el. ¿Cómo se llama?
11: Su registro marcó 35.23 kilómetros conduciendo la pelota. ¿Okay?
1: ¿Dónde lo hicieron esos exámenes?
11: El ranking mundial en ese listado fue superado solo por Gareth Bale. ¿Sí? Entonces, yo no te estoy discutiendo la calidad y capacidad de Muñante. Yo solo te estoy dando la actitud natural de Jürgen Damm en cuanto a velocidad.
1: Está bueno. Y en aquel entonces que a Muñante le nombraron como el más veloz del mundo.
11: Ajá.
1: ¿Quién hizo las pruebas?
11: No sé, pues lo checamos. O sea, lo checamos.
1: Por favor. Porque antes no había eso que hicieron, dizque con Damm, ¿verdad?
11: Bueno, en un inicio del programa señalamos las diferencias que en la actualidad por tecnología hay y que antes no había.
1: Entonces el que vino aquí, el corredor este que vino aquí a jugar con Rayados... Que se salía hasta de la cancha, era más veloz que Damm.
11: ¿Quién?
1: Uno que trajeron, no sé dónde era, de Canadá, no sé dónde era. Que corría y le tiraban la pelota y se salía del campo.
11: No me acuerdo de ese, pero son de las cosas que tristemente en aquella época, por ausencia, sino porque todavía no se tenían como herramientas de uso, la situación, ¿no?
1: Sí, correcto.
11: Aquí está, o sea, nadie te está diciendo que no, y aquí está el dato.
1: Normal es,
11: ¿sí?
1: Vale.
11: No, es que interprétalo bien, Nicola. Te me paraste y te.
1: Sí,
11: no, no.
1: Es que lo que dijiste es un.
11: Lo que dije está respaldado.
1: Lo que dices es una mentada.
11: Pues tómelo.
1: No me gusta eso.
11: A ver, lo que dije está respaldado.
1: Un sacrilegio lo que acabas de decir. Lávate la boca.
11: No.
1: Págatela.
11: No, porque aquí está.
1: Damn.
11: Te acabo de dar el dato, perdón. ¿El dato existe?
1: No, no. No es posible.
11: ¿El dato existe?
1: No sé.
11: No, pues sí existe.
1: Sí, lo sacó el Pachuca.
11: No, no, a ver.
1: ¿El lo Pachuca sacaron o no?
11: En comparativa con Gareth Bale. O sea, también vas a dudar.
1: ¿Cuándo corrieron juntos? A ver.
11: ¿Eh?
1: ¿Cuándo compitieron?
11: Por eso.
1: Híjole. De veras, en serio, no me da coraje eso. No. Ya, mira, y cambiamos de tema, porque no.
11: No, es una discusión, pero es que.
1: Estéril.
11: No es estéril, porque muy estéril. Te voy a dar los datos.
1: Sí, vamos con Mega, ándale.
11: Te voy a dar los datos,
1: Caliente. Los hizo el Pachuca.
11: ¿Eh?
1: No, March.
11: Tiene una marca en 100 metros, así se reportó históricamente, sí, que Muñante lograba correr los 100 metros planos en 10.7 segundos sin balón.
1: ¿Y Dam?
11: ¿Eh?
1: ¿En cuánto?
11: No, los de 100 metros sin balón, no hay una marca que se le haya hecho una prueba a Dam en ese sentido.
1: ¿Y Muñante sí, verdad?
11: Hay, pues sí. Pero,
1: ¿cuánto?
11: 10.7 segundos sin balón. Conducción con pelota, lo más sorprendente es que manteniendo el balón pegado al pie frenaba el cronómetro en 11 segundos.
1: ¿Quién?
11: Muñante, ¿sabes de Muñante? Sí, pero yo no me puedo poner, Cora, que es ahí donde te pido que ya lo hagamos realmente bien. Yo no puedo decirte, ¿y estas pruebas quién las hizo?
1: ¿De quién?
11: No sé quién las haya hecho, pero si están respaldadas, es porque existieron, tal y como las, entonces, como las de Jürgen Damm.
1: ¿Quién fue el mejor, el más veloz del mundo?
11: Sí, nadie te discute, okay. Nadie te discutió eso. Lo único que te puse es que tú me preguntaste.
1: Pero me lo pones
11: si
1: a comparar con Damm.
11: No lo comparé. Marches, no. Tú me dijiste, tú has visto un jugador con la... Jürgen Damm. Yo no lo comparé.
1: ¿Tú?
11: Yo no. Yo lo que dije, tu pregunta fue, ¿has visto un jugador con Jürgen Damm? Y así como estos datos, yo les puedo dar credibilidad de Muñante. Uh-huh. Yo no puedo poner en duda los de Damm.
1: ¿Viste a jugar a Muñante? No, ¿verdad?
11: Pues no tengo así un reflejo, okay. Pero sí, pero es que nadie está hablando de jugador.
1: No, sí, tienes que hablar de, estamos hablando de fútbol, no de atletismo.
11: Caímos en el tema de velocidad.
1: O sea, por eso.
11: Caímos en el tema de velocidad, mi querido Jordia. 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
1: No, me voy a poner en huelga.
11: ¿Sí?
1: No voy a hablar.
11: ¿Por qué, Raúl Isiordia? ¿Por qué no aceptas?
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11: Y otra cosa, era... en un punto a tu favor y a esa situación de la que estamos llevando. ¿Cuándo nacieron las tarjetas?
1: No recuerdo.
11: ¿En el 70?
1: En el Mundial de 70.
11: Ok, uh-huh. Entonces, en la época de Pelé...
1: Ah, en el 66 le dieron de patadas hasta que se cansaron.
11: Claro. O sea, no estoy en contra de muchas de las cosas que estás diciendo.
1: Gracias.
11: Pero sí me molesta.
1: No te molestes.
11: No, sí me molesta y mucho. Ey. Que cuando yo saco un argumento, te quieres parar, sí, y avientes el sombrero y todo.
1: ¿Y qué argumento pusiste, o sea, también?
11: Has dicho cosas,
1: piensa,
11: que...
1: Piensa lo que
11: crees,
1: dices.
11: ¿Tú crees que a mí no me dan ganas de aventarte el agua cuando te escucho decir algunas cosas? Me aguanto, cabrón. Y tú sí te levantas, ¿en serio? ¿En serio? Y te azotas el sombrero.
1: ¿En serio tenías ganas de aventarme el agua?
11: Pues no,
1: dímelo.
11: O sea...
1: Volteame a ver. No, no seas cobarde. No.
11: Ah, no, tampoco. Tampoco. Las actuales son puras princesas. ¿Mm? Andrés, ¿en qué lugar de los top 10 de Brasil pondrías a Didi? No estamos hablando ahorita de porteros, Pepe Luis. Mi jefe me decía lo mismo que el Cora: Pelé, Cruyff, Beckenbauer, Zico, Platini, Maradona, etcétera. Jugarían ahora sin problema.
1: Pero sin, ni, no, me estarían encantados. Jugarían hasta los 50 años si hubieran querido.
11: David Vargas: Cora, usted fue bueno, pero la calidad del jugador actual es muy ventajoso porque no se pregunta cómo jugaría usted si pudiera. No, pues es que está muy claro, para quienes lo vieron completamente y quienes tenemos aquí espasmos, retratos de lo que el Cora era uno de los jugadores más rápidos en su momento también.
1: Sí, claro.
11: ¿Estoy bien?
1: ¿Competía con Muñante?
11: Bueno, está, entonces ahí está claro, uh-huh, también. A mí no me gusta estar comparando el pasado con el presente.
1: Sí, a mí tampoco, porque
11: mucho el pasado.
1: No, es que cada uno tiene su lugar, respetemos, uh-huh, el pasado porque las condiciones eran distintas. Hoy el futbolista puede vivir tranquilamente, ajá, del fútbol sin ningún problema.
11: Sí.
1: Antes era más complicado que tú pudieras hacer una vida del fútbol.
11: Lo que pasa es que nos desviamos de,
1: claro,
11: de algunas
1: a ver,
11: cosas.
1: Hoy las atenciones, hoy el jugador... lo atienden como una princesa.
11: Porque yo quiero yo quiero respaldarme en ti.
1: Chequeos médicos de alto nivel.
11: Yo quiero respaldarme en ti para esta plática que estamos teniendo, que ya se convirtió en otra cosa, con la experiencia que tienes. Porque otra de las cosas, y no por comparar, por situaciones que eran reales, ¿tú consideras que en aquel tiempo había más espacios libres en la cancha en el momento en el que jugabas?
1: No lo creo, pero sí voy a decir que a lo mejor sí.
11: Ok, andale, ya nos estamos calmando.
1: Las condiciones también de la cancha.
11: Está bien.
1: No podías jugar tan cerca, uh-huh, porque si jugabas tan cerca te iban a sacar una gran ventaja.
11: Ok.
1: ¿Verdad? Hoy en día pareciera que es más importante lo físico que lo técnico.
11: Ok.
1: Hoy, tú no puedes... Yo quisiera ver hoy en día pases en trazos largos, hermosos. Uh-huh. Hoy no los ves. Es muy como... Puedes ver un pelotazo largo, sí, pero un pase que llegue y la baje con el pecho largo y un mano a mano que se quite uno, que se quite... O sea, es muy complicado. Y hoy teniendo toda esta tecnología que tienen.
11: Ok.
1: ¿Sí? Uh-huh. Por ejemplo, ves muy pocos goles. ¿Cuántos goles hemos visto de tiros de castigo en este torneo hasta ahorita? ¿El de Portugal? ¿El de ahorita?
11: Qué buena pregunta.
1: ¿Cuántos?
11: De Portugal y nada más. Yo sé, cuestión, yo no he visto todos los partidos.
1: Pero el tiro de castigo.
11: Sí, directo. Sí, sí, sí, tiro de castigo.
1: Directo.
11: No. Ahora, otra cosa. ¿Consideras que eran menos sofisticadas y se presionaba menos en defensa?
1: No, eran, a ver, se presionaba menos, sí. Hoy, por ejemplo, tú puedes, antes tú podías jugar manos a manos. Uh-huh. Hoy es bien complicado que tú juegues manos a manos. Porque normalmente, por ejemplo, ahí vemos, cinco y llega, mira, hay tres contra uno.
11: Ok.
1: O sea, ¿para dónde agarras? Mira, se metió y la perdió. Le chocaron.
11: Y le cayeron cuatro al otro.
1: Correcto.
11: Antes eso no...
1: Eran manos a manos. ¿Por qué?
11: Por la velocidad.
1: No, por la forma de jugar, las tácticas que eran antes. Por ejemplo, el puntero derecho nomás tenía la obligación de llegar hasta medio campo.
11: Dijiste tácticas. Me deja la siguiente pregunta. ¿Se pueden considerar diferentes las tácticas de aquel entonces a las actuales?
1: Ah, sí, claro. Ahí sí ha cambiado.
11: Ok.
1: Eso sí ha cambiado. Por ejemplo, hoy tú puedes jugar hasta sin extremos.
11: Ok, ok, ok. ¿Ya ves cómo se
1: usa? Hay algunos que pueden jugar hasta sin centro delantero.
11: Tenía mayor libertad. No lo tomes literal, porque luego tú ves todo literal, sí. Todo. ¿Tenía mayor libertad un delantero?
1: Tenía más compromiso un delantero.
11: Ajá.
1: El compromiso era el siguiente.
11: Pero esos marcajes de los que hablas no le permitían libertad.
1: No. Había un compromiso muy importante que era el compromiso que te marcaba tu técnico.
11: Ok.
1: En aquel entonces te decían, si tú te preocupas más por el que te defiende, en lugar de tú preocupar más al que está defendiendo, no me sirves.
11: Ok. Pero si...
1: Hoy en día parece ser que el puntero derecho, el delantero, tiene que andar correteando al lateral izquierdo o derecho.
11: Por la exigencia táctica del técnico.
1: O sea, yo quisiera ver un día un partido donde si tú hubieras dejado solo a Muñante, por ejemplo, que se vaya el lateral, váyase. Uh-huh. Y tú le dices a Muñante, usted nada más llegue hasta medio campo, hasta ahí es su responsabilidad.
11: No, pues estás cortando los pies.
1: Y luego al extremo izquierdo le dice usted hasta ahí nada más. Y usted centro delantero hasta medio campo.
11: No me pises ni la línea de media cancha. Nada.
1: ¿Ok? Yo quisiera ver eso hoy en día.
11: Está bien.
1: Pero pareciera que los delanteros andan correteando a los defensas.
11: Sí, hay diferencia en táctica.
1: Mucha. Okay. En ese sentido, sí.
11: Ya nos vamos entendiendo.
1: En ese sentido, sí.
11: Ya ves, güey.
1: Yo, por ejemplo, tengo delanteros y yo sí les pido a extremo derecho... Si usted va, yo no lo metí a usted para que defienda al defensor, yo lo metí a usted para que preocupe al defensor.
11: Sí, claro, pues es el trabajo del que metes tú al extremo.
1: Pero que me ande correteando al lateral.
11: ¿Por qué se ha perdido por esa posición?
1: Por técnicos chambistas.
11: Pero globalmente ya todo mundo lo hace.
1: Por eso, todos son chambistas.
11: ¿Todos son chambistas?
1: Todos.
11: ¿Todos? Todos. Desde Ancelotti.
1: Le tienen miedo. Hay un temor en arriesgar bárbaro. Y no los equipos, por ejemplo, ahí, ¿por qué a este equipo si le juegas así, con tres delanteros y nunca bajan?

0: No porque el fútbol ha cambiado.
1: No.
0: 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Pausa y regresamos rápidamente.
2: Vale, Gerardo, este...
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2: Dida es el portero de acá, Dida de Ecuador.
0: Sí.
2: Didi era un delantero muy bueno que jugó el Mundial del 66.
0: Es que Pepe Luis ni el nombre sabe escribir.
2: Es exacto. ¿Quién es José Luis?
0: Sí, bueno. No saben ni escribir. A ver, dame los audios, ingeniero.
2: Bueno.
17: Hay una diferencia entre velocidad pura y velocidad con control de balón. El jugador más rápido que se ha cronometrado con control de balón es Thierry Henry. No tengo el dato de la del tiempo. Atrás de él está George Weah, aquel de jugador de, creo que era de Congo, no sé. Pero en velocidad pura, como comenta Guerra, Jürgen Damm fue considerado de el, si no el más rápido, de los más rápidos. Muñante ni siquiera aparece en esa lista.
0: No, ahí estás
17: nada
0: mal.
17: Nada más.
2: Ah, qué malo.
17: Para el señor Cora,
0: ahí sí, enójate con él. ¿Eh? Es el coach, es el coach.
2: Es el coach, pues ya,
0: es el que te disfraza de jugador de americano.
2: Sí, o sea, ese es.
0: Ahí sí, porque ese, a ver.
2: Pues, si no sabe el dato y para qué.
0: Es que, bueno, yo he aprendido, Raúl, y
2: claro, Silvia. Cuando vas a ir a una discusión.
0: Yo por eso me metí. Y aquí.
2: Prepárate.
0: Y estoy viendo que tenías la razón en el sentido de la velocidad y del control, de la velocidad, que hablamos de velocidad pura. Sí.

0: Muñante, a ver,
1: Pero
0: no
1: antes
0: es.
1: no lo registraban como se registraba
0: Ok,
1: hoy en día.
0: ok. Y además, Guara, si hablas para decir que te ríen, ríen y dices, no tengo
1: Y
0: el
1: no tengo el
0: dato,
1: dato, pues
0: pues ¿para qué
1: entonces,
0: hablaste, güey?
1: ¿sí?
0: Nada supo.
1: Pues, o sea, todo porque alguien le comentó.
0: Nada supo, ¿eh?
1: O sea, prepárate. Cuando vayan a hablar aquí de algo que es
0: Pero a este
1: importante,
0: programa,
1: sí, a
0: desde las
1: este.
0: seis,
1: No, no,
0: desde las
1: ahí.
0: seis, ahí
1: Sí, bueno,
0: sí.
1: trae los tacos.
0: Sí, ah, traen los tacos,
1: Sí,
0: pásale.
1: pásale.
0: Sí,
1: Siéntate,
0: sí.
1: conduce el
0: Sí,
1: programa.
0: siéntate aquí mientras yo como tacos. Bueno,
1: Hasta te invito a narrar.
0: dame el otro audio, esto ya se está descontrolando.
2: Tanto ha cambiado el fútbol en la actualidad en comparación del pasado, que antes había portero, defensa, contenciones y delanteros. Era así de sencillo. Hoy hay volante interior, externo, abierto, cargado a la derecha,
1: Doble
2: que
1: punta.
2: profundiza por la
0: Mediocampo y
2: izquierda,
0: punta.
2: laterales, carrileros, volantes interiores con amplitud.
0: Zona
2: Ah, no,
0: 14. Zona,
2: empujada, que
0: no,
2: ya
0: no,
2: me vio
0: no.
2: aventando.
1: Sí, tiene razón.
2: No.
1: Hoy, hoy hay ¿cómo se llama? Centro delantero falso.
0: Centro delantero falso.
1: ¿Qué es eso?
0: Y juegan en rombo,
1: O sea,
0: güey.
1: sí.
0: ¿Por qué esos cal ¿Por qué esas posiciones no te gustan, Cora?
1: Porque, a ver, te juro, no es que no me guste. Si tú le dices eso a los jugadores, se van a reír también.
0: Pero dime tú una cosa,
1: Se ríe el jugador, en serio.
0: Ok, ¿la cancha de fútbol está zonificada o no está zonificada?
1: No.
0: No está zonificada, tiene que estar
1: Sí,
0: zonificada.
1: pero de diferente manera. Yo te voy a poner este ejemplo.
0: Ajá.
1: Fíjate bien, a ver si la compras tú. Si yo te digo la zona 20, la zona 16, ¿dónde la vas a poner?
0: Por sentido común,
1: Sí, ¿dónde?
0: de tres cuartos para adelante.
1: Sí, pero ¿dónde? ¿La derecha, el
0: Ah,
1: medio?
0: no
1: La...
0: sé.
1: Ah, ¿ves?
0: Ahí sí no sé.
1: Listo. Si yo te digo que la cancha está dividida en tres zonas, primera zona, defensiva, segunda zona, creativa, y tercera zona, resolutiva.
0: Y el sentido común me llevaría a
1: Te
0: que
1: dice,
0: a la primera que hablas es
1: ¿de dónde
0: defensa.
1: a dónde es parte defensiva? Tres cuartos de cancha, de tu cancha, es defiendes. Y tienes que saber jugar en las tres zonas. A ver, si estoy en la zona defensiva, yo no puedo jugar como en la zona creativa. Porque si la pier porque hoy lo que están haciendo es una burrada. Quieres jugar creando jugadas en el área grande tuya, donde es una zona defensiva, y todo el mundo se está equivocando y le están metiendo goles. Por eso, para mí hay tres zonas en el campo. Una, defensiva. Y cuando tú como delantero estás en la parte defensiva, juega como defensa, no juegas como delantero.
0: Sí,
1: ¿Ok?
0: lógico.
1: Bueno, cuando estás en la parte de medio campo, pues ni, no estás defendiendo, pero ni estás atacando, estás creando la parte creativa. Y la resolutiva, donde tú eres delantero, pues ahí tú tienes que buscar la jugada para anotar el gol.
0: Que es ya
1: Creatividad,
0: de media cancha hacia el
1: inventiva,
0: frente.
1: movimiento,
0: Okay.
1: todo eso. ¿De acuerdo?
0: Muy bien, Cora, tengo que ir al
1: ¿Te
0: corte.
1: convencí con mis tres zonas?
0: Tienen más sentido común y tiene más sentido tu
1: ¿La
0: lógica.
1: entiendes?
0: Sí, es más
1: Si yo
0: sencilla.
1: te digo tú delantero,
0: Es más sencilla.
1: a ver, tú eres portero. A ver. Yo te la re, juego ahí y
0: Mis.
1: te la regreso. ¿En qué zona estás?
0: Pues en la uno, ¿no? O,
1: Defensiva.
0: sí, o sea,
1: Defensiva, ok.
0: o en la cero.
1: Y tú por querer salir jugando se la das al rival y te meten gol. ¿Qué te digo?
0: Pues
1: ¿Por qué
0: me.
1: quieres quedar aquí cuando estás en una zona defensiva? Ponla en la zona
0: Es
1: creativa.
0: cuando hablas tú del por qué salir jugando desde atrás.
1: A ver, donde no tienes por qué crear nada. No vas a ofender a un equipo saliendo desde el fondo.
0: Sí, ahí no estás creando, ahí estás defendiendo y tratando de salir.
1: Y en lugar de defender, te están haciendo gol.
0: Le estás provocando a que te creen en contra inmediatamente
1: ¿El delantero en qué zona está?
0: en la zona de definición. Ah, bueno, en ese momento estaba en la zona de
1: ¿Y tú dónde le
0: marca.
1: pones la pelota? En la zona de definición.
0: Del equipo contrario. Tengo que ir a la pausa, Cora. Sí regresa, ¿verdad? Porque te pusiste medio locochón.
1: Ah, tú sabes que
0: Yo
1: soy así,
0: sé, güey,
1: güey.
0: yo sé. Regresamos, no se vaya.

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1: Ya. Ajá. Escucha. Hoy el día pinta para que agarremos la fiesta y juguemos al fútbol. Dice, ya, ando motivado y no precisamente es viernes. Hoy todos buscamos lo mismo, sé que me entiendes.
2: Bien, estamos ya de regreso en esta segunda hora, que es el pase del fútbol. Te voy a extrañar, Corizón.
3: ¿Por qué?
2: Cuando termine, pues estos programas son especiales por el tema de este evento.
3: O sea, ¿me vas a cortar después?
2: No, yo no. Bueno, por mí, a ver.
3: ¿Tú eres el productor de este programa?
2: Sí, pero no soy el que manda aquí,
3: O sea, ya me estás cortando.
2: No, estoy...
3: Ah, bueno, está bien.
2: Estoy tratando de empezar a acostumbrarme a vivir sin ti.
3: Ok.
2: Por eso es, y por trabajo. Eso la canción de fondo.
3: Me vas a extrañar. ¿Eh?
4: Con el color del sol.
3: Qué bonita canción.
2: Esa canción te la voy a cantar.
3: Qué bonita.
2: Sí, sí. ¿A ti no te gusta Luis Miguel?
3: No.
2: ¿Quién te
3: pero
2: gusta?
3: No, digo, se canta bien y todo. Y tiene canciones que bien.
2: Pero no es.
3: No es mi. Bueno, más, ¿qué es eso? ¿Qué es eso? No, eso no es música. Oye, terminó el partido 5-0.
2: Ganó Portugal, ¿verdad?
3: Ganó Portugal, ya se metió. Ya está la siguiente fase. No sabemos si en primero o segundo.
2: Es un show todavía lo del quién va, quién
3: sí,
2: no va,
3: no,
2: me toca, no me toca.
3: Hasta ahorita calificados en primer lugar,
2: ajá,
3: hay seis equipos.
2: Ok, nada más seis equipos.
3: Seis equipos, es México, Estados Unidos, Alemania,
2: ajá.
3: ¿Quién más? Francia.
2: Por ahí lo tenía, pero Francia, tienes razón.
3: Sí.
2: Recuerdo muy bien que lo que estaba viendo eran seis equipos.
3: Seis equipos.
2: 6 de 48.
3: En primer lugar.
2: Es que hay grupos, hasta antes de los partidos del día de hoy, ese dato sí lo traigo, mano. Ese dato sí lo traigo.
3: Hoy terminan todos los grupos su segundo partido de eliminación.
2: Fíjate.
3: Mañana empieza la tercera jornada.
2: Ya, la tercera y última jornada.
3: La última jornada.
2: Hasta antes de esta jornada. En el grupo A, el único clasificado es México.
3: Es correcto.
2: En el grupo B no hay clasificados al momento. El grupo C igual. El grupo D solo está clasificado Estados Unidos.
3: ¿Sí?
2: En el E solo está clasificado Alemania.
3: Uh-huh.
2: En el F, en el G y en el H nadie está clasificado.
3: Puede ser que sí, pero no sabe todavía primero, segundo, tercero. No sabe.
2: Porque los cuatro tienen posibilidad,
3: correcto.
2: Por eso se pone como nadie.
3: Sí.
2: Y repito, es hasta antes de que iniciara esta jornada, ¿verdad? Porque ya inició con el de Portugal.
3: Uh-huh.
2: En el I está Francia y Noruega. Fíjate, el I ya está arrojando dos equipos clasificados.
3: Francia y Noruega, es cierto, ya están calificados.
2: En el J está Argentina.
3: Sí.
2: Y en el grupo K y en el L... todavía no hay nadie clasificado.
3: Es correcto.
2: Eso es, repito, hasta
3: son los únicos seis que ya calificaron en la segunda jornada.
2: Es correcto. A ver.
3: Mañana inicia la tercera jornada.
2: Sí.
3: Y el próximo martes se empieza a jugar 16avos.
2: O sea, el próximo martes ya son los 16avos.
3: Y iniciaría, creo que México.
2: Sí, porque pues él prácticamente, bueno, inició el evento.
3: Lo que hay que saber, con cuál tercer lugar va a jugar.
2: Que eso es lo que todavía no sabemos.
3: Eso todavía no se sabe. Si bueno, todavía no se sabe, en muchos grupos que no, quién va a calificar en primero, segundo o tercero,
2: uh-huh,
3: es obvio que no puedes tener todavía un rival.
2: Bueno, pues ahí está lo que preparamos este
3: día. Y
2: hay,
3: creo que, ¿cuántos? 4 o 5 que ya están eliminados.
2: Sí,
3: es Haití.
2: Debe ser Curazao.
3: No, es Haití. Es Turquía. Es Jordania.
2: Túnez.
3: Y Túnez.
2: Túnez.
3: Esos ya están eliminados. Esos cuatro ya están eliminados.
2: Sí. Ya no tienen
3: Ya que ganen 20-0, 50-0, no, ya están
2: en... Mucha gente estaba confundida. Uh-huh. Es Haití, Turquía, Túnez y Jordania. Tienes toda la razón.
3: Ya te todo lo traigo en la cabecita.
2: Sí, ¿no? Y ahí es donde dice, ay, sí, mira, chico, ahora, pues, ¿qué quieren que le diga? No, estás mal, güey, no están eliminados. Porque fíjate que Túnez puede calificar, o sea, eso no, es lo que quieren, ¿no? Sí, o sea, no. Por eso te digo.
3: No, están eliminados.
2: Yo volteo y te digo, Haití, Turquía, Túnez y Jordania, chico, ahora, chico, están eliminados. Sí. Y ahí es donde...
3: Y todo lo saqué de mi cabeza, ¿eh? No, yo no traigo nada aquí.
2: O sea, ¿qué insinúas? ¿Que yo tengo que...?
3: No, lo que estoy diciendo es que me preparo bien.
2: Es que fue lo único que te pedí.
3: ¿Verdad?
2: En el momento en el que nos sentamos, te
3: tienes que venir preparado.
2: Yo te voy a venir a
3: exigir. No, acordeones, ni nada.
2: Ni nada, ni de así de...
3: Todo está en mi cabeza. Todo lo que traigo aquí es... Y lo que te dije, Muñante, y todo lo tengo aquí.
2: Ni tampoco grabado. Quedarse callado como el que se sienta ya a las 6 de la tarde, ¿verdad?
3: ¿De verdad?
2: Bueno, tú lo has tenido.
3: Es que le tiene sueño.
2: Sí, pues es que deja todo allá con los aztecos, ¿verdad? ¿Eh? Deja todo con los aztecos y por eso. Aquí pone, se ríe Mike Rayado, dice, ja, ja, ja, la zona 14. Bueno, es que muchos técnicos en la actualidad zonifican la cancha numéricamente. Por eso lo dije yo, Mike, o sea, no lo inventé.
3: Ese es un técnico.
2: No lo inventé.
3: Colombiano.
2: Tácticas piteras de entrenadores cuidachambas, sí, que amontonan todo, sí, el, sí, equipo, sí, en su propio campo, aburren.
3: Sí, es cierto, es verdad, no quieren correr riesgos.
2: Aquí dice Chesco que son dos goles los que van de tiro libre, el de Portugal y uno de Cabo Verde.
3: Ah, puede ser. El de Cabo Verde no lo vi.
2: Yo tampoco.
3: El que sí vi es el de Portugal ahorita. Pero es un poco, ¿no?
2: ¿Para cuántos partidos que se han jugado?
3: Ya, imagínate.
2: Ahora, entonces, nos quejábamos aquí, uh-huh, Cora, de que en la Liga MX ya no veíamos goles de ese tipo.
3: ¿El tiro castigo?
2: No los estamos viendo en un evento donde participan... ¿Qué explicación le das?
3: Técnica de golpeo.
2: ¿No se practica, no la tienen?
3: Sí se practica, pero ahora quieren hacer inventos de golpeo que no les funciona.
2: ¿O quieren hacer jugadas prefabricadas?
3: Exacto. Más que apostar al disparo.
2: Como Reynoso lo intentó hacer o lo hizo, ¿no? Que sí, traía jugadas desde el básquetbol en tiros de esquina, ese tipo de cuestiones.
3: Sí. Cuando quisieron imponer que los directores técnicos dirigieran como en el béisbol.
2: ¿Cómo?
3: Sí, a señas.
2: ¿Quién fue el que dirigió con Diadema Turriates?
3: No me acuerdo, no sé.
2: En el América dirigió.
3: ¿Me verás con tu...
2: no, sí,
3: bueno,
2: sí,
3: eso pero... porque tenía un técnico arriba, ¿no?
2: Sí.
3: No, tratando fue, ya sé quién fue, La Volpe, no, La Puente, con ¿cómo se llama que está en ESPN? La Puente, usaba la diadema.
2: Yo me acuerdo de haber visto a alguien con diadema. Sí. Y dame los audios, ingeniero, por favor.
5: Oigan, Lionel Messi ha perdido velocidad y potencia. Pero la calidad y la destreza de sus pies, de sus piernas, creo que todavía es inigualable. Ni Mbappé, ni Vinicius, ni Lamine Yamal, ni Hendrix, ni Rafinha, ni Harry Kane, ni Bellingham, ninguno se le ve esa calidad en las piernas, y mucho menos a Haaland. Tiene una calidad y una destreza bárbara Lionel Messi, que si lo ayudaron, que porque no lo expulsaron X, pues yo me imagino que Infantino le dice a los árbitros, a ver, a este y a este me los cuidan, que no les peguen, no se les ocurra expulsarlos, porque son la vida del mundial.
3: Y ellos que peguen.
2: A ver, otra vez.
6: Guerra. Entre que yo no puedo poner. ¿Qué tal? Buenas tardes, José Luis. A ver, Cora Guerra. Entre que yo no puedo poner acentos en WhatsApp para el nombre de Didi, no Didi, y que Guerra insiste en que hablo del portero, no, yo hablo del jugador Didi, del delantero, que se codeó con Garrincha, con Pelé, que efectivamente jugó el Mundial del 58. Y que yo en videos, pues obviamente no lo vi porque estamos hablando de décadas hace mucho, en video al menos, se ven cosas que ahora hace Ronaldinho, que hace Cristiano. O sea, era un adelantado. Más mi duda es, Cora, ¿dónde lo pones tú en el, digamos, top 10 de jugadores brasileños entre Pelé, Rivelino, Zico, todos los que tú quieras poner, Sócrates? Entonces, dame una referencia de dónde pondrías en el top 10, o si pusieras a Didier en tu once ideal de la Canariña, del Brasil, del equipo de Brasil. Les mando un abrazo.
3: Ok, gracias. Primero que a Didi yo no lo vi jugar.
2: Ok.
3: Tengo referencias de él, pero no lo vi jugar. No tengo...
2: Suma mucho.
3: No tengo este punto para poderlo discutir.
2: Uh-huh.
3: Pero dudo mucho. Didi era el suplente de Pelé.
2: Ya. Yeah. ¿Edu jugó con Pelé?
3: Edu jugó con Pelé en el 66.
2: Ok. Y
3: Edu, eran compadres.
2: Pero era no estaba tan a las alturas como el propio Didi.
3: A ver, no,
2: o como el propio...
3: Para lo que había en aquel entonces, pues uh-huh. era... En aquel entonces, si hoy todavía cuesta trabajo que alguien supere a Pelé, tú imagínate en aquel entonces todos los jugadores que han pasado, y te voy a hablar de Ronaldo y de todos ellos,
2: okay.
3: Todos ellos admiran a Pelé.
2: Sí.
3: O sea, tú imagínate quién podía superar, y mira qué jugadores, Tostao, Rivelino, Jairzinho, Garrincha, todos, que fueron una dinastía de jugadores emblemáticos en el Brasil de aquel entonces,
2: uh-huh.
3: todos idolatrando a Pelé. Figuras, ¿eh? Estamos hablando de Bobby Moore, una gran figura en Inglaterra, de las máximas figuras en la historia del fútbol inglés, Bobby Moore. La gran figura de todos los tiempos que era Beckenbauer, de Alemania, ¿eh?
2: Sí, sí, sí.
3: La gran figura. Todos hablando maravillas de Pelé. Nadie como él. Todos.
2: Eso es algo que tiene muchos años de... Ahora, a ver, ¿cuántos años...?
3: Nadie niega la calidad de... Maradona hizo cosas maravillosas.
2: ¿A Messi sí lo pones a la par con Maradona?
3: Sí, claro.
2: Sí, sí. Te lo pregunto porque ayer, ayer decíamos, mira,
3: sí,
2: ya los propios argentinos lo ponen en una misma manta.
3: Yo sí lo pongo.
2: Entonces,
3: claro,
2: si ya Messi...
3: Ya se lo ganó.
2: Ya.
3: Le faltaban los mundiales.
2: Uh-huh.
3: Pero ya creo que ya lo cumplió.
2: Pero nunca, nunca al lado de Pelé.
3: No.
2: Ok.
3: No, ahí sí, con todo el respeto que se pueda tener para Messi, pero era una delicia ver a Pelé. Era un espectáculo aparte. Haz de cuenta que ibas a ver al director de la orquesta sinfónica más importante del mundo.
2: Y yo creo que...
3: Y había muy buenos jugadores en ese Santos, en esa selección. Pero ante la grandeza de Pelé pasaban desapercibidos.
2: La manera, el estilo, la forma.
3: ¿Cómo le pasó? A ver, le pasó con Maradona muchos excelentes jugadores que tuvo la selección campeona del mundo.
2: Burruchaga era un jugadorazo.
3: Por eso, todos. Pero
2: aunque no jugó con Maradona, pero Kempes.
3: Pero se quedaron se quedaron abajo de Maradona. Fueron la comparsa de Maradona.
2: Uh-huh.
3: ¿Sí me explico? Hoy, por ejemplo, la selección argentina tiene buenos jugadores. Pero todos pasan... A ver, ¿quién los llevó a ser campeones?
7: Messi.
3: ¿Quién los está llevando ahorita en esto?
7: Messi.
3: ¿No hablamos de nadie más?
2: Es como en los partidos de barrio, ¿no? O sea, dénsele al que sabe.
3: Sí, sí. Y hay muy buenos jugadores ahí.
2: A ver, dame la llamada, ingeniero, para que no se aguante mucho. Adelante.
8: Buenas tardes, Guerra. ¿Cómo está? Corita, habla Jorge.
3: ¿Cómo está, Jorge?
8: Estamos hablando, o están hablando ustedes, de las grandes figuras del fútbol mundial. Están debatiendo entre Pelé y Messi y Maradona. ¿No será, Corita, que los tiempos son los que están diciendo a la gente que vio a Pelé, dice que es Pelé, la gente que vio a Maradona, dice que es Maradona? Los que están viendo ahorita Messi dicen que son Messi. ¿No serán las generaciones las que ponen en lugar del mejor jugador del mundo?
3: Con una desventaja para ellos. Ellos no vieron jugar a Pelé.
2: Las nuevas generaciones.
3: Nosotros sí vimos jugar a Pelé.
8: Porque
3: a ver, esa es esa es la gran diferencia. Y es una gran diferencia.
2: No, y además te voy a decir otra cosa, mi querido George, para ponerte en contexto, y son de las cosas que me han agradado el día de hoy, en el que pusimos factores de aquel entonces contra los de hoy, como ya los dijo el Cora, las canchas, los balones, los tachones.
3: La atención. Los viajes.
2: La tecnología.
3: Tienes tu charter hoy.
2: Esa es otra. Lo que dijimos ahorita, en el 66, en la época de Pelé, no se utilizaban tarjetas. O sea, hay muchos factores que sí suman la cuestión generacional, pero el día de hoy le dimos el enfoque en ese sentido, más allá de las generaciones.
3: Sí, sí.
2: ¿Sí me explicó?
8: Sí, y también te quiero decir, por ejemplo, si tú le preguntas a un argentino, oye, Pelé fue el mejor jugador, créeme que ese argentino va a capa y espada a hablar que fue Maradona o que es Messi en este momento, o viceversa. Si le preguntas a un brasileño si Maradona es el mejor, pues va a decir, no, fue Pelé.
3: Pero yo te voy a decir algo. O sea, una gran figura, campeona del mundo, director técnico, campeón del mundo con Argentina, dijo, no hay nadie como Pelé.
2: ¿Quién fue? Menotti.
3: Menotti. Dice, porque él lo vio entrenar. Dijo, dice, esto es otra cosa. Un argentino, campeón del mundo.
8: Sí, te digo, ahí sería a lo que al principio les comenté. La gente de las generaciones que lo vieron son las que con más seguridad lo comentan. Pero ya, digamos, pasando los tiempos como ahorita, si tú le dices a una persona, Pelé fue el mejor, esa persona va a dudar porque yo no lo vi, yo estoy viendo a Messi y todo lo que hace. Uh-huh. Pero ahí se va rompiendo la seguridad total de quién fue el crack, el mejor jugador de la historia, ¿no? O muchos dicen que ya se escucha que Lionel Messi, el mejor de la historia, que está rompiendo récords. Hay un récord de un jugador francés que en un solo mundial metió 13 goles. Ese fue una hazaña en un solo mundial. Y Messi, pues, ¿cuántos mundiales tiene con los que lleva ahorita?
2: Ahora, me voy a meter en camisa de 11 varas porque yo creo que a él sí no lo alcanzaste a ver y no tendríamos una idea. Alfredo Di Stéfano.
3: No lo vi.
2: ¿Por qué él?
3: Pero hablan maravillas de él.
2: Exacto. ¿Por qué él quedaría fuera de la conversación? George, Cora, el propio Alfredo Di Stéfano no está en la conversación del mejor. Y hay para algunos que sí.
3: Sí, los que lo vieron, alcanzaron a verlo. Yo, la verdad, no. Pero hablan, gente de aquel entonces hablaba maravillas de él.
2: Exacto.
8: Porque hay muchas figuras también, ya para terminar. Por ejemplo, mucha gente habla de Johan Cruyff como un jugador
3: super
8: de la época. También es jugadorazo.
3: Yo creo que se ensalza más hoy en día a algún jugador que haga algo por toda la manera de comunicarse.
2: Sí, sí. Bueno, a ver, en eso tienes toda la razón. O sea, este aparato ayuda mucho a que el día de hoy se califique de manera diferente.
3: ¿Verdad?
2: Porque lo que hacía Pelé en el Santos,
3: hubiera sido
2: cuando llegaba aquí. O sea, eso tienes toda la razón del mundo.
3: O sea,
8: está muy bueno el debate que tienen ahorita sobre los ídolos y cada quien pues ya escogerá su leyenda.
3: Es correcto. Y que gocen lo que están viendo hoy. Mira, campeonato,
2: okay.
3: Estamos viendo dos generaciones, una que se va y una que está llegando a apoderarse de los que se van. Uh-huh. Se está yendo Cristiano, Messi. Se está yendo Messi.
2: Está llegando Yamil
3: Yamal, está llegando Mbappé, está llegando Haaland. O sea, estamos viendo dos generaciones.
2: Y por ahí que alguno que venga.
3: Eso. Pero hoy, qué suerte la gente que lo esté viendo.
2: De acuerdo.
8: Sí, está viendo, como tú dices, el fin de una historia y el principio de otra.
2: Yo creo que pocas generaciones van a tener la oportunidad que nosotros mismos estamos teniendo.
3: Y estamos viendo lo mismo que ellos, ¿eh?
2: Sí, o sea, ver a Cristiano, ver a Messi, ver a Ronaldo, ver a Mbappé, ver a Haaland. ¿no? O sea,
8: es como cuando se dijo que tuvimos la suerte o la mala suerte de ver una pandemia también, que no es pues muy sí. cerca, es que la última fue hace 100 años.
2: Correcto, exacto. Muy bien, mi querido George.
8: Bueno, saludos a los dos.
3: Ándale.
8: Sigan ahí con su tema.
2: Suerte, gracias. Suerte. Bien, vamos a ir a la mención y luego supongo que a la pausa, ¿verdad? Bien, venga, bienvenidos al juego. 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Pausa y regresamos.
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1: De lo que hizo mal, pues quedó,
8: ahí quedó.
1: Expuesto sí. Para la vida, la, sí. Para la vida pública.
8: Al ¿no? final de cuentas, lo que decía un entrenador. A ver, yo no te voy a andar cuidando para que tengas una vida deportiva prolongada. El que es responsable de su cuerpo eres tú, no yo.
1: Lo poníamos como ejemplo el día que tocamos el tema de Hugo Sánchez, ¿no? Hugo Sánchez en su vida privada.
8: Sí, pero aparte de eso, a ver, el responsable de tu cuerpo eres tú, no el entrenador ni el doctor.
1: Sí, yo te entreno, tú te cuidas, tú sales por la puerta de la estación.
8: Y es tu problema.
1: De acuerdo.
8: Hasta dónde quieres llegar es tu problema. ¿Qué le pasó? Ahorita estuviera disfrutando de estos campeonatos, uh-huh. Maradona, ¿no?
1: Pues
8: viendo
1: sería,
8: a Messi.
1: Imagínate.
8: ¿Verdad? Estuviera, ¿verdad?
1: Sería fabuloso.
8: ¿O no?
1: Pero él quiso vivir esa vida y tiene esa situación. Pelé es como ver a Bruce Lee, es algo irrepetible.
8: Sí, totalmente de acuerdo.
1: Me gusta.
8: Sí, me gusta también.
1: Me gusta eso. Es algo. Como Messi será irrepetible.
8: Es correcto.
1: Exactamente. Para hablar de su majestad Edson Arantes Don Nacimiento Pelé, se tiene que hablar sin poner en duda que es el mejor jugador que ha dado el soccer. Sí hizo magia en esos tiempos rústicos que no hubiera hecho hoy.
8: Sí, no, eso era. Primero que era un gran atleta.
1: Uh-huh.
8: Si tú veías el físico de él, lo trajeras ahora, dirías, uh-huh. Qué bien. Estarías hablando de un Cristiano Ronaldo, por ejemplo.
0: Es que, a ver...
8: era un atleta, atleta.
0: Y lo que hacía Pelé no podemos tampoco...
8: Y todo eso va marcado en una cosa que es importante. La técnica individual. ¿Por qué Messi hace lo que hace? Porque tiene una técnica desde niño extraordinaria. Una técnica individual. Yo vi algunos videos de Pelé, de chamaco que han puesto. Y lo que hacía en el campo de grande lo hacía de chiquillo, como Messi. Vi a Maradona cuando era chiquillo, que le hemos visto videos de cómo dominaba la pelota y cómo, qué es lo que hacía, lo hacía también en el campo de grande.
0: ¿Tú crees que todo este desarrollo de jugadores como estos, del propio Pelé, mucho influye su vida de adolescente y de niño?
8: Sí, por supuesto. La vida de tu familia, de tu papá.
0: No quiero meterme mucho... Sí,
8: esa parte es muy importante.
0: Voy para esto. No quiero meterme mucho en tu historia personal. Ni tampoco comparar con lo de ellos. Pero tu camino fue difícil.
8: Sí, yo no tuve alguien que me llevara. Fui solo.
0: Ok.
8: A mí nadie me llevó a un campo de juego.
0: Ok, y dentro...
8: Ni me regaló una pelota.
0: Y antes de que tú llegaras a eso, ¿fue complicada tu niñez?
8: Muy complicada.
0: Ok.
8: Pero fue bonita.
0: Está bien. No.
8: Complicada
0: no.
8: Sí.
0: Ok.
8: Porque si no trabajabas, no comías.
0: Bueno, a eso voy. Y jugadores de esas características, y Pelé, y sí, muchos
8: todos
0: otros...
8: Todos pasaron por lo mismo.
0: Pasan por eso. Sí. O sea, ¿tú crees que eso influya mucho?
8: Mucho. Es mucho.
0: Okay.
8: Sí, claro.
0: Bien, y depende también ahí de la decisión que tú tomes a un futuro, porque platicábamos ahorita lo de Maradona y platicábamos lo de Pelé, aunque Pelé creo que ya grande tuvo ahí sus sus asegúnes.
8: Sí, claro.
0: Es la hora, ¿cómo se llamaba? La chava esta.
8: Ah, sí, o sea.
0: ¿Cómo se llamaba la chava, Leo?
8: Que tenía un programa de televisión.
0: Sí, que tenía un programa de niños, una brasileña. Ay, ¿cómo se llamaba esta? La que
8: pues tu bote, es obvio. Tú imagínate. A ver, hay muchas historias que no se conocen de Pelé, pero te las cuentan gente que convivió con Pelé.
0: Sí, es cierto. O
8: sea. Pero Pelé se cuidaba en la parte pública.
0: Xuxa, gracias a Eduardo La Garza.
8: A ver,
0: Xuxa.
8: Pelé fue un jugador que se cuidó la parte pública. Pero sí hacía cosas también.
0: De repente parpadeó y ahí fue donde lo
8: buscaron. No, hacía cosas también. O sea, tampoco a ver, santo no es ninguno.
0: No.
8: ¿De acuerdo?
0: Como dicen, ¿no? El que esté libre de pecado, sí, que arroje la primera piedra, ¿no?
8: Pero también hay que saber dónde y cuándo, ¿no?
0: Es correcto. ¿Y con quién?
8: ¿Estamos de acuerdo en eso?
0: Pepe Luis ya nos mandó el saludo característico de él con su puñito, mano cerrada y los dedos parados así. No sé, es un letero, José Luis.
8: Así saluda.
0: En Napoli el talento de Maradona le daba para echarse al equipo al hombro e irse a la fiesta. Pues sí.
8: Le alcanzó. ¿Y luego? ¿Y luego? ¿Qué pasó después con su vida?
0: Saludos, Andrés Cora. Referente a Muñante, él era el titular extremo derecho de Perú y Jerónimo Barbadillo, ¿sí?
8: Sí.
0: Él era el titular sobre Barbadillo.
8: Y luego Barbadillo se queda en el lugar de Muñante para ir al Mundial de España 82.
0: Chesco dice, entonces el santo y los hermanos Almado también se sientan en la mesa de Pelé.
8: ¿Quién?
0: Santo y los hermanos Almada, como que no, ¿por qué, güey? No. Tuvo mejor el chiste de Didi y Uber, güey.
8: Sí.
0: De jugar juntos, le diría Pelé a Corita. Corita, si te doy balones, no me devuelvas sandías.
8: Es cierto, tienes toda la razón. Ah, imposible, no.
0: Bueno, pues gracias a toda la raza que está ahí, muchísima gente.
8: Ya va a pasar el partido de Inglaterra.
0: Ah, ese puede ser una de las opciones, ¿verdad?
8: Sí.
0: Para México.
8: Inglaterra hoy si gana, califica también.
0: Yo veo a Inglaterra.
8: No, ya no le toca.
0: Argentina, Portugal.
8: Sí.
0: España, no sé.
8: España, sí, claro.
0: Pero es que ese empate con...
8: No pasa nada.
0: Híjole, no sé. Es como realmente las potencias para levantar el trofeo. Aunque no te da la impresión a ti de repente, Cora,
8: Yo creo que Uruguay se va ya la siguiente fecha.
0: No, ¿No te ha dado la impresión?
8: Mira, gana, están empatados Inglaterra, sí, y ahorita van a jugar.
0: ¿No te ha dado la impresión de que este mundial lo podría ganar alguien que nunca lo ha ganado?
8: No.
0: ¿No?
8: No.
0: ¿De plano?
8: De plano.
0: A mí de repente sí me da esa impresión.
8: Solo que fuera Portugal. De ahí en fuera no veo a nadie que... Puede ganarlo Argentina, sí. Puede ganarlo... Brasil no creo. Ese lo descarto.
0: Uh-huh.
8: Alemania lo puede ganar. Lo puede ganar el mismo Inglaterra. Francia, sí, puede repetir.
0: Ok.
8: Este...
0: Pero nada más ves a Portugal como la única selección que nunca ha ganado.
8: Que nunca ha ganado. Que puede ganar.
0: No ves a otra que nunca. No.
8: Marruecos se puede meter. Marruecos, no sé si lo puede ganar.
0: Híjole. 12, no, la 1 de la tarde con 35 minutos. ¿Y tú qué te juegas? 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Vamos a ir a la pausa y vamos a regresar.
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0: Pero yo no sé si Ramón Ayala pueda darle un dato. Te digo, me preguntas si no te contesto, güey, y azotes, no sé, güey, a lo mejor pesado, intocable, güey.
8: No.
0: Ojalá Messi, dice Ventura Andrade, gane el bicampeonato. Ya si eso sucede, se acabó el debate. Mi querido Ventura, creo que tú nos hiciste el favor alguna vez de acompañarnos aquí en el programa de Versus. No se acaba el debate, porque Pelé, ¿cuántos campeonatos tiene? Tiene tres, ¿no?
8: Sí, creo que sí. Sí.
0: Entonces, mi querido Ventura, si lo quieres medir en base a cantidad de campeonatos, Pelé tiene tres y Messi solo va a ganar dos. Entonces, no se acaba el debate, mi querido Ventura.
8: Va a seguir toda la vida.
0: Y va a seguir toda la vida, aunque sí sea bicampeón Messi y que se lo merece y todo. Sí. Fuera de lo que se dice, imagínense si el Barcelona no hubiera creído en el potencial que tenía Messi, aunque en Argentina decían que no llegaría a jugar profesionalmente.
8: Fíjate.
0: Eso es cierto. Dice Pepe Luis de Houston que la banda del recodo del señor Lizárraga no le pide nada a los Beatles. No, pero sí nos gusta como sociedad. A ver, decías tú las comparativas incluso en la música. ¿Cristian Castro o Luis Miguel?
8: No, pues Luis Miguel.
0: Hay gente que dice que Cristian Castro tiene mejor voz que Luis Miguel para cantar.
8: Bueno, hay gustos,
0: exacto. A final de cuentas.
8: Por ejemplo, a ver, si a mí me pones Jorge Negrete, Vicente Fernández,
0: Pedro Infante.
8: Y Pedro Infante, me quedo con Pedro Infante.
0: Y dicen muchos que Pedro Infante no cantaba.
8: Pero tenía una voz dulce,
0: okay,
8: melodiosa.
0: Pero Vicente tenía una potencia.
8: Sí, llegaba más alto. No, claro. Y Jorge Negrete no se diga. Okay. Él cantaba ópera.
0: Es más, hasta Alejandro Fernández, cabrón.
8: No creo.
0: Bueno, no le llega, pero también tiene un vocerrón.
8: Pero la voz de Pedro Infante, melodiosa, entonada,
0: ajá,
8: romántica inclusive.
0: Sí, o tenía, sea, un matiz muy bonito.
8: Muy bonito, o sea, y aparte era un buen actor.
0: Es correcto.
8: Que no tuvo, a ver, hizo más películas, creo, que Vicente Fernández y no quedó ninguna en el recuerdo.
0: No, pero las películas de Pedro Infante son
8: históricas.
0: Y es triste que las nuevas generaciones no las conozcan.
8: Las tienen que ver.
0: Ahí están, pero no las ven, Cora. No las ven.
8: Pero
0: no,
8: a ver, hizo más películas Vicente Fernández y...
0: Posiblemente no, sí, mueles, pero la calidad de películas de Pedro Infante, o sea, hay clásicos del cine mexicano y es...
8: La voz de Jorge Negrete nosotros, para cantar música mexicana, es ninguna como él, ninguna,
0: Voz de la guitarra.
8: Ninguna como él para cantar esa música.
0: Ok.
8: México Lindo, toda esa música de Jorge Negrete,
0: ajá,
8: esa va a quedar inmortal. Por encima de la voz de Vicente Fernández, que tuvo mucho éxito.
0: A ti te da mucho coraje que eso se vaya perdiendo, ¿no?
8: A mí sí me da mucho coraje. Porque no debemos de perder nuestra identidad.
0: Uh-huh.
8: Esas voces te dieron identidad. Mira, pon una de... Pon, no, nomás para ver. Una de Jorge Negrete.
0: No, México lindo y querido, sí. A ver, ahí te va, Cora. Y volvemos al tema.
8: Con las dos voces. Y no, la de Jorge. Ahí supera, en esas canciones, supera a todas las voces, incluyendo a Pedro Infante.
0: Volvemos al tema de lo que poníamos con Hugo Sánchez, de cómo somos nosotros los mexicanos. A ver, el norteamericano.
8: Ahí está.
0: Ese es Pedro, ¿no?
8: No, es Jorge Negrete, ¿verdad? Sí, no. Okay. Oye, escúchala. Nada.
5: Voz de la guitarra mía. Nah. Al despertar.
0: A mí.
5: La
0: yo, siento, yo, tiene que, yo siento que tiene mayor potencia.
8: No, no, este es una voz.
0: Pero a lo que iba es: en Estados Unidos, a Frank Sinatra todavía.
8: Sí, no.
0: Ok. No. Y eso es de los años 50.
8: Sí. De la época de Jorge Negrete.
0: Y, ok. Pero nosotros no somos así. Nosotros enterramos todo ese tipo de cuestiones como lo que pusimos con Hugo.
8: Mira, tú oyes esta canción y estás en otro país y lloras.
0: Sí.
8: Oyes a Jorge Negrete y se te enchina la piel. Y sí, se te sale la... Aunque no quieras. Si estás en una competencia como esta,
0: uh-huh,
8: te juro,
0: uh-huh,
8: te lo juro,
0: uh-huh,
8: que se te salen las lágrimas.
0: Mira, mucha gente no lo puede creer, pero creo que ya lo había platicado. En una ocasión, en un partido de aquellos Global Junior que se jugaban previos a un supertazón donde jugaba México, ponen el himno cuando sale el equipo mexicano a jugar y la gente no lo puede creer, necesitarían vivirlo. Cuando tú oyes el himno nacional fuera de tu país...
8: Hijo de eso.
0: Sientes una mezcla de sentimientos bien importante.
8: Sí, yo lo siento aquí, bien interesante. Cuando lo oigo.
0: Pero
8: esa
0: maldita, no sé cómo decirle que nosotros los mexicanos tenemos, quizá tú no la tengas, pero muchos de nosotros sí, lo oímos aquí. Que párate, no, ya no estoy en la primaria y cosas de ese tipo. Pero te lo escuchas lejos y te
8: sale. O en un evento como este.
0: Y te sale el orgullo.
8: Ah,
0: o sea, necesitarían vivirlo muchos. Dice, entre los artistas, aquí nos daba el dato Chesco, los Beatles son la agrupación musical que más discos ha vendido en toda la historia, con cifras estimadas que superan los 600 millones de copias. Hoy en día le dices a las nuevas generaciones y te van a decir que Bad Bunny es el mejor. Te van a decir quién más pudiera ser que...
8: ¿Metallica o qué? No sé.
0: Metallica en otro contexto musical. Pero si les dices los Virus son los mejores, ellos están a decir que no. Es cuestión de generaciones también. Es cuestión de generaciones. Entre los solistas más vendidos está Michael Jackson, y ese es el otro que iba a mencionar ahorita que dije Frank Sinatra, Elvis Presley, sí, que son los líderes mundialmente con ventas estimadas entre 500 y más de 1,000 millones de discos, caro.
8: Una cosa de loco.
0: Y nunca han pasado de moda ni Elvis Presley, ni tampoco Michael Jackson, y mucho menos los Beatles. Gracias a Chesco por estaros compartiendo esta información. Dice Roberto Acosta, ya está el programa del Capi, pero por lo que hicieron hoy, él y Quique, me quedo aquí con ustedes. José Luis, ¿qué pachó? Ya valió Mauser entonces, desde tu óptica, el Cari León sí te pone un buen susto a Frank Sinatra. Dale al corte.
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0: Puedo pasar una fiesta escuchando mariachi toda la fiesta.
8: Sí, yo también.
0: Toda la fiesta. A mí el mariachi
8: me gusta mucho. Y mariachi, y banda, y norteño. O sea, tenemos una variedad de música impresionante. Y podemos meternos inclusive en el rock español.
0: También. Sí. Había, en paz descanse, Jaime Almeida, que era un conocedor de toda la música. En paz descanse. Alguna vez le preguntaron, ¿qué música traes tú en tu aparato? Y él dijo, de toda. Desde una cumbia villera hasta la quinta de Beethoven.
8: ¿A poco la salsa no es bonita?
0: Sí, nomás que no sé bailar, güey.
8: No, pero es muy bonita.
0: No,
8: la
0: por
8: salsa.
0: Eso, digo, sí, el ritmo.
8: A mí me encanta todo, la salsa.
0: No, pero yo no la no sé bailar, güey, o sea, y nunca he aprendido.
8: Y admiro mucho los que saben bailar salsa, güey. No, eso de.
0: Pero tú sabes bailar salsa,
8: sí, ¿no? Sí, pero no, salsa, a ver. Esa de como que las que te han pasado en competencias, de que la subes arriba y que la das para un lado y para el otro. Eso no es bailar. Eso son ya ejercicios físicos. ¿Sí? No, la salsa se va, tiene su ritmo y sus pausas.
0: Sus tiempos y
8: sus
0: todo.
8: Sus tiempos. Y sus movimientos. ¿Sí? Eso de que estés levantándolos y que los pasas por abajo y luego por arriba de la cabeza.
0: No, eso es rock.
8: No, pero ya los he visto bailar salsa y hacen eso.
0: Ok.
8: O sea, ya eso, para mí eso no es bailar, es hacer ejercicios.

0: ¿Country cómo se baila?
1: Sí, me encanta.
0: A mí me
1: Me
0: encanta cómo
1: fascina,
0: bailan el
1: me
0: country. Los
1: fascina.
0: de allá de Estados
1: Sí,
0: Unidos, que de
1: sí.
0: allá es el country,
1: Ah,
0: básicamente.
1: me fascina, me
0: Pero me
1: fascina. A mí
0: encanta.
1: también me gusta
0: Javier
1: mucho.
0: Aguirre baila muy bien, el payaso del rodeo.
1: Sí, a mí me gusta, de verdad que me
0: No, a
1: gusta.
0: mí también me gusta.
1: Mucho.
0: Me encantan los pasos, sobre
1: Sí.
0: todo de la gente de Estados Unidos, cuando se ponen a bailar country. ¿Quién dijo esa barbaridad
1: ¿De qué?
0: de... Ah, lo de Didi.
1: Ah.
0: Lo
1: Pero fue
0: de...
1: porque no tiene coma su
0: Pues esa
1: celular.
0: no es bronca de nosotros, con
1: Digo, no
0: Antonio.
1: tiene acento.
0: A ver, ¿qué le costaba haberlo dicho por el mensaje de audio? Si ya sabía cómo, y
1: Pero no es esa.
0: si sabe cómo somos, si nos vamos a burlar de él, güey, pues yo
1: No es
0: mejor
1: esa.
0: dejo el
1: No
0: mensaje.
1: seas así con eso.
0: Estamos ya casi por irnos, ganó Portugal 5, ¿verdad?
1: 5-0.
0: 5-0.
1: Y
0: ¿Quién va a
1: ahorita va a jugar
0: jugar?
1: Inglaterra
0: Hay que
1: contra
0: echarle
1: Ghana.
0: un ojo a
1: Están
0: Inglaterra.
1: empatados en puntos. El
0: Sí.
1: empate les ayudaría, pero no estarían confirmados como calificados.
0: Ok, porque todavía falta una jornada.
1: Sí, claro.
0: Todavía falta una jornada.
1: Entonces, el que gane hoy, ya lo podemos agregar en esos seis calificado. Por ejemplo, Portugal ganó hoy, pero no está calificado todavía. Bueno, sí está calificado, pero todavía le falta el lugar. Ahí de los seis que dijimos, esos están calificados ya en primer lugar. Solo en un grupo, el primero y segundo, que es Francia y Noruega.
0: Francia y
1: Ellos
0: Noruega.
1: dos tienen los mismos puntos porque se van a enfrentar en la última jornada para el primer lugar.
0: Me quedé viendo a Leo porque dice que él bailó tango en la primaria, güey. Mira, párate, Leo. Párate.
1: ¿Bailó tanga? Digo, ¿bailó tango?
0: Párate, güey.
1: Bailó con
0: Bueno,
1: tanga.
0: dice, sí.
1: Es diferente bailar
0: Bailaste
1: tango.
0: con tanga, no que hayas bailado
1: Con,
0: tango, porque...
1: es correcto.
0: Sí, nada, no, el otro no
1: ¿Lo ves que
0: sabe.
1: bailó tango?
0: El otro no sabe ni bailar el trompo, güey.
1: No me digas.
0: No, Isaac no sabe ni bailar el trompo,
1: ¿En
0: cabrón.
1: serio?
0: Yo soy malísimo para bailar,
1: ¿Sí?
0: cabrón. Pero siempre he dicho, en una fiesta, en una reunión, en lo que sea,
1: Ajá.
0: ¿es competencia de baile?
1: Nah.
0: No.
1: Es
0: ¿Se
1: para.
0: trata de
1: Sí,
0: divertirse? Sí.
1: claro.
0: Entonces,
1: De pasarla bien.
0: y me paro ahí, y, ay, qué ridículo. Luego, ¿qué? ¿Están calificando? ¿O qué? No,
1: Por ejemplo, a mí me encanta ver a mi hija bailar salsa.
0: Hay gente que
1: No,
0: baila.
1: porque mi hija fue a una escuela de salsa.
0: Ok.
1: Y la baila, mira, excelente, man. Y tienen, y cuando la veo, ¿sabes una cosa? Es un arte. Tiene sus movimientos, especiales para. No cualquiera puede bailar eso.
0: Yo creo que
1: Se necesita sentir la música.
0: todos los ritmos tienen lo suyo.
1: Sí,
0: Es
1: todos tienen
0: más.
1: su. Yo te digo una cosa. Yo jamás podría bailar tango porque no siento esa música.
0: Es
1: Pero
0: que
1: los
0: para
1: que
0: bailar
1: saben
0: necesitas sentir.
1: sentirla, o
0: ¿Te
1: sea.
0: gusta, y lo voy a decir en el buen plan, el ritmo de la lambada?
1: Sí, me gusta.
0: Sí, pues cómo no.
1: Sí, me gusta.
0: El ritmo de la música y luego el cómo la bailas.
1: Los que lo saben bailar.
0: No, y luego el cómo
1: Porque
0: la
1: no a
0: bailas.
1: todos les salen,
0: Ah,
1: ¿eh?
0: no, no, claro. El cómo la bailas
1: ¿Tú crees
0: es.
1: que Robert podría bailar ¿cómo se llama? ¿Ese que dijiste? ¿Cómo?
0: ¿Lambada?
1: ¿Lambada?
0: No, güey, no, no,
1: ¿Qué? ¿Por qué te ríes?
0: no. No, güey, a ver, hay que ser ágil, hay que saberse mover, no, y luego la chica de... Vamos a comer, oh, pero perdón. Bueno, ya nos vamos, está por empezar este partido entre Inglaterra y, ¿quién me dijiste, Cora?
1: Contra
0: Y
1: Ghana.
0: contra
1: El
0: Ghana.
1: que gane, gana.
0: Podría ser
1: El
0: esta
1: séptimo
0: una,
1: lugar.
0: no, y una sorpresa de las grandes. El que gana se meta
1: Ah, que si le
0: a...
1: gana a Inglaterra,
0: Sí.
1: no, la sorpresa del campeonato.
0: Sí, sería. Y otra vez, Cora, estadio repleto.
1: Es en Nueva York, ¿verdad? Es el de los gigantes, ¿no?
0: No, es el de los... No, se me fijó el de Nueva Inglaterra, fíjate.
1: Es el de los gigantes, creo. ¿O no?
0: A ver, Leo, échame la mano. ¿Es el de los gigantes de... ¿Es el de Nueva Jersey, el estadio de Inglaterra? Ah, ok.
1: ¿Ves?
0: Ay,
1: ¿Viste?
0: chico. No, pues es que
1: Hombre.
0: con la cara de... Digo, con la cancha de soccer, pues sí, latinas. Yo necesito verlo así con yardas y con todo para
1: Sí.
0: reconocerlo, güey.
1: Y está, mira, hasta las. Hijos. Oye, la pantallota esa, ¿ya la viste?
0: ¿Qué te iba a
1: Híjole.
0: decir? ¿Te está gustando el mundial con 3 sedes corales.

0: ¿Sí?
1: Sí.
0: No, no pierde esencia.
1: Creo que al contrario, está teniendo un matiz diferente, interesante. Por ejemplo, ninguno de los tres países ha perdido esa capacidad de organización. México está compitiendo.
0: Sí, porque al día de hoy, volvemos a las
1: Ajá.
0: comparaciones. Hoy mucha
1: Claro.
0: gente está comparando el ambiente de cada sede y
1: Y
0: México está ganando en color.
1: o sea, está
0: ¿Sí?
1: compitiendo. Y
0: No,
1: aparte, la gente no ha dejado de llenar también los
0: pero ese
1: estadios.
0: es el tema. No sé si en organización, porque a veces la organización no la pasamos por el arco del
1: Bueno, la
0: triunfo, ¿no?
1: organización es de un organismo, nada más.
0: No, de acuerdo, pero el comportamiento, pues, Cora, en Guadalajara rompieron para meterse fuerza, aquí
1: En
0: también,
1: todos lados, o sea, pasa eso.
0: pero yo creo que en color definitivamente México está por encima de. Pero hubiera sido más padre. Yo hubiera preferido una
1: Yo creo que
0: sola
1: no
0: sede.
1: alcanza ya. Por ejemplo, un solo país como México no alcanzaría para tanto partido.
0: Pues es que nada más tenemos tres estadios.
1: No, no tenemos más.
0: Por eso, pero
1: Pero no
0: con lo que te
1: alcanzaría
0: pide,
1: para el nivel económico que quieren.
0: no, y con lo que te pide el cuaderno de
1: Ya, o
0: FIFA,
1: sea.
0: no hay estadios que cumplan los requisitos. Sería el de Torreón, puede ser.
1: No, no te alcanza.
0: Bueno, fíjate,
1: El
0: y
1: que
0: es
1: te
0: de los más
1: alcanzaría,
0: nuevos.
1: el Jalisco sí te alcanza.
0: Pero
1: Todavía.
0: las condiciones,
1: No,
0: quién
1: no, pues
0: sabe
1: lo
0: cómo
1: arreglas, pero
0: estén.
1: sí te
0: Ah, ok,
1: alcanza.
0: sí.
1: ¿Eh?
0: Raúl Corisiordia, ya nos vamos.
1: Vámonos.
0: Esperando que hayas disfrutado de este programa.
1: Mucho, yo disfruto mucho este programa. La paso muy, pero muy bien.
0: Igualmente, Corita.
1: De veras que lo paso muy bien.
0: No, y yo también. Y yo también. Gracias a Leo, gracias a Isaac.
1: Sí.
0: Sobre todo, gracias a usted.
1: Y le hemos dado un matiz bonito a este programa, de veras. Lo felicito a la producción porque hemos sabido llevar lo que es nuestra fiesta mexicana, poniéndole este énfasis de música que nos identifica.
0: Claro. Y
1: Y creo que no
0: mañana.
1: hemos quedado mal en nuestros comentarios deportivos.
0: Y cada quien externó su opinión y tampoco sin pelearnos ni querer imponer
1: Es
0: verdades,
1: correcto.
0: ¿no? Y mañana pues va a ser todavía más
1: Oh,
0: fiesta
1: hombre.
0: mexicana.
1: Y mañana sin hay que poner Jorge Negrete y toda la música
0: Los
1: porque
0: Beatles y Frank
1: es que
0: Sinatra,
1: no,
0: no, que la diga. Pues
1: sácate.
0: no estamos presumiendo a los
1: No, no,
0: Beatles.
1: no, eso ya.
0: Vámonos, gracias, buenas tardes, provecho si usted está comiendo.
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0: ¡Sí, señor! CR7 llega a la Copa 2026. El comandante. Dice presente. Y también ya se pone en la lista de anotadores, clavando un doblete junto al equipo de Portugal, que no tan solo Cristiano Ronaldo dice presente, también toda la selección en conjunto, el equipo de Roberto Martínez, vuelve a levantar la mano en esta Copa 2026, una gran actuación, claro, también tomando en cuenta el rival que tenían enfrente, pero Portugal aprovecha la situación y la aprovecha de gran manera, termina ganando, goleando y gustando, y por ahora se coloca como primer lugar de grupo, a falta que en la tarde, de hecho en la ciudad de Guadalajara, jugará el equipo de Colombia, que en caso de lograr la victoria estaría arrebasando el equipo de Portugal. Colombia se pondría como primero y eso nos da un platillo exquisito para el día sábado, disfrutar el Portugal contra Colombia, el primer lugar de grupo. Gracias por estar con nosotros acá en Zona Mixta. Mi nombre es Alan Samaniego. Un gusto que nos estén escuchando a través del 660 de AM, 92.1 de FM, y que usted vea este programa a través de YouTube, ABC Deportes MX. En X aparecemos como ABC-Deportes-MX, y en Facebook estamos como ABC Deportes también. Se está jugando el Inglaterra contra el equipo de Ghana. Hasta el momento 0-0, apenas 4 minutos y medio de que ha iniciado este partido. Y allá va avanzando esta copa, que vamos a entrar el día de mañana ya a la jornada número 3, ya a los partidos últimos para ir sacando los terceros lugares, a los ilimitados. Y pues sí, también ya se va acercando poco a poco, ya los que hayan hecho esas famosas quinielas en su trabajo y todo, pues ya entra la recta, lamentablemente final de esta copa, que nos entrega 2 semanas donde hay partidos, 4 partidos diarios. Si no mal me equivoco, la última jornada empieza, ¿no, Leo? A juntar horarios, creo. Ahorita vamos a checar ese dato. Según yo, digo, no sé si haya cambiado esto, pero ya la última jornada se van juntando horarios. Pero por lo pronto hay que seguir disfrutando, porque le digo, el equipo de Portugal vence hoy 5-0. Aplastador el resultado y también todo el trámite del partido. Uzbekistán, bueno, ya también obviamente eliminado, ha perdido sus 2 partidos, un equipo muy golpeado, realmente sin mucho que decir, se veía la cara de, más que preocupación, de resignación del propio Fabio Cannavaro, campeón de esta copa también, con la selección de Italia, obviamente como jugador, pero que ahora se ha ido eliminado tras perder con Colombia, acá en la cancha del Estadio Azteca, y el día de hoy en Houston, muy cerca también de acá de Monterrey. No sé si es la vez más cercana que se ha tenido a Cristiano Ronaldo de acá de Monterrey. Y bueno, termina goleando 5-0 en una muy buena actuación de la selección de Portugal, demostrándonos buen fútbol en conjunto, y después de lo que no eran rumores, sí era algo realidad, algo que se había, hay un problema que hubo en vestidor, creo que se ha manejado de mala manera, al menos así se notó el día de hoy, y en conjunto sacan una magnífica victoria que, insisto, los coloca de momento en primer lugar de grupo. Yo no creo que vaya a terminar así, al menos por esta fecha. Creo que el equipo de Colombia le podrá ganar al equipo de Congo, que le sacó el empate a la selección de Portugal. Gracias por estar con nosotros. Insisto, ya se va acercando la fecha, la jornada número 3 en esta fase de grupos. Evidentemente empezarán a equipos levantar la mano y otros que dirán adiós a este torneo. Otros estarán ahí arañando, arrastrando, poderse quedar con ese mejores terceros puestos que tendrá cada grupo. Y ahora sí, usted ya empieza a ver cuál va a ser su favorito, ¿no? ¿Cuál sí va respondiendo a las expectativas que usted tenía? o cuál le empieza a decepcionar. Hoy, insisto, creo que Portugal termina dando un buen partido. Los teléfonos en cabina van a estar abiertos para este programa al 81 83 72 19 50 y el 81 83 72 26 50. También las líneas para audio en WhatsApp es el 818-0101-660, 818-0101-660. También estarán disponibles para que usted pueda marcarnos y estar charlando. Ya insistimos, Portugal ganó 5-0. Ahorita el equipo de Inglaterra está empatando 0-0 con la selección de Ghana. A las 5 de la tarde tenemos un Panamá contra el equipo de Croacia. Y a las 8 en el Estadio Guadalajara, Colombia contra la selección de Congo, que como hizo sufrir a Portugal, hizo un gran, gran trabajo defensivo, desapareció a Cristiano Ronaldo y compañía. Y vamos a ver, ¿no? Si le hace la maldad al equipo de Colombia, que tuvo una muy buena actuación en la cancha del Estadio Azteca, abarrotado. Ciudad de México por los colombianos y se espera algo muy muy similar también allá en Guadalajara, donde ahorita es una sucursal colombiana, ¿eh? Allá en Guadalajara las calles, los alrededores de la cancha del Estadio Guadalajara están cubiertas, están abarrotadas por colombianos que tienen la ilusión de ser primer lugar de grupo. Lo importante para Colombia es ganar hoy y claro, buscar ganarle a la selección de Portugal, pero el empate les caería también de perlas y se estarían quedando con el primer lugar porque estaría el cruce o intentarías evitar el cruce contra Inglaterra, que sigue empatando 0-0 con la selección de Ghana. Y es así como ya sigue avanzando esta copa, donde su equipo favorito pues ya empieza a tomar algo más relevancia o empieza a decepcionarlo. Eso ya será de cada quién. Y sí, como les mencionaba, ya mañana empiezan a haber partidos que se cruzan en horario, ¿no? Ejemplo, en el grupo A se va a jugar el Chequia contra la selección mexicana a las 7 y a la misma hora Sudáfrica contra Corea. Entonces, ya eso de que teníamos cuatro partidos, un partido, que eran cuatro partidos en horarios separados, pues ya no lo vamos a tener, al menos ya no para esta última fecha, para esta última jornada acá en esta copa que ya le va diciendo adiós casi casi en la fase de grupos y empieza a tener ya los aromos de partidos de mata-mata, de eliminación directa, esos que están interesantísimos, que están muy pero muy sabrosos, pero todavía tendremos los últimos partidos a la fase de grupos, donde habrá partidos que también ya pueden ser como una eliminatoria. Va a ser muy importante también el viernes el encuentro entre España y la selección de Uruguay. Uruguay que, hijo de su, yo considero que no ha jugado tan mal, ¿eh? Está teniendo un gran problema. No la está metiendo. No la está metiendo. Y eso es un gran problema, ¿eh? Cuando tú no la metes, vas a tener muchos problemas, muchísimos problemas. Sí, hay que meterla, hay que hacer todo el trabajo previo, pero si no la terminas metiendo, no sirve de nada todo el trabajo previo que hiciste previamente, ¿no? Sé que se escucha medio extraño, pero al menos yo estoy hablando de fútbol. Porque acá Leo, en los controles, está haciendo señas hasta yo creo que obscenas. Qué bueno que usted no puede verla, pero yo estoy hablando simplemente de fútbol, de la redonda. Entonces, es importante poder cerrar todo el trabajo que estás haciendo. Ejemplo, el día de mañana, que insisto, arranca pues la tercera jornada. Empezamos a la 1 de la tarde. Suiza contra el equipo de Canadá. Y Bosnia contra Qatar, también a la 1 de la tarde. A las 4 de la tarde tenemos Escocia contra Brasil y Marruecos contra Haití, ¿sí? Y luego a las 7 terminamos con Sudáfrica contra Corea del Sur y República Chequia contra México. México ya calificado como primero de grupo. En ese sí ya no se juega absolutamente nada. Brasil y Qatar sí, porque empataron estos dos Y son los que se estará. Perdón. Brasil y Marruecos. Marruecos que va contra Haití. Que son los que empataron. Pues buscará, ¿no? Hacer la cantidad de goles más amplia posible. Parece que Marruecos puede obtener el primer lugar del grupo. Y eso sí sería una sorpresa. Pero sería lo mejor para esta ciudad. Porque en dado caso de que se concrete y Brasil sea segundo de su grupo, estaría jugando contra Países Bajos, Holanda, como a usted le gusta decir, acá. En el estadio de Monterrey. Imagínese, tuviéramos un Países Bajos contra Brasil. Los brasileños, las brasileñas, acá en la Sultana del Norte. Imagínese, qué tremendo partido. Aún así, ¿eh? Aún así, si es Países Bajos contra Marruecos, también es un gran partido. Cualquiera de las dos. De cierta manera, hasta creo que Marruecos juega un poquito mejor que Brasil. Pero en nombres, tanto de jugadores, del técnico, de la historia del equipo, es más atractivo que venga la selección brasileña. Pero hay que estar muy, muy al pendientes porque va a estar sumamente interesante. Sigue 0-0 Inglaterra y el equipo de Ghana. Y yo le tengo un mensaje importante a todo el público. 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Vamos a pausa y nos quedamos acá en redes sociales.
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0: Un contrato que no están en tu club. Todo eso va restando, ¿no? Y más allá de las equivocadas, creo, palabras que dijo el Tato Noriega, no está equivocado en tal como lo que dijo. Está equivocado quién lo dijo. A eso está equivocado. Si lo dice cualquier persona, lo dice, lo decimos nosotros, lo dice usted, es cierto y está bien, ¿sí? Pero no está bien que lo diga a alguien que fue contratado para cambiar dicha historia. Entonces, más allá de todo el problemón que se hizo por lo que dijo, ya hay que empezar a ver los problemas financieros con los cuales está dejando. ¿Ustedes creen que Anthony Marshall cobra barato? No. Tiene un sueldo enorme. Andrada, ya aquí lo hemos mencionado, acá con el buen John, al cual le mandamos un saludo. Todo ese tipo de cuestiones, Sebastián Vegas sigue Monterrey pagando parte de su sueldo, Vegas sigue siendo jugador de Rayados, tendría que reportar en diciembre si no lo logran acomodar en otro equipo. Todo ese tipo de cuestiones, tuviste que liquidar a De Michelis, tuviste que liquidar al Tano, tuviste que liquidaron que ya le quedaba muy poco, si mal no recuerdo, a Dominic Torrent. Todo eso es restarle dinero al fondo que tiene el club. Y hoy lo que dice Matías, yo ocupo un centro delantero y lo primero que él pide y le dicen que no, pues está mal, ¿eh? Ni Tigres ni Monterrey van a ser campeones si se mantienen con la misma plantilla, con los mismos jugadores que tienen. Ninguno de los dos va a lograr ser campeón. Por más que me digan que a lo mejor Guido Pizarro puede motivarlos, puede hacer levantar un poquito el nivel, no les va a alcanzar. Así sin centro delantero, porque Independiente que ya no vaya a estar Guiñac como tal, ni registrado ni presente, ya no estaba al francés con el equipo desde hace tiempo. Rodrigo Aguirre, un gol. No le va a alcanzar para ser campeón el equipo de Tigres, ¿eh? Monterrey, ni se diga. Podrá llegar Matías Almeida, podrá intentar levantar el vestidor, podrá decirles mil cosas y podrá a lo mejor mejorar un poquito el funcionamiento. No digo que no, es buen técnico Matías. Pero de ahí a ser campeón, de ahí a que con estos jugadores, con este Lucas Ocampos, con esta incertidumbre, no sabemos quién va a ser el delantero del Monterrey, con esta decisión de quién vas a poder en portería, que sigas jugando con la misma línea defensiva que logró ser una de las peores en toda la historia del club, no vas a ser campeón. Ni Matías ni Guido Pizarro tienen la varita mágica para tocar a los equipos y transformarlos. Tiene que venir una inversión. Y una inversión importante, ¿eh? Yo no bajaría la mano de mínimo 3 jugadores en cada uno de los equipos, ¿eh? Si buscas cambiar, si buscas ya dar el golpe definitivo en la mesa de 4 o 5. Pero si andas escaso en presupuesto, mínimo 3. Es muy fácil decirlo, pues sí, es muy fácil decirlo. Pero también va a ser muy fácil el justificarte cuando las cosas no vayan bien, diciendo, es que no me trajeron jugadores. Ese es el problema. Ahora, en Tigres no se escucha nada de quién vaya a traer. Son malos rumores que han estado alrededor del club en posibles bajas, pero en llegadas, poco nada, ¿eh? Y así no. Yo creo que usted, que es aficionado, ahorita sí se puede perder un poquito de sus equipos y estar disfrutando de la Copa Internacional de Selecciones. Yo creo que nosotros también pues, tenemos que estar concentrados en analizar los partidos para después venirle a contar a usted y poder charlar con usted. Pero los que no pueden relajarse, es más, creo que hasta el equipo del Toluca, los altos directivos, podrían decir, bueno, vamos a divertirnos tantito. Yo creo que Mohamed puede decir, quiero disfrutar este torneo internacional, como le gusta mucho al Tony Mohamed. Creo que Iván Alonso del equipo del Cruz Azul, él sí puede decir, ¿sabes qué? Voy a agarrar un par de semanas, quiero disfrutar del torneo de selecciones. Hasta ellos se pueden dar ese lujo. Los directivos de Tigres y de Rayados no pueden hacer eso. ellos no deberían de hacerlo. Deberían de estar negociando y observando a quién van a traer. Para empezar, desde ahorita ya se le está haciendo tarde. Ya. Ahorita ya algún refuerzo debería estar entrenando con el equipo de Rayados y otro refuerzo. Bueno, para empezar, Tigres ya debería estar entrenando. Y mínimo ya otro jugador ya debería estar casi a punto de cerrarse para arrancar bien con el equipo. Porque es otra excusa que se da. Cuando trae refuerzos, no, es que no hizo bien la pretemporada. No, es que no trabajó bien con el equipo en los entrenamientos. Y ya empiezas a escudarte en la jornada número uno, en la jornada número dos. Y ya, excusa tras excusa. Yo lo siento por Dennis de Clos. Yo entiendo el problema que le han dejado, pero también me queda claro que cuando hablaron con él, cuando Dennis de Clos también habló con el equipo, sabía las condiciones que tenía esta institución. Y si las aceptó, es porque él sabía que podía mejorarlas o podía ver la solución al problema. Si me dicen que para él la solución es no contratar a nadie, ya arrancamos. Y muy mal, muy mal. Pero bueno, dice por acá en los comentarios, Calypso, Alan, un saludote desde mi soleado Tampico, Tamaulipas. Ah, y arriba mis Águilas del América. Saludos, saludos para el buen Calypso y para sus Águilas del América. También acá dice, Pedro dice, ¿qué hay, Alan? ¿Dónde está Jonah? Bueno, Jonah había avisado ayer que no iba a venir el día de hoy, pero dice Alan, creo que en Rayados van a seguir igual de empinados, ya que no se escuche ningún movimiento en concreto. Van a salir con sus mafufadas de que no les dio tiempo por la Copa Internacional, o porque no hubo uno o dos jugadores que estén jugando la Copa, y la neta son puras, puras excusas. Ahora van a... van que no salga Almeida con que no hay lana, porque entró lana del Mundial de Clubes, de Rayados. Pedro Artiste, la venta de Deosa, Cortizo, el Plátano Alvarado, la entrada del Mundial de Clubes, la renta del estadio, 18 melones, la renovación de las televisoras, etcétera. O sea que no manchen, no quieran dar a tole con el dedo a la afición. Es más, Alan, todavía no se olvida cómo terminó en el torneo pasado. Todavía estamos encabritados por eso. Yo les digo a toda la afición de conocimiento de fútbol que no renueve abonos. Aldo Garza dice, saludos, Alan. Bueno, mira, Pedro, no sé si sea por la Copa. No sé qué tenga tanto que ver, porque han habido partidos acá y hay mucha gente que ha invertido. Pero la venta del abono, al menos la de Rayados, es la que tengo más conocimiento. Va baja, ¿eh? Va muy baja. No hubo aumento en el costo del abono. Pero tampoco te están ayudando a renovar la ilusión, como se podrá decir. Una frase podrá ser de cierta manera hasta cliché. Al menos en el ámbito futbolero. Pero de cierta manera tiene algo de razón. Esa esperanza, esa ilusión que te digan, ah, mira, es que llegó este jugador y las cosas pueden mejorar. Ok. Ahí te están renovando también la ilusión y tú agarras una confianza, tanto por el amor al equipo, tanto porque el jugador te gusta, tanto porque mínimo ya te pusieron algo en lo que te puede hacer creer que las cosas puedan funcionar. No ha habido nada. Nada. Emocionó a una cierta parte de la afición la llegada de Matías Almeida, es cierto. Pero no se ha sabido mantener. Ya va la baja, se han bajado un poquito las expectativas. Con la noticia de Andrada que se queda, también empieza a restar al ánimo del aficionado. Y no sé cómo le van a hacer, ¿eh? O traen a un buen jugador. Un par de buenos jugadores que sean atractivos para el aficionado, o bajan de manera considerable, si yo no sé si se puede o no, o sacan alguna promoción ahí de última hora para la venta de los abonos. Si no, vamos a tener una de las peores ventas de abonos mínimo en los últimos tiempos para esta plaza, al menos desde que se generó el nuevo estadio de Rayados, ¿eh? Porque hasta el momento va baja. Va baja, insisto, no sé si porque se haya cruzado esta copa y haya juegos de aquí en Monterrey y son carísimos, no sé si eso tenga mucho que ver o no, pero si me dicen que es porque el aficionado no se siente ¿Ilusionado? Lo creo el 100%. Es más, si usted nos está escuchando y usted tiene abono y no lo ha renovado, márquenos al 81-83-72-19-50, 81-83-72-26-50. Puede mandar su nota de audio vía WhatsApp al 818-0101-660 o escríbanos acá en las redes sociales y díganos el por qué no ha renovado. ¿Sabes qué, Alan? No he tenido lana, o es que me fui a los partidos de la Copa acá en Monterrey y son carísimos hasta después. Ah, ok. O simplemente no estoy ilusionado. Pero que nos hagan el saber por qué va tan baja. Para mí es evidente que es por la cero contratación de jugadores. Pero pueden haber otros factores que puedan ir moviendo de eso, Dice Pedro, Alan, ya anda el Everardo Valdés, el del Club de Fútbol Monterrey, saliendo en Televisa y pues allá enfrente para promover los abonos. Ojalá y no renueven. De hecho, yo tengo como 20 conocidos que no van a renovar. Dice David Vargas, quiero ver a Almeida y a Jonah escondiditos porque ese equipo da mucha pena. Se necesitan dos jugadores, dice Pedro, claves para empezar a armar y que se acoplen para armar una columna vertebral. No se pueden esperar un año en hacerlo. Ahorita ya deben de empezar y reforzar con uno. Sí, y hasta yo creo que trayendo un jugador por equipo no es suficiente. Tenemos gente en la línea. ¿Quién nos habla? Buenas tardes. Bueno. Se fue, ¿verdad?
8: Bueno.
0: Buenas tardes, ¿cómo estás, Manuelito?
8: Aquí saludando al gran amigo contigo.
0: Perdón, es que se te cortó un poco. ¿Qué dijiste, Manuel?
8: ¿Quién está con
0: cabina? Estoy solo ahorita en cabina. ¿Qué onda, Manuelito? Buenas tardes, ¿qué nos quieres hablar? Si nos puede volver a marcar, porque se está cortando la llamada, te lo agradeceríamos mucho. Vamos a la segunda pausa, por favor, si puede marcar Manolito, se estaba cortando la llamada. Vamos a la segunda pausa, estamos acá en Zona Mixta. Sigue 0-0 Inglaterra y el equipo de Ghana.
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0: Ni modo. Tanto Tigres como Monterrey tienen un objetivo. Es el objetivo principal, es ser campeón. Claro que si en el intento te quedaste cerca o vas mejorando, está bien, no pasa nada, pero que se vea el avance para llegar a ese objetivo. Así como está en Monterrey, Monterrey se vio más cerca de quedar en los últimos lugares de la tabla y no nada más por cómo numéricamente sí quedó. No, hablo en funcionamiento, hablo en lo que te brindó, hablo en las sensaciones que te dio el equipo como tal. Se veía estar más cerca de estar y competirle al Mazatlán que competirle a los equipos de arriba, ¿eh? Entonces, hay que paremos, hay que levantar la mano, hay que empezar también nosotros a exigir. Yo no estoy diciendo que se pongan las pancartas afuera del barrial ni nada de eso, todavía creo que no, pero sí ya es importante hoy en día que también el aficionado tiene más peso todavía con las redes sociales, empezar a exigir, ¿no? Que se traigan jugadores. Si no, vamos a ver la misma historia del torneo pasado. Porque tanto como Toluca como Cruz Azul parece que se están reforzando. Entonces, no pinta bien la situación. El 18 de julio Monterrey hará su presentación en la cancha del BBVA, jugando contra el equipo de Santos de la Laguna. Y es ahí cuando se jugará el partido número uno. Vamos a ver si ya hay noticias para ese entonces. Vamos a ver si ya hay novedades. Porque bueno, al Santos yo creo que no se te debería de complicar tanto en teoría, aunque sí se te complicó en el último partido, pero lo puedes sobrellevar. Sería engañarte nada más, sería un resultado engañabobos. Dice por acá, dice Aldo, esta Copa Internacional brillan las estrellas por bajo nivel de muchas selecciones. El Mundial comienza en 16avos. No sé, Aldo. No sé. Yo realmente, claro, va a haber sus selecciones que están de bajo nivel, pero hay otras que tú creías que no te iban a brindar nada y aunque a lo mejor no tengan mucho talento en los pies, físicamente se están rompiendo la Mauser, Yo no creo que sea tanto por eso que las estrellas estén brillando. Creo que es porque estemos viendo el último estirón de unos nombres como Lionel Messi, como hoy el mismo Cristiano Ronaldo. Y estamos viendo el aparecer de jugadores como Mbappé, que va, que vuela. Para mí, respetando, y ya lo he dicho, respetando al Rey Pelé. Yo creo que ahí en la competencia, o mínimo en la pelea, en el entorno, sí se puede poner a Kylian Mbappé. Claro que lo puede hacer. Vemos a otros jugadores también, como el propio Harry Kane, y etcétera, etcétera. Hay otros jugadores que poco a poco se van a ir metiendo. El caso de Haaland, con una selección mucho más limitada, pero que él intenta hacer lo suyo. Entonces, no voy tanto por eso. Creo que desde ahorita hay un gran nivel. Está muy interesante la Copa, pero entre más vaya avanzando, cada vez se va a ir poniendo todavía más complicada, ¿no? Dice, este Rayados está peor sin Canales y sin Deosa. No lo refuerzan. ¿Va a caer más, sí? Sí, a mí no me queda duda, No me queda duda, Yaldo, y estoy 100% de acuerdo con tu comentario. Tanto Tigres como Rayados, porque también hay que meter a Tigres en la ecuación. Tigres también. Si no traen mínimo de 2 a 3 refuerzos, la cosa va a seguir igual. Toluca va a seguir siendo el padre de los equipos regios, al menos en los últimos tiempos, como lo ha demostrado el equipo de Mohamed. El Cruz Azul nos volverá a ganar otra vez, como lo hizo el torneo pasado, o este torneo que acaba de terminar. El América se empieza a reforzarse, vamos a ver cómo cae la nueva ideología del técnico, pero el América es grande. El América le basta un par de refuerzos y un cambio técnico para poder reiniciar y volver a tener el potencial que tiene este club, porque es el más grande del fútbol mexicano. Veamos cómo sigue el proyecto Chivas. Si las Chivas siguen igual, jugando igual, van a seguir siendo mejores que nosotros. Yo sé que Tigres le ganó en el partido de liga, pero termina eliminando también. Va a seguir la cosa igual. Entonces el cambio tendrá que venir y esperemos y si llegue. Dice, Tigres ocupa lado izquierdo completamente de acuerdo. Nos, me imagino que habla de un extremo por izquierda, ¿no? Este, si es así, yo lo he dicho ya de, muchas veces, Tigres le urge mucho en ese lado. Este, y centro delantero. Luis Felipe Garfield, buena tarde, pasen audio. Sí, claro, ahorita vamos, vamos con el audio. Pedro dice, Alan, ¿no crees que, no crees tú que toda la institución del Monterrey esté tomando como cortina de humo para lo de la actividad de esta Copa Internacional hasta darnos a entender que piensan en buscar uno o dos jugadores en la Copa Internacional? Bueno, esto es un deseo que tengo yo para los dos equipos. Sin embargo, no se ha dicho nada, ¿eh? Ya sabe que acá tenemos personajes que sacan muy buena información. Caso de Jonah, que está acá en este programa. Caso del buen Enrique este, García también. El buen Tello también, reportero. Marifer y todo. Pero entre todos los que... Es que no hay nada, ¿eh? No hay nada. Cuando se caiga la información, créame que lo primero que intenta hacer un reportero es decírselo al público. Es tener la interacción con ustedes. Pero no, no es que no se quiera decir. Y ahorita con el tema de redes sociales también, apenas sabes algo de información y ¡pum! ¡Para arriba! Para que todo el mundo se entere. Pero ahorita, en serio, es o inventarte algo o mentirles. Porque de realidad no hay nada. Y si se ha preguntado, y yo también les he preguntado, yo no soy reportero, este, y les he preguntado, nada, nada. Y es preocupante. Vamos, échame el audio, por favor, Leo.
16: Ataque de Portugal, centro al área, Cristiano. Gol, gol, gol.
0: Ya le están haciendo competencia a Manuelito en la narración.
16: Gol, gol histórico, señoras y señores. Ronaldo histórico, Cristiano histórico. Y todos a festejar.
0: Historia pura de Cristiano Ronaldo, se convierte en el máximo anotador en estos torneos internacionales con la selección de Portugal, evidentemente, concretando 10 goles y también el único jugador en jugar 6 copas internacionales y en las 6 terminar por marcar gol. Messi también tiene 6 copas, pero si no mal recuerdo, no sé si fue la del... La de Madrid 10, ¿verdad? Donde está ahí con Maradona, de hecho, este, no, no hace gol en esa copa. ¿Quién diría que con la del Diego Maradona, con la que es, que tienes al maestro ahí directamente como técnico, fue donde no hizo gol Lionel Messi? Entonces, ahí está el dato de Cristiano Ronaldo. Insisto, para mí jamás voy a intentar convencerlo, pero para mí, para un servidor, el mejor jugador que al menos yo he visto en la historia. Dice por acá... queremos, dice Luis Felipe, queremos buen fútbol, buenos partidos, los campeonatos son de los jugadores. Aldo, Alan, ¿será cierto que Búfalo se va a Pumas? Mira, en Búfalo, pues está ya, es un jugador que yo siempre lo he mencionado. Si se, si fuera catalogado esto por garra, por entrega, el Búfalo sería uno de los top, de los número uno en, acá en la liga. Pero no es así. Y es un centro delantero. Y al centro delantero siempre se le va a juzgar por la cantidad de goles anotados. Es así. Puedes a lo mejor maquillarlo por un cierto tiempo con otras actitudes, con otras acciones, ¿no? Pero tarde que temprano, cuando haya problemas y cuando tengan que voltear a ver la escasez de gol, van a juzgar al delantero. Y es lo que yo le decía acá desde, desde el Búfalo Aguirre. Yo sinceramente no he escuchado todavía un rumor tan fuerte. Lo leí en un par de lugares. Este, no estoy diciendo que sea mentira como tal, Aldo. Pero creo que todavía no hay que verlo así como tan cierto. Ahora, tampoco me sorprendería. Vamos a ver cómo le va a Pumas ahora con este nuevo técnico, con esta nueva ideología que le quieren dar. Y también me queda claro que aunque aquí se le firmó de manera incorrecta por 3 años, le firmaste 3 años al Búfalo Aguirre, yo no creo que el equipo de Tigres tenga tanto problema en desprenderse de él, ¿eh? Te desprenderías de él, te desprenderías de André, te quedarías nada más con el Gacelo, pero Eso es más que obvio, o al menos te da a entender que tienen que ir por un centro delantero sí o sí. Sí o sí. Y si el delantero que está buscando el equipo de Tigres no está jugando la Copa que ahorita estamos viendo, entonces ya van tardísimo. Ya se les está haciendo muy, muy tarde otra vez. Porque tú ocupas el delantero que esté jugando en la jornada número uno. Que le quites ese fantasma que rodea mucho acá en el fútbol mexicano, esa excusa que se da mucho, al menos en el fútbol regio, de es que no se adaptó porque no hizo pretemporada con el equipo. Es que apenas va llegando y hay que darle tiempo de adaptación. Ese tipo de cosas, desde ahora les digo, ya van tarde. Con ese tipo de situaciones, ya van tarde. Al menos que sea un jugador que esté jugando la Copa Internacional. Ahí, claro, que es entendible. Pero si no, pero si se va a traer un delantero que no esté acá en el certamen, muy mal, muy mal gestionado. Porque la necesidad de un delantero no es del último torneo, no es del pasado. Alrededor de un año y medio, dos años, la posición te está diciendo a gritos que necesita a alguien ahí. Y le has dado vueltas y te intentas hacer loco y luego trajiste a Ángel Correa y lo quisiste adaptar en la posición. Viste que empezó a hacer un par de goles, quisiste acomodarlo ahí hasta que también el fútbol te dijo es que él no va ahí y se acabaron los goles. Y por intentar disfrazar esa realidad, mira ahora cómo estás. Muy, muy probablemente, y no me queda duda, que Tigres hubiera sido campeón, mínimo una de dos que jugó contra el Toluca, si hubieras tenido un buen centro delantero. Si hubieras tenido ahí un killer. Si hubieras tenido ahí un Guiñac como lo tuviste. No estoy diciendo que en su prime, porque va a ser muy complicado encontrarte otro Guiñac en prime. Pero mínimo al 70-80% de lo que fue André, con eso te hubiera alcanzado para mínimo ganar o Liga o Conca. Mínimo uno de los dos, ¿eh? Y si me apuras, hasta los dos. Los dos partidos estuvieron ahí en un hilo. Pero le cedes al rival una ventaja. Literal, estás jugando sin centro delantero, ¿eh? Y qué bueno que el aficionado ya entendió ese discurso. Qué bueno, porque aquí al menos sí mucho aficionado de Tigres me pegaba con todo cuando yo le decía, no tienen centro delantero. Pero es que ahí está Correa, está metiendo goles. Bueno, van a ver, no es centro. Y el tiempo nos dio la razón. Y ahora qué se pide y qué se exige, y qué bueno que lo exijan, es un centro delantero. Y no por decir que allá enfrente están, no igual, está peor el equipo del Monterrey. Para que no crean que todos contra Tigres, está peor. Vamos a hablar de eso, pero regresando de la última pausa. Quédese con nosotros, estamos en zona mixta. Tenemos llamada, pero ahorita la metemos regresando al corte.
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3: Sí, tanto Monterrey de Mele como Tigres del Búfalo, pero pues sí, digo, están en la Copa y qué bueno por ellos, pero ni fu ni fa con ellos. Santiago, mucho, mucho más claro, ¿no? Que es, no es ni el 1, no es el 2, es el 3. Buenas tardes, ¿quién nos habla?
4: Sí, buenas tardes, David
3: García. ¿Cómo andas? ¿Cómo andas, David?
4: Bien, bien, gracias a Dios. Mira, hay una frase que es muy cruel, con una palabra muy dura, que no lo voy a decir porque se puede decir en radio, pero dice que las manos

0: por recuperar algo de dinero y traes a Búfalo Aguirre, pues mala decisión te vas a ver.
1: Es correcto.
0: Y ahora estás en la bronca que ya no tienes a Gignac y tampoco tienes a un delantero confiable.
1: Sí, sí, sí.
0: Y aparte,
1: sí.
0: En una época donde no hay dinero. En otra época, te hubiera dicho que voy a vender hasta por dos. Y el primer nivel, ¿verdad? Pero ahorita no hay lana. Al menos esa es la impresión que da la directiva de Tigre.
1: Yo no entiendo el por qué no hay lana, David. Al menos en Tigres no lo entiendo. En Rayados no lo justifico, pero creo que es evidente, ¿no? Todo el despapalle que ha dejado el Tato Noriega con muchos jugadores que tienen sueldos todavía activos, y ahí podrías entender un poquito más la situación. En Tigres ya lleva tiempo, ¿eh? Que este discurso del no hay lana está en alrededor del equipo de la U de Nuevo León, y no entiendo, pues, ¿cómo van a solucionar este problema?
0: Mira, tan no hay nada que cuando se fue a Pablo, trajeron a Guido para no gastar un técnico de caro.
1: Uh-huh.
0: Desde sí. Ahí te das cuenta que la red no hay.
1: Sí, sí, sí. Pero, ejemplo, entonces, lo de Pauno fue hace cuánto, ya fue. Tiene un año y medio, ¿no? Dos años, más o menos.
0: Y a Pauno lo corrieron porque se lo dije que se lo las cosas. No lo corrieron por el grupo, eso es cierto. Son mentiras. Le costó la chamba porque se robó la concesión electiva. Uh-huh. Y yo le prende un año más del contrato, que ya se terminó. Y él ya quería que le extendiera más, pero ya no estaba en condiciones para competir 90 minutos.
1: Yo siempre voy a creer lo que las instituciones dicen, ¿no? Pero, pues ojalá y sí sea verdad. Porque no vaya a ser que esto empiece a ser como una excusa que el club se pueda tomar el decir, no, pues no hay lana. No, pues no hay lana. Porque, insisto, bien lo mencionas que desde el, más o menos desde la era de Pauno, esto es lo que suena con el equipo de Tigres. No, es que no hay lana. Y espero y eso no vaya a ser tomado como un discurso de excusa para decir,
0: está yendo mal,
1: para decir que no está funcionando.
0: Y mira, ahí está, ¿sí?, el dato. Antes de esta temporada que calificaron, en las cinco anteriores habían hecho más de 30 puntos. Ahorita no llegaron a 25.
1: Uh-huh. Sí. Sí, sí, es evidente.
0: ¿Por qué? Porque, ¿no?, porque le bajaste la calidad ante él. Existe de gente que cobra mucho dinero, sí, para poder contratar a los nuevos, pero tenemos que haber esperado y ya que no hay nada.
1: Es correcto. Sí, lo mencionas de gran manera.
0: Si un jugador bueno que sustituya a Gignac sin mucho presupuesto, va a ser muy bien. Con no. Gignac consiguió un garbanzo libre que difícilmente van a volver a sacar en toda su historia.
1: La mejor época de Tigres en toda su historia fue de la mano de que hubo una buena inversión, una gran inversión.
0: Claro.
1: Entonces, claro, ahí es el reflejo claro de lo que mencionas y de lo que yo creo que todos nos damos cuenta.
0: Porque si no, no compites, yo, ¿no?, porque nosotros equipos, claro, de arriba, confiamos en Toluca, Cruz Azul, América, Monterrey, invierten lana.
1: Uh-huh. Sí, todos le invierten. Sí. Bueno.
0: Tú no metes lana, hace muy difícil. O sea, sí puedes competir, pero no tendrías la posibilidad de favorito.
1: Sí. Tendrías
0: que ver si te dan combinaciones, que llegues a la final porque se tocaron ya de tarde, otro tipo, pero ya no eres favorito como antes. Como los favoritos.
1: Hay casos escasos o extraños, como de repente Pachuca, que bueno, al menos ahorita Pachuca en los últimos tiempos sí le está invirtiendo, ¿eh? Pero hay casos extraños que de repente Pachuca saca una buena camada de chavillos y sin tanta inversión compiten, pero te dura uno o dos torneos máximo y otra vez. Entonces, si quieres mantenerte como Tigres se logró mantener en una gran, gran época de logros, tiene que haber inversión.
0: Es correcto.
1: Bueno.
0: Es muy venoso para seleccionar gente que no sea buen de fama y que te brinda aquí.
1: Uh-huh.
0: Volver a sacar un Claudio Núñez que te costó $150,000 y te rindió de más. Fuera de eso, no veo cómo.
1: Es correcto. Bueno, muchas gracias, David.
0: Me dio mucho gusto verte, que tengas buena tarde.
1: Gracias, gracias, gracias. Buena tarde. Dice por acá, Aldo, se terminó el préstamo de Gacelo y no dio nada. Aldo, y probable Uruguay quede fuera, gran decepción. Pues ahí está el equipo de Uruguay. A ver, yo lo comentaba y ya acá tocando un tema, a mi esposa le encanta el equipo de la selección de Uruguay. Yo le decía, no sé, yo siento que puede ser decepción. De hecho, si no mal recuerdo, en un video que le ayudé a grabar acá al buen Leo, cuando él me hizo la pregunta que selección de iba a ser decepción, yo ponía la de Uruguay. Tenía un par de nombres interesantes, ¿sí? Pero no llegan en su mejor momento y el que debería de ser su escudero, su capitán, Fede Valverde, pasa un mal momento en el equipo del Madrid y sí va a terminar siendo una excepción, aunque todavía va a tener el partido del viernes.

0: viernes en el mata-mata, contra el equipo de España, que para fortuna de Uruguay tampoco España arrancó muy bien, que digamos. Ya en el segundo partido, caso similar al de Portugal, ya se vieron mucho mejor, pero tendrá una chance aún así el equipo de Uruguay, pero que sí no ha jugado nada cercano al nivel que yo le esperaba. Bueno, pues el día de hoy hemos tenido un programa diferente. Gracias por estar con nosotros. Recuerden que si al menos yo no les digo novedades sobre posibles refuerzos, es que no los hay y no les voy a mentir. Tampoco es sentarnos aquí a mentirles a usted. Si no se menciona nada, es porque no lo hay. Y si nos quedamos igual en refuerzos, nos vamos a quedar o igual o peor. Y eso es algo que ya nos habíamos desacostumbrado hace mucho tiempo en esta plaza, pero parece que el discurso o la excusa del no, es que no hay tanto dinero, empieza a ser un arma que estos directivos quieren poner como escudero ante las posibles críticas que haya del aficionado por no obtener los resultados deseados. Muchísimas gracias. Está empatando la selección de Inglaterra 0-0 con Ghana. Ya se fueron al descanso. Iniciará el segundo tiempo. Quédese en la programación de ABC Deportes. Mi nombre es Alan Samaniego. De aquí a que nos lo vamos a escuchar, que Dios los bendiga. Buenas tardes.
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1: Ya. Ajá. Escucha.

0: Señores, bienvenidos a la botana del verano. Vaya que tenemos mucho de qué platicar el día de hoy. A ver, si ayer tuvimos tres partidazos, no, cuatro partidazos, porque creo que Argelia, ¿qué fue Argelia-Jordania? Sí, ¿no? Terminó siendo un muy, muy buen partido. Termina ganando Argelia 2-1, pero previo a eso tuvimos a un Noruega que por poquito y Senegal le daba el susto y les empataban. Con una actuación espectacular, que era lo que platicábamos ayer de lo que es Haaland y de lo que es Mbappé, y que yo solita hoy en la mañana me alburié con Gareth Bale.
1: ¡Ah, caray!
0: Pero vaya que hay mucho, porque hoy abrimos el día nada más y nada menos que con su majestad. Con nada más y nada menos que los dos goles del señor CR7, y todavía se perfilaba para meter el segundo de Portugal, y le dijo a Méndez: yo te distraigo a la raza y tú entras y disparas. La verdad que bien, Portugal se vio ya mejor después de lo que se observó en contra República Democrática del Congo. Así que no se despegue porque ya está. Tenemos casa llena. No, bueno, no físicamente,
1: okay.
0: Pero hay mucho reporte el día de hoy. ¿Cómo está, Rayo?
1: ¿Qué tal, Marifer? Buenas tardes, bienvenida a tu programa La Botana del Verano. Ray Reina, Rayo con bajo Reina en Twitter. Bienvenido, siéntese. Y acomódese y buen provecho si está comiendo. Y pues así, presúmanos en redes sociales que está comiendo, porque tengo bastante hambre. Y sí, evidentemente, como dice Marifer, pues bueno, está haciendo muchas notas ya el tema con los goles de Mbappé, el tema con Haaland, Kane ahorita a ver si también marca y moja, está jugándose el partido Inglaterra gana al momento, y lo vamos a estar aquí también reaccionando un poquito a este asunto, porque a la gente le gusta el reaccionando a, ¿no? Y bueno, está al medio tiempo el partido Inglaterra gana, el tema con Messi, y bueno, evidentemente hoy los reflectores se los lleva CR7, otro de los amores platónicos, me imagino, de la mamazona mayor. Claro
0: no,
1: que sí.
0: No, él no es amor platónico.
1: Ah, ¿también de acá el señor Alan? No,
0: bueno, a ver,
1: avísenme.
0: No. Mío no es amor platónico, es futbolístico.
1: Ahorita se vale de todo, Alan. Ah, pues qué, por probar. Estás chavo. Pues
0: también llenó, al contrario, ¿no? Llegas a una edad, ¿no? En la que...
1: Mira, yo ya pasé los 41, que es una edad complicada por el número y por la tradición y el mito. Pero bueno, por probar en algún momento, ¿no? No. De cómo Haaland es muy abierto a esto. Hoy oye, tenemos estos dos ídolos. ¿Sí, no?
0: Amo a Haaland. Sí. Ayer le preguntan sobre el partido frente a Francia y dicen, a mí qué me importa ese partido.
1: Sí.
0: Posiblemente nos gane Francia y quien campeones del mundo.
1: Sí. Muy, el tipo que tenemos hoy de ídolos, ¿no? Mbappé, por otro lado, también se come trabecos, habla de política abiertamente. Entonces, es una cosa espectacular, ¿no?
0: Mbappé podría jugar aquí en Monterrey.
1: Oh, claro, problema. ¿No? Y aparte Mbappé le dice al jardinero, mira, bueno, vamos a sacar el agua así, ¿no? No agarra un jalador, yo creo un respirador de mis amigos de limpieza, me aviento comercial, no. Con mi familia, del jalador de nosotros, pero bueno, para estar dando órdenes el dictador. Mbappé. Pero bueno, señores, arrancamos la botana del verano. Marifer, ¿con qué queremos platicar hoy aparte del tema de Cristiano Ronaldo? Oye, a ver, nada más para quedar claros, el récord que hace Cristiano es de...
0: Los seis, ha marcado por lo menos un gol en los seis mundiales, ¿no? En los seis mundiales que ha jugado.
1: Mamita.
0: Yo checaba lo de... Mamita. Porque yo dije, ay, caray, ¿cómo que Messi no si lleva tantos goles? Pero Sudáfrica 2010, Messi no marca. A ver, no me acuerdo... Si no juega la cantidad de... O qué es lo que... O sea, no me acuerdo de Messi en ese mundial. Porque se lo robó Piqué con Shakira.
1: Ah, caray. Sí, justamente. Entonces, justamente.
0: No, sinceramente no me acuerdo tanto de Argentina en ese mundial. Pero sí, o sea, Messi no marca en esa Copa del Mundo.
1: De hecho hay que decirlo, me parece también en el caso muy puntual de Leo Messi... Hoy, tanto el Mundial pasado, que termina ganando el torneo 2022 de Qatar, ese torneo atípico que tuvimos en invierno para nosotros, por el calor de la zona de Arabia, Dubái y todo este asunto, pero Argentina sufrió procesos muy, muy, muy oscuros, lapsos muy oscuros de su fútbol, donde Messi realmente no brillaba porque había un tema ahí de egos, ¿no? Y ahora, cuando recién toma Scaloni esto, él gestiona muy bien el grupo y bueno, logra hacer esta química que hoy el equipo todavía se rinde ante Messi y lo cubren muy bien y Argentina está jugando muy bien. Pero en el caso de Cristiano Ronaldo, Pues ha sido siempre como más individual él en su fútbol. Messi sí necesita más de lo colectivo y que los compañeros, Cristiano Ronaldo es más nueve, ¿no? Desde que lo del Real Madrid que se hizo con Mourinho un gran nueve. Y hoy por lapsus del partido, Marifer, lo veíamos como el partido anterior también, se mete mucho en fuera de lugar, pero metiéndose ahí, prácticamente pues si él juega fútbol 9, para la raza que juega fútbol 9, de ese delantero que se mete por detrás de los centrales y continuamente se está moviendo y pierde uno referencia de marca, entendiendo que en el fútbol 9 no hay fuera de lugar. Aquí Cristiano Ronaldo por muchos momentos y por periodos prolongados aparece, se mete en fuera de lugar, pero para tratar de abrir espacio. Entonces ya es una cuestión ya de jugar con lo que le queda ya de fútbol, ¿no? La experiencia que ha logrado.
0: De hecho, hay una jugada clara en ese sentido,
1: ¿Sí?
0: en donde no, él empieza la jugada,
1: Ajá.
0: se mete
1: Ajá.
0: y el portero obviamente dice, no, no me lo vas a aplicar, mijito, y termina. Cristiano hizo un pancho mundial, no
1: No.
0: lo toca, obviamente el árbitro no lo marcó, fue así como, ah, sí, levántate y sigue jugando, ¿no? Porque no te toca, pero, o sea, describo claritamente esa jugada que él busca meterse para distraer al rival, metiéndose en esta zona del campo, y el portero dijo, no, papacito, por aquí no. No termina, no marca nada. ¿Y qué tal el golazo que le quitan a Uzbekistán por una falta previa? Pero qué golazo, qué bonito le pegó el número 19, se me fue el nombre, pero qué bonito, ¿eh? Qué bonito le pega.
1: Entonces el marcador terminó
0: 5-0.
1: 5-0.
0: 2 de
1: 5-0.
0: CR7. El de Méndez, que todos íbamos a pens que todos pensábamos
1: Sí.
0: que iba a ser cobro de
1: Claro,
0: CR7 porque
1: claro,
0: estaba
1: claro.
0: perfilado completamente con
1: Sí.
0: las piernas abiertas. Hizo la finta como que iba a arrancar el recorrido y termina disparando Méndez. Y los otros dos fue un autogol. Y el quinto no recuerdo de quién fue porque ya fue cuando me moví. Pero sí gana 5-0 Portugal. Se mete al primer lugar del grupo y fa falta ver cómo le va a Colombia con República Democrática del Congo.
1: Partido que se juega
0: 8 de la noche.
1: esta noche en
0: A las 8.
1: Guadalajara. En Guadalajara,
0: Sí.
1: Colombia contra Congo.
0: República Democrática del
1: Uy,
0: Congo.
1: también Colombia, pues bueno, tiene fútbol, pero me parece que también se ha quedado. Vamos a ver hoy cómo resuelven el partido contra Congo, porque Congo le hizo muy buen juego. Es de este tipo de selecciones que terminan por indigestar a los rivales, como hemos visto ya Cabo Verde, que ha sido una sorpresa también en este equipo africano, que es colonia portuguesa y demás, que lo hablábamos ayer con la cuestión cultural, con Héctor Tello, cápsulas cultural, casi casi como reportajes de Alvarado, pero a nivel magnánimo internacional. Y bueno, me parece que hoy gana también, ha competido de buena manera hasta donde alcanza, le hizo un muy buen partido a Alemania, justamente, pero terminó Alemania al noventa y tantos dándole la vuelta y lo termina ganando 2-1, pero gana está haciendo partido hoy a Inglaterra y al casi minuto 50 van 0-0. Y Inglaterra evidentemente es mejor en el trámite, pero gana, tiene un equipo potente, ¿no? De estos futbolistas, que la mayoría igual juegan en ligas de muy, muy alto calibre, entiéndase Premier League, cuando menos, ¿no? Y bueno, no sé qué otro partido tenemos hoy. Pues hay fútbol aquí, ¿no? No, esa es mañana.
0: Aquí no, aquí es
1: Aquí
0: hasta
1: no.
0: mañana.
1: No, pues sí,
0: Hoy
1: mañana.
0: todavía queda Panamá-Croacia a las 5.
1: Híjoles, Croacia, buen equipo, y Panamá verá qué le alcanza. Hay otro representante de la CONCACAF, pero sí me parece que entre azul y buenas noches y por ahí a lo mejor hoy Panamá. ¿Cómo le fue a Panamá el primer partido, Marifer? ¿Te acordarás?
0: Pierden en el último minuto.
1: Dijo, ok.
0: En el último minuto les terminan sacando el partido. Un partido que no, a ver, no fue un partidazo así de los que te entretienen, pero pues parecía que Panamá podía por ahí sacar el encuentro y terminan cayendo ya en los últimos minutos contra. Es que Panamá es el que juega con Ghana. Ghana es el que le gana
1: Ya,
0: en
1: de
0: el último
1: acuerdo.
0: minuto. Es que sí me quedé pensando yo, no, Alemania, Alemania, Alemania, no, Alemania no jugó contra Ghana. Alemania le termina ganando en esta última jornada. O sea, en la penúltima, no lo encuentro. Francia, Senegal, Argentina. No, no es antes que estos, ¿no? A Curazao le gana 7 a
1: Acura,
0: 1, pero
1: es
0: ese
1: que
0: fue en el primer partido, ¿no? Que tuvieron.
1: ese es correcto.
0: Sí, el segundo. A ver, ahorita sacamos el marcador, no pasa nada. Inglaterra, Croacia terminan 4-2, gana Panamá 1-0. Brasil, Turquía, Netherlands. Aquí está. A Costa de Marfil le ganan 2-1. Costa de Marfil fue el que les hizo el partido complicado.
1: Es correcto. Y bueno, sí, aquí tengo una fe de ratas y hay un señor que me está insultando. Por el tema de Cabo Verde, sí, tienes razón, es un archipiélago, me confundí con Cabo Verde y con el tema de la colonia de Portugal, pero bueno, ya para que usted esté tranquilo, ya le dimos la corrección aquí. Nos dice, tenemos llamada, ¿verdad? ¿Tenemos enlace? Juan Cruz, gente de casa, de ABC, ¿cómo estás, Juan? Bienvenido a tu programa La Botana del Verano, ¿cómo estás?
2: ¿Qué tal, Rayo? ¿Qué tal, Marifer? Un gusto saludarlos desde el maravilloso Estadio Monterrey. Justo acabando un día bastante pesadito de actividad después de las conferencias de los dos equipos que van a jugar mañana aquí en la ciudad, Sudáfrica y la selección de Corea del Sur. Pero ya terminamos por acá y buenas cosas las que nos dijeron los entrenadores, ¿eh? Muy buenas.
1: Oye, sí, por ahí vi alguna clip de tuyo en el tema de... el entrenador de Sudáfrica, Brooks, donde habla del calor y la adaptación, ¿no?
2: Sí, Bros estaba hablando de que ellos, por ser africanos, así fue como lo dijo, deberían tener más facilidad para adaptarse al calor de Monterrey, que dice que sí les está costando un poco, pero que confían que para el momento del partido van a estar un poquito más aclimatados. Para mañana, yo aquí les traigo el reporte meteorológico. Vamos a estar aproximadamente 32 grados centígrados a la hora del partido, a las 7 de la tarde, más
1: Mamita
2: o menos.
1: Mamita querida, la humedad y el bochorno que se ha dejado sentir últimamente en la ciudad. Tenemos un clima como de Cancún, Juan, Marifer, gente que nos acompaña, sí. Pero sin playa.
2: Madre no, la única playa que tenemos aquí son los camiones y la colonia.
1: La ruta pues playa, claro, la ruta playa, Juan.
0: En Escobedo tenemos una
1: Dreams
0: playa.
1: Lagoon, ¿eh? Claro, Dreams Lagoon, claro que sí.
0: Claro
1: también.
0: Que tenemos nuestra playa.
1: Pero,
2: por supuesto.
1: ¿Qué otra novedad por ahí? Mira, Thomas Partey en Ghana, Thomas Partey. Te fuiste del Atlético, hijo. Y se acabó tu carrera.
0: Oye, que el Atlético...
1: A ver si no le pasa lo mismo a Julián Álvarez.
0: Que el Atlético está por demandar al Barcelona por la situación con Julián Álvarez, que ayer se aventó unas declaraciones. También Julián Álvarez...
1: Fuera.
0: Metiendo la cizaña también ahí.
1: Sí, totalmente. ¿Qué otra cosa, Juan? ¿Cómo has visto el ambiente? ¿Cómo está la gente de Corea? También en la ciudad, porque aquí es Corea.
0: Sí, aquí estamos todos.
2: Mira, de hecho, justo te voy a comentar eso, porque el entrenador surcoreano Hong Myung-bo habló al respecto de la comunidad surcoreana que hay aquí en Monterrey y dijo, mañana vamos a jugar como si estuviéramos en casa. O sea, que él ya está consciente, ya sabe que aquí hay una gran comunidad de personas de Corea del Sur que emigraron por motivos laborales,
1: ¿sí?
2: Y él confía en que mañana van a estar apoyándolo aquí en el estadio. También, no tan sorpresivamente, ya medio sabíamos que podía venir, estuvo aquí el exfutbolista Park Ji-sun, exjugador del Manchester United, compañero del Chicharito hace unos años.
1: Jugadorazo, por supuesto.
2: Leyenda. 8 pulmones decían que tenían, ¿sí?
1: Leyenda de Manchester United, de ese equipo épico de Sir Alex Ferguson, ¿no?
2: Sí, claro, de los
0: de
2: jugadores, de los...
1: Cuando ganaba, claro. Cuando era bueno el Manchester.
2: No mediático, pero todos los jugadores coinciden en que era una de las piezas más importantes. Estuvo en el estadio universitario para la práctica de Corea del Sur. Ya aquí en el Gigante de Acero ya no lo vi, pero allá sí estuvo hablando con prensa de allá, nos dio unas pequeñas palabras, más enfocado en el tema del equipo, que él confía que puedan pasar a la siguiente ronda. Recordemos que él fue parte de esa generación que llegó a semifinales en 2002.
1: ¡Hola!
2: Él formó parte de esa camada.
1: Muy bien.
2: Sí, él formó parte de esa camada, sí.
0: Pero entonces él sí se detuvo, ¿no? Como Honda, que estaba muy concentrado en su narración y no quiso dar declaraciones.
2: Bueno, a Honda lo vimos el día del partido. Acá Park, pues, fue el día previo. Ya habíamos acabado
1: reconocimiento
2: de cancha.
1: ¿Nos fuimos de Japón a Corea?
0: Es que en el
1: Honda, el Street Fighter, Marifer, ¿o el que me hablan? Ya sabe que aquí es
0: Lugo se enoja.
1: Kisuke Honda.
2: Es que Marifer está enojada porque Honda no le hizo caso, por eso.
0: No quiso tomarse fotos con
1: pues
0: nadie.
1: Es que le dijo Honda como la marca de carros. Honda. O le dijo, pensaba que era como el del Street Fighter, el gordo, el sumo.
0: Le dije por su nombre, ya se me olvidó la pronunciación porque lo busqué.
1: Lo googleaste. Muy bien.
0: Lo busqué cómo se pronuncia correctamente. Pero sí, no quiso. O sea, dijo, no, estoy concentrado en mi trabajo. Y todos así como, bueno, bye.
1: Oye, por cierto, hablando de Park, ¿tenemos el audio de Park, Leo? ¿Sí, vi? ¿Las palabras? ¿Qué bueno, nos dijo? Ah, coreano, bueno, ¿qué? A ver, ¿ponemos algo
2: está
1: de audio?
2: Coreano,
1: Tenemos RIP. Pues, vamos a hacer cine, la botana del verano, ¿no?
2: Yo lo mandé, pero pues está en coreano. Veo complicado que la
1: ¡ah, está en coreano!
0: Aquí sí, lo traducimos, tú échalo.
1: Mira, aquí la gente del chat dice que sabe mucho, que se la peles Prado. Así que, pues, vamos a ver. Pues ponlo.
0: A ver, ¿pero a quién van a poner?
3: 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One way it's easy, because you know we have to win. And the other way it's also difficult, because of the opponent. It's a very good team, it's a very disciplined team. So let's hope that we can achieve our best level, and that at the end of the game we have a victory.
4: 라고 생각이 들지만은 그래도 이 환경은 저희 선수들이 이 적응하는 데는 그렇게 어려운 환경이 아니고 그동안 꾸준히 이 해왔던 습도 있고 또 높은 온도의 날씨이기 때문에 물론 100% 적응한다는 것은 쉽진 않지만 저희가 이 3차전이 몬테레이의 날씨가 어떻다는 것을 미전 사전에 알고 있었고 그 고지대와 같이 좀 준비를 좀 했습니다. 그래서 그런 부분들을 뭐 제가 예전에도 한번 말씀드렸지만 고지대의 적응에 대한 우리 선수들의 자신감 그런 게 굉장히 중요한 것 같이 이거 역시도 우리 선수들이 어느 정도는 물론 느끼는 건 조금 덥다라는 건 느낄 수 있지만은 큰 경기하는 데는 그렇게 좀 지장이 없을 거라고 생각하고 있습니다.
0: Ah, es que ahí tuvieron un poco de problemas. ¿Sí tengo el micro abierto? Ahí tuvieron un poco de problemas porque la FIFA, no sé si viste que ya dijo que ya pueden hablar todos los idiomas.
1: Ah, sí, ay, también era una cosa ahí de locos, ¿no?
0: Entonces tienen un traductor que les va traduciendo en el instante.
1: Ah, ya.
0: Y ahí tuvieron problemas, entonces los tuvieron que cambiar y moverle y hacerle. Entonces no. Por eso este video es...
1: Yo con las declaraciones del entrenador sudafricano, yo ya estaba, ya, ruega por nosotros, ruega por nosotros, ruega por nosotros. Ruega. Pensé que era un padrecito, ¿verdad? Pero bueno, sigue en audios.
0: Ahí va.
1: Sigue los audios en coreano, claro que sí.
4: 예를 들면 저희가 1차전 체코와의 경기에서도 한국 팬뿐만이 아니라 그 경기가
1: 찾아오신
4: 멕시코 팬들이 코리아를 외쳐주는 것을 저희가 다 알고 있습니다. 그에 대해서 아주 감사하게 생각이 들고요. 또 이곳에도 한국인 기업들이 많이 있고 또 국민들이 많이 있다는 것도 충분히 알고 있습니다. 그래서 저희가 내일 경기에 좀 더 홈그라운드 같은 기분을 갖고 우리 선수들이 경기를 할 수 있다고 하는 것은 아주 굉장히 큰 선물이라고 생각하고 있습니다. 그 부분들을 잘 이용을 해서 내일 좋은 경기 할 수 있도록 하겠습니다.
1: No puedo estar más completamente de acuerdo con todo lo que acabo de escuchar. ¡Qué barbaridad!
0: No me odien, pero desde las conferencias de Japón que me siento como en un anime. Con Japón sí. Y Corea me siento sí, como no, en un anime. Pero a ver, ya nos estaba contando Juan y ahorita...
1: ¿Sigues ahí, Juan?
0: Lo diga.
2: Acá sigo.
0: Hablan un poco del clima aquí en Monterrey, sí, que están buscando aclimatarse porque Sudáfrica es un poco más parecido a lo mejor. Y en Corea, pues yo he visto que en Corea también llegan a los 50
1: sí,
0: grados.
1: Sí, sí, sí, de hecho, ¿sí? Ya el fenómeno este del cambio global, sí, el cambio climático, es caliente. En Europa también ya tienen temperaturas muy altas. Los españoles ya tienen rato de sufrir veranos muy, muy calientes, de 35, 40 grados, incluso en la liga de su país cuando juegan. Ahora, más bien me parece que lejos de preocuparse el entrenador de Sudáfrica o de hablar del calor y la adaptación, pues que su equipo juegue mejor fútbol, porque hasta ahora Sudáfrica ha sido una decepción, ¿no, Juan?
2: Pues no sé si decepción, la verdad no creo que mucha gente esperara algo de Sudáfrica. Pero sí ha sido uno de los equipos más limitados del torneo.
1: Eso, nada. Es el 20 con bigotito y nada más el único que juega. El carrilero por derecha que tiene. Perdón, no
0: me
1: lo conozco.
0: Enójese
1: la gente de Twitter. Enójese la gente de YouTube.
0: Me gusta que se quede aquí en Monterrey. Ándale. Junto con el 10
2: Yo nomás quiero señalar una cosita ahí de Marifer que fue un poquito racista de su parte.
1: ¡Anda! ¿Qué fue?
2: Porque Marifer, el anime es japonés, no coreano. No
0: por eso dije que los japoneses, con escuchar a los japoneses y los coreanos me siento como si estuviera en un anime escuchando a el idioma, pues, ¿no? Yo,
2: por eso acá tienes que decir que es como si vieras un K-drama o como
0: si escucharas a BTS. Es que no veo esas cosas, así. Amigo, no me gustan
2: yo
0: esas
2: tampoco,
0: cosas.
2: Yo tampoco, Marifer, pero pues ahí sí hay que distinguir una cultura con la otra.
0: Pero sí, aquí,
2: y ahorita tuvimos,
0: aquí era Pikachu. Yo ahorita vi
2: a un reportero y dije, ajá, ese sale en el juego del calamar, pero no era él.
1: fue Rocío. Oye.
2: No, una disculpa.
0: Qué cosas nos ha dejado la cultura asiática, ¿eh? Ojalá aprendamos más de los japoneses a recoger la basura de las calles.
1: Sí, y también por ahí fue nota, me parece que fue Jordania.
0: También,
1: sí,
0: dejaron,
1: ¿no?
0: Muy
1: sí, también que fueron así muy, muy ecuánimes y muy,
0: y
1: muy limpios.
0: Hasta regalito y
1: sí,
0: todo.
1: Sí, justo así como sí. Cuando con los niños y las mamás después del partido dejan ahí sus cortesías para el rival. Interesante. Juan, ¿alguna otra cosita que te llame la atención de lo que hay? Sí. Hemos tenido oportunidad de acercar por ahí con el Son.
2: Con Son okay. Acá no quiso hablar, pero no lo pusieron a hablar más bien.
1: Ya.
2: Habló Kim Min-jae, el defensor del Bayern Múnich.
1: Ok.
2: Que es también uno de los pilares de la
1: sí,
2: selección.
1: Claro, son contra México
2: de
1: el partidazo.
2: Pero el excompañero del Chucky Lozano también en el Napoli, por cierto. Pero él fue un poquito más tímido, ¿no? Él no se animaba mucho a decir gran cosa. Decía que se sentía con confianza, que veía bien a sus compañeros. Y él dijo, yo no soy un líder, yo soy alguien que ayuda. Y que ahí el bastión de la defensa surcoreana no quiere asumir esos blasones de liderazgo. Uh-huh. O sea, ya empezamos un poquito mal, ¿no? No como Son, que sí se le veía. También estuvo en el entrenamiento de Corea, allá en el Uni.
1: Ok.
2: Y se veía Son siempre al frente de todos, ¿no? Cuando estaban haciendo los ejercicios.
1: Correcto.
2: Era el primero que hacía todas las cosas y el que iba delante del pelotón cuando iban corriendo alrededor de la cancha del volcán.
1: Muy bien, entonces, para términos prácticos, Corea hizo entrenamiento en el estadio de Tigres, ¿es así?
2: Sí.
1: ¿Y sí, cómo está la cancha? ¿Alguna queja o algo? Ya ves, el tema de Japón ha sido, incluso por ahí, me parece que se viralizó, no sé si, me imagino que se enteraron, de una crítica de un jugador japonés al respecto a
2: sí,
1: la cancha, ¿verdad?
0: Pero
2: sí, hubo varias, pero de Japón sí. Se quejaron del barrial, del
1: gigante
2: de acero,
1: sí, claro.
2: Del uni.
1: Pues sí.
0: Ellos no pisaron el uni, nada más pisaron el set, medicina, barrial y el gigante.
2: Nada más pisaron eso.
0: El universitario no tuvieron oportunidad de entrenar ahí.
1: Pero en el tema de con Corea es distinto, o sea, no hay por ahí, vaya, todo bien en el uni.
2: No hubo comentarios al respecto, pero excelente. Los jugadores se estaban divirtiendo bastante. Sí se veían partes un poquito maltratadas, pero no estaban tocando esa parte del campo. Ellos estaban entrenando en la otra parte, Marifer sabe.
1: Sí.
2: Nos pusieron, entrando por el túnel, y ellos los pusieron hasta el otro lado del estadio, en la orilla, en la mera esquina, donde menos se viera, ahí los pusieron. Y esa parte es la que se veía mejor del campo.
0: Muy al estilo Tigres.
2: Ok. Muy al estilo Tigres, así es, sí.
1: Oye.
2: Así que de hecho ahí estaba la gente de prensa de Tigres.
0: Un abrazo,
2: yo creo que
0: les
2: dijeron, mira, mándalos para allá. Yo creo que eso fue lo que pasó.
1: Para allá iba justamente, oye, ¿y de Tigres, Juan? ¿Algo que se haya visto por ahí? ¿Algún refuerzo? ¿Alguien ahí? ¿Algún acercamiento con algún coreano? Oye, quédate aquí.
0: El viernes regresan de vacaciones. Hasta el viernes se presentan de vacaciones y el sábado se van a San Diego. Entonces no hay como mucha plática.
1: Nada.
2: No. Lo que sí es que todavía está ahí la imagen que está la imagen de André Pierre Gignac.
1: Ajá.
2: En los promocionales del equipo dentro del estadio.
1: Okay.
2: Ya ven que tienen ahí los pósters.
1: ¿Sí?
2: Bueno, sigue ahí la de Gignac todavía. Todavía se alcanzó a ver con todo lo mundialista que estaba allá abajo.
1: Okay.
2: Arriba todavía estaba la fotografía del señor.
1: Ya no
2: Gignac,
1: tenemos contrato, pero sigue siendo la máxima figura, ¿no?
2: Su contrato se acaba el 30, entonces todavía podemos aprovechar la imagen del francés.
0: Es cierto, es hasta el 30 de junio, no el 30 de mayo.
1: Sí,
0: es hasta el 30 de junio.
1: Muy bien.
0: Oye, ya van dos
1: entonces
0: jugadores,
1: a seguir explotando. Mande.
0: Ya van dos jugadores de Ghana,
1: sí.
0: Que salen con con cortadas en la cabeza, ¿eh?
1: Ah, caray. Está bravo el juego, ¿eh? Está muy, muy competido, ¿eh? Ghana realmente le está haciendo partido, le está haciendo sufrir y casi, casi parir a Inglaterra, ¿no? Y al momento van 0-0, ¿no? Entonces le está doliendo el partido a Inglaterra fuertemente. Esta Inglaterra que había lucido mucho y que se hablan muchas cosas de esta generación y del trabajo de Tuchel, el alemán, el entrenador, me parece que Ghana le está haciendo muy buen juego, ¿eh? Vamos a ver si les alcanza para sacar el empate o algo más, porque el partido está todavía 0-0 al 65. Juan.
2: Sí, bueno, el partido ahorita no lo estoy viendo en este momento, ¿no? Me tuve que salir de la sala porque hay mucho ruido allá.
1: Ah, ok.
2: Cuando me salí iban 0-0, no sé si todavía vaya.
1: Sí, van igual, es 0-0, pero sí, está el partido bastante, bastante caliente. Al 65 van 0-0, Juan. ¿Pronosticas que gana? ¿Saca el resultado o no? ¿Gana?
2: No, yo voy con los ingleses en esta, sí.
0: Ha tenido un poco más de llegadas el equipo ganés, así que lo veo complicado.
1: Oye.
2: Sí, pero yo mucho Bills, mucho Oasis, mucho Blur, entonces yo voy con Inglaterra en esto. Sí,
1: Juan,
2: siempre.
1: No estás viendo, dígame. Pero te apuesto lo que hay en este sobre.
0: El sobrecito amarillo.
1: El sobrecito amarillo que tengo aquí, a que gana.
2: ¿Acaba de meter gol gana o qué?
0: No, sigue 0-0.
1: No, tú sí o no, tómalo, déjala.
2: Sí, por supuesto.
1: Ya que está, Juan, ya está. Pacto de machos que tenemos aquí. Muy bien. ¿Algún otro comentario, Juan? Antes de pasar a pausa, me imagino, en radio.
2: Sí, mira, un comentario. Échalo. Más de algo gracioso que pasó en el reconocimiento de cancha de Sudáfrica. Ahí ¿sí? Les comenté a mis compañeros en el grupo. Y es que un jugador de la selección sudafricana salió al entrenamiento con un sombrero de los que estaban dando de gobierno.
1: Ah,
2: sombrero
1: mira.
2: Regio con el logo ahí de, bueno, con la figura del estado de Nuevo León.
1: Ok.
2: Déjame te digo exactamente qué jugador era. Por aquí lo tengo apuntado. El nombre está complicado.
1: Sí, claro.
2: Es Dekeseli Mbokasi. Es el jugador que salió con el sombrero.
1: Muy bien. A ver, ¿tienes por ahí la imagen?
2: No se pueden poner por derechos de FIFA, pero pues ahí les comento que salió con el sombrero muy feliz, muy a gusto, y se vino a platicar hasta donde estábamos nosotros, y hubo varias prensa surcoreana que se tomó foto con el jugador. O sea, varios de los surcoreanos aprovecharon el momento.
1: Excelente.
2: Y un mexicano también. No voy a decir quién, pero un mexicano se tomó foto. Buen amigo de Marifer Ibáñez, ¿eh?
1: A ver.
2: Un buen amigo de Marifer Ibáñez. No lo voy a decir aquí al aire.
0: ¿Estás hablando?
2: ¿Eh?
1: ¿Ah, sí?
2: Un buen amigo de Marifer Ibáñez. Un buen amigo de su último trabajo.
1: Ándale.
0: Ricardo Olivares.
2: No, un buen amigo.
1: Hablan en código aquí.
2: Pero sin nombres, sin nombres.
0: Tenemos imágenes de la llegada de ayer del autobús de, bueno, de la gente de Sudáfrica, en donde les están dando los sombreros, y todos muy felices lo recibieron y se lo pusieron. Ya a lo mejor entrando y ya cuando ya no los veíamos se lo quitaban. Claro. Pero sí, se los dieron el día de ayer cuando llegaron al hotel.
1: Oye, pues a todos le han dado sombreros, menos a los de Túnez.
0: Ni a los coreanos.
1: ¿Qué?
0: Sí.
1: ¿Por qué no?
2: No, sí a Corea sí le dieron, pero no.
1: ¿Ya ves?
2: Pero se los dieron dentro del hotel por la forma en la que está acomodado ese hotel.
0: ¿En qué hotel? No,
1: maldita pobreza.
0: Ya me acordé qué hotel. Sí, está bien complicado.
2: Estaba en la plaza donde siempre paseaba la esposa de Martial, ahí, sí, en esa plaza.
0: Sí, sí. Hay restaurantes.
1: Oye, hablan en muchos códigos ustedes, hijo, yo las entiendo.
0: Hay unas Marifer, pizzas buenísimas ahí. Y
2: ¿sabes a quién me topé?
0: Un coreano asiático también muy bueno.
2: Déjame te cuento a quién me topé. Hay ahí, porque árboles. no quiso hablar, pero ahí teníamos la nota muy buena, ¿eh? Me topé a Katy Martínez, ahí, ayer.
0: Ahora no es
1: ¿jugadora?
0: Sí.
2: ¿Jugadora? En la llegada. Katy Martínez, jugadora de Rayadas.
1: ¿Va a regresar?
2: Se me acercó y me dijo.
1: ¿A Tigres? ¿No? ¿Algún día?
2: No, está ahorita en recuperación.
1: Okay.
2: Se me acercó y me dijo, oye, ¿sabes si ya llegó Corea? Y yo, sí, ya entraron al hotel y todo. Ah, bueno, gracias. Le dije, Katy, ¿pero cómo vas con tu recuperación? No, nos vemos. Ya se fue.
1: Cepillín ya Jackson, Juan. Cepillín Jackson, en otra ocasión.
2: No quiso hablar. Bah. Pero ahí estaba, llegó temprano. Yo la vi cuando llegué, ella estaba comiendo.
1: Sí.
2: Y ya cuando ya se había ido el autobús de Corea, ya se acercó a preguntar qué onda. Pero ya se le habían pasado los jugadores a la buena de Katy Martínez.
1: Muy bien. Oye, lo que no se les puede pasar, Juan... 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Con esto, papá. Hoy me voy a echar un Goat Pack Combo. ¡Pausa! En radio seguimos en redes sociales.
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1: Papá. Pausa en radio, ahora pausa, sí. Ahora seguimos, sí. Redes sociales.
0: Como acá que ya están en la pausa de Rey Drag.
1: Pausa.

0: Perfecto, Juanito.
1: Sí.
0: Nos despedimos de ti.
1: Ok.
0: Muchas gracias.
1: A ustedes.
0: Platicamos cualquier cosa.
1: Claro, nos vemos.
0: Adiós.
2: Oye, entonces, bye, muchas gracias, Juan.
3: 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El legislador y su excoordinador, Mario Soto, fueron sancionados por la dirigencia de su partido por no presentarse a las sesiones donde se discutió la petición de un juicio político contra el gobernador Samuel García. Dicen los infiltrados que Montemayor no quiso dar mayores detalles, pero aseguró que en breve presentará a la Comisión de Honor y Justicia de Morena la solicitud, lo que demuestra que las grietas en el grupo legislativo guinda se están haciendo más profundas. 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
0: Ese es otro cantar, pero en lo que te ha hecho Mbappé, espectacular. Pareciese ser que es un jugador mucho más de selección que de club.
2: Oye, me queda claro que hoy no me estoy sabiendo explicar.
0: ¿Por qué?
2: Porque Luis Felipe Garfield dice, Messi entrena y hace gimnasio también. En ningún momento dijimos que no lo hacía Garfield. Sí. Solamente dije que él nació con ese don. No quiere decir que no entrene y no haga nada. Sí. Claro que entrena
0: o que
2: para
0: no
2: poder
0: necesita
2: mantenerse.
0: Entrenar totalmente.
2: Él no necesita esforzarse si él no quisiera, porque él puede jugar sí. Sin ningún problema.
0: Tiene genio, tiene duende.
2: Y CR7 fue algo que se forjó en su mente desde chiquito. Que sabemos que en el Lisboa lo explotan completamente y luego se va al Manchester United y las épocas espectaculares del Man U. Y luego va al Madrid y sabemos su época y su historia con el Madrid, que muchos nos enamoramos de él ahí. De hecho, hay un niño en las imágenes, sale con, en el centro, un triángulo así del Real Madrid. ¿Mm? Luego de este lado era el del Sporting. Y de este lado había un equipillo ahí feo de Italia en el que dijo, ay, pues les voy a ir a hacer un favor a los de la Juve.
0: Okay.
2: Ese equipillo feo de Italia. Uh-huh. Y muy, muy padre. Pero sí, para mí es eso, ¿no? En vez de compararlos, creo que son dos carreras y dos historias muy diferentes de vida y de cómo han llevado sus carreras, y las dos han sido súper exitosas y son los dos mejores jugadores del mundo. Yo creo que no hay otra.
0: Totalmente. Y si hoy tuvieras que poner un ejemplo, Marifer, por ejemplo, para los niños, pues es más... Ojo, los dos son unos monstruos y unas leyendas y unas figuras y no los vamos a volver a ver difícilmente. Pero sí, para un ejemplo, para un niño me parece mucho más atractivo o más sencillo visualizarse en un Cristiano Ronaldo, por todo lo que tú dices, que en un Messi, porque Messi sí lo trae del gen de don. Entonces yo quiero ser como Messi, es más complicado. A empezar a ser zurdo. No sé. Entonces, es más, vamos a quedar pronto, yo creo que para mí, Rey Reina, Rayo con Bajor en Twitter, Messi ya es hoy el mejor jugador de todos los tiempos y compite con ser, por ahí el debate, del mejor atleta de todos los tiempos. Ya me parece que ya está ahí, ¿eh?
2: Y yo creo que CR7, en cuestión atlética, creo que todavía va más por encima de la manera en la que él se cuida y se lleva su carrera.
0: Los dos están para las vitrinas, evidentemente. Pero bueno, sigo con la gente. Jimmy X Monterrey, este programa es temporal. ¿En invierno ya no estarán? Yo creo que ni en agosto vamos a estar.
2: Sí. No. Creo que el 19.
0: Mira, Jimmy X Monterrey. Deposita, güey, para seguirla rompiendo.
2: Creo que el 19 de julio.
0: ¿Eh? Se acaba esto. No, pues va, depende, pues usted sabe cómo se maneja esto. Depende si le gusta a usted, si usted habla.
2: Ay, Luis Felipe Garfield, si no te gusta, pues vete y ya.
0: Si tenemos vistas, si monetizamos, si nos hacen reels, si todo esto, pero la idea es que por ahí, pues bueno, la idea es que sí, probablemente a lo mejor en otro horario. Pero vamos a buscar el como si, ¿no? Y gracias por preguntar, Jimmy, aquí es Monterrey. Si te gusta y si me preguntas para madrear, pues entonces, ¿por qué si me preguntas? Luis Felipe Garfield, Juanito Cruz, ¿cuándo vuelve a entrevistar a Alfonso Sayas? Qué leyenda, Filisol, Alfonso Sayas del Monterrey, jajajajajaja. Oye, ahora sí que hagan su chat.
2: Ponle el audio de Garfield.
0: Ah, dale, vamos a dar bola. Más bola, Garfield.
2: Ponle el audio, venga. ¿Sí lo tenemos ahí, el audio del señor Garfield?
0: No.
2: Es que yo ya no escucho nada. Ah, ya escucho. Ok, ahorita lo pasamos.
0: ¿Sigo? ¿O quieres los tres tú para leer? ¿No?
2: No,
0: dale. Ok, perfecto. Dice Felipe Garfield, vino la Kia para dar empleo a regios y nos encasquetaron un montón de coreanos. Pregúntale a la gente de la herradura, el club de golf y todo. Se pasan ahí las claves. Roberto Marroquín Ramos, buenas tardes Marifer y Rayo, esa playita a la que se refiere Marifer está en García, es muy lodosa y son sombra, para playitas y paisajes mejor está el río Ramos bajo la sombra de los sabinos y encinos, gracias, dato cultural en la botana del verano.
2: No hay arena ahí.
0: No. Vamos hablando del Dream Lagoon.
2: Sí.
0: Vamos hablando de otra cosa.
2: El que está en Escobedo, ¿cómo se llama? Complejo.
0: ¿Es Escobedo o es Apodaca? Ya me hiciste dudar.
2: Ah, no, esa Podaca.
0: Se me hace que es Apodaca.
2: Sí, esa Podaca.
0: Dreams Lagoon, googlelo.
2: Sí.
0: Es más, anúnciese aquí, ya no lo voy a mencionar. Luis Felipe Garfield tiene un problema con la contaminación y no pueden abrir bien los ojos. Ah, pero el gacho es uno, ¿eh?
2: Ajá, sí,
0: les
2: no, bueno.
0: Les hubieran preguntado por el Death Note, Luis Felipe Garfield. ¿Cuántos años tienes, Garfield? ¿Cuántos años tienes? José Luis Torres, qué bueno que ya llegaron Marifer y Rayo para hablar de fútbol
12: Buenas
0: internacional.
12: A la botana del verano. Pues ese mundial del 2010 en donde no anotó Lionel Messi, ese mundial se lo robó Larisa Riquelme, la novia del mundial, aquella paraguaya, me parece que se robó las miradas y la atención de todo el público. Y bueno, hablando del doblete de Cristiano Ronaldo, Dos Santos, Aveiro, ¡qué golazos!
0: Oh, es un personajazo.
13: Buenas tardes, mi querido Rayo, mi querido Tello y mi querida Manfred Manuelito. Les mando un abrazo desde Juárez. No pude hablar. Seguimos con fallas de señal. Les mando solo este audio para mandarles un abrazo. Y Manfred, ¿a qué equipo le va? ¿A Tigres o Rayados? Y tú, Rayo, para un día conocerlos en persona, no se me ha hecho. Y llevarles uno de mis artículos promocionales. Gracias.
0: Bienvenido. Gracias, Margarito. Pausa en radio y seguimos en la botana del verano ya para terminar, porque por ahí tenemos algo más de información. Gracias a Margarito por marcar y por el audio.
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5: No sé. José Luis Torres, ¿saben si va a jugar Elon Musk mañana con Sudáfrica? ¿Cómo? ¿Por qué Elon Musk? Avísenme.
6: Es que no sé cómo se llama, ahorita digo. ¿Ajá? No es el, o sea, no es Elon Musk el el dueño del planeta.
5: Ah, ya, ok. Jorge Salazar, saludos a la comadre Marifer y el compadre. El rayito se te extraña mucho. Muchas gracias. José Luis Torres, gracias por vernos, Jorge Salazar. Aquí estamos ahora en la botana del verano. Jorge, José Luis Torres, aunque no caiga el gol de Inglaterra, ya cayó Petro y próximamente Claudia. Ah, ¿ya de plano? Ya, nos vamos a poner
6: no,
5: así.
6: No, llamadita. Ah, yo dije, ya nos vamos. No, llamadita, échale.
5: Juan HD, hay gente muy amargada, Marifer, no te enojes, saludos. Ah, también tenemos club de fans, para Marifer. Y Roberto Marroquín Ramos, ¿cómo se diría la taza? Perdón, es que te hay un corazoncito aquí, no te puedo leer. Bienvenida a la llamada, buenas tardes. ¿Quién habla?
7: Soy yo, Rayito, soy Manuelito, ¿cómo estás?
5: Ándele, estaba muy apagado en ese audio. Dije, se metió al baño ahí, estaba regañado. ¿Cómo, Manuelito?
7: Es que estuve intentando y ahorita pudo entrar la llamada, estoy acá en Juárez.
5: Muy bien.
7: Nomás para,
5: ¿estás en la playa de allá? Ah, no, es en García.
7: Nomás para decirles que sí soy yo, Manuelito, nomás que estaba triste porque no pude hablar con ustedes.
5: Voy a estar feliz.
7: La otra vez que fui, que no tuve programa por lo del que se fue la luz ahí en ABC, más fue.
5: Tristísimo.
7: También intenté localizarte ahí, me dijeron que ya había salido. Espero pronto conocerte, Mofer, y yo también le voy al Real Madrid, aparte de los rayados.
6: Venga.
5: ¡Ánimo, señor!
7: ¿Playera o gorra, Rayo?
5: ¿Playera o gorra? No, mira, pues mira, para taparme estas entradas que ya son más salidas de aeropuerto, no, mejor una playera, porque no uso gorra, estoy muy cabezón.
6: Mofer. Gorra, muchas gracias.
5: De las dos, sí, a Mafer sí. De las dos y de todas las tallas porque se las pruebe.
7: Ok, cuéntame con ello.
6: Gracias, Manuelito.
5: Gracias, Manuelito, buenas tardes. Muy bien. ¿Algo más?
6: Pues, se me hace que ya no. Y nos vamos a ir con el 0-0 de Juanito, Inglaterra gana.
5: Juanito, se te está pelando, hijo. Se te está pelando, ¿eh? 20,000 pesos del águila hay ahí. Pero bueno, Roberto Marroquín, Ramos Rayo, mejor que nos patrocines artículos conmemorativos para la de limpieza de la casa.
6: Ahora.
5: Próximamente.
6: Ah, ¿sí?
5: Sí, ¿por qué no? Pues quiero que te pongas a limpiar como Mbappé, no nada más dar instrucciones. Yo te quiero ver con el jalador, dándole. ¿Eh? A ver si es cierto.
6: Oigan, sí me urge para limpiar.

0: limpiar ya mi depa porque.
1: No, pero tengo que poner una señora que vaya y te ayude un mozo.
0: Por favor, si se puede.
1: Estoy con una cocinera también.
0: No, no,
1: ¡Oh,
0: cocinar me
1: no!
0: encanta. No, no, cocinar me gusta mucho, lo otro
1: Como Cristiano Ronaldo, pues, para dormirme yo.
0: no.
1: A
0: Sí, no.
1: cada 4 horas duerme Cristiano Ronaldo.
0: No,
1: Imagínate.
0: no, yo duermo 4 horas diarias. O sea, ¿no?
1: O sea, que el güey.
0: Sí, no, no. Y no somos amigas de la escoba y el trapeador, pero ya vamos a irnos haciendo amigas.
1: No, nos salen hongos, nos salen hongos.
0: Sí.
1: Muy bien, bueno, pues bueno, nada más el Inglaterra está 0-0 con Ghana, ya en plano serio, ya para casi despedir este programa, agradeciendo la gentileza de su atención y pues bueno, esperando que esto sea de su agrado. Acuérdese usted, si le gusta este programa, recomiéndenos, y si no, pues ya sabe, cállese el Océano Pacífico. 0-0 sigue el marcador. Vamos a ver ahora otro rival de la contendiente de la CONCACAF. Panamá va a hacer las paces con Croacia y bueno, vamos a ver al Coco Carrasquilla, futbolista de Pumas, en este equipo de Panamá, que me parece que tiene cositas, tiene fútbol, tiene
0: Sí.
1: técnica, pero me parece que Croacia va a ser un hueso muy, muy difícil de roer porque es una de estas selecciones que, al menos a mi entender, de Ray Reina, Radio Bajo Reina en Twitter, son fuertes, son poderosas, son combativas, tienen buen fútbol. Y son de esta de Europa que no es de tipo A, pues no, porque no es potencia, pero tampoco la considero yo tipo B, me parece que estaría en un B más. No sé para ti el tema de Croacia, Marifer.
0: Yo creo que tiene jugadores ya muy de experiencia acumulada. Entonces va a venir como ese recambio y es donde
1: Ese es.
0: posiblemente baje Croacia.
1: Es correcto.
0: Y de Panamá lo que quería comentar así rapidísimo, Panamá trae en el área de estudio de video
1: Órale.
0: al mismo que tiene el Barcelona con el que han quedado campeones estos últimos 2 años.
1: Ah, mira.
0: Guille, que le mando un abrazo, es un amor de persona y él es el que se encarga de analizar todos, de estos que están hasta lo más arriba del estadio y están analizando
1: Bruto.
0: el calor de dónde se está llevando más la pelota, todo esto. Él analiza eso con el Barcelona y también lo hace junto con Panamá. Con Panamá ya tiene más tiempo, pero hace el switch y se va a Barcelona cuando hay temporada ya y luego está acá con Panamá.
1: Qué buen dato de Marifer Ibáñez para la botana del verano. Dice Garfield que él te limpia el depa. Y aquí está tu lana, güey. Ven por ella. ¡Es todo, amigos! Que tenga usted muy buenas tardes.

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señores. ¿Cómo están? Muy buenas tardes. Tengan todos ustedes bienvenidos al programa de Balonazo Night. Mandamos saludos a toda la raza que nos va escuchando por la 92.1 de FM, 660 de AM y en nuestras plataformas de redes sociales, Facebook, YouTube, Instagram y es por el link de abcdeportes.mx. Sean bienvenidos, compartan y comenten con nosotros los temas que vamos a hablar el día de hoy. Qué bonita canción esa, la verdad. Eso sí, fue de, ¿no? Del 86, la justa que tuvimos aquí. Y nomás falta, ya le dije a Leo, falta la chiquitibun. A ver si al rato sale, pero bueno. Oye, buenos partidos, están saliendo las estrellas, están empezando a brillar con goles. Ay, ¿cuál es esa? A ver. Hacer la chiquitibun.

0: Pero bueno, oigan, las estrellas están empezando a brillar. Mbappé, qué bárbaro. Messi, anotando los 5 goles que lleva Argentina, los lleva Messi. Ahí se ve a leguas que el equipo argentino está jugando para Lionel Messi. Ayer también, Haaland también fue parte importante para que Noruega hiciera por primera vez calificar a los 16avos. Ahí está, hicieron el ritual del remo con toda la afición, la verdad, muy bien. Hoy Cristiano Ronaldo, la verdad, apuntándose en la goleada de Portugal de 5-0 ante un equipo, bueno, pues que al principio ahí estuvo Uzbekistán, ¿o quién era? ¿Sí, verdad?
1: Sí, parece que sí.
0: Y bueno, 5-0. La verdad, está padre. Ahorita vamos a ver qué pasaría si ya terminara la fase de grupos. Ya está terminando, el día de hoy termina la segunda ronda de la fase de grupos. A partir de mañana, ya todos los partidos van a ver 6 diarios. A la 1, a las 4 y a las 7. ¿Sí? A la 1 juegan todos los de un grupo, a las 4 todos los de otro grupo y a las 7 todos los del otro grupo. Y así va a ser miércoles, jueves, viernes, sábado, para ya después empezar la fase de 16avos, en donde vamos a ver hasta dónde va ahorita, con quién se enfrentarían México, Alemania, Portugal, Argentina. Ahorita vamos a ver todo eso. Pero antes, presento a mi compañero del día de hoy, Jesús García, mejor conocido como mi tocayo. ¿Cómo está, tocayito? Buenas tardes.
1: Tocayo, buenas tardes. Un saludo al distinguido público, a la Casa Radial ABC, a nuestros auspiciadores. Y adelante, tocayo, estoy a sus órdenes, nomás con esa pura introducción. Pues ya es un mundo de juegos, tocayo.
0: La verdad, sí.
1: Va a ser una situación, habla usted de ¿cuántos juegos diarios?
0: 6.
1: Diarios.
0: A partir de mañana.
1: Situación nunca antes vista.
0: Tocayo. 1, 4 y 7, y luego el viernes parece que es 2, 2, 5 y 8, y así se va a ir moviendo.
1: Ahora sí que queríamos fútbol, ahí hay fútbol.
0: Échele. Es correcto.
1: Échele.
0: Es correcto. Pues bueno, quiere participar con nosotros, 81-83-72-19-50 y 81-83-72-26-50, las líneas están abiertas. O en nuestro WhatsApp, nota de audio, es bien sencillo el teléfono, 818-0101-660, 818-0101-660. Las líneas están abiertas y bueno, perdón, ¿qué te ha parecido todo esto? Las estrellas están empezando a brillar, tocayo.
1: Es correcto, es una precisión muy puntual, es correcto, simplemente... Para muestra un botón, los 5 goles que lleva Lionel Messi es un punto y aparte. Independientemente del número, apuntas muy correctamente el asunto de que es el total de goles que lleva Argentina. Luego, entonces, ¿sí? Imagínate, o sea, los demás, a ese ritmo, este muchacho Haaland, yo lo vi anoche, el noruego.
0: Sí.
1: Tremenda potencia física y el equipo que estuvo
0: enfrente. Él es inglés, pero decidió jugar con Noruega.
1: Fíjate qué detalle, y el equipo que tenían enfrente vendió cara a la derrota, no fue una situación de que les hayan pasado por encima, ni mucho menos. Yo veo algo, a la amplitud que se le dio al número de participantes, surgen fútboles que nosotros estábamos, al menos no digo nosotros, me toca hacer la observancia personal, de que al ser desconocidos esos fútboles, no pudiéramos presupuestar que desentonaran con los que ya conocíamos. Ahorita Inglaterra gana.
0: No, empataron.
1: Empataron a cero.
0: Entonces, ok, es que Inglaterra gana.
1: Fue un desliz fonético. Inglaterra versus Ghana.
0: Es correcto.
1: Fue un empate a cero. Ayer, por ejemplo, Senegal. Siento yo que hasta le faltó un poquito de tiempo.
0: Para Noruega.
1: Es correcto. Entonces, son futboles que se van contraponiendo. Que se van, te das cuenta de que esta situación, yo veo una lógica.
0: Ya se acercó todo, tocayo.
1: Es correcto, es que ¿sabes qué ha habido, tocayo? El acercamiento, siento yo que deriva de que tenemos afortunadamente una situación de telecomunicaciones.
0: Ajá.
1: En un radio de cobertura amplísima. Y así como nosotros podemos ver cualquier cantidad de fútboles, luego entonces los contrincantes o quienes vayan a disputar los juegos también están enterados de lo que deben de hacer.
0: Claro.
1: El sábado comentaba yo con estos muchachos, los amigos del balón, por ahí Países Bajos le gana a Suecia 5-1.
0: Es correcto. Bueno,
1: y se vio muy claro que Ronald Koeman, el técnico de Holanda, tenía estudiado la situación del equipo sueco. Suecia había ganado aquí en Guadalupe.
0: 5-1.
1: Exactamente, creo que a Túnez, ¿verdad?
0: Es correcto.
1: Entonces, observó Koeman, dio la indicación, y pues no se ocupa tener más de dos dedos de frente. Ordenó jugar por abajo, ante la estatura de los contrincantes. Ganaron 5-1 y los 5 goles por abajo.
0: ¿Sabes qué pasa ahí? Y yo lo vi, no sé si concuerdes con eso. En ese partido, yo lo que veo es, al enfrentarte con un equipo del mismo rango tuyo, de la misma confederación tuya, saben y se estudian y practican casi siempre,
1: sí,
0: y conocen a los jugadores,
1: sí, señor,
0: saben qué les duele,
1: sí,
0: cuál es su potencial, cuál es su debilidad, y eso ayuda mucho a cuando se enfrentan dos potencias clarísimo, europeas.
1: Clarísimo. La igualdad de circunstancias te da el indicativo de qué equipo practica mejor fútbol.
0: Claro.
1: Dices tú, los dos se conocen. Perfecto. Ahora, vamos a meterlos al terreno de juego. Conto ahí que los dos se conozcan. Y el resultado de 5-1 es contundentísimo. Mira ahorita, por ejemplo, otra vez, Inglaterra versus Ghana. Claro que los dos se conocen. Mira, ahí está el juego, está el resumen.
0: Es que ahora, tocayo,
1: cualquiera pudo ganar.
0: Todos los equipos, ya sea asiáticos y africanos,
1: sí,
0: ya se acercaron mucho a la realidad de los europeos.
1: Correcto, señor.
0: Y obviamente de los sudamericanos.
1: Es correcto, señor.
0: Ya, inclusive, ¿te acuerdas que vimos el partido de Marruecos-Brasil?
1: Sí,
0: en donde vimos una igualdad. Sí, y antes decía Brasil-Marruecos, no, Brasil no, va a arrasar.
1: Va a arrasar, es correcto.
0: ¿Sí me explico? Y hoy vemos la debilidad y la potencia que tienen los africanos, que es la fuerza física,
1: sí, señor,
0: la velocidad.
1: Sí, señor.
0: No tendrá mucha técnica, pero con eso les alcanza hacer eso.
1: Es el potencial físico que les viene ya, vamos a sugerir, sin que nos conste, que es una cuestión genética, y la preparación física pues que se necesita para esta justa. Corren y corren y corren. Es un ritmo demencial.
0: Y luego te agarras un ganés.
1: Ándale.
0: Chavito, sí, 12, señor. 13, 14 años.
1: Sí.
0: Donde no tiene nada. En donde lo agarra un equipo inglés, un equipo español, un equipo Holanda.
1: Sí.
0: A ver, véngase para acá.
1: Sí,
0: yo lo voy preparando con su potencia.
1: Así
0: y
1: es.
0: Lo voy a ir formando.
1: Auténticos diamantes en bruto.
0: Es correcto.
1: Luego hay labores de escauteo extensísimas. Te das cuenta, por ejemplo, vuelvo a Países Bajos, Holanda, Francia, con la situación que hasta en su momento tuvieron de colonización, que ya no hay colonias, pero cuando colonizaron cierta situación, en una situación geopolítica, el hecho de que haya nacido, por ejemplo, en Islas Antillanas, pero con la nacionalidad holandesa, con los potenciales físicos que tienen, con la observancia que tienen, la genética, claro que trae, lo acabas de decir con mucha contundencia, con una gran puntualidad, el potencial que están como diamantes para pulirlos en la manera futbolística. Ahora, se está jugando con una legalidad tremenda.
0: ¿Eh?
1: Yo veo que los árbitros, claro, hay decisiones arbitrales que hay que observarlas, pero los jugadores se están dedicando a jugar. Eso yo lo observo. No hay malintencionados, no hay quien esté fingiendo faltas, claro.
0: Si hay uno que
1: uno
0: otro.
1: Que otro, sí, pero ellos mismos saben que están completamente observados.
0: Es correcto.
1: No puedes, ante la totalidad de cámaras y la totalidad de secuencias que hay para efectos del VAR, ya no se puede fingir nada. Corres hasta el riesgo de que te amonesten por andar fingiendo.
0: Así es.
1: Y ándale, ahí te quiero ver ya amonestado, ¿verdad?
0: Vamos a la llamada, si tenemos llamada. Buenas tardes.
2: ¿Qué tal? Muy buenas tardes.
0: Licenciado Cadena, ¿cómo estás tú?
1: Un amigo.
2: Un placer saludar a don Jesús también, que te está acompañando en esta tarde bonita, preciosa. De la verdad hemos disfrutado de un fútbol excelso por parte de lo mejor del mundo, ¿no? Estamos hablando de lo mejor que hay en el mundo.
0: Es correcto.
1: Es correcto.
2: Ya despertó España, ya despertó Portugal, ya despertaron los monstruos.
1: Lo dijo el tocayo al empezar, hablando de goleadores.
2: Y fíjate nada más, yo veía muy favorito a Francia, porque pues la verdad es que anda desatado, Pero luego después de ver jugar a España y luego ves que Portugal despierta y los ingleses también.
1: Sí, señor.
2: Pues la verdad es que yo creo que es un mundial de 5 selecciones. Las demás están para tercer, cuarto lugar. Me queda claro, México la verdad no lo veo más que en, híjole, cuando mucho.
0: Cuartos.
2: En cuartos, puede ser, cuartos. Y que para mí sería grandioso, ¿eh? Yo si llegamos a cuartos, me voy a la Basílica de Guadalupe hincado desde la entrada hasta la Virgencita.
0: Nomás no vayas a decir que te vas en calzones, güey, otra vez.
1: Qué raro.
0: Llegó mal.
1: Es increíble el léxico que maneja el licenciado Cadena. A mí me resulta un tipo simpaticísimo. Mis respetos para usted, licenciado.
2: Me dio gusto saludarlo, la verdad es que tiene muy buen cotorreo, está muy buena la plática, qué bueno que ya tomaron el mundial, porque la verdad es que había mucho chicharrón con lo de que Rayados que ya goleó al
0: La verdad, eso para mí no representa nada, licenciado, y menos ahorita.
2: No, pues claro que no. Ahorita estamos en la justa más importante. Hay que gozarla, hay que vivirla, hay que apreciarla. Y yo le doy gracias a la... creo que FIFA sí se puede decir. Le doy gracias a la FIFA, le doy gracias a Infantino, le doy gracias a las selecciones que eligieron a lo mejor. Y lo estoy viviendo como no tienes idea, de lo lindo.
1: Bendito sea Dios.
0: Méndigo, cabeza de rodilla, ¿para qué lo quieres a ese? ¡Ya está, licenciado! ¡Un abrazo!
1: Saludos.
2: Oye, saludos y que pasen bonita tarde.
0: Igual, lo mejor. Si tienes sed, me hablas.
2: Mañana.
0: Ay, no seas sacatón, cabrón, no seas sacatón. Bueno, ya está, vamos a la otra llamada, buenas tardes.
3: Buenas tardes, Jesús.
0: Ramón, el árbitro panzón.
3: Y un saludo y una felicitación a tu tocayo Jesús.
1: Muchas gracias.
3: Me pongo de pie, aunque me falte un pie, no me puedo poner de pie. Tienes un invitadazo de nivel, tú, Jesús. En serio, yo digo que es de los mejores personas que has invitado por el léxico que tiene para hablar de fútbol. Yo me pongo de pie. De verdad, me siento un placer estarlo escuchando de él y con tus sabios comentarios que tú haces. Hacen una mancuerna muy buena, en serio. Me da gusto.
1: Qué bonito, Kai.
3: Que invites a este tipo de personas porque enriquecen el programa, tú, Jesús. No sé qué piensas.
0: No, muchas gracias, Ramón. Y esa es la idea. La idea es que ustedes estén contentos, que estén enganchados con lo que aquí se platica, aquí se comenta. Esa es la idea, entretenerlos una hora diaria. Y lo más importante es que tú eres uno de los que siempre nos escucha. Así y es. Te agradecemos, Ramón.
3: Así oye, Jesús, pero a mí no me gustó ahorita lo que dijo Cadena. Tiene un buen cotorreo, no es cotorreo. O sea, nomás de que eso, ya conocemos a Cadena. Es un buen semblante de una buena crítica constructiva de un buen fútbol o de un mal fútbol.
0: Ya está.
1: Le agradezco sus conceptos.
3: Un saludo ahí, don Jesús.
1: Gracias.
3: Que sigue en ese plan.
0: Gracias. Vámonos al corte ya rápido, tocayo. Pero sí. Bueno, antes déjenme decirle. 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
0: 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Muy bien, tocayo. Saludos para todos ellos. 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
0: ¡Ey! ¡No descansamos! ¡Vámonos al corte! Regresamos. Qué esto bárbaro, es sí. 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
6: ¿Pero qué pasó? ¿A los 2-3 años ya traía el bate?
7: Correcto. Son disciplinas que usted dio en el clavo. No podemos pensar en un comparativo de un desarrollo deportivo.
6: Así es.
7: En cuanto a edad.
6: Es correcto.
7: En un comparativo a un desarrollo de una situación que pues pudiéramos llamarlo de otra forma, ¿verdad? Otra actividad como es la taurina. Pero sí, eso que acaba usted de decir es un potosí de contundente, porque no hay argumento más que ese. A los 2 años ya anda la gente a veces pateando un balón.
6: Sí, correcto, me queda clarísimo. Y digo, no necesitas ser futbolista. Yo a mi hijo lo traía a los 2 años con un balón.
7: Sí, señor.
6: Y le comprabas un balón y lo pateabas.
7: Es correcto. Es
6: instintivo. Y ahí jugabas con él.
7: Inclusive es instintivo, ¿eh?
6: Es correcto. ¡Vamos a los audios!
8: Muy buenas tardes a todos, aquel Eugenio, saludos a todo el Boris, saludos a su invitado, don Jesús García.
7: Gracias.
8: Solo por lo de ayer, ayer me dijo que era mentira, que lo que dije de que México había jugado en Arizona en un estadio con techo retráctil. Ese juego fue en el 2005 contra Hungría en el Chase Field, casa de los Diamantes de Arizona.
7: Ah.
8: Y también se marcó por el debut de Guillermo Ochoa en ese juego. Saludos.
6: Ok, se jugó en un estadio de béisbol. Yo el que estaba hablando era en el estadio de fútbol americano.
7: Yo escuché el comentario, es correcto. ¿Sí? Sí, es un punto de vista en que los dos criterios son válidos.
6: Ahora, tienes razón, te quiero decir el por qué lo hicieron así. Sabemos que la zona de Arizona
7: sí.
6: es un desierto.
7: Y muy caliente.
6: Y muy, o muy frío.
7: Así es.
6: Cualquiera de las dos opciones. Entonces, eso es.
7: De
6: pero
7: hecho,
6: también, Eugenio, yo no te había entendido en cuál de los dos estadios. Yo te decía el de fútbol americano, donde juegan los Cardenales, y ahí, pues, no es retráctil. A lo mejor el de béisbol, el de los Diamantes de Arizona, pues ese sí.
7: Imagínese, la universidad, el representativo de la Universidad de Arizona, el nombre de batalla son los Diablos del Sol.
6: Ajá.
7: Y el vocablo Arizona, un poquito ahí de un aporte cultural muy, muy limitado, una gotita, el vocablo Arizona habla de una árida zona.
6: Ok.
7: Es un vocablo castellanizado.
6: ¿Ya?
7: Como hablar, por ejemplo, del estado de Colorado.
6: Ok.
7: Pues porque las tierras se veían coloradas.
6: Así es.
7: En el momento en que alguien le puso el nombre distintivo a ese local geográfico. Nevada.
6: ¿Estado de Nevada?
7: California.
6: ¿Eh?
7: California es un vocablo castellanizado que habla de un calor tremendo. ¿Eh? California. Es como un lugar muy cálido.
6: Ya.
7: Son vocablos castellanizados que a la actualidad, Nuevo México.
6: Es correcto.
7: Así, pues nos podemos pasar en ese cotorreo hablando, pero árido, Arizona sí es árida zona.
6: No, no, no, y mucho. Pero así bueno, es. Se acepta el comentario, Eugenio.
7: Se acepta, ¿cómo no?
6: Fíjate, tocayo. Venga. Si esto hubiera caído al día de ayer, si hubiera acabado ya la fase de grupos.
7: Qué interesante, dele.
6: Iríamos con el primer partido de 16avos. Alemania-Escocia.
7: Vaya match.
6: Europeos ambos.
7: Sí, ambos, correcto.
6: ¿Ok?
7: Es correcto.
6: Que yo creo que lleva ventaja Alemania, pero Escocia sabe cómo
7: sí,
6: jugarle.
7: ¿Cómo no?
6: Ahora, aquí es donde se va a ver el colmillo, obviamente los jugadores, donde van a saber hasta dónde pueden llegar, porque se sabe que hay alargues.
7: Sí, ¿puedo hacer un aporte?
6: Adelante.
7: Escocia, refiere usted, ¿verdad?
6: Es correcto.
7: La bandera es el fondo azul con una X.
6: Es correcto.
7: Black, Inglaterra. La
6: no
7: bandera,
6: es una X, es una cruz, ¿no?
7: Es una cruz, es la cruz de San Andrés, es correcto. Y luego Inglaterra, fondo blanco con la cruz en color rojo.
6: Así es.
7: Una cruz como orientada hacia un lado.
6: Ajá.
7: Reino Unido, son las dos banderas.
6: Así es.
7: Escocia, sí. Inglaterra, y se forma la que todos conocemos, la de el fondo azul con las rayas.
6: Azul y rojo,
7: seis sí, rayas sí. cruzadas. Ey. Continuamos, toque.
6: El otro partido, otro partidazo.
7: A ver.
6: Francia-Suecia.
7: Qué bárbaro.
6: Francia-Suecia iría.
7: Bárbaro.
6: Pero obviamente esto va a haber cambio. Esto sería si hubiera terminado ayer.
7: Es como un iris.
6: Sí, es correcto.
7: Es correcto.
6: Muchos no van a cambiar, otros sí van a cambiar.
7: Échale, échale.
6: El otro, Corea del Sur-Suiza.
7: Ah, caray.
6: ¿Sí? Corea, o sea, bueno.
7: Sí, también, sí.
6: Oh, el que tendríamos en Monterrey. Países Bajos-Marruecos.
7: Excelente.
6: Aquí viene Países Bajos.
7: Va a faltar estadio.
6: O viene Marruecos o viene Brasil.
7: Imagínate.
6: Uno de esos dos van a venir.
7: Pura categoría, cabrón.
6: Entonces, esperemos que vengan los brasileños para que le pongan
7: las cabelas.
6: Es correcto.
7: Así es. Y luego.
6: Y por primera vez, República Democrática del Congo contra Ghana.
7: Africanos,
6: dos africanos.
7: Muy buenos.
6: Y luego, España-Austria.
7: Muy bien.
6: Dos europeos.
7: Cabrón. Sí, señor.
6: Y luego dos del continente americano, uno de CONCACAF y uno de CONMEBOL.
7: Asústeme.
6: Estados Unidos-Ecuador.
7: Ah, yo pensé que iba a decir México.
6: No, Estados Unidos-Ecuador.
7: Dele.
6: Egipto-Chequia.
7: Egipto.
6: Un africano contra un europeo.
7: En Egipto anda la estrella Salah.
6: ¿Es correcto?
7: Es correcto, sí.
6: Y luego otro partidazo, tocayo.
7: A ver.
6: Brasil-Japón.
7: Qué bárbaro. Corre peligro Brasil, ¿eh?
6: Oh, ¡claro!
7: ¿Cómo no? Fíjese, viendo a Japón, a mí me tocó estar viendo el juego con el que inauguró contra Países Bajos.
6: Ajá.
7: Yo todavía tengo, a pesar de mis años, ya que soy sexto piso, más cuatro, tengo mucha cuestión infantil. A veces hasta se burlan de mí, de que, este ruco con lo que sale. Yo veo jugar a Japón.
6: Sí.
7: Y deme un manazo, un coscorro, porque usted tiene autoridad. A dar cuenta que veo el estilo de juego de los supercampeones. Aquella tira cómica, aquella que salía
6: no Oliver, de
7: ¿cómo no, hombre? Los supercampeones los vio todo el mundo. Era una serie televisiva de un equipo donde andaba un muchacho que se llamaba Oliver. Era una serie japonesa. Al muchacho aquel ingeniero, yo creo que sí la vio. ¿Tú viste a Oliver?
6: No, es que
7: el equipo, ¿cómo se llamaba? El Newpee. el Newpin. Entonces,
6: no, yo juega, no lo vi.
7: Juega, bueno, un día la va a ver porque está, todavía están los capítulos, se pueden observar por ahí. Haga cuenta que eran tiras cómicas o aventuras de ese equipo, el Newpin, basadas en el fútbol.
6: Ya.
7: Y el juego que trae Japón, Brasil corre riesgo, ¿eh?
6: ¿Sí? ¿Cómo no?
7: Pueden dejar fuera. Ahora juegan con una legalidad, tocayo. Todos esos, no estoy diciendo
6: los
7: que...
6: Los japoneses, sí, los asiáticos.
7: Señor, los asiáticos.
6: Y los coreanos también.
7: También, son bien legales para jugar, yo lo aplaudo. Aún en la derrota.
6: Que mañana tendremos a los coreanos aquí.
7: Corea perdió con México, ¿verdad?
6: 1-0, mande.
7: Ahí está, mira la pantalla.
6: Ah, esos son. Esos son. No, no lo vi, tocayo, no lo vi.
7: Era una cosa enorme ver esas
6: caricaturas. O sea, sería muy fácil para mí decir, sí, sí lo vi.
7: No, no, pero no, usted, no. Ahí está, mire.
6: No, no,
7: usted
6: no lo
7: muy,
6: vi.
7: Usted es muy legal para el cotorreo.
6: Pues sí.
7: Sí. Y, pero si el día que lo vea, por ahí se va a acordar
6: del... ¿Cómo va a acordar del comentario?
7: Juega,
6: claro,
7: con mucha intensidad, es correcto.
6: Costa de Marfil contra Noruega. Sorprendentes noruegos.
7: Sorprendentes los dos, sí, es correcto.
6: ¡México!
7: A ver.
6: Cabo Verde. Ay,
7: está presupuestado,
6: wey.
7: Está presupuestado.
6: Pero los africanos se le indigestan, sí, a México.
7: Respeto, sí.
6: Oh, este juegazo, tocayo.
7: A ver.
6: Inglaterra-Portugal.
7: Qué bárbaro. Van a saltar chispas, cabrón.
6: Sí.
7: Van a saltar chispas.
6: Y luego otro. Argentina-Uruguay.
7: El clásico del Río de la Plata.
6: Tanto que se quieren los
7: sí,
6: dos.
7: Sí, cómo no, sobre todo. Bien entrecomillado.
6: Australia-Irán. Canadá-Bélgica. Y Colombia-Paraguay. Eso sería si ayer hubiera terminado la fase de grupo.
7: Australia e Irán, vaya duelo, ¿eh?
6: ¿O sí? ¿Nuevos?
7: ¿Nuevos?
6: ¿Nuevos?
7: Sí, de paquete, es correcto. Le iba a decir un comentario.
6: Adelante. Dame
7: permiso, ahorita que habló el licenciado Cadena.
6: Sí.
7: Él habló que dijo, no, que yo si México llega a cuartos y que no sé qué. Ahí le va un cotorreo que no me ha tocado oír, y eso que oigo muchas cosas.
6: Ajá.
7: A usted, se lo voy a poner a su disposición porque usted es un cerebro, no le estoy echando talco, porque... Si no lo está de acuerdo, pues me va a corregir. México ya le tocaría empezar a irse a jugar a Estados Unidos, ¿verdad?
6: Después de 16avos.
7: Bueno, hablaba el licenciado que él gustaba para cuartos.
6: ¿Eh?
7: Yo aquí en esta mesa dije con el doctor Ángel Limón que yo veía a México, fíjese la volada que me aventé, entre los cuatro primeros lugares del mundo.
6: Okay.
7: Yo siento que las condiciones están dadas. Ahí le va. El envión que nos deja de experiencia, lo que ocurrió en Estados Unidos 94 respecto a nuestra selección. Ese apoyo del público, tocayo, usted ha estado mucho en Estados Unidos, usted sabe perfectamente que allá la población mexicana le llena el estadio que usted quiera, más yendo a la selección y más en este tipo de torneo. Si se aprovecha lo que se dejó de hacer en 94, que México estuvo a nada en aquellos penales.
6: De contra Bulgaria.
7: Si se aprovecha esa experiencia, Javier Aguirre era parte del cuerpo técnico.
6: Es correcto, junto con Barón. El Tuca Ferretti.
7: Es correcto. Entonces, a ver, cabrón. Vamos a aprovechar que estamos allá. Ahí va a salir el patriotismo. Me voy a ver muy niño héroe, envuelto en la bandera. Pero va a salir el patriotismo enfocado a lo futbolístico. Y si alguien sabe aprovechar ese engrane, se ve desde que está cantando el himno. Javier Aguirre es otro boleto. Le puedes decir lo que tú quieras. Pero si él aprovecha esa situación de venderle a los muchachos la idea de que sí se puede... Mire, tan es así que sí se puede, que México, con su calidad futbolística, ha sido campeón en categorías menores en Perú. Hay por ahí otro campeonato
6: que
7: lo ganaron en México.
6: ¿Eh?
7: Y luego está la medalla de oro en Londres.
6: ¿Sí?
7: A ver, déjame poner esos tres ejemplos. Ok, son categorías inferiores. Quito lo de inferiores, categorías menores. Quito lo de inferiores, lo tacho, mal dicho. Categorías menores. La medalla de oro, tocayo, me da a mí, Jesús García, la posibilidad de pensar de que sí se puede. Yo le tengo mucha fe a la selección. Aquí dije yo en este panel una vez de cotorreo, y no era cotorreo, lo dije bien centrado. Esta selección, yo le veo un plus. No generó la expectativa o el globo que inflamos con otras selecciones. Esta selección está muy realista. Está en base a sus posibilidades. Inclusive van jugadores que hasta cierto punto... la voz popular dijo, no hombre, pues cómo que va este o cómo que va el otro. Bueno, ese grupo, esa colectividad, ya encontré la palabra, le tengo mucha fe a la colectividad de México. Ahora sí, dígame.
6: ¿Te gustó el partido de México Corea?
7: Me gustó que ganaran.
6: No.
7: Me gustó que ganaran.
6: No.
7: Usted
6: no.
7: Me está preguntando, o sea, y yo le contesto.
6: Entonces, ¿estás volviéndote resultadista?
7: No, señor.
6: Corea, no. Corea en cuartos de final. Espérame, escúchame, ver, échale, ahora. Échale. 16avos, a lo mejor te toca uno cómodo, pero puede ser Uruguay.
7: Sí.
6: Puede ser Uruguay, puede ser Cabo Verde. Puede ser un asiático.
7: Le quiero contestar, pero estoy esperando.
6: Ok. Échale. Entonces, a lo mejor 16avos sí la pasas bien. Sí. Pero ya en octavos, no, pues, o ya en cuartos.
7: Me queda claro.
6: Ya sí. Estás hablando que te vas a enfrentar a selecciones europeas.
7: Bien picuda.
6: Y si tú te ves igual a como lo hiciste con Corea, no tienes nada que hacer, tocayo. Perdóname. Bueno. Perdóname.
7: Ahí le va, le quiero contestar porque usted tiene, me gusta mucho cómo le pone bastante énfasis. Ahí le va lo que le voy a decir. Usted es pelotero, ¿verdad?
6: Yo lo he visto usted, bolero,
7: no, pero yo lo he visto usted muy bien uniformado. Ahí tenía usted una foto del WhatsApp donde andaba usted con un uniforme de los Atléticos de Oakland.
6: Es correcto.
7: Bueno, usted es pelotero. Ahí
6: intento.
7: Va. Le voy a aventar así un rodadito y usted lo va a despejar o me lo va a contestar. Usted seguramente, como cuando yo también me tocó jugar, ¿a usted le tocó alguna vez dejar algún equipo en el terreno?
6: Sí.
7: ¿Quién jugó de los dos mejor para que uno deje en el terreno al otro?
6: Los dos.
7: La circunstancia final fue la
6: que marcó el triunfo. Pero a lo que voy yo, ahí ya no se juega quién jugó mejor. Es quién pichó mejor.
7: O quién, sí, bueno.
6: ¿Quién pichó? Porque el 80 o 90% de la efectividad en el béisbol se basa al picheo.
7: Sí, señor.
6: Entonces, sí te ayuda el cuadro. Pero si tu pitcher sale, que no le pegas ni con nada.
7: El picheo manda.
6: Es correcto. Entonces... ahí hablas ya de una dupla entre cacheo y picheo.
7: Bueno, démela por buena, hombre. El envión que le pueda dar el público a la selección abajo le puede ayudar. Esa sí, démela por buena.
6: Ay, güey. Es que si juega contra, igual que contra Corea, no. Échame la llamada. Buenas tardes.
7: Estoy amolado, no le gano.
9: Buenas tardes, tío Boli.
6: ¿Qué pasó, Manuelito?
9: Siempre es un Manuelito. Gusto saludarte, tío, desde acá, desde el rancho.
7: Qué bonito te dice, tío, cabrón.
6: Gracias.
7: Hey, qué hermoso, Manuelito. Muy bien, échale.
9: Le digo el cariño, ¿verdad, señor Boli?
6: Sí, se así siente. Es.
9: Y también saludo a mi gran amigo, porque es mi gran amigo, y si no, ahí está, es que lo confirme, don Jesús García, que con esa boina se me figura, con todo respeto, señor Jesús García,
6: ya.
9: Una persona de allá de la clase inglesa de Inglaterra.
6: ¿La vas a poner, Leo?
9: Muy bonita esa boina, señor Jesús García.
7: Es correcto, le agradezco.
9: Hey. Oye, Boli.
6: ¡Mándeme!
9: De lo que están comentando tú y el señor Jesús García de México.
6: Sí.
9: Mira, yo tuve la fortuna de ver los dos partidos contra Sudáfrica y contra Corea.
6: ¡Adelante! Quiero tu comentario.
9: Voy a hacer mi comentario realista.
6: Pues eso espero.
9: Fuera de...
7: Regáñelo, tocayo, regáñelo.
6: Eso espero, Manuelito.
7: Así como me está regañando a mí, regáñelo.
9: A mí no me ha gustado, nunca me ha gustado, de hecho, desde que lo tuvimos aquí en Monterrey, el Vasco Aguirre, cómo dirige sus equipos, para empezar. Yo creo que tenemos buenos jugadores en individualidades, pero ya en equipo... Esta selección mexicana merece un mejor entrenador que no se achique ante estos rivales, porque tú dijiste algo muy clave, Boli.
6: Hey.
9: Si esto lo hicimos ante Corea, ante Sudáfrica, imagínate que lo hagamos ante un Brasil.
6: No, ante un Marruecos.
9: Ante un Marruecos, ante... Simplemente este Cabo Verde, señor García, también si me está
7: escuchando. Sí, tiene mucho fútbol, cómo no.
9: ¿Qué podemos esperar? Ahora, México, vamos a poner los pies sobre la tierra. Ha tenido dos resultados, ha mantenido la portería en cero, pero contra Checoslovaca, yo creo que va a haber muchos cambios, Boli. Pero
6: yo no haría, Manuelito, ¿eh? Yo el único cambio que haría son aquellos jugadores que están amonestados.
7: Buen criterio.
6: La verdad, porque necesito mantener a la selección siempre con un 11.
7: Le digo algo para que me termine de regañar, señor Treviño.
6: Adelante,
7: ya
6: señor.
7: Ya que hoy viene usted bastante
9: adelante,
7: estricto.
9: Señor.
7: Yo metería a Guillermo Ochoa.
6: Ya se lesionó.
7: No me diga eso.
6: ¿Se lesionó hoy?
7: ¿Cuándo, hombre?
6: Hoy, en entrenamiento. El tobillo se lesionó.
7: No he dicho nada. Échale, Manuelito.
6: Pero bueno, ándale, Manuelito, porque me tengo que ir a corte.
9: Sí, ya para finalizar, yo creo que el entrenador del Vasco tiene que mantener un cuadro titular yo vi muchos jugadores que no debieron de salir del cuadro titular, pero ahí ya es de gustos a gustos. Esperemos que la selección mexicana llegue al quinto partido, y si llega a más del quinto partido, que son unos deseos, pero no es la realidad, que este equipo mexicano siga dándole oportunidad a esos jóvenes que sobresalen, y que no quede todo esto en un mundial, y que después de que pase el mundial, esto se termine. Gracias.
6: Muchas gracias, Manolito.
7: Que estés muy bien, amigo.
6: Vamos al corte, pero antes déjenme decirle, Perfiles de Herrajes Eloy Cavazos, abrimos los 365 días del año. 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Muy bien, tocayo. 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
6: 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Vamos al corte, pero antes déjenme decirles, señores, esta canción fue la que le cantó Alemania al equipo mexicano.

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7: Vamos a ser anfitriones.
8: ¿Mier?
7: De mucha gente,
8: vamos,
7: señores.
9: Ándale, para recoger. En la película esta donde sale el muchacho Smith, el morenito, hijo de...
8: Ya regresamos. ¿Tenemos algo? Llamada. Perdón, tocayo, porque ya vamos con el tiempo.
9: Sí,
8: bueno.
9: Sobres.
8: Ah, no hay nada. Dice Vladimir... Perdón, Eubase, Vladimir Guerrero es el mejor bateador de bola mala que he visto. Luis Garfield.
9: Ah, un buen sí.
8: Muy mala analogía de Don Chuy.
9: No sé, gracias por su comentario.
8: Rafa Garza, Boli, apelado al conocimiento del señor García, que diga de dónde sale el vocablo Chicago.
9: Chicago.
8: ¿Sí?
9: Hay que tener un poco de precaución porque la pregunta viene con jiribilla.
8: Ya está.
9: Entonces, gracias por llamar y cuando tenga yo la referencia, crea lo que se lo puedo dar.
8: ¿Sí
9: le puedo
8: dar? A lo mejor sí. Pues tú también. Yo creo que tú también, mi querido Rafa.
9: Déjeme le contesto algo en el plano deportivo. Habló ahorita usted de los Osos de Chicago.
8: Sí.
9: Bueno, el casco y el jersey de los Osos es un azul nocturno. Azul nocturno que tiene la ciudad de Chicago.
8: Ya.
9: Y el anaranjado, hablan en el término en inglés, ese es el skyline, cuando está atardeciendo.
8: ¿Eh?
9: Luego el anaranjado con ese azul tan oscuro, que no es precisamente negro, es un azul muy oscuro, que es el representativo de los Osos, de los Osos de Chicago, efectivamente, donde jugaba el refrigerador Perry, que se acordó ahorita usted.
8: Es correcto. Mucho rollo y nada de... Ok, Garfi, no te gusta nada, hombre.
9: Siempre que vengo yo... tengo esa referencia.
8: Pues
9: de
8: lo
9: que
8: quiere, tiro... lo quiere mucho.
9: No, que tiro mucho rollo y sí, es un
8: defecto que tengo. No, pero Luis

0: los irlandeses, acuérdense sí. que San Patrick, Saint Patrick o San Patricio para nosotros es la figura de ellos.
1: Sí, nada más que me permite hacer un comentario.
0: Sí.
1: Sí es cierto, está integrado al Reino Unido, pero la bandera de Irlanda es naranja, blanco y verde. Por eso no me atreví a incluirlo en el comentario, porque no entra de lo que es el antepuesto de las cruces que yo me referí. Como no, quiera el comentario si entra, usted es válido, aporta bastante si, y se le agradece.
0: Si entra por, si
1: pero
0: entra
1: yo me fui por ese lado.
0: Por, si entra por el color rojo, mire,
1: ah, bueno.
0: Se llama Union Jack. Por eso se unió al Reino Unido, porque estaban separados y hubo un rey que unió a los tres países.
2: César.
0: Y por ahí entra Gales también. Ser,
2: échale, bien. Termina, compadre, porque me tengo que ir a corte.
0: No, simplemente que nos estamos divirtiendo con lo que es el fútbol y de veras sí. que grandioso estas oportunidades de países como
1: sí, Costa
0: de Marfil, como Curazao, y ahora que acabamos de ver a Ghana, se salvaron en la línea y todo. No, es emocionante, hasta un 0-0 como ese es emocionante. Vamos sí. a seguir divirtiéndonos y mañana ya llega México, México. Sí se puede, muchachos.
2: Ya está, mi César, un abrazo.
0: Igualmente, Dios me lo bendiga.
2: Vámonos al último corte, regresamos rápidamente.
1: Excelente.
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0: densa cantidad de comentarios que hiciste.
1: No, ibas a hacer un comentario que me dijiste, ¿me permites 30 segundos?
0: Sí, hoy es el Día de las Alicias.
1: Ok.
0: Un gran saludo para todas ellas. Y bueno, un aporte un tanto musical. Por ahí, en una de sus gustadas canciones, el colombiano Carlos Vives refiere el nombre de Alicia, Alicia querida, Alicia dorada, dice él en un estribillo.
1: Ajá.
0: No sé si sea exactamente composición de él, pero Carlos Vives, dentro del ámbito musical, es un personaje al cual yo admiro mucho, tocayo.
1: Ok.
0: Ilústrame tantito, Colombia, ¿cómo va en este mundial?
1: Lleva un ganado, mañana juega, no juega ahorita a la noche. Juega,
0: sí.
1: A la noche.
0: Contra un africano, ¿no?
1: Contra la República del Congo.
0: Qué buen sabor de boca aquella selección colombiana, ¿te acuerdas?
1: ¿Cuál de ellas?
0: Pibe Valderrama, todos esos.
1: Sí, cómo no.
0: Que jugaban bien.
1: Pero bueno, tocadito, gracias por estar con nosotros.
0: Dios te bendiga, te agradezco que me hayas invitado. Y un saludo al público y al

0: La Casa Radial ABC, ¿cómo
1: Ya
0: no?
1: sabes, tocayo, este es tu casa.
0: Me
1: Bueno,
0: queda
1: señores,
0: clarísimo.
1: mañana nos vemos en punto de las 4 de la tarde, no le cambie.
0: Gracias.
1: Sigue el partido y sigue Balonazo Relax.
0: El doctor Ángel Limón, ¿cómo no?
1: Cuídese, esto
0: Gracias.
1: Fue
0: Balonazo
1: Relax.
0: Nice.
1: ¡Vámonos!
0: ¡Vámonos!
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0: Rápidamente, buenas tardes, bienvenidos el día de hoy, martes de mercado, señores. Martes de mercado para seguir platicando de esto, fiesta que se está viviendo en el fútbol. Hay partidos interesantes que en la mañana Cristiano Ronaldo despertó ya, mi compadre, ya hizo dos goles y su equipo venció cómodamente por goliza a su rival. Así es que vamos a estar platicando de eso. Ahorita está jugando Panamá 0 contra Croacia 0. Para ese apenas está empezando, van en el minuto 2:46. El día de hoy está con nosotros de invitados, porque hay dos invitados. Está mi compadre el Pollo Vidaurri. ¿Cómo está, Pollo? Bien, bien, Pollo. ¿Cómo va su equipo en el Mundial? Ah, chinga, ya lo eliminaron. Ya lo eliminaron. Es igual que yo, güey, eliminaron a Italia. Y del otro lado está el Pollín. ¿Pollín? Está el pollito, está chiquito el pollito. Muy bien, pues aparte del Mundial, señores, se acerca ya el 32 aniversario de este programa, que ya han pasado mucho tiempo, muchos años, a lo largo de toda esta trayectoria que hemos tenido. Hemos conocido grandes personas, grandes seres humanos, y bueno, nos ha abierto la puerta de muchas partes, bendito sea mi Dios. Lamentablemente mi compadre pues no puede estar aquí con nosotros, pero está también festejando que estamos cerca de llegar a un 32 aniversario que se veía muy lejos, porque en aquel día que nos conocimos nunca pensamos que íbamos a llegar a estos niveles, pero bueno, gracias a él, gracias a un servidor, gracias a los patrocinadores, a todos los que han pasado por este programa y los que se han mantenido, porque de veras, don Felipe Vidaurri, mi respeto, se ha seguido apoyando este proyecto. Ahorita vamos a poner un video de él ahí que nos manda. Tenemos videos de mucha raza que nos ha hecho llegar, agradecido con toda la raza, de veras, ese cariño que pues, le tienen al programa. Me da mucho gusto, mucha alegría que sigan apoyando, y además que va creciendo a lo largo del tiempo, no se ha estancado, no se ha quedado como pensamos, inclusive que hasta llegamos un momento a decir va a desaparecer, pero no, bendito mi Dios, ha continuado. Y pues le digo que yo he sentido muy bonito, muy hermoso cuando suena mi celular por ahí, tic, tic, tic, tic, tic, y te fijas y ay, güey, un video, ¿quién será el video? Y, ay, güey, ¿qué dice el video, compadre? No, de veras, muy agradecido con toda esta gente, toda esta, la que nos ha seguido a lo largo de tantos años, a los que se han unido a esta familia, porque a final de cuentas es una familia. A ver, vamos a poner un video, tú, compadre, para ver quién es. A ver, sorpréndeme, como dijo aquel cuando de la película. Vamos a ver quién es el del video. Pongan atentos, ahí va el video, señores.
1: Amigos, hoy es un día muy, pero muy, pero muy especial. Hoy quiero felicitar al programa de Balonazos Relax por sus 32 años de vida, por su aniversario número 32. Se oye fácil, se oye sencillo, pero estar 32 años en el gusto de la gente, entre los aplausos de todos los futboleros de aquí y de allá, no es fácil. José Ángel Limón, un fuerte abrazo, amigo. Dios te bendiga y espero que estos sean los primeros 32 años. Gracias, amigos. Nos vemos pronto. Pásala bien y disfruten de Balonazos Relax.
0: A don Martín Rojas, muchas gracias por sus palabras. ¡Qué ánimo! Oye, otro. Échame otro. Vámonos, vamos con otro, José.
2: Estimados amigos futboleros, se cumplen ya 32 años del programa radiofónico Balonazos Relax. Y hoy debemos felicitar a Ángel Limón y a todo su equipo de trabajo por tan importante logro. Estimado Limón, esto habla de tu trabajo, de tu constancia y de tu compromiso ante el micrófono y ante tus radioescuchas. 32 años son un buen principio. Fuerte abrazo. Felicidades.
0: Excelente, mi compadre Juan Manuel García, el güero de la peña futbolística. Muchas gracias. ¿Qué quieres, pollo? Ah, está contento el pollo porque pues mucha raza nos ha seguido y está dando sus palabras. Hay muchos videos. Puedo hacer dos programas con todos los videos que me han mandado. Agradecido, repito, con esta raza que nos ha mandado. Ya les dije que sean cortitos. La Tuna mandó uno como con medio programa. Como aquí ahorita lo vamos a poner. Pero sean cortillos, hombre, nomás ahí, leve, leve. Así como los que hemos pasado. También tenemos el jefe mayor. ¿Tienes el jefe mayor ahí de una vez? Vamos a pasar al jefe mayor. Si sabes quién es el jefe mayor, ¿eh?
3: Hola. Quiero felicitar por este medio a mis amigos de Balonazos, a mi amigo Limón, a mi amiga Blanca, a Melquiades, a Pedro, a Florindo, que paz descanse los tres, que son los fundadores y los precursores de este tipo de programas tan amenos y tan alegres, que tienen mucho auge y muchos buenos resultados aquí en Monterrey. Muchas felicidades, encantado de la vida de patrocinar el programa, siempre nos divertimos mucho. A veces no los puedo oír, pero Limón me hace el gusto de grabármelos y voy a veces manejando rumbo a mi casa, divirtiéndome viendo las aventuras y las puntadas de Limón. Al mismo tiempo yo considero que este programa es de veras muy serio, pero desde el punto de vista alegre. Ese es el punto muy importante que quiero resaltar, porque realmente es único y es único en su clase. Así es que muy buenos todos los programas, pero este para mí es el mejor. Felicidades de nuevo. Muy pronto nos vamos a ver. Me invitaron a la celebración del día 29. Ahí voy a estar con ustedes con mucho gusto. Hablando de la historia de este programa y de todas las aventuras que han pasado. Muchas gracias y saludos a todos.
0: ¡Excelente! El mero jefe de Pollos Vidaurri, don Felipe Vidaurri, dando pues unas palabras de aliento, de ánimo y de felicidad a todos los que hemos participado, los que somos responsables de este su programa. Hay una llamada, vamos a ver qué dice la llamada. ¡Vámonos! ¡Bueno!
4: ¡Buenas tardes, Master!
0: ¡Ah! Mejor vamos a continuar con los videos. No te creas. ¿Qué pasó?
4: ¿Cómo está, maestro?
0: ¿Qué ha habido, Manolito?
4: Si hubiera sabido que te iban a dejar morir, hubiera estado ahí contigo, maestro.
0: No invitamos a nadie. En esta semana no está invitado nadie hasta ahorita. Estamos esperando que nos defina un invitado estrella y ya después acomodamos a nadie. Ahorita no hay nadie, güey.
4: Entonces me espero hasta que invites a las estrellas, porque yo soy estrella.
0: Estoy esperando que una estrella me diga qué día va a venir para empezar a repartir los días.
4: Ah, bueno, qué bueno que me dices. Entonces sí voy a ir a Río Bravo hasta que me inviten como estrella. Oye, Limón.
0: ¡Rúmbale! Río Bravo, güey.
4: Bueno.
0: ¡Échale!
4: No, pues nada, ya fuera de broma, pues, siempre es bueno reconocer el trabajo que haces con la gente que somos nuevas ahí contigo, que nos das tu apoyo. Pero una cosa muy importante, Limón, que vamos a estar de acuerdo, tú eres una persona que en veces dejas hasta la familia por un compromiso, porque es un compromiso el que tienes todos los días, de lunes a viernes, de 5 a 6 de la tarde, para tu público, para tu gente, para toda la gente que está esperando que empiece a valorar tus reglas, que es un programa que nos despeja un poco de nuestra vida cotidiana, de nuestros problemas, y que siempre tienes algo que enseñarnos a todos nosotros los que no tenemos tanta experiencia como tú. 32 años se dicen fácil, pero es muy difícil durar tantos años al aire manejando diferentes criterios de los invitados que tienes, sean estrellas o no sean estrellas, Limón. De verdad, Limón, un reconocimiento de parte de Manuelito, la voz de cristal, y porque sigas cumpliendo muchos años y que sigas siendo esa persona que siempre nos apoya y que siempre sigas saliendo como eres.
0: Ya, sí, va, ya. ¡Ya está! ¡Muchas gracias! ¡Vámonos!
4: Soy Chupa Limón.
0: ¡Llegale! ¿Qué es eso, Chupa Limón, güey? Ni que fuera paleta, güey, de limón. Muy bien. Pues este es correcto. Oye, sí, cierto. Mucha raza me dice, oye, 32 años, pues se dice bien fácil, güey, pero no cualquiera, güey. Y hay gente que te critica, güey, que no le gusta, que no le parece, güey, pues es bronca de ellos, a mí me vale queso, güey. Porque me dijeron que cuál era la fórmula de estar tanto tiempo al aire. Pues bueno, la fórmula es primero hacer caso omiso a gente nefasta, gente necia, gente que no le gusta el programa, pues que le rumbe, güey. Lamentablemente hay gente aquí que no le gusta, pero está aquí jeringando. Pero también son parte del programa. También los felicitamos a ellos porque también son parte de esto. Y es esa la clave, la hacer oídos sordos, compadre, porque uno que se dedica a esto ya sabe que se lo van a criticar, lo van a alabar, lo van a... de todo, compadre, porque en este mundo y en esta situación, pues vas a tener gente que te apoya, gente que no, así es que yo me preocupo por esa gente que nos apoya, porque pues ha estado aquí con nosotros a lo largo de tantos años y no se han ido, güey, no se han ido, y hay unos que se han apenas, como decían ayer, a la nueva camada, a la nueva generación que está llegando poco a poco, también son bien recibidos y apoyados. Aquí siempre se va a apoyar a la raza, a todos, a los nuevos, a los viejos. Aquí no hay viejos y nuevos, para mí todos son importantes. Y así es que vamos a entrar una llamada, creo que es el Tato Noriega. Vamos a ver, bueno.
5: Buenas tardes, señor Limón, ¿cómo está? No soy el Tato.
0: Ah, chica. ¿Quién es él? ¿Quién habla? De una cantina.
5: Los amigos Miguel.
0: ¿Qué pasó, compadre?
5: Nada, nada, nomás ahí saludándolo y pues también uniéndome a las felicitaciones por el próximo onomástico del programa.
0: El lunes, compadre, el lunes, agárrate.
5: Sí, no, pues esto es fecha que se espera siempre, señor Limón, siempre. Usted está haciendo unas observaciones sobre la gente que le gusta el programa y otros que lo critican. ¿Sí? Hace días recuerdo que un programa de anécdotas. Lástima que no me puede así comunicar para decirle que usted perdía una prueba al señor Melquiades para saber si estaba vivo el programa, ¿verdad?
0: Sí.
5: Pues qué mejor prueba que la gente que lo sigue, que le sigue, que le habla y que lo felicite. También que lo critica, ¿verdad? Pero son críticas constructivas. Más que nada era eso.
0: Gracias.
5: Pues muchas felicidades, señor, y pues adelante.
0: Gracias, compadre. Te mando saludar el pollo.
5: Cuídense.
0: Ya está, compadre, llégale, chípale, vuela, corre, acelérate. Eso. Me están mandando un corte, tenemos un video ahí, si quieres, uno cortito, no vayan a poner el de la turna, porque el de la turna dura como 3 horas. El de la turna más al rato. Ahorita un cortillo ahí, leve ahí. ¡Vámonos!
6: Mi estimado Limón, muchas felicidades por el 32 aniversario de Balonazo Relax, que sigan siendo muchos años más. Que sigan los éxitos y como siempre agradecido por las invitaciones al programa. Muchas felicidades, Limón. Y vámonos a continuar. Y que arriba los Tigres y que pierdan los Rayados. ¡Ánimo, señor!
0: Ese video, córtalo y vamos a corte.

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2: Nuestra red de infiltrados informa que, dicen los infiltrados, que más allá de los recursos económicos que pueden presumir Estados Unidos y Canadá como sedes del Mundial FIFA 2026, es evidente que México marcó su estilo personal y ha sido el país con el ánimo futbolero más festivo. Jugadores y turistas destacan el buen recibimiento que han tenido en Ciudad de México, Guadalajara y particularmente Monterrey, con el apoyo que los regios han dado a selecciones como la de Japón, cuyos seis se agotaron en las tiendas de la localidad. Fuera de portazos y un evento trágico registrado ayer, Nuevo León ha dado un ejemplo de cómo vivir sin incidentes una fiesta que congrega a cientos de miles de personas en los alrededores del estadio, en Parque Fundidora, en la calle Morelos y en la Milla FIFA.
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2: Continuamos con más en...

0: regresamos al aire en radio, señores. Un saludo a toda la raza que nos está viendo por Facebook, por YouTube y nos está escuchando por radio, señores. Estamos ya a menos de 7 días de estar llegando al 32 aniversario. Me están informando que Pipo llegó a 34 años. O sea, sé que la meta de Valorazos es alcanzar a Pipo, señores, y rebasarlo, ¿por qué no? Así es que es la primera meta que nos estamos trazando en este año 2026, en el 32 aniversario. La meta es ir sobre Pipo. ¿Cómo ves tú, payo? ¿Ah, sí? ¿Sí crees que lo hacemos? Ah, dice que dependemos de los patrocinadores y de la gente que nos ha apoyado a lo largo de tantos años. Don Felipe Vidaurri en la mañana me dijo que él está puesto otros 30, güey. Entonces, estamos tranquilos, confiados, pero nada más falta que el de arriba nos dé salud. A ver, una llamada, ok, un audio. Venga el audio.
1: Buenas tardes, Limón. Gusto en saludarte. Mi nombre es Carlos Ubaldo. Te escucho todos los días. Otra vez para felicitarte por tus 32 años, que estés muy bien, que dures muchos años más. Y es todo, muchas gracias, buenas tardes.
0: Gracias, compadre. ¿Qué va a haber? ¿Otro? No. Oye, dice aquí un mensaje, dice, pero Pipo y Rómulo no aguantaron a invitados tan nefastos como tú, Limón. Ah, entonces vale más esos 32 años... que el 34 de Pipo, porque Pipo no tenía invitados, güey. Y yo aquí hemos invitado mucha raza, güey, de todos colores y sabores, y unos nefastos, güey, unos que se ponen muy necios, güey. Y ni modo, güey, pues esa es parte del show. Dice don Ricardo Mendoza. Ah, que quiere ir el pollo también, ¿no, Ricky? Quiere ir el jueves. Dice, Angelito Limón, felicidades, y por favor dígale a ese pollo su clásico, ¡cállate, hocico! ¡Cálmate, güey! ¡Cállate! ¡Cállate para allá! ¡Vete para allá! ¡Vete para allá! ¡Vete para allá! ¡Vete para allá! Don Ricardo dijo que venga usted a callarlo. ¿Verdad que sí, pollo? No, no más respeto con don Ricardo, güey. No, es que es un señorón, don Ricardo. Dice que venga usted a callarlo y de pasada al hijo que tiene acá, mírelo. Acá está el hijo. ¡Cállense a los dos, güeyes! ¡Ah, cálmese, güey! Cálmate, montoneros. Tú para acá, ahí quédate. Y tú espérate aquí. ¡Dice la raza! Hurtado contra Nahuel. Ahora es Limón contra Pipo. ¿Ganará Limón? Este vato de muchas películas. No es lo mismo aguantar a la tuna, al pastelero, al Netflix, que a San Curín, a Panchín y a Duglín. Allá andan estos vatos, anda mi compadre San Cudín, allá anda, San Cudín Junior, un saludo, y Duglín 1, Duglín Junior también, y el Panchín también, y Panchín Junior, güey, al rato Limón Junior, güey, imagínate. Sí, ya está el tuyo ahí, está Junior ahí, ya lo estoy viendo, güey, ya no me necesitas decir. Ya cállate, déjate. Dice, no, se fue el mensaje. Vamos a leer los comentarios, de veras, yo me quedo sorprendido con la gente, el cariño de la raza, de la gente que le tienen a un servidor, y pues, ni modo, así es la cosa. Vamos a leer unos comentarios que en la mañana por ahí estuvimos leyendo. Vamos a ver, no se vayan, ¿dónde está? Aquí está, Balonazo Relax, vamos a cumplir 32 años. Y recordando a mi compadre Adrián Pérez también, que él tiene todo el derecho de festejar también, porque es parte de esto, y vamos a festejar el próximo lunes, si Dios quiere, invitados especiales. Vamos a ver si nos puede acompañar don Felipe Vidaurri, Blanquita y de la Rosca. Dice, si los éxitos fueran fácil, cualquiera los haría. Siéntete orgulloso de estos primeros 32 años, que sigan éxitos, y hay niveles. Esto lo puso mi compadre Francisco Esparza, exjugador de Rayados y de Tigres, para que veas, güey, uno con quién anda, con quién se junta, güey. Es que yo puse esto, fíjate, Estas palabras van dedicadas para mi compadre. Hoy vamos a brindar porque el camino no ha sido nada fácil. Nos ha costado llegar hasta aquí. Sangre, sudor, lágrimas, enfermedades y hasta tu partida. Pero ni todo eso ha podido destruir el proyecto que fue formado con mucho compromiso, lealtad, entrega, pero con mucho corazón. Estamos a nada de llegar a 32 años y estoy seguro que al igual que yo estás contento allá en el cielo porque no fue en vano todo el sacrificio que hemos hecho, cada lucha, cada día. Gracias por creer en mí, pero muchas gracias por ser mi amigo, por tu amistad. Felicidades y hasta donde Dios diga, vamos a continuar esta historia. Balonazo relax, rumbo a 32 años. Ay, me pulí yo con esas letras. Te parezco escritor, güey. No, no, tengo chidas. Ay, no sé qué decir, pero me motivé con mi compadre. Pues es que tiene derecho también. Dice mi compadre, Cadena, felicidades. Un placer ser parte de este movimiento. Todo, Cadena. Ramiro dice, felicidades. Y a darle mi Ángel Limón. Y luego dice José Estrada, felicidad doctor y que sigan los éxitos. Y luego dice el viejo regio, bendiciones señor Limón y pura buena vibra para el programa. Y dice Mael García, dice muchas felicidades y que sean muchos más. Saludos al señor Limón. Luis Roberto Garza dice muchas felicidades señor Limón y a continuar con los éxitos. Un abrazo. Y luego mi compadre Juan José García dice, pasarán lustros, décadas, siglos, pero que nazca otro locutor nato con ese ingenio, chispa y amistad como Pedro Adrián, lo conocías y era como si fueras amigo de él toda la vida. Te fue antes, pero muchos antes de tiempo, daría lo que fuera para que estuviera en este tiempo 2026 al aire, dice compadre. Dice Lupita Pérez Cantú, ella es hermana de mi compadre Melquiades. Dice, él estaría muy feliz ahorita con el mundial. Es correcto, mi compadre, le encanta el Pancho a mi compadre, ahí estaría con el mundial. Dice otra vez Lupita Pérez Cantú, que es hermana de Melquiades. Qué bonita foto con el inolvidable el capitán Tigre Mayor. Excelente dupla, que sigan los éxitos, señor Limón. ¿Ves? Familiar de Melquiades, güey, me felicita, güey. ¿Hay llamada? Ah, audio, a ver, ¿quién es?
2: Felicitados, mi querido Limone. Mi brother, te mando un abrazo a ti y a toda la gente de Balonazo. Al Tigre Mayor, a Florinda, que tanto tiempo compartimos por allá. Que sigan los éxitos, que sigan Balonazos. ¡Vamos, Balonazos!
0: Hombre, de veras, güey, está el sol fuerte, ¿qué? Está pegando con todo. Oye, hablando del perro Bermúdez, él estuvo ya cuando estuvimos en Florindo y Limón, estuvo en Rolas y Bolas, ahí estaba el perro Bermúdez, compadre. Y cuando los bichara, bueno, cuando pasó lo de don Lanquerao, decidieron ya no pagarles a nadie ahí, güey. Entonces dijeron los bichara, todos para afuera, vámonos. Ya no hay nada, todos para afuera, menos Florindo y Limón, se van a quedar. Fíjate, güey. Eran puros profesionales en aquel tiempo, ¿eh? Puros profesionales, puros fuertes, pura carta fuerte, güey. Y se quedaron con la raza, güey, con el aficionado para el aficionado, dijo aquel. Y nos quedamos ahí en otro audio. A ver quién es.
3: Simón, es un programa especial de Recordando al Viejo, cuando se hacían las míticas caminatas hacia la basílica, que eran ficticias, para que la gente entienda cómo era el show.
0: Perfecto, compadre. Vamos a recordar eso, si quieres, de una vez. Recordamos ese día que llegó el Florindo con un... en aquel tiempo era en cassette. Había grabado a unos matachines, güey. La danza de matachines. Dan, dan, dan, dan, dan. Y se la pasó al Tómale Chiquito, que era el de producción. Ahí estaban los controles. Y los puso, güey, y empezamos a decir que íbamos a ir a una peregrinación de balonazos de la estación donde estábamos antes, que era la 900, rumbo a la Basílica de Guadalupe. Y arrancamos ahí, pusieron los matachines, güey, porque la raza que estaba escuchando el radio en aquel tiempo pensaba que eran matachines de veras, güey, y no, era un cassette. Y empezamos, ahí vamos caminando, señores, rumbo a la Basílica de Guadalupe. Estamos arrancando aquí, está con nosotros Florindo, está el Tigre Mayor y la ambulancia. Nunca podía faltar la ambulancia porque el che viejo siempre se nos quedaba a media cuadra. Y arrancamos, güey, y ahí vamos platicando con la raza. Vamos a abrir los teléfonos, aquí en la ambulancia hay un teléfono. Y empezaron a llamar la raza y un vato sí habló y dijo, oye, ¿dónde van? Y pues yo le dije que íbamos a ir por Colón, güey. Y el vato dijo, no es cierto, pues yo estoy aquí arriba del puente y no los veo. Y dije, ah, güey, es que pasamos corre y corre, güey, porque el Tigre Mayor se andaba, Bueno, ustedes ya saben. Y pasamos corre y corre, güey, pero, Y al día siguiente mucha raza nos reclamó que por qué, que estábamos ahí en el santuario y nunca llegaron, y la madre, y habíamos como 50 y no sé qué, y... Y pues no, nunca llegamos, compadre, porque pues era ficticia, güey, no era en verdad, güey. Era la magia que daba la radio en aquel tiempo y que pues le sacamos provecho en todos los días. Dice el Cejas Castro, saludos y felicidades por el próximo aniversario. A ti, a Melquis, a Florindo y a todos los que apoyan este proyecto de balonazos. Excelente, compadre, es correcto. A los patrocinadores, a todos los... patrocinadores que han estado con nosotros a lo largo de tantos años, tanto tiempo, güey. Y, pues, bueno, a los que se han sumado más. Pero, sobre todo a don Felipe, que no nos ha abandonado. Aquí ha estado con nosotros. Y seguimos. No sé hasta dónde, no sé hasta cuándo. Pero, bueno, ya la misión está hecha. Tenemos que llegar a 34 años. 34 años con un día, güey. Para que seamos superior a Pipo, güey. Porque... ya me salió competencia, güey, yo no pensaba que era el único, ¿no? Ya está Pipo ahí, y vamos a tener que enfrentar a Pipo y ganarle, güey. Así es que vamos a pedir que, primero que nada, salud, porque sin salud ya valió queso, güey. Pero bueno, mejor no digamos nada, vamos a seguir haciendo los programas como si nada, y de repente vamos a decir, ay, chinga, ya rebasamos a Pipo por 3 años. O sea, así es el tiempo pasa volando, compadre. Por eso yo siempre les he dicho que disfruten la vida, gócenla, hagan lo que ustedes quieran, güey. No se esperen, güey. No se esperen a que, no, que deja que tenga billetes. No, hombre, hazlo de una vez, güey. A lo mejor el rato que ya tienes billetes, ya nos tiene salud, güey. Pero bueno. Dice la raza, dice don Ricardo Mendoza, Limoncito, te quiero recomendar, si a usted lo permite, o sea, si yo lo permito, me va a recomendar... Y yo digo que sí, güey, porque si digo que no, ¿qué? Y con todo respeto, güey, y con mis mejores intenciones, ¿por qué no me permite que pidamos celebrar una misa para celebrar sus 32 años? Ah, no necesita pedir permiso para eso, don Ricardo. Claro que sí, hay que hacer una misa para este 32 aniversario, porque, bendito mi Dios, pues seguimos aquí echándole ganas. Y pues gracias a él también se han juntado con nosotros varios patrocinadores, varias gente, varias raza. Yo entendí y aprendí algo en estos 32 años. Júntate con la raza que te va a apoyar, güey, que le va a sacar provecho, güey. No te juntes con gente que pues se va a picar los ojos, güey. A lo largo de este tiempo tenemos una lista negra. Muy pronto la vamos a dar, güey, la lista negra, porque Limón es un hocicón, le vale queso, él dice lo que piensa, le vale madre, y tengo la lista negra, güey, la vamos a dar, ¿a poco ahorita ya? ¿A poco ya, Leo? No, güey, no, vamos a lo mejor se junta otro. Vamos a hacer una pausa, y, o van a poner un video, vamos a ver, échale el video.
4: Mi buen y amigo... Compadre Limoncito, ¿cómo estás, Limón? Oye, pues la verdad, muchas felicidades por un año más, estando en los oídos de mucha gente y sobre todo en los ojos también ahora con la nueva tecnología de redes sociales. Y pues 32 años que empezaste con tu fiel compañero, que Dios lo tiene ahí arriba y se adelantó en el camino, como bien lo decimos, pero de hace 6 años para acá, obviamente le diste un giro a la forma, a la identidad, sin perder el humor, sin perder el relajo, sin perder muchas cosas. Limón, La verdad te felicito y sean muchos, muchos, muchos años más con eso que tú siempre te has caracterizado, siendo natural, auténtico y siempre fiel a lo que tú quieres y analizas. Te felicito, te mando un abrazo y felices 32 años en la radio. De tu amigo y compadre, el Boli. Saludos.
0: Ya está ahí mi compadre, el Bolillo. Un saludo, mi compadre, que ahorita lo saludé personalmente. Así es que vamos a ir a un corte y vamos a seguir platicando.

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5: Entrevistarlos también en la calle, tú, compadre, anda. Ok, estamos de regreso en radio. Estamos platicando los previos que hacíamos ayer en el Estadio del Tecnológico cuando entrevistamos a la raza ahí en la calle, tú, compadre, cuando pasaba un carro y... ¿Hay una llamada? Ok. A ver, audio. Venga el audio.
6: Buena tarde a Balonazos Relax del licenciado Limonete. Ya 32 años, 32 aniversario. Yo lo empecé a escuchar desde que tenía 10 años, hace 22 años. Ya pasó el tiempo. A pesar de que ve el fútbol con las patas, pues el programa tiene mucho éxito y felicidades. ¡Y arriba el Monterrey!
5: Muy bien, ese es Luis García. Otro audio, venga.
7: Excelentíssima tarde, minha estimada Lemos. E tu que sou amigo Jorginho do Nascimento? Não quero desperdiçar a oportunidade para felicitar-te por estes quase 32 anos de duração do programa no meio de comunicação, caralho. Recordo esses primeiros dias onde te mostravas, te manifestavas os conhecimentos futebolísticos, todo como um pojuelo. Antes tinhas como 40 quilos menos, caralho. Recordo os corrões que te metiam em pleno programa, tremendo florindo, corrigiéndote, guiándote, elaborando ese monstruo que eres el día de hoy. Lo que nunca me he entendido es cómo has sobrevivido con una sola mendiga mente, carajo. Fuerte abrazo, bendición. Seguimos escuchando tremendo Limón, sí, tío.
5: Ya está, no sé quién era. Una llamada, bueno.
8: Qué buena tarde, doctor Limón.
5: ¿Qué hola, compadre?
8: Hola, Huicho, hola, por acá.
5: ¡Huicho de Apodaca!
8: Un saludo para usted y para el pollo ahí, ¿verdad? Oiga, doctor, fíjese que inspirado ahí en su narrativa de ahorita que leyó, yo también le quería leer, ¿verdad?, aquí, porque le hice aquí un escrito, ¿verdad?, para el Balonazo, en tu en honor a sus 32 años.
5: Dígame.
8: Ahí le va, mire. Fue hace 32 años, cuando en la radio local nació el programa que con carisma y talento a los de la colonia Roma se abrochó, con Florindo por delante y Limón recibiendo por detrás a todos los invitados que formaron Balonazos Relax. Aunque han habido tropiezos, crecieron más rápido que un bambú, como cuando los corrió de la tele el mendigo de Winnie Pooh, sorprendiendo al mundo entero con coreanos y japoneses pelando unos ojazos, se unen todos a la fiesta, celebrando a Balonazos. ¡Aplausos!
5: ¡Ay! ¡Excelente, compadre! ¡Se pulió este vato! Oye, vamos a poner a la tuna, porque el de la tuna dura un buen rato, pero vamos a cumplirle a la mendiga tuna que mandó su video. Muchas gracias, compadre, y ahí vamos a ponerlo, pero... vamos a ver.
9: ¿Qué pasa, señores? Un gran abrazo a mi querido programa, amado programa, Balonazo Relax y Cotorro Abierto, comandado por el Cuello de Tiburón. José Ángel Limón. Hay un antes de y un después de. Antes de, cuando estuvo como pareja de Florindo, y hoy, después de, cuando partió Florindo, pues él toma la rienda de este programa y a la fecha lo ha hecho excelentemente bien. Ha habido muchos altibajos, claros oscuros, tendencias a desaparecer. ¿Por qué? Porque pues pasó un sigma en estos 32 años. Pasó algo que pues nunca nos hubiera gustado que pasara, pero se presentó y mi buen Limoncito tomó la rienda de esto. 1994 arranca este proyecto. Del 1994 al 2026, que ha pasado 5 presidentes de México, 8 presidentes de Estados Unidos, 8 mundiales, los zapatistas, recuerdo que en 1994 arrancaban, el Tratado de Libre Comercio, que ahorita lo andan tirando a la chingada, estaba vigente. Aitor Senna da Silva muere en ese año, el Mundial de Estados Unidos, que hoy vuelve a estar Estados Unidos en el Mundial de Fútbol, y señores, de veras, una gran felicitación a José Ángel Limón y a todos los que colaboran, a los patrocinadores y a todos los que colaboran en este proyecto. ¿Por qué? Porque este proyecto, sin patrocinadores, sin aficionados que apoyan, sin radioescuchas, no tuviera éxito. El éxito siempre se va a medir por el tiempo, pero también por la calidad. Es un formato distinto, es un formato que rompió paradigmas, que rompió estilos, que rompió formas. Y ahí está vigente 32 años, no todos pueden presumir de ello. Y lo que sí es que en el gusto del público ahí se refleja. En el ambiente que tú quieras, relax, cotorreo abierto, siempre respetando. Siempre le he dicho a Limón, respeta a tus patrocinadores, respeta a tus invitados, respeta a tu radio escuchas y dale carnal. Lo tienes merecido, altibajos, 32 años que no ha pasado en la vida de cada uno de nosotros, pues todo y a la vez nada, porque esto es un tris. 32 años, antes estaba Florindo, hoy no está, pero hoy está el gran amigo, el gran ser humano que es José Ángel Limón. Ustedes lo ven ahí, que antes era un flacucho, hoy está lleno de vida, gordo, papadón. Come puro pollo Vidaurri, el desgraciado. Cuídense mucho, un abrazo a todos, de veras, me da mucho gusto que siga esto y que siga por muchos años más. Limón, te mando un abrazo, te queremos mucho.
5: ¡Excelente, mi compadre La Tuna! Dice que estoy gordo, güey. Tú no, güey, tú estás flaco, qué fregados, güey. Vamos a ir un corte y regresamos. Muchas gracias a la raza, que mandó sus videos. Hay más videos. ¡Ah, una llamada! ¡Ah, la llamada! ¡Bueno!
10: Bueno.
5: ¡Hey!
10: Buenas tardes.
5: ¿Quién habla?
10: Cookies. Ajá.
5: ¡Qué milagro, Cookies! ¿Qué dice?
10: Pues nada, era para felicitarte, Limoncito.
5: Vamos, qué milagro. Muchas gracias, mi Cookie de oro. Qué bueno que estás bien, primero que nada.
10: Sí, pues aquí estamos bien. Como luego dicen, este limón es para otro tequila.
5: ¡Ay, papantla! ¿Qué ha habido, mi Cookie? ¿Qué dice?
10: Nada, aquí descansando, reponiéndome de una cirugía.
5: ¡Ah, hijo! ¿Ya, la jarocha?
10: ¿Perdón? Sí.
5: ¡No, que si estás bien!
10: Sí, estoy bien.
5: ¿Qué dice, mi Cookie? Anda agüitada, vamos a cumplir 32 años. ¡Ánimo, usted es parte de esto también!
10: Sí, claro que sí, tantos recuerdos y tantas anécdotas que se recuerdan tu Limoncito con que esté con Don Melquis, con Florindo, que en paz descanse. ¿Eh? Y tantas aventuras y sinsabores que se han pasado, en serio que sí.
5: Claro que sí. Muy bien, sí,
10: una época muy bonita y nostálgica a la vez, ¿verdad? Porque has seguido avanzando a pesar de que no tienes ventas.
5: Es correcto, sí, compadre. A veces hasta yo me la creo, güey, pero pues ahí voy.
10: Sí, la única que contaba Don Merkis, la gran venta que hiciste de la pastelería Chester y que no te pagaron.
5: No, Lacho Montemayor sí pagaba, compadre.
10: No, claro, Don Merkis, que en paz descanse, que nunca les pagó.
5: Es parte del show, tú también.
10: La única venta que hiciste y no les pagaron.
5: Pero, no. Pues aquí estoy, compadre, hasta que me paguen, me voy, ya dije.
10: Pues sí, pero lo único bueno es que estás comiendo bien, se nota, ¿eh? Oye. Bien lo dijo La Tuna, se nota.
5: ¡En pollo Vidaurri, compadre!
10: El puro pollo Vidaurri, fíjate, 32 años, ¿cuánto has aumentado por año? Como 2 kilos. ¿En serio?
5: Exacto.
10: Desde que Don Felipe te adoptó.
5: Ah, chica, ni que fuera perro, güey, ¿cómo que me adoptó?
10: Has ido creciendo, has ido engordando, como que a ti te echaron talco en lugar de echarte talco, te echaron rezar cuando eras pequeño.
5: No, yo siempre estuve bien flaco, güey, hasta ahorita estoy agarrando cuerpo.
10: Pues sí, pero pues, ¿de quién? ¿Pollos?
5: ¡Pollos Vidaurri!
10: ¿Vidaurri? sí, definitivamente. Limoncito, síguetela pasando bien, festejando, y qué bonito es estar escuchando a todas las personas de aquel tiempo, aunque muchos ya partieron, pero siguen siendo parte de la historia de este gran programa.
5: Muchas gracias, mi Cookie, si estamos pendientes para su visita aquí al programa.
10: Sí, ya sabes, tienes tu noche de relax.
5: ¡Epa! ¡Ya está, mi Cookie! ¡Adiós! La Cookie, también historia de este programa. Vamos a ir a una pausa ahora sí.

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0: Vamos a ver qué pasa. Así decíamos cuando teníamos una. Vamos de regreso en radio, vamos a pasar un audio. Ah, no, una llamada. Bueno. Se fueron. ¿Pasan el video de quién? ¿De Marco Treviño? A ver.
1: Y hago este video para felicitar a mi gran amigo José Ángel Limón del programa Balonazo Relax por sus 32 años seguidos, ininterrumpidos, dando alegría, causando polémica, generando muchas risas y diversión para toda la audiencia. Saludos a mi compadre José Ángel Limón y sobre todo también, no podemos dejar de mencionarlo, a mi compadre Adrián, que está en el cielo y desde allá produce para que este programa siga por muchos años más. Saludos de su amigo, el tío Marco Treviño.
2: ¿Qué tal, mi querido Limón? ¿Cómo estás? Recibe un fuerte abrazo y una felicitación por los primeros 32 años de tu programa Balonazo Relax. Recibe una felicitación de tu amigo, el señor Warren, invitado especial de Martes de Terror. Como siempre, quedo a sus órdenes. Gracias.
0: Ay, güey, hasta me dio miedo, güey. Imagínate si en video me da miedo, imagínate cuando viene aquí. Pero va a venir mi señor Warren, un saludote. ¡Una llamada! ¡Vámonos! ¡Bueno!
3: ¡Gordis, Gordis!
0: ¡Ah! ¿Qué video?
3: Hoy a la noche te festejo tus 32 añotes, Limoncito.
0: ¡Ah, ese es el desgraciado que manda los audios! ¡Méndigo!
3: Ahí te espero, güey, a las 12. No te preocupes por nada, todo pagado. Tu amiga Rita Riola, gordo.
0: Oye, ¿pero vamos a ver el juego o qué?
3: Tú sabes, güey. Va a haber 32 chicas a tu disposición, mi
0: marido. ¡Es todo, compadre! Yo voy a estar presente. Muy bien, este vato no sé quién será. Qué raza loca, ¿verdad? Que habla aquí el programa, güey. Pero bueno.

0: ya nos vamos, mañana. Seguimos con los audios, seguimos con los videos, seguimos festejando esta semana de aniversario. Pollo, despídete.
1: Ah, chinga, pues no hablaste, güey. Dice que no lo dejé hablar. Pues es que los videos, güey.
0: ¡Cállate! ¡Cállate, mantigo, pollo! ¡Vámonos!
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2: Ya, escucha. Hoy el día pinta para que agarremos la fiesta.